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Se llama así Corazón Embustero. 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
1: Hola, buenas noches, Tropicana. Me pueden colaborar, es que en el trayecto de Belén, San Bernardo a la estación Floresta se perdieron los documentos de Santiago. Cano Vélez es un tarjetero negro. Allá tiene su cédula, su pase de moto y otros documentos más. Les agradecería cualquier información al 322-562-2384. Muchas gracias y feliz noche.

0: vallenato.
1: Muy bonita la canción, ¿cierto? Se llama así, Quédate. Ustedes escuchan Tropicana 98.9. Las tropimamás ya se inscribieron para el tropisueldo que en Tropicana todavía lo pueden hacer. Notica de voz, yo soy una mamá bacana que quiere ganar con Tropicana y anexan los datos y es así de

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0: Allí nos recogen el rabo allá en Bogotá, como se llama. Allí en Barranquilla tiene el equipo fuera, viejo Freddy.
1: Pero ¿por qué? Nosotros los queremos mucho.
0: No, imagínate que ayer cuando los hinchas del Santa Fe estaban saliendo del estadio El Campín, ellos venían así con el pecho inflado porque resulta que le habían ganado por goleada al América. E entonces les preguntaron, bueno, ¿ustedes a qué equipo quieren? Nosotros queremos al Junior, porque esos costeños cada vez que vienen aquí se ahogan. Junior no es papá de nadie. Junior no es tu papá, sino tu mamá, ¿verdad? Mejor dicho, me dijeron y me cogieron de cuanta vaina. Y por eso la gente me dijo, hoy queremos opinar, hoy queremos hablar, porque nosotros somos un equipo grande, que tal, que esto, que lo otro. La gente está embolatada con esa respuesta.
1: No, y va muy bien. Déjeme decirle que va muy bien, porque ahí donde ve el partido que ven y se van, entran ganando, ¿no? Vienen con la delantera 1-0 que ganaron allá en Caldas. Y el 11 Caldas viene perdiendo 1-0, así que pues va a haber un buen partido. Eso sí se lo aseguro por ahí a Yeco Caballito para que me ayude con de pronto bajando un poquito el retorno. Ahora sí.
0: Ahí está bien.
1: Perfecto, perfecto, sí señor. Uy, qué humareda.
0: Nos estamos acomodando, pero vamos para adelante.
1: Qué humareda la que hay en ese estadio. ¿Dónde es que están jugando hoy, Caballito?
0: En el Romelio Martínez.
1: Romelio Martínez.
0: ¿Sabías que en ese estadio Romelio Martínez jugó el Rey Pelé?
1: ¿En serio?
0: Sí, ahí jugó el Rey Pelé. Dicen que lo expulsaron, pero como era tanta la expectativa por ese brasilero, que para muchos es el mejor jugador de toda la historia, lo volvieron otra vez a meter, viejo Freddy.
1: Vea, pues, qué bueno, sí, qué bueno. Sí, sí. Oiga, y hablando de fútbol, ahorita que estamos saludando a toda la gente que está conectada y de pronto ya está metiéndose en este tema de lo que va a ser la Copa Mundo, este tema que va a ser durante 2 meses, solo va a haber fútbol, lo que es el junio, julio.
0: Freddy, qué vaina linda.
1: No, y mayo también, porque ahorita vienen todas las finales de la Liga Betplay y demás.
0: Para ti, Freddy, ¿qué pasó? A cuello corto. Para ti, ¿quién va a ser el finalista y el campeón?
1: Yo le digo que esa final, hermano, sí. Si
0: Freddy, no te rasques la barba, Freddy. Dime, ¿quién va a ser campeón para ti?
1: Para mí, uno de los que va a llegar a la final es Nacional. Los verdolagas van para allá. Pero es que ahorita todos mostraron un nivel. Si vio los partidos de ayer, 13 goles en 2 partidos. Santa Fe,
0: ¿cómo?
1: ¿Qué nivel?
0: ¿Cuántos goles?
1: 13 goles.
0: Aquí tiene, compadre, pero 12 más 1, compadre, 12 más 1.
1: Hermano, hoy he estado haciendo vueltas. Mentalmente estoy en otro planeta. Pero le cuento que sí. Si yo diera finalistas, yo pongo un... Y quisiera que fuera así un Nacional Tolima.
0: Sí.
1: Quisiera.
0: Tolima. Ha demostrado mejor nivel en la Copa, en la Liga Colombiana. El Tolimita ahí paró en la raya, bacano.
1: Nosotros aprovechamos que no está Karina para hablar de fútbol, porque siempre.
0: ¡Otra vez fútbol! La gente está a la expectativa de que vamos. No. ¿De qué vamos a hablar?
1: Karina, más bien que se vaya conectando por ahí. Ya en minutos la vamos a tener conectada. Ella anda en sus eventos. Ayer andaba con Maluma. Mientras sí, uno
0: papi,
1: salía.
0: Por eso nos abandonó ayer.
1: Sí, mientras uno salía
0: con Maluma. No sé cuándo. Es que ustedes allá tienen el Maluma de Temu. O sea, pero lo queremos, así lo queremos.
1: Para que vean el nivel de a que no me duermo. Mientras Caballo estaba comiendo, ¿qué era lo que estaba comiendo usted anoche?
0: Papi, yo ayer estaba comiendo empanadita de queso con juguito de zanahoria con naranja.
1: Imagínese. Yo estaba esperando ahí con una chaqueta puesta porque qué frío el que estaba haciendo, estaba esperando el taxi.
0: Sí, sí,
1: y
0: sí.
1: Y para que vean el nivel, Karina estaba con Maluma.
0: No, imagínate, Maluma baby, y le cogía la barbita, ¿viste la entrevista?
1: Estaba feliz.
0: Ay, Maluma, bueno, sigue comiéndose la carnita.
1: No, estaba feliz.
0: No, mejor
1: feliz.
0: Dicho.
1: O sea, nos cambió completamente, nosotros aquí somos un cero a la izquierda para... Solo nos ve con signo de pesos, de plata.
0: Freddy, por eso hay un dicho bien dicho que dice, mal paga el diablo a quien bien le sirve.
1: Es verdad, es verdad. Venga, el dato que le quería contar, Caballito, así rápidamente.
0: ¿Qué pasó?
1: Pilas porque cambiaron el partido de despedida de la Selección Colombia.
0: ¿Cómo va a ser posible,
1: sí,
0: papi?
1: Cambiaron la fecha. Ya no va a ser el 29 de mayo.
0: Pero sigue siendo Bogotá.
1: No, igual es para mi cumpleaños, pero ya no va a ser el 29 de mayo. Para los que están por ahí conectados y querían saber.
0: Hey, Freddy, no. La gente en Colombia que si vas a dar pudín el día de tu cumpleaños.
1: Eso también, para todo el mundo, el que quiera. Pues cambiaron la fecha y estaba viendo aquí las redes de la Federación de la Selección, de la Federación Colombiana de Fútbol.
0: Y ya salieron también los precios, los valores.
1: Y póngale cuidado, se va a jugar el 1 de junio a las 6 de la tarde. Para
0: primero
1: los que no
0: de
1: saben.
0: Junio,
1: primero de junio, es decir, el lunes. Ya no va a ser el viernes, sino va a ser el lunes primero de junio.
0: Pero cae bien.
1: Sí, yo creo que por todo el tema de votaciones. Además de que eso, no sé por qué, porque no he visto comunicado oficial. Sé que el sábado, lo que es 30 de junio, es ley seca. Pero entonces no sé si de pronto el 29 también ponga ley seca. No creo.
0: Freddy,
1: no
0: señor,
1: creo,
0: no creo.
1: O sea, hasta el momento del
0: creería.
1: Sábado.
0: No creería.
1: Que es que es sospechoso que hayan cambiado la fecha. De pronto por lo que salió el precio de las boletas, para que la gente compre las boletas.
0: Freddy, y es que también la gente, ya el primero, ya la gente tiene su platica, ¿no?
1: También,
0: aunque ya abrieron la preventa.
1: Sí, señor. Sí, señor, vea, puede
0: nosotros
1: ser.
0: Nosotros los colombianos siempre
1: te la compro.
0: Dejamos todo por última hora.
1: Se la compro también.
0: Papi, la gente tiene para esos días platica. A ti te pagan, a mí me pagan, así que podemos ir al campín.
1: ¿Quieres saber cuánto le vale ir a la despedida de la Selección Colombia?
0: ¿Cuánto cuesta ese menester?
1: Vea, la boletica, la más costosa que será en Occidental, tiene un precio de 490 mil pesos. 490 mil. Sí, 500 barras. Una 500 boleta, lucas. ¿No? O sea, si usted quiere invitar a su pareja, se le va un millón. Si quiere
0: un
1: invitar,
0: milloncito de barra.
1: Si quiere invitar al chiquito de su pareja, se le va un millón y medio. Se le va un millón.
0: Y de alguna forma tiene que pagarla.
1: Ay, si usted entonces quiere invitar a su pareja y a dos chiquitos más, se le van 2 millones de pesos.
0: No, ay, y de alguna forma tiene esa platica.
1: Como tiene que retornar.
0: De algún cuatro aletas sale sangre, pero de la mía no será.
1: ¿Habrá algún caballo que le saquen la boleta para ir?
0: No, papi, no. Yo no tengo vuelto por ese billete.
1: Te lo puedo asegurar. Esa es la más cara.
0: Entonces,
1: 490. Luego sigue la de Oriental Central.
0: ¿Cuánto cuesta esa vaina?
1: 390 mil pesos.
0: 390 lucas. Sí. O sea, 400.
1: Exacto. Oriental, o sea, 100 Lateral.
0: De diferencia.
1: 270 mil pesos. Y las más baraticas serán la Norte y Sur, como siempre, que tienen un valor de 85 mil pesos.
0: Papi, pero bueno, esa
1: ahora, ir, estos
0: ¿no?
1: precios,
0: aguanta.
1: Usted tiene que añadirle el servicio de la boletería. O sea, que la de 490, me imagino que va a subir por ahí a 520, 510, no sé. Y así, porque yo sabía que la de 85 mil estaba como en 100 mil pesos. Entonces, más o menos, añádale usted el precio de lo que es el servicio de la boletería y sale.
0: Y
1: la
0: no, preventa. Y cervecita que de pronto allá, bueno, aquí venden son roquitas, pero allá venden, me imagino que el perro caliente va a costar 15 barras.
1: Claro.
0: 15 mil,
1: no, eso
0: pesos.
1: Se le va a usted un platán en un partido de eso. Se le va un platal, crean.
0: Yo te pregunto, ¿vas para eso o no vas para eso?
1: Para ver a James en la banca. No, pero se le va un platán.
0: ¿Pero vas para eso o no vas para eso?
1: Yo tuviera el dinero de una.
0: Si te regalan la boleta, tú claro. Sacas de tu pecunio y compras la boletica.
1: Claro, claro, de una. Chévere, chévere, porque vamos a despedir la Selección Colombia y va a ser el último mundial, por decir, de James.
0: Y Freddy, yo te voy a decir algo. Por ejemplo, yo no voy para esa.
1: No, ¿usted no le mete la platica?
0: No, hombre, no. Yo el último partido de la Selección Colombia que fui... fue contra
1: me
0: la
1: lo regalaron.
0: No, ese día la compré y me fui para Oriental aquí en el Metropolitano. Pero
1: yo se los prometo que a que no me duermo va a estar en un partido de la Selección Colombia en Barranquilla, se los prometo. Como
0: claro
1: sea, hacemos
0: sí.
1: Para que usted esté allá, hermano. Papi, como
0: no,
1: sea.
0: Y los partidos de la Selección Colombia, como son también los jueves, podemos hacer una vaina también. Desde allá transmitimos y tenemos a los jugadores.
1: No, vamos a hacer.
0: Al hotel también, la concentración, y hacemos alguna vaina. Aquí no les metemos al rancho.
1: Bueno, el partido de la Selección Colombia se llama la recta final. Así se llama ese partido que va a ser contra Costa Rica el próximo 1 de junio. Cambiaron la fecha.
0: Lo que
1: primero
0: estaba diciendo es que yo hace muchísimos años, al último partido que fui de la Selección Colombia, para mí valía la pena. Porque la selección de Brasil venía de ser campeona. Ese día perdió Colombia 2-1 con gol de Juan Pablo Ángel de cabeza.
1: Okay.
0: Hizo gol Ronaldo y también hizo gol Kaká. Desde ahí, desde el área, la 5:50, ¡bing! Fusiló a, creo que a Córdoba, o a Mondragón, o a este...
1: Usted que me quitó esta camisa. Yo creo que por eso me dijeron señor hoy. Ahorita le voy a contar la historia.
0: Hombre, parece
1: ahorita,
0: profesor de filosofía.
1: Ahorita le voy a contar la historia. Ahí, señor, me sentí hoy como achantado. Lo que pasa, bueno, ahorita le cuento la historia terminando con esto del fútbol, entonces ya lo saben. Colombia va a estar de despedida en la ciudad de Bogotá el próximo 1 de junio. Aplazaron el partidito, ese era el dato que tenía que contarles. Ya la Selección Colombia, a partir del 18, que es este fin de semana, se va a estar reuniendo y se va
0: ¿dónde?
1: Para Medellín. Va a estar una semanita en Medellín.
0: Pa' Medallo.
1: Sí, y luego viene la última semana de mayo, va a estar en Bogotá. Y ahí es donde empieza ya.
0: Ey, pero porque
1: toda
0: siempre
1: la
0: blanquean a Cali. ¿Por qué no se le llevan a Cali también? Que en Cali a la gente le gusta el fútbol, la gente llena los estadios y sería chévere que también se llevaran a la Selección Colombia para Cali, ¿no?
1: Pues no sé, a James le dijeron, ¿dónde quiere sentar? No, yo un ratico en Medellín, luego voy a Bogotá y el resto
0: yo
1: en el Mundial.
0: El capo de esa selección es James o Lucho Díaz.
1: En este momento es Lucho Díaz. Pero la jerarquía, por todo lo que ha hecho, por la trayectoria,
0: ya
1: por ser James
0: tú
1: Rodríguez.
0: Tú eres jamesista.
1: James Rodríguez.
0: Tú eres jamesista. Freddy, Rodríguez. De producer, eres jamesista.
1: Pues es que usted pone a ver los títulos internacionales que tiene James Rodríguez en fútbol. Hermano, no los tiene nadie.
0: Oye, ese man estuvo en la selección, tú dices que los tiene James.
1: Ese man ganó Champions. Sí, por eso es el capitán de la selección. Claro, claro. Pero el ídolo, ahorita la figura, Lucho Díaz.
0: Y yo también estaba viendo que las laminitas, ahora para coleccionar, ¿sabes cuánto cuesta la de Lucho Díaz?
1: Es la más cara, ¿no? Creo.
0: Papi, 700 lucas, 700 de a 1000.
1: 700 mil pesos.
0: Es correcto.
1: ¿Por una lámina?
0: Es más cara que la entrada más cara de despedir a la selección
1: colombiana. Prefiero ir a ver a la selección colombiana. Uy, téngalo por seguro, caballito.
0: Nada más comenzando por ahí, entonces por eso te pregunto, ¿cuál es el capo de la selección Colombia hoy? ¿Lucho Díaz o James?
1: Es que no, en este momento en términos futbolísticos yo diría que Lucho Díaz. Pero por jerarquía y todo lo que ha hecho James Rodríguez.
0: O sea, en la concentración y antes de salir al campo, el que habla es James Rodríguez.
1: James Rodríguez, sí, ese mantiene la bandera de la selección Colombia. Además, porque una vez hicieron, yo he visto por ahí en redes sociales y demás que han tanteado quiénes son más o quién es el más popular de la selección Colombia. Y todo el mundo, sí. Relaciona a James Rodríguez con la selección Colombia.
0: Sí, sí, sí.
1: Eso no hay nada que hacerle.
0: Y porque no, James, cada vez que se pone la camisa de la selección Colombia, el mando.
1: Fue 10 del Real.

0: Ronald, qué bien te ves.
1: Freddy.
0: Ahí le estamos chequeando también.
1: Y otra vaina que también la gente ya está pidiendo es a Rodallega, pero muchos dicen, papi, el que está haciendo goles es el que tiene que ir. Lucho Suárez se enfrió, hay que meter a Rodallega, pero yo creo que ya la edad no le da, viejo.
0: Yo hablaba con un con alguien que sabe mucho en materia de fútbol el día de hoy y me decía, lo que pasa es que en la concentración también hay que hablar de energía y equipo. Esto no es simplemente del que más está metiendo goles y más esté jugando. Lo que pasa es que el man, Néstor Lorenzo, ya tiene un cronograma, ¿cómo le digo? Como que tiene ya todos los lineamientos de lo que es un partido de la Selección Colombia. Entonces, meterle un jugador nuevo a venir a que de pronto no obedezca, a que no juegue bien, a que no se la lleve bien, eso hace que el equipo pueda estar partiéndose, por decirlo así, quebrándose, y no tengamos selección para rato en el Mundial. Pero bueno, ahí estamos hablando de fútbol. Rodallega... ¡Qué rico es hablar de fútbol! ¡Karina no va a callar hoy!
1: Ey, pero bueno, Rodallega tiene experiencia, ya Rodallega hizo todas las selecciones, jugó un suramericano, muchísima experiencia. De pronto sus años,
0: pero
1: sus años
0: que,
1: de experiencia,
0: pero es que, ayudaría, caballito, ¿no? No es lo mismo Rodallega meter 3 goles en la Liga Betplay a mandarlo a
1: la Champions. Ya le vas a bajar la caña a la Liga Betplay, o sea, ya le vas a bajar la caña. Pero Freddy, pero allá pero, entonces...
0: Pero dígame si eso es igual a la Champions.
1: O a Freddy no hay por dónde agarrarlo.
0: No, ni a una liga europea, eso no es igual.
1: No, Freddy, con todo el respeto a lo gordito, parece un gordo enjabonado, no hay por dónde agarrarte.
0: Pero es verdad, ¿qué le hacemos? ¿Qué le hacemos? Por ahí también vi el rumor hoy de que Armani volvería a Nacional después de que salga de Argentina, que podría estar regresando al Nacional.
1: No, Nacional tiene un hogar geriátrico ahí, puro viejo.
0: No, no sea así. Oiga, bueno, así estamos comenzando, a que no me duermo, ya nos puede conectar también a través de Tropicana Colombia en TikTok, estamos en el live, ahí nos ven. Hoy vamos a tener... videollamadas vamos a tener hoy con los oyentes. Vamos a conocer a los oyentes de A Que No Me Duermo. Con eso le voto todo, caballito, porque está bueno hoy.
1: Sí.
0: Entonces
1: sí,
0: vamos a tener videollamadas.
1: Vamos a tener algo súper bacano que me parece súper chévere lo que vamos a hacer hoy.
0: Sí.
1: Estoy remotivado porque vamos a conocer a nuestra gente.
0: Sí, eso nos gusta porque van a estar hablando con nosotros. Ya empezó el partido de Junior contra el Once Caldas. Uy, esa vaina está teteada por allá. Qué calor. Bueno, aunque hasta ahora no hay tanto calor, no es bueno para jugar futbolito hasta ahora.
1: Compañero, ¿qué? ¿Qué esta hora aquí?
0: ¿No hace tanto calor o sí? Sí, sí.
1: Compañero, lo que hace es calor.
0: Pues hermano, ¿cómo? Si yo fui a Barranquilla y llevé medias, yo qué.
1: Como dice Bonnie Cepeda, ¡calor!
0: Yo me acuerdo, dice Camilo, ah, bueno, menos mal no voy a llamar, ya que van a hacer videollamada. Ahorita vamos a sacar a todos los cachones aquí, en la que no me duermo de Tropicana.
1: Oye, Freddy, es que han pasado tantas vainas. Y bueno, no sé si quieres que hablemos con los oyentes de eso, pero hoy le están dando una batera a Teo Hernández. ¿Sabes quién es Teo Hernández, no?
0: ¿Quién es Teo Hernández? No tengo ni idea. Ese porque
1: un
0: es que es
1: jugador francés que estuvo en el Milan.
0: Sí.
1: Que hoy en día está, si no estoy mal, en el Paris Saint-Germain. Lo vieron con unas chicas de la vida alegre, con las cariñosas. Y él también estaba en una fiesta con unos compañeros y se estaban drogando, tenían sustancias alucinógenas.
0: Entonces, vez con drogado y caballo, pero sí, caballo tiene...
1: Sí, lo que pasa es que... Entonces la pregunta, Frediciño, te la hago a ti, también se la hago a los oyentes.
0: Pero espere,
1: ¿él está disfrutando
0: fresco
1: de su vida?
0: Fresco. Ahorita lo vamos con la pregunta a los oyentes. Fresco, que todavía hay harto por contar. Bueno, fresco, que ahorita lo vamos con los temas. Usted relájese. Bueno, primero hágame un favor.
1: ¿Qué pasó?
0: Yo quiero saber dónde está Karina. Yo quiero que ubiquemos a Karina, porque 2 programas, tarjeta roja.
1: Sí.
0: No.
1: Ayer se la valimos,
0: hoy no ha dicho dónde está ni nada, hoy se ha perdido.
1: O sea, como nosotros decimos acá en Barranquilla, o sea, nosotros somos los hijos de menos madre que ella, hoy también falla, ¿no, señor?
0: Sí, es que caballo quedó traumado con el tema de ayer. Usted puede llamarla ahí, caballito, llámela y coloca ahí el celular a ver qué carajos, dónde está Karina.
1: Vamos a ver.
0: ¿Dónde está Karina? Porque es que ayer sí, no, Maluma, chévere, y hoy ¿dónde carajo? Entonces todos los días está... Pues le vamos a colocar un micrófono cada vez que salga para un evento y le ponemos una camarita y que nos lleve ahí conectados y que nos haga el favor y nos muestre dónde está, porque es que no
1: venga otro.
0: ¿Dónde está Karina?
1: Vamos a ver.
0: Uy, se fue la luz. Ah, ya, aquí ya volvió. ¿Dónde estará Karina? Es que no contesta.
1: Freddy, 200.000 a que no me contesta.
0: Hágale. No, Karina no aparece.
1: No. Más perdida que los papás del Chavo. ¡Karina! Nada.

0: Pero Freddy, es más fácil hablar en este momento con el presidente Gustavo Petro que con ella.
1: Sí, como dice Juliana por acá, sos una soldada caída. Sí, realmente sí, porque no sabemos dónde está Karina. Es que no dijo, me demoro, no vengo, no, de un momento a otro, no, yo estoy en no sé qué. Y mandó solo una nota de voz que estoy que la pongo aquí. ¿Pueden poner esa nota de voz? Vea para que sepan dónde está Karina.
2: Chicos, a que no me duermo. Ay, no, escuchen eso, escuchen, oigan. Con la porra que hay manera.
1: ¡Ah!
2: O sea, pues no es que quiera hacerlo en antojar de esas actividades, pero por favor. Vea, termino acá y me voy directica para la cabina, listo. Un abrazo, un saludo a todos los oyentes que les quiere un montón. Acá estamos.
1: Está borracha,
2: con Tropicana,
1: ¿sí?
2: En un lanzamiento de ese mundial que se viene con toda la actitud, listo. Un abracito.
1: Y yo me pregunto por qué a nosotros no, porque a nosotros no nos han mandado nada de eso, caballo.
0: Papi, lo que pasa es que nosotros, si nos vamos del programa, el programa se cae porque ustedes se van. O sea, papi, no. ¿Tú sabes cómo la pelea? Ajá, Karina la mandan porque ajá.
1: Pero se fue Karina. Oye, se
0: no,
1: perdió.
0: Mentira.
1: Se perdió Karinita. Bueno, sí, 8 de sí, la noche, sí, 24 sí. Minutos. Saludo para toda la gente que está en Tropicana, Colombia. También ahí los estamos saludando.
0: Me acaba de escribir Karina.
1: ¿Qué dijo?
0: Que todavía no me puede contestar porque hay mucha bulla.
1: No, pero ¿qué haremos? Imagínense uno decirle al novio así, mi amor, no te puedo contestar, pero ahorita voy para allá más tarde porque es que la bulla no me deja contestarle. ¿Puede creerlo? Camilo dice por acá, hola, a ver quién más por aquí, Carolina, hola Carolina, Eric también, Paula, bueno, todos los tropiamarillitos también, mis amigos conductores que se empiecen a reportar. Yo voy a habilitar el WhatsApp por acá porque necesito, caballito,
0: ¿qué fue?
1: De una vez. Voy a hacer una pregunta a todos los oyentes.
0: Ajá.
1: Todos los que están conectados con A Que No Me Duermo de Tropicana.
0: ¿Qué
1: tengo
0: pregunta
1: el
0: va a ser
1: WhatsApp
0: yo,
1: por acá? Le voy a dar el número de WhatsApp a cada uno. Yo sé que lo tienen por ahí. 310-206-3302. 310-206-3302. ¿Listo?
0: Y voy 310-206-3302.
1: Sí, 310-206-3302. Necesito que me manden una notica de voz. Todos los que están ahí conectados con Tropicana a la siguiente pregunta. Una pregunta facilita, usted me manda una notica de voz. ¿Cuál es ese producto del D1 que ya no cambia por ninguna otra marca? Que solo lo tiene el D1. ¿Cuál es ese producto del D1 que usted ya no cambia? Usted dice, uy, es mi preferido. ¿Y por cuál razón ya no lo cambia? ¿Por qué razón ya no cambia el producto por otra cosa? Mándeme la notica de voz, por favor. Necesito esa encuestica que me la hagan ya para salir de la duda de unas cosas que tenemos acá en Tropicana. Entonces, pilas, ¿cuál es ese producto del D1 que usted ya no cambia por ninguna otra marca? Que a usted le gusta y que solo consigue allá.
0: O sea, que sea una elegancia, que sea una chimba, como dicen los paisas.
1: ¿Y por qué razón usted ya no la cambia? Mande una notica de voz, no se le diga, a mí me gusta la esponjilla del D1 porque las otras marcas no, y no la voy a cambiar porque es que dejan mis ollas brillantes. No sé. Mándeme por favor esa notica de voz y entre los que estén por ahí le voy a dar un premiecito. Pero mándeme notica de voz, notica de
0: 310-206-3302.
1: 310-206-3302. Cuénteme.
0: Este número me gusta más.
1: ¿Sí? ¿Por qué?
0: Porque Karina no me regaña.
1: Eso es verdad, sí. No, y aquí yo lo dejo, usted me dice y yo le pongo notas de voz y ningún problema. Por favor, ay, la gente que está ahí, mande nota de voz, ya lo sabe. ¿Cuál es ese producto del D1 que ya no cambia por ninguna otra marca? ¿Y por qué razón? ¿Cuál es la razón de que usted ya no cambia eso? Ahí va a estar Malumita, que ya lo tengo por acá conectado y le damos la bienvenida. Al viejo Ronald también, que está detrás de toda la producción visual, todo eso tan bonito que ustedes ven en Tropicana Colombia, en el live de TikTok, también a través de YouTube. Un abrazo, ahí está el viejo Ronald detrás de todo eso, que es un capo de esa vaina.
0: Me estoy viendo en YouTube, Frediciño. Oh, ay, ¿qué? Que nos veremos. Vea, nos vemos bonitos.
1: Sí. ¿Se está viendo ahorita en YouTube? Venga, yo voy para YouTube de una vez.
0: Sí.
1: Para que no chequee. Es que ahí nos puede poner en el televisor del local y nos puede llevar para todo lado. Y chévere, porque estamos en vivo toda la noche contándole cositas bacanas. ¿Vale? Miren. Aquí estoy entrando a través de YouTube. Sí, señor.
0: Nos vemos bonito.
1: Muy bien.
0: Mucho gusto. Y Alexandre Castillo, me dicen el caballito.
1: Lo que mi mamá quería que yo saliera en YouTube.
0: Mi mamá soñaba.
1: Mi mamá soñaba con que yo apareciera en YouTube. Eso decía mi hijo. El día que usted aparezca en YouTube, le doy el baño privado que tengo yo aquí. Cambiamos de habitación.
0: Hey, saludos a esta hora para José Jimeno, que me dice: caballito, aquí estoy escuchándote y viéndote desde Estados Unidos. Un abrazo para José Jimeno, un abrazo, papá.
3: Qué
0: gracias
3: bueno
0: por la sintonía. Comparta eso, mi bro. Ahí
1: bueno,
0: en TikTok.
1: Vea, tengo cositas que contarle el día de hoy, caballito, para toda la gente que está conectada con A Que No Me Duermo de Tropicana. A Que No Me Duermo todas las noches. Hoy me fui a hacer unos exámenes médicos.
0: Miércoles de la próstata, ¿qué?
1: Pues no, no, pero ya voy para eso también. Ahí me lo recetaron.
0: Y yo, me dijeron que te vieron donde el doctor Manotas.
1: Entonces yo le decía a la doctora, porque me atendió una doctora, y le decía: ajá, doctora, pero no a los 28 años de examen de próstata. Entonces ella me va así, tan chistoso. Pero póngale cuidado que me fui a unos chequeos. Entonces, ajá, entré, me atendieron rápido. Y desde el inicio ya me doy cuenta que todo es por QR. Entonces, no sé si los que se van a hacer exámenes médicos lo saben, pero desde que uno entra ya le van: ah, señor, llene ahí esos daticos a través del código QR, no sé qué. Entonces entra uno con el celular. Si uno no tiene datos, se jodió, baila. Baila desde ya que hacerle la cita,
0: papi,
1: no vaya.
0: Si tú no tienes datos, ¿qué vas a hacer allá en el médico?
1: Entonces, póngale cuidado que me fui. Y bueno, empecé con esta vaina de llenar ahí unas preguntitas y decía dirección. Y yo metí la dirección ahí de mi casa, ta, ta, ta. Y cuando aparecía Ronia, y yo, ¿cómo así? No me sé la dirección. Entonces, ahora estos manes no saben, me van a ganar de saber dónde yo vivo. Y la vaina, pues yo fui el único que me levanté de todos los que estábamos ahí, de todos los abuelitos y demás.
0: Disculpe, señorita. Te tocó con la gente de la tercera edad.
1: Sí, señor, disculpe, señorita, es que me está diciendo que la dirección aquí está... Ay, señor, es que no puede colocarle numerales, ni puntos, ni nada de eso, sino solo los números. ¡Ah!
0: Oye, yo misma, viste, sí, con señor, razón tiene la camiseta esa puesta, papi, parece un señor de la tercera edad.
1: Por eso le digo que estoy que me la quito ya.
0: Yo me imagino al Freddy con su carpeta aquí, sobre manila, debajo del brazo.
1: Casi, casi. Entonces, desde ahí yo dije, uy, esta vaina, mejor yo la voy a contar en A Que No Me Duermo. Y me fui entonces a sentar a esperar que me llamaran. Señor Freddy Rodríguez. Y boom, yo me levanté. Tenía que hacer examen de sangre, examen de optometría. También fui a un examen, del oído. Audiometría.
0: Audiometría. Freddy, esos son exámenes de ingresar, de ingreso. Freddy, ¿qué? ¿Vas a dejar la peluca?
1: Pues tenía que ir a todos los exámenes. Después le cuento cuál es la vaina. Y fui a medicina general.
0: Ajá.
1: Listo. Y entonces empecé yo. Bueno, me dieron el de... Uy, ¿qué pasó? ¿Gol? Gol, gol, gol. Uy, yo veo a alguien corriendo. Gol, caballo. Uy, gol del Once Caldas, caballo.
0: ¿En serio?
1: Se empató la vaina. Sí, señor, aquí lo estoy viendo. Gol del Once Caldas.
0: Ah, no, pero papi, si no se sufre no es Junior. No te preocupes que hasta el minuto 89 y pista, sí.
1: Pero ¿por qué no lo han marcado ahí en la vaina del marcador? Tan raro, pero si es gol, ahí se ve, lo están repitiendo y todo. Bueno, en fin, va ganando Once Caldas al Junior, lo que quiere decir que se iguala 1-1. Hasta el momento se van a penaltis y siguen así. Bueno, entonces yo me fui a hacer mis exámenes y el primero fue de...
0: ¿De qué?
1: Del brazo, de sacar, ajá, la sangre. Y ahí estábamos bien, yo no había almorzado ni nada. Yo, uy, me van a sacar sangre y me desmaye aquí. ¿Qué? Pues la señora muy amablemente me pegó ahí en la venita, pum, me sacó la sangrecita. Yo no sé, se me vino una vaina a la cabeza y yo dije, ¿qué tan raro se ve uno con una vaina, una jeringa y que le saquen sangre y uno viendo cómo le sale la sangre ahí? Y uno, madre, pero no me duele ni nada, pero bueno. Entonces después presioné aquí durante 2 minutos, le colocaron, yo ahí le estoy mostrando la cosita de la sangre y la estoy mostrando en Tropicana Colombia y bueno, hasta ahí vamos normal, le estaba pasando el primer examen, bien. ¡Eso! Hermano, paso yo allá ¿a qué? Al de optometría, al de los ojos.
0: Sí, sí, sí.
1: Y bueno, me dice ahí la señora, me dice, siéntese acá por favor y quite de las gafas, para que los que no saben, yo utilizo gafas y esto es en aumento, esto no es porque sí, esto es en aumento. Y me senté ahí y me dice la señora, quítese las gafas. Bueno, me senté. ¿Qué ve? Dígame los números que ve allá. Yo, señora, no los veo. Señora, a la izquierda. Ah. se lo juro. Y yo volteé. Ah, sí, estos. ¿Qué número? Igual no los veo. Igual yo no los veo.
0: Me dice, yo me imagino que la doctora te dijo, Freddy, usted lo que tiene en esa vista es una vista vulgar.
1: ¿Por qué?
0: No veo una verde.
1: No. Entonces me decía, vea por encima de la línea verde. Y yo, bueno, por encima de la línea. 2, 4, 5. Listo, y señor, lea esto. Hermano, yo estoy jodido los ojos. Estoy jodido, la señora. Tiene que utilizar las gafas todo el tiempo de forma permanente. No ha cambiado mucho lo que usted tiene, pero pues igual no está viendo un color.
0: O sea, no está viendo es nada.
1: Y no estoy viendo nada. Me rajé en esa vaina. Luego me fui para el...
0: Pero eso anualmente tú te tienes que hacer,
1: claro,
0: el examen de la vista, ¿verdad?
1: Anualmente hay que hacerse todos esos chequeos. Lo que pasa es que uno no se los hace. Por pero eso, anualmente pero tú vas subiendo, tiene que pasar. Claro, no, hasta el momento, vea, la vista igual. Soy igual de ciego.
0: Y Freddy, pero eso se opera.
1: Estoy igual de ciego, sí.
0: Eso se puede operar.
1: Sí, porque yo tengo ¿qué? Astigmatismo y miopía.
0: Astigmatismo.
1: ¿Qué?
0: Astigmatismo.
1: No. Astigmatismo.
0: Claro,
1: astigmatismo
0: bien.
1: Es la sí. vaina. Exacto. Entonces, bueno, me fui para el de audiometría.
0: El que está miope es el técnico del Junior, ¿no?
1: Claro.
0: Dios mío, Arias, le están diciendo que por ahí no es, que no meta fulanito de tal y lo mete.
1: Y me fui para el de audiometría. Y entonces, bueno, ajá, señor, ¿cómo está su nombre?
0: Firme. Oye, aquí, me imagino que de audio sí está bacano.
1: Y me metieron en la cabina, me colocaron, me dijo, señora, mire hacia acá, me colocó unos audifonitos, me metí en la cabina. Y yo esperando y mirando hacia el frente, todo concentrado, todo niño juicioso.
0: Levante la mano derecha cuando escuche del lado derecho.
1: Exacto, eso me decía ella. Sí, tiene que uno levantar cuando escucha un pitico en cada lado de la oreja, uno va levantando la mano. Entonces, pues yo me hice al frente y yo esperé así. Y esperé a que sonara el pitico cuando escuché la voz de una señora. Señor, ya comenzamos el examen. Se lo juro que yo quedé frío, se lo juro.
0: O sea que tú tampoco estás escuchando.
1: Yo no estoy escuchando.
0: Ah, Freddy, tú pareces un carro viejo, ¿va?
1: Yo también estoy fallando en mis orejitas. Y yo, ay, sí, señora, qué pena, es que estoy desconcentrado, pero ya mismo. Y entonces cerré los ojos y me puse así bien concentradito. Y yo hacía el que levantaba una mano, pero no escuchaba un culo. Y
0: hasta que por allá. Es que esos pitos, esas frecuencias son súper bajitas.
1: Son bajitas, son muy bajitas. Pero se supone que una persona normal escucha. Lo que pasa es que uno con audífonos todo el día y siendo DJ y en eventos y demás.
0: Es correcto.
1: Pues yo se levanté la mano de un lado.
0: Escucha, es la vaina súper alta.
1: Exacto. Entonces cuando ya sí escuché un pi, yo, bueno, pi. Cuando pum, otra vez dejó de sonar y yo me los iba a quitar. Y no, señor, espere que todavía falta la segunda. Yo, ¿cómo así? Hay más pitos, pero yo no sé, yo no escucho nada. Y salí la señora, sí, señora, tiene que tener mucho cuidado con su audición, no se ponga audífonos todos los días. Yo,
0: ¿y no se
1: pues,
0: hace?
1: Pues entonces mande eso a Caracol y ahora que me van echando de una vez, me van echando porque no escucho un carajo. Y me rajé también en audiometría, mi querido caballo. Ahora me voy para el examen físico.
0: Miércoles. Yo me imagino que esas rodillas traquean más que puerta pues, vieja.
1: Póngale cuidado. Un saludo para toda la gente que está en Tropicana, Colombia, que nos está escuchando también a través de YouTube. Qué bacano que nos escuchan ahí. Besito
0: señor
1: para cada
0: Freddy
1: una.
0: Rodríguez, quítese el pantalón.
1: Hermano,
0: haga sentadillas.
1: Póngale cuidado que yo voy entrando así cuando me mandaron allá al consultorio, porque me llevaba como una enfermera a todo lado. Me sí. caía bien chévere, una morenita chévere. Y, señor Freddy, ve aquí.
0: Ya le echaste, el ojo a la morenita.
1: Sí, la señora, la morenita me decía don. De ahí estamos mal. Don Freddy. Yo, pero qué, yo todavía soy un
0: no,
1: muchacho.
0: No, con esa camisa, obviamente que te tenía que decir don. Pero respeto, entonces, por favor, con el señor.
1: Exacto, con mi camisa de universitario, profesor de química. Yo dije, va a ser esto y me vine muy formal para esta vaina. Pero bueno, entonces me dijo, señora, ya el consultorio número 2. Y uno empieza a mirar puertas y, consultorio número 2. Entré, golpeé. ¡Adelante! Y yo, ¡ay, gracias! Doc, ¿cómo está? No sé qué. Cuando la doctora me dice, siga, siéntese. Hermano, ¡qué hembra de doctora!
0: ¡Uf!
1: ¡Qué hembra de doctora! Yo digo, ¡uy, qué bien,
0: Freddy,
1: Doc! ¿Cómo está?
0: No me digas, Freddy, no me digas.
1: Pues póngale cuidado. Yo me senté ahí al frente de la doctora. Hola, ¿cómo está? Y me tuteaba yo, ¡uy, doctora! Bueno, vamos a hacerte los exámenes físicos, no sé qué, vamos a mirar que todo esté bien, y bueno, bla, bla, bla, y yo, bueno, listo. Hazme el favor y pasa ahí detrás de la cortinita y se quita toda la ropa y quedan boxer y medias. Y yo...
0: No me digan que se te paró.
1: No.
0: El corazón, porque esa vaina es uno, ese nervio, mejor dicho, pero a mí me da un patatú.
1: Primera vez en unos exámenes médicos que me da pena, porque estaba muy hembra esa doctora. Y yo con mi cuerpito, yo no me depilé ni nada. Nada, tenía pelos en el ombligo y todo. Las tetillas no me las había recortado, nada.
0: No,
1: mano,
0: ¿en
1: yo
0: serio?
1: Me fui así, sí, porque yo no sabía que tenía que hacerme eso hoy.
0: Papi, tú no te minoreaste el pecho.
1: Nada, hermano, nada. Nada, yo estaba como el campín hasta ahora. Hasta ahora lo están arreglando para el partido de la elección. Yo nada, hermano, nada.
0: Papi, tú tenías a Tarzán ahí, tenías la selva.
1: Sí, señor. Y lo peor es que dice Camilo por acá y usted no dijo ni un tinto ni para conocerlo. Yo le conozcámonos más y nos vamos a quitar la ropa. Pero bueno, entonces yo pasé allá y me quité todo. Tenía mis boxercitos, mis mediecitas, pero hermano, le cuento que me dio pena salir. Y se lo juro. Se lo juro, caballito, que los ejercicios que me hicieron hacer era de viejito. Este yo se lo juro. Esa señora, yo llegué ahí a la camilla, yo me senté en la camilla. Y señor, hágame el favor, se pone de pie. Muy la bien. Rodilla. Camine recto. Esto. Ah, pero primero me dijo, levante los brazos. Y yo levanté los brazos, así como cuando uno va al servicio militar. Normal, ¿sí? Levanté los brazos. Camine recto. Y yo
0: parecía... Te tocaron las coclas.
1: Parecía un imbécil. Esta señora, ¿qué pensará? Que no sé caminar o que yo, bueno, como un bobo ahí.
0: ¿Pero qué? ¿Te hicieron el examen testicular? ¿Qué?
1: No, hermano. No. Menos mal que no, porque ahí también estamos como el campín. Pero bueno. Entonces me dijo, camine recto. Y yo, bueno, me caminé hacia ella. Volteé las manitos. Ciérrelas. Ábralas. Levante los bracitos. Y yo, esta señora, que gire. Ahora camine hacia allá, hacia la pared. Yo caminé hacia la pared. Cuando sentí una mano en la espalda, y yo, uy, señora, cálmese. Primero conozcámonos y digámonos la edad.
0: Papi, ¿pero tenía la mano fría o tenía la mano caliente?
1: Tenía la mano tibiecita. ¿Pa' qué tibiecita? Se sentía chévere. Se sentía chévere la vuelta.
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0: Karina.
1: A ver, como que Karina ya se va a conectar por ahí. Tiene que conectarse a través del enlace, Karina.
2: Oli.
3: Ahora cuando habla.
2: Oli.
3: Ahora menos mal, menos
1: Hola,
3: mal.
1: Hola, Cari. ¿Usted dónde andaba?
2: Buenas noches, ¿Usted? Medellín. Buenas noches, Medellín.
1: ¿Usted dónde andaba?
2: Conmigo.
1: Porque usted, ¿dónde anda? O sea, nos tiene dos noches solos acá y viene y de un momento a otro. ¡Olis Medellín y Olis Colombia! Pero ¿cuál es solo? La estamos esperando hace rato y todo el mundo pone la mano y dice: ¡eh, por fin se conectó Karina!
2: ¡Por fin, ya, por fin!
1: ¿Ya se conectó con el enlace o no?
2: Me tengo que meter, ¿cierto? Espera.
1: No, pues ahí
3: verá. Venga, mi amor, si quiere yo la meto.
1: ¿Cómo?
2: En el enlace.
1: Saludito para toda esa gente que está a través de YouTube. Nos puede conectar ahí Tropicana Colombia y ahí nos ven vivo por todo lado y nos lleva para donde quiera y también a través de Tropicana Colombia en TikTok.
3: Crediciño, vea, por aquí me están escribiendo, caballito, ¿cómo hago para verlos en YouTube? Usted en el buscador de YouTube de la aplicación escribe Tropicana Colombia. Usted se va al perfil de Tropicana Colombia. Es más, ahí cuando ya está en el perfil, en el logo de Tropicana dice en vivo. Y listo, usted nos ve.
1: Exactamente. Por acá dice Daniel Román. Ah, Karina, fíjate, después dice que no tiene para pagar el comparendo. ¡Claro! ¡Ah, claro!
2: Son dos cosas muy diferentes. Dos
1: claro.
2: cosas
1: ¡Claro!
2: Les digo desde ya para que no se empiecen a preocupar, que no se empiecen a estresar.
3: Pero bueno, cuéntanos, ¿qué estabas haciendo, mi amor? ¿Qué estabas haciendo?
2: Amor, ¿qué estabas haciendo?
3: ¿Sí?
2: En una actividad, porque están de lanzamiento acá en Medellín con Guarito.
1: Sí, llegó borracha.
3: Estás chapeta.
1: Está borracha.
3: Estás contentosa, estás entonadita.
1: Está borracha.
2: Que no estoy entonada. Sí.
1: Venga, vamos a empezar. Primero la primaria.
2: A ver.
1: ¿Cómo le fue ayer en lo de Maluma? ¿Usted qué estaba haciendo por allá? ¿Por qué no se conectó? Cuente.
2: Eso sí me provoca, le cuento que todo. No.
3: ¿Qué pasó, hombre?
2: No, lo de Maluma, mi amor. Cosa linda, cosa hermosa, cosa bien hecha.
1: Maluma, pero cuente, ¿qué pasó?
2: Maluma está lanzando su nuevo álbum que se llama Loco por Volver. Entonces estábamos con Tropicana como invitados a esta actividad que tenía, una actividad súper bacana, privada, o sea, solo unos cuatro.
1: Karina, que la cámara al frente suyo, por favor.
2: ¿Pero por
1: me está diciendo aquí Ronald?
3: Esa pelea de perro que tiene Karina ahí.
2: Yo,
3: eso me encanta.
1: Yo no veo
3: encanta,
1: a Karina, ¿dónde está Karina?
2: Bueno, me
3: pueden esperar. Listo, dale, entonces estabas con Maluma y estaba en un lanzamiento y tú le dijiste a Maluma: bueno, Maluma, y me encanta tu carnita, ¿será que me dé un poquito?
2: Ay, morena, ay, carne, carne. Si supiera la carne, Maluma.
3: ¿Sí? ¿Te gustó? ¿Repetirías?
1: ¿Qué le vio? ¿Qué chisme trae por allá de todo eso? A mí cuénteme cosas nuevas, no cosas que aparezcan en tola.
2: Pero espere que no logro parar esta vaina.
1: A mí dígame, Maluma se emborrachó, Maluma besó a otro man, Maluma abrazó a quien no era, me cogió la nalga.
2: ¿Qué besar a otra persona?
1: No sé, algo raro, ¿por qué pasa? Cuénteme chismes de allá, cuénteme chismes. No.

0: Maluma.
1: Si Silvestre, vea, si Silvestre Angón besó una muchacha, de pronto Maluma en su lanzamiento claro. también de regalo besó otra muchacha, ¿no?
2: Claro, ¿por qué no?
0: Está embarazado de otro niño, o sea, niño
3: no, pues cómo.
0: ¿Saben qué? Me dejó montar en uno de sus caballos.
2: A eso, cuénteme a mí chismecitos de esos. ¿Qué tal? ¿Pero era el caballo de Maluma?
0: De loco. Sí, montó en el caballo, monté en el caballo de Maluma. En Hércules.
2: En Hércules, vea pues. ¿Y por qué? ¿Por qué montó ahí? ¿Qué le dijo Maluma? ¿Monte o qué?
0: No, él me lo tenía listo y yo, Maluma, yo me apunto, yo sé, háganle, no importa.
2: ¿Y fue el caballo que él estaba montando?
0: ¿Cómo?
2: ¿Fue el caballo en el que él estaba montando?
0: Sí, en el que él monta, se llama Hércules, que es un caballo grande, negro, así, me encanta.
1: Así como yo, diga, así como caballito, grande, negro, bonito, fuerte.
0: No.
2: Bueno, y entonces, ¿qué más pasó por allá?
0: No, o sea, pasamos muy rico, cócteles espectaculares, o sea, no sé por qué me escucho doble.
2: Usted debe tener eco allá, tiene que tener el retorno, alguna vaina, no sé.
0: Yo tengo el micrófono muteado, no sé qué pasa.
2: ¿Tiene el micrófono muteado?
0: A ver, ¿será que tengo el retorno muy duro?
2: Uy, esa mantarraya que usted trae de camisa, ¿qué es?
0: ¿Cómo que esa mantarraya?
2: Sí, trae como una licra, como qué es eso, como...
0: Una cosita así, sorprendente.
2: Es que sorprende.
0: Bueno, ¿me van a dejar contarles o no me van a dejar contarles?
2: ¡Siga! Siga,
1: Carlos. Ahí iba por el caballo que te gustó, un caballo negro fuerte así como yo.
0: Un caballo grande,
1: o sea, de esos, así como yo, más fácil de que decir así como tú, caballito.
0: Mi amor, no conmigo. No conmigo.
1: Sí, claro, porque esos caballos chandosos, ¿cómo los vas a comparar conmigo?
0: Sí, no, pues cómo. Bueno, monté en el caballo de Maluma, tenía
2: venga.
0: Actividades como tradicionales de una familia paisa. Tenía arepas de chocolo, chicharrón, guarito. Imagínense que me paré. Maluma estaba haciendo su presentación ahí, que de las canciones, pam, pum, pam, pim, pam. Y yo me paré con un guarito y se lo llevé. Eso no estaba en el protocolo.
3: Oiga.
0: No estaba en el protocolo, ¿cómo les parece? Y le dije, brindamos. Y él me dijo, ay, no, pero es que va a brindar así como brinda todo el mundo, para arriba, para abajo, para el centro. No, yo no, yo no me acuerdo. Y brindé de otra manera más chévere.
2: ¿Cómo brindo? A ver, cuente.
0: ¿Y quieren que le muestre el video? Ah, pero
2: hágale, Karina, hágale. Venga, Karina, estábamos hablando ahorita de que la Corte Suprema de Justicia, como para meterla en contexto, sacó en este momento...
1: ¿Tú no sabes lo que me da rabia de lo que está contando Karina?
2: ¿Qué pasó?
1: O sea, que ella está diciendo, o sea, si fuera por ella, si fuera todo el bendito día, y hoy también repetiría la misma actividad para estar con Maluma, y a nosotros nos deja por allá, así como el tanque del gas apartado lleno de gas. No, pues sí, tan pendiente que te escribí y me respondiste hoy a las 10 de la mañana.
2: Hubiera mandado una notica de voz para el programa. Pendiente. Hubiera dicho, no, pues, estoy acá, está pasando esto, claro, para estar informado, de pronto no la roben y nosotros qué hacemos.
1: No.
0: El problema es que la señal, que no tenía señal.
2: Vea, póngale cuidado, Karina. Estamos hablando entonces que hay una decisión histórica, un fallo histórico, y es que la Corte declara que la prostitución no se considera un trabajo. ¿Usted qué opina? ¿Eso es un trabajo o no es un trabajo? ¿Es una explotación sexual?
0: Yo digo que no es una explotación sexual porque hay muchas personas que lo hacen es porque les gusta, porque lo disfrutan.
2: Pero entonces usted lo podría llamar un trabajo a la prostitución.
0: Me pones como en nada.
2: Es que es difícil, porque lo que le digo, la Corte Suprema de Justicia dijo, esto no es un trabajo, hermano, esto es una explotación sexual y no, esto no es un trabajo. Pero entonces la gente que está dedicada realmente a esto y lo ve como sus ingresos económicos y demás, es un trabajo. Lo están haciendo a conciencia y por gusto.
0: Pero es que es muy difícil la respuesta, es muy difícil porque...
1: Juan, yo creo que de pronto no es por gusto, es por necesidad. Y tú ayer preguntaste algo que ustedes hayan hecho que sea legal y a la vez ilegal. Por ejemplo, ahora la Corte acaba de decir que eso es ilegal.
2: Pero ahora, yo les voy a hacer una cosa.
0: A ver.
2: Por primera vez, en la que no me duermo, vamos a conectar a un oyente por videollamada. Se va a conectar, lo vamos a poder ver y vamos a poder hablar con él.
1: De una.
2: ¿Listo?
1: Que levante la manito quien quiera.
2: Exactamente, de una, para que esté por ahí a través de el 302. ¿Qué mentiras? Espera que tengo el WhatsApp por acá. Se me perdió.
1: Aquí lo tengo, ¿eh? Este me gusta porque Karina no me regaña. 310-206-3302.
2: Exacto.
1: 310-206-3302. Porque Karina sale y me dice, caballo, así no es. 301-55 no sé qué, no sé qué, no sé cuándo.
0: Bueno, es que tiene que rimar. Primero tiene que rimar.
1: Bueno, ¿y este cómo rima?
0: Si no me dice que yo se la rimo.
2: Dice que este cómo rima.
1: Venga, rímese, mi amor. Yo no me pongo raro.
0: Bueno. Dice que yo se la rimo, no tengo problema.
1: Karina, tú sabes que yo te amo. Yo
2: ¿lo tenemos listo, viejo Ronald, para sacarlo al aire? Venga, a ver, lo tenemos por acá. Vamos a ver con quién hablamos. Aló, Tropicana. Hola, Tropicana. Tropicana.
4: Hola.
2: Hola. Sí lo tenemos por ahí, viejo Ronald. Si no, estará
1: escuchando.
2: Pero hola,
1: ¿por qué? Diga, ¡aló!
2: Es que, ¿cómo dices? ¡Aló!
1: ¡Aló! ¿Aló con quién?
2: Hola, Tropicana.
1: ¡Aló,
2: a
1: Rosa!
2: Ver, ¿Quién? Por ahí, ya no.
1: ¡Rosa!
2: Yo ya estoy conectado. Ah, espérese, a ver acá. Hola, Tropicana.
5: ¿Me escuchan?
2: Sí lo estamos escuchando, pero lo escuchamos lejos.
5: Ahora sí.
2: Mire, a ver, 5,000 de internet, vea por ahí.
1: ¡Epa!
2: ¡Uy! ¡Qué bonito se ve!
1: ¡Papi! ¡Tú estás como la gasolina!
5: Sí, será, como es la gasolina.
1: Cada vez más cara. Tiene más frente que la par.
2: Mi hermano, bienvenido a Que No Me Duermo de Tropicana. ¿Con quién hablamos?
5: Mi nombre es Jonathan Aldana, más conocido como el Poli Aldana en redes sociales.
2: Jonathan. ¿En dónde?
0: ¡Más lindo!
5: Gracias.
2: Qué bueno, mi hermano. Pues estemos buscando su opinión también de lo que la Corte Suprema acaba de declarar, que la prostitución no se considera un trabajo, sino una explotación sexual. Uy, nos rotizamos ahí completamente.
5: Pues lo que pasa es que hay que verlo desde varios puntos de vista. Pues es que hay que tener en cuenta que independientemente del por qué se está haciendo o estas mujeres lo están haciendo, pues hay un punto y es que, y una sola verdad, ¿no? Que no hablo desde el mundo, desde lo que todo el mundo, porque todo el mundo dice, no, pero finalmente si tiene necesidad, finalmente si tiene un problema económico, si lo hacen para el sustento, y eso es válido, está bien, pero hay un punto y es que yo vengo a hablarles, o quiero hablarles desde bajo el modelo del mundo, lo estamos viendo o lo estamos viendo bajo el modelo de Dios. Porque si lo vemos bajo el modelo del mundo, obviamente para el mundo esto está normal, ¿sí? Pero sí. Si lo vemos bajo el modelo de Dios, hay algo y hay una sola verdad, y es que está escrito en la Biblia. Yo les hablo desde, o sea, yo me baso de lo que está escrito en la Biblia.
2: Yo hasta donde tengo entendido, mi querido amigo, estamos hablando de la profesión más antigua del mundo.
5: Imagínense, lo que pasa es que el mundo ha estado desviado desde el inicio de la creación, desde Adán y Eva estuvo desviado, totalmente desviado, nos desviamos por ese pecado que cometieron ellos, ¿no? Y desde ahí todo se empezó a desviar y nos empezamos a ir por otros lados. Entonces, es que está escrito en la palabra, nosotros vemos, dice en Génesis 2:24, dice, por tanto dejará el hombre a su padre y a su madre y se unirán a su mujer y serán una sola carne. ¿Qué quiere decir una sola carne? Quiere decir que no es que yo vaya a ir a estar con otra persona, con una mujer, con otro, no, sino las relaciones sexuales se crearon para la unión entre hombre y mujer dentro del matrimonio.
2: Por eso, pero entonces para usted la prostitución no debería existir.
5: Yo digo que no debería existir, ¿no? Ese es el deber ser, obviamente. Ya existe y existe una forma de salir de esto, obviamente. Yo les hablo desde el modelo, en base al modelo de Dios, no al modelo del mundo. Si lo vemos en base al modelo de Dios, sabemos de que si hay un camino y hay una solución, pues, para poder salir, que si nosotros ponemos toda, o si esta mujer pone toda su confianza en Dios, sabiendo que Él es su proveedor.
1: No, pero ven acá, espérate, cógela suave.
0: Téngalo.
1: Yo lo que sí te quiero preguntar es lo siguiente. O sea, está bien que las escrituras nos mandan algo.
5: Yo digo que no debería existir, no, ese es el deber ser, obviamente. Ya existe y existe una forma de salir de esto, obviamente. Yo les, como les digo, yo les hablo desde el modelo, con base al en base al modelo de Dios, no al modelo del mundo. Si lo vemos en base al modelo de Dios, sabemos de que si hay un camino y hay una solución, pues, para poder salir, que si nosotros

0: nosotros ponemos toda, o si esta mujer pone toda su confianza en Dios, sabiendo que Él es su proveedor,
1: No,
0: que
1: pero
0: Él
1: ven
0: es
1: acá,
0: quien la
1: espérate,
0: provee.
1: espérate, espérate, espérate, espérate, cógela suave, cógela suave.
2: Téngalo, téngalo.
1: Yo lo que sí te quiero preguntar es lo siguiente. O sea, está bien que las escrituras nos mandan algo, pero resulta que aquí en la tierra hay algo muy claro y tiene que ver con nuestra constitución y lo que lo que están tipificando es que no se puede, que eso es ilegal. Entonces, la pregunta es, saliéndote de las escrituras, ¿qué piensas al respecto de?
0: Yo pienso que definitivamente estoy de acuerdo porque pues las autoridades, obviamente hay que seguir las normas de las autoridades y si nos vamos a la ley, ya a la ley del mundo, obviamente no está bien, no está bien y debería ser como esa prohibición porque eso también ayudaría a que estas, o tendría que obligar a estas mujeres
2: sí,
0: a que no
2: sí.
0: ejerzan esto que se consideró como un trabajo, pero es más como el pecado sexual, ¿no?
2: Venga,
0: entonces,
2: ¿y si, por
0: estaría...
2: ejemplo, cuando a las mujeres es que les gusta y trabajan por gusto?
0: Yo pienso que definitivamente estoy de acuerdo porque pues las autoridades, obviamente hay que seguir las normas de las autoridades. Y si nos vamos a la ley, ya a la ley del mundo, obviamente no está bien, no está bien y debería ser como esa prohibición porque eso también ayudaría a que estas, o tendría que obligar a estas mujeres
2: sí,
0: a que no
2: sí.
0: ejerzan esto que se consideró como un trabajo, pero es más como el pecado sexual, ¿no?
2: Venga,
0: entonces,
2: ¿y si, por
0: estaría...
2: ejemplo, cuando a las mujeres es que les gusta y trabajan por gusto, no por obligación, hay que...
0: Ahí es justamente, ahí sí, entonces, ahí sí es justamente donde nos vamos a lo que está escrito en la palabra. Si yo creo en Dios, ¿no? Si yo creo en Dios, si a mí me gusta hacer en base a lo que vivir, en base a lo que está escrito en la palabra y a la voluntad de Dios, pues obviamente yo sé y voy a tener claro, o esta mujer va a tener claro, de que
3: yo le puedo.
0: Esto que se consideró como un trabajo, pero es más como el pecado sexual, ¿no?
2: Venga,
0: entonces,
2: ¿y si, por
0: estaría...
2: ejemplo, cuando a las mujeres es que les gusta y trabajan por gusto, no por obligación, hay que...
0: Ahí es justamente, ahí sí, entonces, ahí sí es justamente donde nos vamos a lo que está escrito en la palabra. Si yo creo en Dios, ¿no? Si yo creo en Dios, si a mí me gusta hacer en base a lo que vivir, en base a lo que está escrito en la palabra y a la voluntad de Dios, pues obviamente yo sé y voy a tener claro, o esta mujer va a tener claro, de que
3: yo le puedo hacer un cuestionamiento a usted en base a la religión. ¿De qué estoy hablando yo? ¿Por qué lo voy a cuestionar un momento? Si una mujer se dedica a la prostitución porque sus hijos no tienen alimento, porque están llorando todos los días por comida, y ella dijo, no tengo qué más hacer, me toca vender mi cuerpo, me toca buscarme la vida como yo puedo, ¿eso Dios lo ve mal?
0: ¿Sabes qué es lo que pasa? Lo que pasa es que yo le sigo hablando de lo mismo y le sigo hablando desde la palabra, porque dice Mateo 6:33, buscad primero el reino de Dios y su justicia y todo lo demás será añadido. Si yo pongo mi confianza en Dios, yo voy a saber que Él es quien me provee y yo no voy a necesitar de hacer cosas. O sea, si mis principios, si por de pronto por la necesidad que yo pueda tener de que tal vez no tengo el alimento diario, tengo que caer en un pecado o en hacer cosas que de pronto tengo que negociar contra mis principios, pues entonces yo tengo que entrar a decidir qué prefiero yo, hacer lo que el mundo me dice con tal de suplir esa necesidad o confiar en que Dios me puede suplir esa necesidad, que Él es quien me provee. Entonces,
1: por ejemplo,
0: tengo que tomar esa decisión, ¿qué prefiero?
1: Por ejemplo, de pronto lo que tú estás queriendo decir en otras palabras es que hay otro camino. Por ejemplo, tú puedes vender bolsitas de agua, así como está vendiendo Freddy, o puedes vender bolis, o puedes vender otra cosa, pero no vender tu cuerpo.
2: Exacto, yo creo que hay muchas opciones.
0: Así, así, así.

0: O sea, lo que está diciendo él es eso. Bro.
1: Yo, Tantan, ¿está ahí?
2: Sí, los estoy escuchando, los estoy escuchando.
1: Bueno, lo que le está preguntando por acá es si hay otras opciones aparte de vender el cuerpo y demás de una mujer. De pronto usted dice, como lo decía Caballo y Karina, de pronto salir a la calle, vender bolsitas, vender otra cosa.
0: ¿Cómo así, bolsitas de qué? Sé específico.
1: No, no, bolsitas para la basura, hermano, por favor, respete.
0: Cuidado, cuidado.
1: De pronto otra por ahí.
3: Por acá que también quiere participar
1: por videollamada. Listo, ya la vamos a cuadrar de una, Cari.
0: Vea.
1: Viejo Jonathan, vamos a despedir primero. Esta nos inauguró, hermano. Esta es nuestra primer video oyente que tenemos en Tropicana, porque está apareciendo a través de TikTok y a través de YouTube y todos nuestros canales donde nos puede ver, escuchar y compartir. Hermano, gracias totales por conectarse.
2: Gracias a ustedes, Dios bendiga. Gracias a ustedes.
0: Amén.
1: Chao. Amén, mi hermano. Que le va muy bien, que tenga una gran noche.
0: No, y lo que nos podemos dar cuenta es que el Poli está en los caminos de Dios, una persona bastante creyente, y qué bacano.
1: No, y lo chévere es que aquí puede opinar el que quiera, ¿no? Y puede poner su punto de vista. Desde donde lo pueda ver. Si usted de pronto le gusta la parte religiosa, si usted de pronto lo ve desde la parte de la Biblia, tiene fundamento, puede opinar. Mira, y puede decir qué es lo que está pasando con este tema.
0: Eso es una actividad individual, Frediciño. Karina y Freddy, eso es una actividad individual. Que si tú con tu contratante, porque hay que decirlo así, con tu contratante
1: Golden Junior con
0: ¡lindo!
1: ¡Ay, sí, sí!
0: ¡Lindo! Y uno es tu papá. Ahora viene Karina. ¡Ya, caballo! ¡Ya!
1: Pa, ¡ey, mira, Freddy! Va ganando 3-1. 3-1 le va ganando al 11 Caldas.
3: Vea, le hago bulla, vea.
0: ¡Eso!
1: ¡Qué rico!
0: ¡Junior! ¡Ay, Santa Fe! ¡Ay, Santa Fe!
1: ¡Qué rico le suena, Karina!
3: Mire que me dieron este aparatico.
0: Ah, pero Karina sale buena soplando. Sopla para ver qué es lo que es.
1: ¡Qué rico le suena!
0: Pero despacito, mi amor. A mí me gusta que despacito para que se entienda.
1: ¡Despacito!
3: No se entiende casi.
0: Dale. Despacito. ¡Qué rico!
1: Cari, tengo un nuevo emprendimiento por si me quieres colaborar. Estoy vendiendo agua en polvo.
3: Agua en
1: son
3: polvo.
1: Bolsitas. Sí, es un polvito. Usted llega, lo disuelve en agua y ¡bum! Agua en polvo. Por si usted me quiere ayudar, de pronto
0: el
1: cada bolsita
0: lo
1: vale
0: en agua, y agua en polvo.
1: Claro que sí. Lo disuelve en agua y le sale agua en polvo. Entonces, por si usted. Sí, ¿ve? Por eso es que es tan difícil emprender en este hijo de madre país. Porque uno tiene ideas, pero la gente no se las compra. Pero póngale cuidado.
0: Vea, podemos vender besitos de Karina.
3: Yo los vendo. Vea, 5,000 sencillos.
0: No, hombre, esa vaina está muy barata, Karina.
3: Espere, 5,000, o sea, así. Ya, 5,000.
0: No.
1: Si usted así tuviera que pagar algo con algo que usted sepa, ¿con qué pagaría? ¿Sí me entiende? Es decir, usted llega a un restaurante, pide un almuerzo y lo paga con algo que no sea dinero, ¿con qué pagaría?
3: Le animo.
1: Caballo,
3: la
1: ¿usted con qué? Usted se va de animadora.
3: Sí, le armo la fiesta, será.
1: Caballito, ¿usted qué haría?
0: Yo quería, o sea, si me toca pagar con algo.
1: Con algo que no sea dinero, sí.
0: Con algo que no sea dinero.
1: Sí.
0: O con lo que sea, menos con el fundillo.
1: Con el asterisco.
0: No.
1: Yo también vendería besitos de una, uf.
0: Sí.
1: Chévere, ¿no?
4: Hola, buenas noches. Bueno, sí. ¿Cómo están? Los he extrañado mucho.
1: Hola, Alexa Yuyemi. Claro, como se va, Karina se la lleva. Ay, sí, entonces nos deja aquí solito.
0: Mi amor.
4: Diosito, me tenían ocupada en otro palito.
0: ¿Cómo así?
4: Tenía el palito ubicado en otro sitio de Medellín.
0: ¿En cuál?
4: Estaba en unos eventos con Karina.
0: ¿Y qué tal te fue?
4: Very good. Si quiere, cuando quiera lo llevo y se la hago también.
0: ¡Uy!
1: ¿Cómo? Uy, señora,
0: a mí me gustaría. ¿Y qué marías?
4: Le hago la entrevista completa. No piense cosas malas.
1: Controle, señora.
0: Ok.
4: Si no se controla, yo lo controlo.
0: Bueno, más bien.
1: Karina, quiero hacerle una pregunta a Karina.
4: Dime.
1: Karina, ¿usted antes de venir al programa tomó alguito?
3: No.
1: ¡Ay, no! Llegó toda animada con un pito y no tomó nada.
3: No,
1: ¡ay,
3: amor,
1: no!
3: Es que,
1: y se ríe.
3: Es que yo
0: mírale la carita.
3: Mírale los cachetes. Con un pito.
0: Mírale los cachetes a Karina.
1: ¿Usted qué dice, caballo? Que
0: parece una libre de tomate, ¿no lo ve?
1: Cierto, está rojita, está colorada. Sí,
0: Karina, qué rico.
1: Uy, Karina.
0: Karina, cuando tú comienzas a tomar así esos coctelitos, esos guaritos, ajá, ¿de qué te dan ganas?
1: ¿De qué te dan ganas? De otro guaro.
3: De escucharme una canción como esta.
1: Me... No puede poner música, señora. Sí, sí. Ya, de una vez, la vamos a frenar de una vez. No, señora, ahí la acabo de
0: ver. ¿Y a mí quién me manda a preguntar esa vaina de Karina? No,
1: que no se puede porque estamos en YouTube.
3: Pero es que solamente da 3 segundos.
1: Que no, ay, Karina, va a devolver para su evento.
3: No. Pero es que son 3 segundos, o sea.
1: Que no.
0: Viste, Karina está chapeta. Sí, señor. Ella tiene su traguito. Ella está.
1: Ronald me está diciendo acá, saquen a Karina ya.
3: No, ya no, Ronald, perdón.
1: ¿Qué, Ronald?
5: ¡Esa joda, Karina, mi amor!
1: ¡Uy, Ronald! ¡Contrólese, que después Karina viene aquí!
6: ¿Por qué me apagaste, Karina, la música?
3: Venga, yo se la pongo. ¿Cómo la quiere duro?
6: Durísimo.
7: Aunque tenga en el bolso...
3: Ay, no, nos van a mutear.
6: Eso,
3: no.
6: Pero eso hizo ya 3 segunditos.
1: Menos mal que era 3 segundos, sí, señora.
0: Bueno, por ahí están preguntando.
1: Ya me di cuenta que Karina es la misma de la puntica nomás.
0: Sí.
1: Que hombre, que nos van a bajar la transmisión en YouTube, pero ¿cómo le hacemos entender a esta señora,
3: cara? Usted me dijo 3 segundos, dependiendo cada 3 segundos.
0: Oye, ya van como 10.
3: No,
0: ya van como 10.
1: 3 segundos, no cada 3 segundos.
3: Espera un momentico.
0: Oye, Frediciño.
3: Silencio.
7: Amigo.
1: Ya. ¿Por qué no devolvemos a Karina para el evento?
3: Ah, no, déjenme callar.
0: A mí sí me da risa. Ella está en su viaje. Karina tiene unas copitas. ¿Cuántas te tomaste, mi amor?
3: Que no méteme ninguna en la boca.
0: Sí, te la tomaste.
1: Señora, ¿usted tomó?
3: Se puede tomar.
8: Emborrachémonos para no sufrir.
3: ¿Ya?
1: Señora, usted tomó. Usted viene borracha
3: no
1: al programa.
3: No tome nada en la
0: boca. Bueno, si tú no dices, yo te creo.
1: Si no tomo, entonces díganos qué vino tomando cuando estaba allá.
3: Y que cuando habla Karina de bien, vino olor a licor y cochinos. No.
1: Sí, Karina es medio borrachita.
3: Es que
1: uy, ella. No hay nada que más que se encarte, con lo que se encarte más un hombre que una mujer borracha.
3: Qué pena me da. Uy,
1: no.
0: Por ejemplo, ¿por qué tú dices que eres una borracha decente? ¿Qué hace un borracho decente?
3: Yo sé hasta qué punto tomar, o sea, hasta que yo pueda solucionar mis cosas solitas. No, que esté por allá tirada así vuelta nada.
0: Eso es mentira, porque tú una vez me dijiste que te dejaron tirada en un mueble en una discoteca en Medellín.
3: ¿Qué?
0: Sí, tú me dijiste eso, acuérdate.
3: Qué pena me da, yo nunca le dije eso.
0: Usted me dijo.
3: Ay,
0: y por eso no volviste a salir con esas amigas que te dejaron allá.
3: Deja de ser mentiroso, que nunca me ha pasado algo así.
0: O sea, tú nunca has tenido un guayabo moral.
3: Nunca me he vomitado, nunca me he tirado.
0: Mejor dicho, Karina nunca ha tenido un guayabo moral. Karina nunca le ha dado guayabo, nunca se ha vomitado nada.
3: Me bautizaron con guarito, entonces por eso es que no me da. Soy más fina que cualquiera de ustedes.
0: Sí.
1: ¿En serio, papá?
0: Karina tiene hígado de albañil.
1: ¿Para emborracharla usted con cuánto? Sí. ¿Para emborracharla usted con cuánto?
3: No, mi amor, por ahí con 3 garrafas, eso no.
1: No, joda. Ay, me gusta. Uy, ese reto lo tenemos que hacer un día de estos acá. Lo vamos a hacer un día de estos acá.
0: O sea, ¿tú quieres que Karina nos pele a nosotros?
3: Mi amor.
1: Yo quiero. Yo quiero, sí.
0: No, hombre, no, yo no voy para esa.
3: Ay, mi amor.
0: Igual yo tengo un rato que no tomo, así que no.
1: ¿Pero qué? ¿Guaro? ¿Solo guaro?
3: No, por Dios, muy suave.
1: ¿O qué? ¿Tequila?
3: Uno acostumbrado.
1: ¿O whisky?
3: Oiga,
0: No. La arañita y baja el trago con cerveza.
3: Olga. 3 segundos.
1: No, a mí me colocaron en una fiesta y yo soy el que voy diciendo chao, muchas gracias. Que nos van a bajar el... Ay,
3: pero
1: Dios
3: son
1: mío,
3: 3 segundos.
1: ¿Cómo le hago entender, Dios mío?
3: Segundos,
1: ¿Qué hacemos ahí, caballo?
3: 1, 2, 3. No.
1: ¿Qué hacemos, caballero? Estábamos también hablando entre hombres de fútbol y de todo.
0: Mañana me voy a llevar una batera de padre y señor mío.
3: Para hablar de fútbol, hablan en el almuerzo, hablan en el desayuno, en la noche, hablan de otras cosas.
1: Uy, eso debería ser penalti para
9: los. Lo que pasa es que Karina está borracha, está borracha, está borracha. Llega tarde y para remate, está borracha, está borracha, está borracha.
1: Mi amor, no importa. Señor, está borracha. Pero no, Karina, oye, que no más. ¿Cómo le hacemos entender a esta mujer?
0: Ronald, cógeme ese trombón con la uña, ve.
8: Emborrachémonos para no sufrir.
0: Dios mío.
1: La ausencia de Ronald. No. Ahí lo acaban en cámara y la ausencia
0: no,
1: de Ronald.
0: No.
1: Bueno, ey, 9 acá, de la noche, Freddy, 47 en la que no me duermo. ¿Qué pasó?
0: Prediseño.
1: ¿Qué pasó? ¿Qué pasó?
0: ¿Cómo es el número para que la gente llame?
1: Oiga. La gente puede llamar. La gente puede llamar a través del WhatsApp para que de una vez lo sepan.
0: Ah, no, pero lo cambiaron. 316-638-3392 para la llamada.
1: ¿En dónde?
0: 316-638-3392 para la videollamada.
1: ¿Dónde está?
0: Solamente por hoy.
1: Sí, señores, es el de la videollamada. El otro es el WhatsApp de notas de voz. Sí.
0: Entonces, el que quiera puede llamar al 316-638-3392. 316-638-3392, solo por hoy.
1: Ese es el de la videollamada, para que conecten con nosotros por videollamada, para que los podamos
3: tengo
1: ver.
3: Tengo por acá un oyente que quiere.
1: ¿Qué quiere?
3: Videollamada.
1: Pues que marque, ¿qué hacemos? Toca que marque, cuando le contestemos, ahí estamos. Porque
0: que
1: pues
0: marque,
1: ahorita,
0: mijito, que marque.
1: Ahorita la vamos a contestar después de después de desconectarnos. Pero
3: no
1: atención.
3: Ayer no hicieron soldados.
1: Soldado caído, no.
3: No. Háganme el favor, pues esta seccioncita me la van a cuidar, pues. Como así.
1: Venga, ahorita lo vamos a hacer. Y ahorita que salgamos a la desconexión, Cari, nosotros quedamos hablando a través de YouTube y TikTok, ¿vale? Para que sepa.
0: Freddy Ciño.
1: ¿Qué pasó, caballito?
0: Recuérdame cómo va el partido.
1: Le recuerdo que va 3 goles, Junior, 1 gol, 11 Caldas. Hasta el momento, semifinales, se fue Junior.
3: Se fue Junior. Ah,
1: ¿cómo? Se fue Junior, tu papá. ¿Qué haría? Junior, deja hablar, la va a motear. Junior, Nacional, Santa Fe y Tolima. ¿Listo? Junior, Nacional, Santa Fe. Vea al director del Once Caldas todo emberracado de por hoy. Uy, el pellejito está que suda. Es que ese calor, yo diciendo.
3: ¿Qué tiene en la mano?
0: El señor está rojo.
1: Señor, le va a dar.
0: Parece
1: algo.
0: Que tuviera 2 mapas en los cayetes.
1: Qué pecado.
0: Papi, ese estadio. En el Metropolitano hace más calor, pero ese estadio es recaliente, compañero.
1: Eddie Ruiz.
0: El juez.
1: Oiga, caballo, Eddie Ruiz dice, estoy en Cali y desde acá le siento el tufo a Karina.
3: No.
0: Karina está más borracha que qué. Más borracha que qué.
1: Está más borracha que la mitad de ese estadio del Junior ahí que están festejando. Claro.
0: Qué barbaridad, Dios mío. Qué locura. Padre Santo bendito. Mira lo que dice en Tropicana allá en Medellín. No, Karina, no.
3: Yo soy la que estoy escribiendo.
0: Ah, bueno, no. Viste. A ella nunca se la había dado por escribir esa vaina.
1: Karina está más borracha que las modelos esas de Guaro. Que no deja repartir Guaro. Sí, señor, está borracha.
0: No,
3: para
0: qué locura.
3: Esos chistecitos un miércoles así como.
1: Ay, bueno. Gracias, Manolito. 9:50 PM. Ya venimos, me voy con un chistecito rápido. Póngale cuidado que... Chiste. Llega un man tan feo. Llegaba a la casa y la mujer lo saludaba con la luz apagada. ¡Ya venimos!
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0: aquí estamos, en la que no me duermo de Tropicana, 10 de la noche, 6 minutos, 16, segunda hora, segundo tiempo, tercer tiempo ya de este, que no me duermo. Uy, hay un eco por allá, hay un eco, caballito tiene eco por allá.
1: Ya colgué, estaba con el celular, ya.
0: Ah, ok, sí, tiene toda la razón, usted estaba ahí con el celular. Bueno, un abrazo para toda la gente que está conectada en A Que No Me Duermo de Tropicana. Oiga, caballito, usted, ahorita que estábamos ahí hablando en YouTube, sí, y en TikTok, nos estaba explicando que los hinchas de Santa Fe decían que no podían con el Junior. Que
1: no, los hinchas de Santa Fe, ayer cuando estaban saliendo del estadio, ellos iban con el pecho inflado,
0: sí,
1: porque le habían ganado al América. Y okay, qué bien. Entonces los hinchas, ¿con quién quieren jugar? ¿Once Caldas o Junior? Ellos dijeron, Junior no es el papá de nadie. Que venga Junior, aquí lo rematamos, a Junior siempre le va mal en la altura, Junior es esto, Junior es lo... Es más, Junior no es tu papá, sino tu mamá. Entonces, la gente aquí en Barranquilla, los hinchas del cuadro rojo y blanco, del cuadro tiburón, pusieron el grito en el cielo. Entonces, estaban deseando, deseosos de que se enfrentara con Santa Fe para ver qué es lo que pasa, para ver quién es quién. Entonces ese partidito va a estar bacano, va a estar bueno.
0: Venga, yo le hago una pregunta.
1: Penalti para Once Caldas. Yo te lo dije.
0: ¿Qué? No le creo. Van a empatar.
1: Ya, 5 minutos ya.
2: Penalti.
0: Van a empatar. Uy, caballo, no le creo.
1: Yo te lo dije.
0: No le creo. Mire,
1: Junior va a pasar, pero sufriendo. Junior va a pasar, pero sufriendo.
0: Pero son muchas bolas, porque es que ya estaba mejor hecho acabar. Que de hecho estábamos hablando que por qué tanto tiempo de reposición, ¿no?
1: Sí. Papi, Junior va a empatar.
0: Ay, jue madre.
1: Junior va a pasar y va a ser sufriendo. Lo mismo va a pasar con Santa Fe. Junior es así.
0: ¿Y si es penalti? A ver la repetición. Sí, señor. Sí, señor, es penalti. Uy, sí, señor, sí, nada sí, que hacer. Penalti, tremendo penalti. Empujón. Penalti, sí, señor. Dairo Moreno para los que
1: pero no están viendo. fue afuera... Y cayó adentro. Mira, ahí viste, fue yo, afuera y cayó adentro.
0: Yo así dije y ahora me dicen Sofía. No, ahora le digo Sofía, así pasó lo mismo y ahora me dicen papá. ¿Qué pasó, mi querido Ronald?
3: Bueno, por acá también ya tenemos otra, la segunda videoyente.
0: ¿Tiene videoyente? A ver.
4: Hola.
0: Hola, ¿con quién hablamos? Hola. Bienvenida a Tropicana.
4: Hola, buenas noches.
0: ¿Cómo estás? ¿Con quién hablamos?
4: Bien.
0: ¿Cómo te llamas?
4: Lady.
0: Hola, Lady, bienvenida, Lady, que no me duermo de Tropicana. Lady, te presento al caballo, la voz sexy de la noche.
1: Lady, mi amor, no sé. Qué linda estás, Lady, qué hermosa no sé. Estás, qué placer enorme saludarte y conocerte.
0: ¿Te gusta esa voz, Lady?
4: Ay, más o menos.
0: Oh, no se deje.
1: En serio, Lady.
0: Uy.
2: No se deje. ¿De dónde eres?
4: No puedo.
2: ¿De dónde eres?
1: Ah.
0: Diga del mundo. De Colombia.
4: De Bogotá, pero vivo fuera del país.
2: Fuera del país. Ay, pero
1: ¿dónde,
2: mira,
1: mi amor?
2: La está conectada.
0: Pero venga, Lady, ¿y usted qué hace fuera del país? Cuente.
3: Ah, se fue.
0: Ah, se fue Lady, digo, ¿y qué me amera estos manes? Mejor me desconectó. Bueno, entonces, venga, hasta el momento vamos para penalti, ¿no?
2: Sí, señor, efectivamente.
0: No, es penalti.
5: Va 3-2.
0: No, vea el penalti. Ah. No, Maluma, que alguien que despierte a Maluma. Alguien que despierte a Malumita. Ay,
2: pero me encanta.
5: Ay, Mari.
0: ¿Qué? Maluma hasta ahora.
2: Maluma está en cámara.
0: Hable al micrófono que usted
5: en
0: está
5: el último
0: bien.
5: Minuto, no puede ser. Siempre Junior le pasa eso.
0: Por eso el caballo estaba diciendo eso.
2: ¿Vio?
1: Sí.
0: Pero lo pitaron afuera.
2: Se están golpeando.
0: Pero venga, caballo, no es penalti.
2: Sí.
1: Supuestamente, ahí se están empujando.
0: Por eso, pero no es penalti o si es penalti, ¿al fin qué?
1: Lo que pasa es que no lo han llamado del bar.
5: Volvió la chica, aquí la tengo. Bueno, ya se fue.
3: Ya se fue.
5: Ahí está.
1: Mi amor, compré internet. Está como Karina.
2: No le haga caso al caballito porque él empieza por un lado todo tierra y después termina con...
0: No, pero...
1: Mi amor, tienes un internet bastante humilde, ¿oíste?
0: Ahí la estoy viendo, yo la acabé de ver de pantalla, Lady.
4: Estoy fuera del país, tengan paciencia.
5: Afuera del país no hay internet.
1: Y le sacaron roja a un jugador de Junior. Oye, qué muchacho es eso, no jodas.
0: Lady, ¿cree que yo quiero entrevistar a Lady? Lady, ¿por qué te fuiste del país?
4: ¿Por qué? No, no, fue en la época, en el momento en el que fue lo del COVID.
2: La pandemia.
4: Y había terminado mi carrera profesional, soy soltera, no tengo hijos, no tenía nada. Dije, pues, quiero hacer algo diferente.
2: Arriesguémonos.
0: Es que el Lady estaba en la sala con la familia y, bueno, llegó el COVID, ¿qué vamos a hacer? Y Lady, ni miércoles, yo me abro. Yo me voy para otro lado, ustedes verán y quédense con su COVID.
2: Yo me hago.
4: Pero si ustedes, ¿qué van a hacer? Yo me voy.
0: Venga, Lady, ¿con quién vive por allá?
4: Sola.
0: ¿Sola?
2: Me encanta,
0: uy.
2: mujer juiciosa, súper chévere. O sea, vio que las mujeres sí somos capaces solitas. Vaya usted solos en otro lado, en otro país, a ver si son capaces.
1: Lady, mi amor, tú necesitas un caballo que te cuide, mi reina hermosa.
2: No, no le haga caso.
0: No. ¿No necesita un hombre por allá que le haga compañía?
1: Obvio, claro que sí.
4: Acá hay un montón, pero no me gustan.
0: Por eso necesitas un Freddy de producer en tu vida.
2: Lady, ¿dónde
4: estás? Estoy en San José, California.
2: Ay, no, ay, no, no.
1: Oye, no le escuché. ¿Qué no le gusta de Lady?
0: ¿Qué? ¿Qué es lo que dijo, caballo? ¿Nos traduces?
1: Lo que pasa es que Lady dijo que no le gustaban. ¿Qué no le gusta?
5: Que los hombres de allá no le gustan.
0: ¿Qué no le gusta de los hombres?
4: Aquí.
1: Ah, que no le gustan los gringos.
0: Por eso.
4: No he visto ni. O sea, mira que lo raro de acá es que no hay gringos acá.
2: Ni un mal pensamiento, ¿cierto? Qué pereza.
0: Entonces, ¿usted con quién está viviendo por allá en una granja? ¿Una reserva animal? ¿Una reserva animal? ¿No hay manes?
4: Esto es algo muy chistoso porque nosotros aquí estamos como frontera con México.
2: Sí, sí.
4: Y esto es como más México que Estados Unidos. O claramente sí se ven americanos, pero yo sentiría que el porcentaje es muy mínimo.
0: Pero venga, ¿le caen hartos hombres por allá?
2: Me imagino.
4: Pues, no.
2: Diga que sí.
1: Mi amor, ¿y tú qué haces con ese verano, eh?
2: Diga que sí.
4: A la playita.
0: ¿Hace cuánto Lady no tiene una pareja?
2: Es que para ese verano, Freddy, caballo.
4: Ay, no, que como 3 años tenía un novio acá en Colombia, pero no nos sirvió.
0: Venga, pero de verdad.
1: La gente con la repente y que si se corta la llamada es porque llegó Ice.
4: No, yo tengo todos mis papeles, ¿no?
0: Venga, pero, venga, Lady, ¿usted hace 3 años nada de nada?
2: ¿Cómo que no?
4: No, ni la claramente más de mala. Sí,
0: pero
4: hay alguien por ahí que me tiene la más de mala. Pero es un americano muy linda, muy linda.
0: Karina, usted que está borracha de contestar a las obvias. Lady, ¿de verdad nada de nada?
4: ¡Qué
0: o sea?
4: Malo eres!
2: ¿Cierto que
0: Lady,
2: sí?
0: Lady.
2: Ay, no.
0: Lady.
2: No.
0: Lady. Se pita. ¿Nada de nada en 3 años o sí?
4: No, sí. Tengo un amiguito que es americano por acá.
0: ¡Eso!
2: Que uno viva solo no quiere decir que esté solo. ¡Ay, gol! ¡Ay!
4: Claro. Una cosa es...
0: ¡Lo tapó!
2: ¡Gol!
0: Taparon el penalti. ¡Ay! Al Once Caldas,
5: se acabó.
1: ¿Qué te dije? Junior. Paridera total.
0: Qué pena con Lady. Es que...
1: ¡Ey, lo votó Dairo! Es noticia.
0: Dairo Moreno votó. Claro, lo votó el penalti de Dairo Moreno. Qué pena, Lady. Qué pena contigo.
2: Perdón. Es que aquí no la metieron así como así.
1: ¿Cómo así?
0: Uy, ahora sí confirmo que Karina está borracha.
1: Karina. Yo estaba aquí celebrando esta vaina y sale Karina y que no la metió.
0: Lady, ¿y a qué te dedicas allá en ese país?
4: Aquí, tengo un emprendimiento de... Soy abogada en Colombia, entonces tengo un emprendimiento de una app de servicio de asesoría jurídicas online que hago para Colombia. Y acá también hago como servicio al cliente en entidades comerciales.
0: Menos mal que es un emprendimiento, tiene una empresa. Eso tiene tremendo bufete de abogados. Y no, un pequeño emprendimiento.
4: No, es un emprendimiento todavía.
2: Tiene servicio al cliente. Menos mal especificó que es abogada, ¿qué tal?
0: ¿Allá podemos venderme agua en polvo? Porque se ríe, nadie confía en mi emprendimiento.
1: No diga eso porque los gringos no quieren nada con el polvo.
0: Nadie confía en mi emprendimiento del agua en polvo.
1: Oye, Lady.
4: Dime.
1: Lady, ¿tú estudiaste derecho o torcía?
0: Hay que preguntar tan pendeja, caballo. No, no, no.
2: ¿Y tú
0: no,
2: eres
0: no.
2: derecha o...?
0: O zurda.
1: No, no, no, no, no, no, no. Yo le pregunto porque dicen que los abogados, ellos estudian derecho, pero son torcidos.
6: No.
2: No, que
6: claramente, claramente debe existir un porcentaje de colegas que no hagan las cosas como deberían de ser, pero el ideal y la ética profesional es que lo haga siempre de la forma correcta.
1: Muy bien,
0: Lady. Usted que es abogada, cuando una pareja se separa, ¿quién se tiene que quedar con las cosas?
6: Pues el que pelee más, el que me contrate.
2: ¡Ah! El que la contrate, el que la contrate. Así es, lady. Muy bien.
6: El que me contrata, yo hago que gane.
0: Sí, es muy buena abogada. ¿Te puede hacer que mi cuota de alimentos baje un poquito? Ay, colabore.
1: Oye, Lady.
0: Colabore, que es que sacar 350 mil cada mes es muy barato.
1: Lady, vamos a ponerle emoción a esto.
6: Tú deberías tomarlo como de que lo que le das a tu hijo es porque lo amas, no es porque sea algo que tú desees.
0: Ay, si esa carreta me la echaron el mismo día la cuota de alimentos.
6: Ex mujer o ex esposa, sino ay, sí, porque le estás mejorando la calidad de vida a tu hijo.
0: Ay, sí, lo misma carreta me echaron el día
1: 05,
0: la cuota de alimentos.
1: Lady al Senado.
0: Sí, la misma carreta. No piense en plata, piense en el bienestar de la niña. No, sí, eso. Lady. Usted ande en la calle, pero que la niña esté durmiendo en una cama. Eso es lo mejor.
6: No,
1: ¿qué fue?
6: O sea, tampoco tienes por qué andar arriado en los rines, pero pues si puedes darle una buena calidad de vida a tu hijo, pues ¿por qué no?
0: Es verdad.
2: Niños,
0: es verdad.
2: Ahorita yo dije que las mujeres éramos capaces de vivir solas, que éramos capaces de subsistir prácticamente por mucho tiempo estando solas. Vea lo que dice un oyente por acá. Vea pues, escuche.
7: Que los hombres no podemos solos. Yo vivo fuera del país, llevo 5 años y vivo solo. Estoy solo acá en Estados Unidos. Entonces, y sí, muy bien, cómodo, feliz, dichoso.
2: ¡Upa!
0: ¿Qué es más rico, Lady, vivir por allá o vivir en Colombia?
6: No, en Colombia.
2: Sí.
0: Ah, chévere, yo esperaba la misma respuesta. Bien.
6: Mira, yo honestamente amo a Estados Unidos, soy también ciudadana de acá, amo a Estados Unidos, pero literal Colombia es un paraíso. Ahí lo único que hay que tener es dinero.
1: Yo tengo una pregunta, Lady.
6: Dime.
1: ¿Qué consejo le das a esas personas que tienen en su cabeza el sueño americano? ¿Existe o eso no existe?
6: Bueno, pues los sueños hay que trabajarlos. Hay que proyectarlos, hay que lucharlos día a día, ¿no? Hay que tener disciplina para poderlos materializar.
2: Poco a poco.
6: Entonces,

0: escucharlos día a día, ¿no? Hay que tener disciplina para poderlos materializar.
1: Poco a poco.
0: Entonces yo digo que lo primero, si están acá en Estados Unidos, pues es tener una mente fuerte, porque yo sé que no es fácil, es otra cultura, son otras personalidades, otra sociedad completamente diferente. Entonces, pues...
1: ¡Ay! Se le cayó otra vez.
2: Ojalá y no se haya raspado.
3: El que se mueva es gay.
4: Eso dijo una amiga anoche.
5: Bueno, ahí estábamos hablando con Lady.
1: ¿Qué le estás enseñando a ese joven?
3: ¿A cuál joven?
1: Al joven juniorista. Que está todo feliz, como una lombriz.
3: Karina está borracha. Karina no habla así normalmente, ¿sí o no, caballero?
2: No, Karina no habla así. Y cuando estamos hablando de fútbol, ella nos cae enseguida.
1: No me tomé nada, absolutamente nada.
2: Sí, estás hablando así como Kiko. Estás hablando como Kiko.
1: Para nada.
3: Vea, cuando
2: un que llegó el Ice Eibar.
1: No, sea fastidioso.
5: Claro, otra soldado caído. No.
2: Hey, Karina, soldado caído, 10 y 20. Soldado caído.
1: Vea lo que dice por acá. Yo me invierto en mi hija de 3 años, 2.500.000 mensuales, porque quiero que sea una persona que aporte. Oiga.
3: Pues no entendí ese comentario.
1: No, pero él quiere dejarlo ahí como, no sé, me imagino también, de pronto.
3: Sí, vea que los oyentes lo están diciendo. Eddie Ruiz dice, ya Karina habla con la lengua pegada, no. Como entumida. Sí, señora. Sí.
1: Vea, cuando ustedes, yo descubrí algo en el programa, cuando a ustedes les pega con una cosita para molestarlo a uno, con eso tienen para molestarlo a uno toda la noche, eso sí. No. Un día fue lo del par.
2: ¿Lo de qué?
3: Una noche, porque el programa es de noche,
1: bueno,
3: no de día.
1: Guay, pero sí, güey. Manuelita, no jodas.
5: Claro.
1: ¿Otra
3: son
1: noche?
3: Datos y hay que darlos.
1: ¿Qué? Es que hay que darlos, güey. Bueno, otra noche que porque no me contestaban el teléfono.
2: Ajá.
1: Otra noche que porque dañamos un matrimonio. No es que
3: diga,
1: por el lado que usted le vaya.
3: Diga camarón, caramelo, caramelo, camarón.
1: Camarón, caramelo, caramelo, camarón. Very good, mi amor, very good.
2: Mañana Karina aparece con un cipote memorando. ¿Ibas a aclarar por qué fue Chapeta al turno?
1: Por eso a mí nunca me tienen que mandar memorandos, papito, olvídate.
5: Venga que ya tenemos a Lady por acá. Hola, Lady.
0: Volví.
5: Lady,
0: no
5: volvió.
0: Me estoy el ice, no tengo nada, estoy bien.
5: Sí, no, te digo, soldado caído.
2: Menos mal.
5: Bueno, hablando de tantas cosas con Lady, ¿qué horas son allá, Lady?
0: A las 8:22.
5: 8:22 de la noche allá.
1: Está despierta por allá.
5: Claro, otra que está en Colombia son las 10:22.
0: Está oscureciendo.
5: Ah, qué bueno.
2: Amor, pero salga a la calle para ver si es verdad.
1: Muestre.
3: Quiero hacerle una pregunta a Lady.
6: Para llevar la isla.
0: Ay, no, qué malo. Sí, no,
1: muy
0: no, mira, acá todavía está clarito.
2: Y que se alcanzó a volar.
3: Venga, Lady. Ah, vea, ahí estamos viendo, vea. Uy, tiene piscina y todo.
2: Piscinita y todo.
3: Que se meta.
2: Oye, mi amor, imagínate tú y yo en esa piscina y yo echando tu bloqueador. Oh, va a quedar la linda.
1: Aterrice.
3: Sí, yo hago lo mismo en mi apartamento, lo único que veo es un par rayado. Uy, pero piscina y todo. ¿Qué? ¿Allá es calientico el clima? ¿Allá, Lady, es caliente?
0: Es que aquí existen las estaciones. Entonces, ahorita estamos en la transición de primavera, verano.
1: Bueno, por
0: entonces,
1: favor.
0: Entonces, si ya
1: muchachos,
0: se está empezando a poner caliente.
1: Aterrice.
5: Vamos a jugar.
2: O sea, se va a poner como Karina el clima.
5: ¿Cómo?
2: Frío. Caliente.
3: Sí. Vamos a jugar con Lady cosas que hay.
1: Cosas que hay de una con Lady. Va.
0: Ay, sí. El otro día las escuché y me gustó.
5: Listo. Vamos a jugar cosas que hay.
2: Que lo ponga Lady, que lo ponga.
5: Cosas que hay en la habitación cuando Lady se encuentra con el amigo.
2: Lady, ¿y tu amiguito son con derechos o...?
5: Claro, él va a hacerle mantenimiento a la piscina.
0: Pues toca con derechos, porque claro. Imagínate que aquí a palo seco no se puede.
1: Bueno, entonces, bueno, cosas entonces, que hay.
2: Karina, pero déjala responder que me interesa.
1: No, señor, es que usted,
3: sí.
1: Usted el día de hoy no va a poner a embaucar aquí personas que son inocentes, que

0: buena actitud que tienen.
1: Mira, los abogados. Los abogados tienen más mundo que tú y que yo juntos.
0: Ay, pero, mi amor, pero usted puede que fuera.
2: Vea, vea, Karina se va yendo lentamente. ¿Qué pasó, Cari?
0: Yendo lentamente deben ser fastidiosos.
2: Vea, se va bajando lentamente.
1: Karina, mi amor, ¿qué te pasó?
2: ¿Qué pasó?
3: Karina, no te vayas.
0: Acompáñame.
3: ¿Qué
2: opinas?
3: ¿De qué?
2: No. Leggy, muéstrenos la cama donde se encuentra con el amigo.
3: ¡Oiga! ¡No!
2: ¡Ay, Leggy!
0: Bueno, vamos a jugar cosas que hay, ¿o no?
3: Sí, cosas que hay en el baño.
0: Listo, cosas que hay en el baño. Entonces, ¿quién, quién?
2: ¿En el baño de quién?
3: Pues en el baño.
0: En cualquier baño, en cualquier baño. Sí, en
2: no,
0: cualquier
2: si, baño. Vamos al si vamos al baño Maluma, encontramos secador, pinza.
4: Secador para este cabello.
1: Media pelada.
4: Lo que me seco yo el cabello.
2: Media de las tangas ahí secándose.
0: Se vale.
2: Claro.
3: Si uno... en el culazo que le tomaron en una foto que salió hace poco.
2: ¿A quién?
3: A Maluma, ¿no vieron la foto? Todo el mundo como que wow.
2: Pero al Maluma real. Pero al Maluma real.
0: Mi amor, sí, yo ayer se lo toqué para que vaya el viento.
2: ¿Sí ve que Karina está borracha? ¿Sí ve? ¿Sí ve?
1: ¿Viste, Karina?
2: ¿Sí ve? Ajá.
3: ¿Y era real? No creo.
1: ¿Sí, Karina?
0: ¿En serio? Véale, muéstralo.
1: Karina, ¿ya te tomaste el Bonfies?
0: Y vea lo que dice un oyente. Mira lo que dice un oyente, es que son descarados.
5: Buenas noches, señorita Karina. Soy el domicilio, estoy aquí afuera con el bonfies y el hidratante.
2: Sí, sigue que está borracha,
3: bonito,
2: Karina está borracha.
3: Se preocupa por ti.
0: Cierto, ay, qué tierno. Ojalá fueran así todos, pero ella no.
3: Sí.
0: Bueno,
2: pero si yo voy llegando. Si yo voy llegando donde Karina, le digo, señora Karina, aquí le tengo el bonfies, el hidratante y tres condones. Pero qué hora. Yo no voy llegando a llevar solo bonfies.
1: Señora Karina, aquí le traje las pilas.
3: No, ¿cómo haces para aguantártelo?
0: No, para que vea. ¿Ah? Y se unen con los oyentes, se unen para hacer bullying.
2: Ay, Dios mío.
3: Sí, claro.
0: Bueno, entonces,
2: ahora sí. Vamos a poner orden en este programa, por favor.
0: Empiezo
3: pues
0: yo.
3: Yo quería hablar, era de lo que me habían dicho, de qué era.
2: ¿Qué, no, Lady? ¿Qué dijiste?
0: Ay, ella no quiere jugar, vio, ya no quiere jugar.
3: Sí, juguemos.
2: Sí, ella quiere bueno, jugar, entonces, ella quiere.
0: Inicio vamos a jugar, yo,
2: Lady, después, vamos caballo. A jugar prendas, Lady.
0: ¿Qué prendas? No.
2: Ay, ¿por qué no jugamos prendas?
0: Es que, amor, si vamos a jugar prendas, yo ya estoy.
1: Y que ya se prendía ya hace rato.
0: Mentiras.
2: Vamos a jugar prendas.
0: Bueno, empiece.
1: ¿Oye?
2: Karina está borracha. Karina está borracha.
3: ¿Quién va a empezar?
2: A ver, Karina, organice.
0: Yo.
2: Organice, vamos a organizar
0: bueno,
2: bien esta
0: vaina. Empiezo yo, luego va caballito, tercera no. Lady, y después va Freddy.
2: Ok, bueno, listo, hagámoslo así. Entonces,
0: Karina, caballo, Lady, Freddy.
2: Lady y Freddy.
0: Karina,
2: ¿listo?
0: Caballo, Lady, Freddy. Okay. ¿Listo?
6: ¿Listo?
1: Listo, mi amor hermoso.
0: Va,
1: dale.
0: Listo. Jabón. Ponga el reloj.
1: Shampoo. Caballo.
2: Pero no, Karina está borracha.
0: ¿Pero qué me dijo?
1: Karina, es verdad que está borracha. ¿Qué es la vaina?
0: Ya me voy a poner en seria. No me van a joder más por la tal disque borrachera falsa. Ahora sí.
1: Sacúdete que tiene arena, carajo.
0: Empiezo entonces. Jabón.
1: Shampoo.
0: Lady,
2: no,
0: va
2: no han
0: caballo,
2: entendido.
0: Lady.
2: Espere, yo los organizo porque no le han puesto cuidado. Va Karina, caballo, Lady y Freddy.
0: Listo.
2: Vamos a repetir todos. Vamos a repetir todos. ¿Listo?
0: Karina,
2: caballo, Lady, Freddy.
3: Así la borracha soy yo.
2: Seguimos. Esto es lejos. Y esto es cerca.
0: Bueno, listo.
2: Muy bien, muy bien. Estamos Plaza Sésamo. ¿Listo?
1: Listo, pues. Karina, dale.
2: Arrancamos.
0: Jabón.
1: ¡Otra vez! ¡Cambia esa vaina, hombre!
2: Es que es el baño de las borrachas.
0: ¡Siga, pues!
2: ¡Caballo!
1: Bueno, vamos a cambiar. Hay un gorrito de baño.
3: Un perfume.
2: Una taza.
0: Papel higiénico.
1: Un splash.
0: Pero ¿cómo
3: un cepillo.
1: Un splash corporal.
2: Unas tangas.
0: Una coquita de champú.
1: Una pinza.
3: Una moña.
2: Un condón.
0: Una cuchilla de afeitar.
1: Hay un lavamano.
3: Una llave.
2: Hay un espejo.
0: Acondicionador.
1: Un bollo. Un pollo borracho.
0: Cochino.
1: Un pollo borracho de Karina.
0: No. Siga, siga.
3: La crema dental.
0: Siga, siga.
6: Siga, siga.
2: ¿Sigo yo?
0: Sí.
2: Trollo.
1: Pues que un pollo envuelto.
2: Cada quien hace lo que quiere en el baño.
0: No, pues entonces yo otro bollo también. Entonces ya son tres bollos.
1: Claro, Karina, pero el tuyo es borracho. Bueno, ya. Entonces hay una chupa para destapar
0: pero
1: el
0: bollo. Pero sigo yo.
1: Pero si ya dijiste que un bollo.
2: Pero ya, usted ya cagó.
1: Ay.
2: Usted ya fue al baño, ya que viene a pedir.
0: Bueno, siga.
2: ¿Quién sigue?
0: Lady.
3: No, no sé. ¿Yo? Sí. Un vaso.
2: Un celular.
0: Un periódico.
1: Sí. También hay un... Ay, se me olvidó esta vaina. Un rizador de cabello.
2: Muy demorado.
0: De
2: le sobra, te da la risa.
3: Es que me quedé con lo de los bollos, o sea, todos fueron a hacer popis.
2: Claro, cada quien teníamos ganas.
1: No, lady, lo que pasa es que para nosotros acá el bollo se come, o sea, es.
0: ¡No sea cochino!
2: Sí. ¡Uy, qué peligro! No, ¡qué peligro! ¡Uy, qué peligro!
1: Para nosotros los costeños.
2: Con razón,
1: el bollo
2: todos
1: tiene
2: son
1: diferente
2: morenos,
1: significado. Con razón, todos el bollo morenos. Acá se puede comer, es comida. O también el bollo se le dice a una mujer bonita. Uy, ese bollito que va ahí. ¿Sí bueno, me entiendes? Bueno.
3: Ah, entonces no supe qué querían decir todos cuando dije.
1: No, pero no te preocupes, que ahorita el bollo es el que está ahí, lo que tú
3: que
1: entendiste.
3: ¿Había un popó o que había algo comer?
1: Sí, son las heces humanas.
3: ¿Qué había?
2: Yo sí estaba hablando del emoticón, yo sí.
1: Sí. Yo también estaba hablando en ese momento de
0: bueno,
1: sí, yo
0: volvemos. Sí. Siguen las cosas. Listo. Hasta agotar existencia.
2: Atención. Ajá. A esto. Cosas que hay en la habitación de Lady. Empieza Karina.
0: Cobijas.
1: El boxer del amigo.
0: Lady sigue.
1: Ajá, Lady.
3: Una tablet.
2: Hay una tanga.
0: Una lamparita.
1: Una afeitadora para. Una afeitadora para el talonario.
2: Una afeitadora, pero ustedes de dónde sacan eso.
0: No, perdió caballo otra vez.
3: No, eso está en el baño.
1: No, señor. Ajá.
3: Hay carteras.
2: Hay una sábana manchada.
3: ¿De qué?
2: Ah, no sé. De pronto se le regó jugo. Se le pudo haber regado jugo, yo no sé. Yo
0: ropa doblada.
2: No,
1: hay un. Ah, un pintalabio.
3: Hay un reloj.
2: Hay un brasier.
0: Hay unos tenis.
1: O un televisor.
3: Sí, hay libros.
2: Hay látigo y esposas.
3: Uy, no, es.
1: Sí.
0: Hay una matica.
1: Hay un dildo.
3: Sí. ¿Hay qué?
1: Hay un dildo.
0: Ay, no, pero esos muchachos están muy corrompidos.
6: Están muy corrompidos.
3: Sí.
0: ¿Cierto?
1: Sí, viste, sí.
0: ¡No!
2: El que diga sí, pierde. Ay, no, qué rico, la estamos bajando. 10 de la noche, 33 minutos. Toda la gente que está ahí en YouTube, en A Que No Me Duermo de Tropicana. También toda la gente que está en Tropicana, Colombia, que nos puede ver. Un abrazo gigante. Lady, la pasamos muy rico.
3: Sí, encantada de compartir la noche con ustedes.
2: A ti también, de verdad. Muchas gracias por estar conectados con nosotros. ¿Qué te vas a poner a hacer ahorita?
3: Sí, nada, pues yo quería echarles una carreta en cuanto a lo de la Corte Constitucional, pero ya, pues ya se me
2: Uy, olvidó. Si nos puedes ayudar sí, con eso,
0: por favor.
2: Que realmente lo que necesitamos, porque estamos en toda la noche donde el tema de debate fue, la prostitución viene siendo un trabajo, la Corte Constitucional dijo que no, que viene siendo una explotación sexual. Y Lady, que es abogada y está fuera del país, chévere que nos dé su concepto y su punto de vista.
0: Que nos cuente exactamente, sí, claro.
6: Sí, claro.
3: Bueno, sí, yo quería echarle la carreta, pero ya se me olvidó. Pero bueno, les voy a
2: contar. Ya se me olvidó. No, claro, por estar hablando de tanto popo. Sí.
3: Pues sobre el concepto jurídico, pues yo estoy completamente de acuerdo con la corte. Porque, pues, con base al preámbulo de la Constitución Política de 1991, que claramente todos aprobamos desde antes de nacer, y teniendo en cuenta el artículo 1 que habla sobre la dignidad humana, pues sería completamente fuera de lugar decir que la prostitución es una forma de adquirir dinero de manera legal o de manera constitucional o de manera digna. Y pues esto pues va con base a que, a ver, pues claramente todo el mundo tiene el derecho de hacer lo que quiera con su cuerpo, pero teniendo en cuenta pues nuestra ética moral en el país y tal, pues no está muy bien visto que legalmente puedan decirle y crear en el concepto tanto a los menores de edad como a las personas adultas que pueden ejercer este tipo de trabajo de manera legal y que va a ser una forma de conseguir dinero fácil y rápido y que no necesitan esforzarse, no necesitan estudiar, no necesitan trabajar por sus sueños o proyectos y metas que tengan en un futuro. So, básicamente, como ya lo dije, pues estoy de acuerdo con la Corte Constitucional y siento que no se están vulnerando ningún tipo de derecho, al contrario, se está tratando de proteger el derecho a la dignidad, a la dignidad humana, al trabajo, al respeto como personas que todos nosotros nos merecemos y que de hecho es un derecho fundamental de cada uno de nosotros, es el primero. Entonces, pues nada más que decir, estoy completamente de acuerdo y lamento mucho a todas esas personas que no están de acuerdo con la Constitución, pero siento que no solamente legal, sino moral y éticamente no está bien decirle a las personas, sean menores o mayores de edad, que pueden conseguir dinero a través de una actividad donde se usa su cuerpo. Y adicional a eso, si lo vemos desde otro punto de vista, siempre hay alguien detrás manipulando la situación. Siempre hay alguien que está explotándolos, que los está usando, que los está manipulando, ejemplo, a través de drogas, a través de familias, a través de reputación. So, es un camino que es bastante oscuro como para salir al país a decirle it's okay, tú lo puedes hacer porque es tu cuerpo y va a ser bien visto en la sociedad.
7: Señorita Lady.
3: Sí.
7: Hola.
3: Hola. Y esa voz.
7: ¿No me conoces?
2: Se nos metió otro borracho.
7: Te habla tu presidente Gustavo Petro, incluso que estés fuera de Colombia.
3: Oh my gosh.
7: ¿Quieres ser ministra de Justicia?
3: Me encantaría.
7: Entonces, vente para que... La verdad es que no le escuché lo que estaba diciendo, así que me imagino que estará de acuerdo.
2: Ay, Lady, cómo te queremos. Es nuestro Petrovsky de aquí, pero bueno. Lady, de verdad, gracias por todo ese conocimiento, por todo eso que aportaste al tema. Y yo también estoy de acuerdo contigo. Yo
0: debo decir lo que. Lady, de verdad, mil gracias.
2: Es que es un tema muy sensible para muchas personas.
3: Gracias por el tiempo, por las risas, por todo.
2: A ti, mi amor. Gracias a que no te duermes y espero verte por aquí de nuevo, ¿vale?
3: Bueno, bye.
1: Lady, chao. un beso, mi amor. Chao. Que te consigues un costeño así como yo, ¿viste?
0: No le pare bolas, no le pare bolas.
2: Bueno, ahí está Lady, gracias Lady. Es que ahora estamos por videollamada, entonces toda la gente que nos estaba escuchando por ahí también nos puede ver a través de Tropicana en Colombia y también a través de nuestro YouTube, ahí en Tropicana Colombia.
1: Pero bacano, Tropicana Colombia. Que la gente se conecte con nosotros, estamos conociendo a nuestros oyentes, porque no solamente nos escuchamos, sino que también nos vemos face to face, bacano.
2: Eso es lo bonito. ¿Cómo va el Bonfies de mi querida Karina?
1: Papi, esa vaina no le hizo efecto, métase otro.
2: Vea, Karina ya no habla, porque
0: esperen,
2: así
0: que
2: es.
0: Se me fue el retorno.
2: Así es la transición de los borrachos. Si usted se da cuenta, uno cuando está tomando, vea, empieza a tomar y empieza suave, de un momento a otro se pone alegre, ya le va cogiendo el trago, cuando el trago ya hace efecto, pues ya uno se siente borrachigris.
0: No joda, mi amor, y que luego... yo me siento baby. Hey,
1: y comienzas a bailar, comienzas a cantar.
2: Claro.
1: Sí. Y ya entonces comienzas a hablar como...
2: Y de un momento a otro se baja la nota, entonces uno dice ya... Ya la muteamos aquí. Ay, Dios mío, es que no aprendí. Pero bueno, ¿algo más, Karina, que aportarle al tema?
0: Siga muteándome.
2: Alguien tiene eco.
0: Sigue muteando.
2: Voy a mutear al que tiene eco. Y ya sé quién es. Adivina quién es, caballo. Adivina quién es.
1: Chapetowski.com.
2: Es Karina la que
0: ¿yo?
2: Tiene eco. Sí, señora.
0: ¿Y de dónde voy a tener eco?
2: Pero si la muteé y se fue el eco.
7: De la borrachera.
1: Mi amor, porque yo me puse los casquitos.
0: Bueno,
1: y yo
0: no,
1: estoy
0: ya
1: ready.
0: Me les voy a poner seria, pues, de la boda con lo de la
2: Adri, desde de Sydney, Australia, un abracito
1: amor,
2: para
1: pero
2: ella.
1: Si está borracha, ¿cuál es
0: no
1: el problema?
0: Joda. No, ya sí me da rabia.
1: Uno, pero sáquele si es verdad.
2: Rabia, Karina.
1: ¿Quién te va a decir algo si está chapeta a nadie?
0: ¿Cuál chapeta? Sí, puso 18 cuartos.
2: Uy, es una borracha agresiva.
1: Sí, señor. Agárrala, cójanla.
0: Deben
2: de
0: ser fastidiosos.
2: 10:41, hablando, Karina, de todos estos temas. Amores, ¿qué pasó?
1: Cuando tú estás chapeta, ¿de qué tienes ganas?
0: Amor, no, de dormir, ¿será?
2: Sí, ya le dio sueño.
1: Ya le dio sueño.
0: Venga, cojan oficio, pues. Oigan, no vamos a volver a ser soldado caído.
2: Pero de una, ¿tiene números?
0: Pues si no hemos anunciado ni un segundo mi número, ¿entonces qué?
2: Vamos a anunciarlos a partir de este momento, a ver si salen soldado caídos.
0: Sí, anúncialo, caballero.
1: Karina, no me sé el número, el tuyo.
0: Ah, pero
2: ¿por qué
0: pero
2: no lo anuncia
0: no,
2: Karina?
0: Pero no, es que yo lo anuncio muy rápido. Ve, ahí aparece en la pantallita arriba de YouTube 301-7422-989.
1: 301-742-2989.
2: Claro, así está escrito. Así está escrito. 301-742-2989.
0: Pero así no suele.
1: Resulta que el primer día que Karina se le dio por dar el número de allá, yo lo dije así tal cual.
2: Qué regaño el
1: esa
2: que le pegó.
1: Esa muchacha me ha llamado.
2: Qué
1: ¡aló!
2: Regaño.
1: ¡Ole! Hola, mi amor, ¿cómo estás? No, ningún mi amor. Eso no se dice así. Eso no se dice así. ¿Qué no se dice así, Karina? El número. No lo vuelve a decir así, pero ¿cómo lo dije?
0: No, no lo diga así.
1: 301-7422-989. Karina, tú me vas a poner... Sí, no me lo diga más así. Eso no me gusta. Quedé regañado.
2: Claro, 301-742-2989.
6: Bueno, para los que están en TikTok y quieren ver el número en la mosca, pueden al lado derecho, en la mitad de la pantalla.
2: ¿Le quieren ver la mosca aquí?
0: Para los que no saben...
2: Esos términos tan técnicos.
0: Sí, o sea, los que no entienden que cuál mosca qué, allá van a buscar un mosquito volando y ni idea.
6: Bueno, ¿me dejan contar o no?
0: A ver,
2: por favor.
0: Si ve cómo es de bueno.
2: Alguien que deje hablar a Ronald.
6: Sí, no joda. Se llevan hablando toda la noche.
0: Ronald,
6: bueno,
0: hábleme.
6: Para los de TikTok.
2: Sí, hablame. Sí. Que es que no deja hablar Karina, ¿sí ve, Ronald?
8: Habla, mijo. Habla la gente, a ver.
0: Háblame bien.
8: Así es que así los...
6: Bien.
0: Bien.
6: Sí. ¿Ya?
2: Karina está borracha.
6: Oiga, vea, caballito, a mí. Mira, mire cómo me habla Karina a mí, caballito.
1: Eso es lo que estoy viendo.
0: Es que
1: eso son apenas
0: que yo digo. Caballito, no.
6: Se lo merece.
1: Predijiste esta hora.
2: Es que
1: carajo.
2: Se lo merece.
0: ¿Saben qué es lo más horrible? Que entre ustedes más me molesten, más se me enreda.
2: Póngale cuidado que hay una zanahoria.
1: Ay, venga para desenredárselo.
2: Una zanahoria tan de malas, se enamoró de una cebolla y lo hizo llorar. Un chiste tierno, un chiste tierno. Porque Kalina se lo melece.
1: ¿Y Kalina qué va a comer mañana? Un omelette.
0: Escuchen, escuchen, escuchen. Escuchen.
9: Arnia, ¿cómo estás? ¿Cómo llegaste? ¿Llegaste al apartamento? Yo sigo tomando aquí, mami. ¿Tú seguiste? ¿Cómo te fuiste para la misora? Contéstame, mami. Necesito saber si te tomaste el bonfiel o qué, o te hidrataste.
0: Oigan, a los oyentes les encanta este tipo de chistes, ¿sabes?
2: No, es que no es un chiste. Karina, está borracha.
1: Karina. Yo te voy a comprar una sopita de pescuezo, vas para esa.
0: Ay, qué rico, yo amo la sopita de pescuezo. A mí el pescuezo, muchachos.
1: Sí, amor, tú, yo para el pescuezo.
2: Entre más pescuezo, mejor.
1: Mira, yo voy a pedir por un Rappi y tú me vas a mandar la dirección de allá de...
0: ¿Qué me vas a pedir?
1: De la sede.
2: ¿Le va a seguir sacando plata al caballo?
0: No. Ey, dejen pues, dejen una vez en la vida.
1: Papá, para ver si deja de vestir, hombre.
0: ¿Saben qué? Yo quiero...
1: ¿Qué quieres tú?
2: Venga, ¿será que por...? Vamos a poner orden en este programa. No, ¿será que hay un soldado caído que nos mande, por favor, su número y la historia para poder hacer la llamada soldado caído?
0: Soldado caído.
2: A través del 301-742-2989. Ya, por favor, escúchenos. Así es.
10: Hola, Karina. Buenas noches allá. Bueno, ya son buenos días. Estoy en este momento en uno de los conflictos internacionales. Estoy en Ucrania. No soy un factor armado, primero, para que no se hagan apurar a decir cosas que no son. Trabajo humanitariamente, ayudando a las personas a volver a sus lugares que previamente fueron contaminados con artefactos explosivos. Les envío un saludo a todos, muy caluroso desde acá. La noche fue un poco bulloso, pero pues estamos bien vivos y ayudando, que es lo importante. Saludos y nada, los escucho desde hace 3 días y me agrada su programa. Los escucho cada mañana porque pues tengo que manejar casi 3 horas hasta mis sitios de trabajo, entonces aprovecho y los escucho. Graciosos.
0: Ay, tan lindo.
1: Qué bacano, qué bacano.
2: Qué bonito.
1: La familia va creciendo. Y les tengo una noticia.
2: ¿Qué pasó?
1: Esto es una noticia, esto es un notición, ¿o no?
0: Tengo soldado caído.
1: Les tengo una noticia, pero pregúntenme de qué. ¿Qué noticia?
2: ¿Qué noticia? Algo increíble con el caballo.
1: Señoras y señores, Colombia y el mundo.
2: Va a ser papá.
1: El lunes nos vemos y nos escuchamos de 8 a 12. Porque el lunes venimos a camellar, como dicen que el lunes es festivo y tal. No, no, no señor, nosotros venimos a camellar a hacer a que no me duermo el lunes 18 de mayo.
2: Ah, Karina no sabía. Karina no sabía.
0: A mí no me llegó el correo, mi amor.
2: Sí, señora, nos vemos el lunes de 8 a 12 de la noche en a que no me duermo.
0: ¿Qué?
1: Sí, señor.
0: Bueno, yo vengo. ¿Qué hay que hacer? ¿Qué hay que traer?
1: Guaro.
2: Ah, sí, vamos a jugar prendas.
0: Freddy solo sabe jugar prendas, ay, no, Freddy.
2: ¿Y qué más quiere que juegue? Yo no soy el caballo, a mí no me sabe sacar plata. No.
0: Vea lo que dice.
1: Sale.
0: Buenas noches, por favor, no digan mi nombre. Sé que la persona de la que quiero saber... Perdón, sé que la persona... No, es que
2: estoy... ¡Sí,
1: la vista la tiene barra, la dicción la tiene barra, la vocalización también. ¿Qué es lo que está pasando, mija?
2: Está borracha.
0: Van a seguir.
2: Está borracha. Está borracha. Y es que Karina,
0: quiero saber
2: está borracha.
0: Si es infiel, ¿pueden, por favor, me ayudan? Yo quiero saber hasta dónde llega su descaro. Mejor el número de teléfono, y si es el número de Fabián en Popayán. Y este fin de semana viajó a Cali. Ya vamos. Fabián.
2: Sí, vamos a llamarlo, pero luego de las 11 de la noche.
0: Ah,
2: para
0: no,
2: que lo
0: qué pereza con usted, no.
2: No, usted parece que viera. No. Es que los borrachos son así, no se dan cuenta la hora.
0: ¡Van a seguir!
1: Papi, lo que pasa es que los borrachos se desfasan con el tiempo, tú sabes cómo es la vaina.
2: No, los borrachos.
1: Ah, no me preocupes, un ratito más y ya son las 10 de la mañana. Ya
0: mira lo que dice.
1: Ya amaneció.
0: Mira lo que dice por acá un oyente. Ay, María, ustedes dicen horrible. Adolfo dice que, hola Karina, ¿dónde estuvo?
1: ¡Ah! Lo mejor de esta bendita noche.
2: Tiene toda la razón, tiene toda la razón.
0: Oyentes, ya venimos. Por favor, controlen.
2: Ya venimos. ¿Sí? Karina va a ir a tomarse un caldito rápidamente.
0: Ay, qué rico.
2: Va a ir a atarse, a comerse algo, pero pilas, que nosotros seguimos conectados en Karina. TikTok.
0: ¿Y por qué
2: y en
0: no
2: YouTube?
0: Me enseñan y yo les hablo también? ¿Cómo así?
2: Pero ya, ya.
0: Van a rajar Karina. De mí.
2: Llame a Ronald y ya le comuniqué, le dice cómo es la vuelta. ¿Qué pasó, caballito?
1: Papi, tenemos que hacer algo con Karina para ver si se le baja esa pea. Vamos a darle un chorizo, un chicharrón, una vaina grasa.
0: Mándemelo, con el chorizo.
1: No te preocupes, pela. Amor, que ya te va dando mi chorizo para que...
2: ¡Predichiste! Llega y dice la profesora Carlitos, ¿te leíste el Principito? Dice, sí, señora. Ah, muy bien, ¿y de qué trata? No sé, solo me leí el Principito.
11: Gina Curramba, de la capital.

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1: Aquí estamos, en A Que No Me Duermo, en su última hora, en este miércoles, miércoles, donde hablamos de todo, miércoles 12 más 1, porque hoy no me la montan otra vez.
2: Muy bien.
1: Miércoles 12 más 1.
2: Muy bien, pero ya, Freddy,
1: voy aprendiendo.
2: Cada vez que tú dices el número, o también puedes decir Soledad, Soledad, como usted diga el número que sigue después del 12, compañero, aquí. Ay.
1: O sea que hoy estamos Soledad del 05 del 2026.
2: Muy bien, así es. Así es.
1: Vamos aprendiendo. 11 de la noche, 5 minutos desde Colombia. Aquí estamos para todos ustedes. Esto se llama A Que No Me Duermo. Numeral A Que No Me Duermo. Nos puede ver a través de YouTube, de TikTok. Nos puede llevar a todo lado. ¿Quién tiene eco? ¿Quién tiene? ¿Será el caballito que tiene eco?
2: De pronto, ya.
1: Ya. ¿Ya colgué? Caballito, gracias.
3: Ah,
1: gracias.
3: Que era el caballito, ¿sí ve?
2: No, lo que pasa es que estábamos interactuando con el Prezi.
3: Maravilla.
2: ¡Prezi! No lo quiero mucho, Prezi.
4: Yo también te amo, caballo.
2: No, no, hasta allá tampoco, Prezi, hasta allá tampoco.
5: ¿Y cuándo se van para Panamá?
4: Pero a ti te amas Ronald, cariñito.
3: A mí me gusta. Ese señor que está hablando ahí me parece una cosa impresionante.
4: Y eso que no me has visto desnudo.
1: Ni que lo vaya a ver. Un saludo para toda la gente que está conectada, Que No Me Duermo. Bueno, Karina, usted dijo que tenía soldado caído y la gente está esperando el soldado caído.
3: Pero espere que tengo mi video caído.
1: ¿Cómo pues, así?
4: Súbelo.
5: Esta Karina, míralo.
1: Karina.
4: Sí, pero sí, conéctate no al link, Karinita.
3: Por Karina. Eso se me descargó el cosiampirito donde estaba conectado.
1: Cosiampirero.
4: Tranquilo que ya les voy a mandar un cosiampiro más cargado.
3: ¿Cuánto?
2: Prezi,
4: que te encanta, mi amor. Más grande.
1: Diga, me encanta mucho.
3: Qué puerca, qué joda tan recha, papito, qué joda tan recha.
4: Vamos a hablar de bonito usted, así me gusta.
2: A mí me gusta más la pajarita que Alexa Yulia.
1: Sí, a mí también. Libardo dice lo que hace el alcohol, tiene toda la razón.
3: La pajarita que tiene usted allá puesta, cuidado con eso mismo.
1: Uy, sí, a mí me gusta, vamos a sacarle jugo a esa pajarita.
2: Venga, pajarita. Trine aquí.
3: ¿Qué quiere?
2: Que trine aquí.
1: Pero esa no es la pajarita es otra, ¿no?
2: Sí. Frediseño.
1: ¿Qué pasó? Cuente, caballito.
2: Frediseño, estoy preocupado.
3: ¿Por qué?
2: Estoy preocupado, Frediseño, porque me mandaron un examen. Me mandaron un examen y es de la próstata.
1: ¿Cómo así? ¿Cómo así?
2: No, y yo pedí que me hicieran el antígeno, y me dijeron que no.
3: Desde ya le digo que le tienen que meter el cosito.
2: El nada, porque yo estoy investigando. De pronto Freddy me puede dar, no sé, unas indicaciones, ya que Freddy de pronto ya también pasó por ahí.
1: No, yo no paso por ahí. No me asuste, que no quiero pasar por ahí.
2: Pero sí, a mí ya me dijeron, yo tengo, lo digo, ¿será que lo digo? ¡Qué hijo de madre! Papi, yo tengo este año 39 ruedas.
1: Uy, sí, señor.
2: Sí, 39.
1: A mí me faltan 2 años para llegar a los 32.
2: ¡Ay, sí! El bebé
3: mi amor,
2: Freddy
3: a mí todavía
2: Rodríguez.
3: Me falta más de una década para llegar a esa edad.
2: Ajá, claro.
1: Somos como vos, quitándonos la edad. Bueno, 33. Entonces, caballito, ya está próximo. Entonces, a que le hagan su examen. Yo no me lo he hecho.
2: Yo le dije a la doctora que si me podía hacer el antígeno y me dijo que sí, pero no era tan efectivo como el tacto.
1: El tactico.
3: Ahí sí le dicen que lo tienen dado de bollo.
1: No, hombre, no.
2: Entonces,
1: saludos para todos los que están cenando hasta ahora.
2: Ella me dio la opción de un hombre o de una mujer, porque yo conozco ahí en Uroprado.
1: Acá dicen que en teatro hacen el examen.
2: Ey, no.
1: Allá no le cobran nada.
2: No. Ey, ¿qué consejo me das tú, Freddy?
1: ¿Pero qué consejo le puedo dar yo? Pues que le haga.
2: No, pero como ayer estabas hablando que eso es delicioso, es rico, es chévere.
1: No, todo sea por la salud. No. Pero es que ya, uy, no.
3: Pero caballo,
1: en un examen.
3: Usted es pansexual, o sea que relájese.
1: Sí. Eso.
2: Una cosa no tiene que ver con la otra. Yo no. Del curucuteo no.
3: No.
1: Es verdad, Adolfo también lo dice, usted es pansexual, usted le puede hacer por donde quiera.
2: Pero por eso, entonces, ya que no me pueden ayudar, ¿escojo un hombre o una mujer?
1: Pues no sé, yo creo que esos exámenes los hacen los hombres, ¿no?
2: No, es que, vuelvo y te repito, allá hay un hombre, y, o sea, hay hombres y mujeres especialistas.
1: Pilas que para el antígeno Morpida tienes que aguantar, tiene que, vea, dice por acá, para el antígeno tiene que guardar abstinencia
2: de 8 días. ¡Hijo de madre, qué abstinencia!
3: 8 días.
2: Ya sé lo que él quiere decir.
1: O sea, 8 días sin nada, sin... ¡Uy, no!
3: Y hay que... sin nada fácil.
2: Papi, a mí eso no me lo ponen en rever, así que por favor.
1: No, qué miedo, no.
3: Porque miedo,
1: dices por aquí,
3: miedo.
1: Dices por aquí, Sammy, doctor. No, lo de la abstinencia, 8 días. 8 días sin uno entrar al baño, uy, muero. Normal. Muero. No, muero. No, eso no es tan normal. Yo no puedo. Yo tengo que evacuar todos los días mi cuerpecito. Todo tiene que salir y renovarse. Todo tiene que renovarse. Sí, señora. Sí, señor. Bueno, venga, usted dijo que tenía soldado caído.
3: Sí, señor, efectivamente, lo hacemos.
1: Pero de una, por favor, esta es la hora para ser soldado caído.
2: Yo no voy a llamar a nadie. Yo no voy a llamar a nadie.
3: Listo, va. Vamos a llamarlo, a ver, ¿qué dice?
1: Cuéntenos la historia de qué trata.
3: Bueno, dice, buenas noches, por favor, no digan mi nombre. La persona a la que quiero es infiel, pero quiero asegurarlo. Y también quiero saber hasta dónde llega su descaro. Este es el número, él se llama Fabián Reyes, de Popayán. Este fin de semana viajó a Cali. ¿Llamamos?
1: Pues de una llamemos, vamos a saber con qué sale la vaina.
2: Karina, ¿qué le vas a decir? Caído.
3: ¿Qué le voy a decir? No, que soy una paisa y que lo vi en Cali, ¿o qué?
1: Lo conocí en una borrachera.
2: Es más creíble. Karina, es más creíble que le diga que usted lo conociste en una discoteca y se emborracharon.
1: Conocí en una borrachera.
3: Sí, no, yo qué voy a saber si él la estaba en... Pero espere a ver qué fluye.
2: Pero ¿cómo le vas a hablar así de borracha?
3: ¿Cómo? ¿Cómo que nadie dice cuál borracha, bobo? No te ríes, pues. Bueno, silencio. Está llamando.
1: Toda brava.
4: Contesta, por favor.
1: Sin borracheras, Karina.

0: Hallå?
1: Lo sentimos. El número al que estás marcando
2: no...
3: Yukiris, no pasó nada. ¿Qué hacemos ahí?
2: De nuevo, silencio.
3: Pero quería soldado caído.
2: Espere, silencio. ¿Aló?
4: ¿Aló?
2: Hola, Fabián, ¿cómo estás?
4: ¿Quién habla?
2: Hola, ¿habla con Mari bien o no?
4: ¿Quién?
2: Con Mari.
4: ¿Quién es?
2: No se está escuchando. Amores.
5: Amores.
3: ¿Qué pasó? No. ¿Pero si habló como borracha?
6: ¿Cómo vocalice, no? Vocalice.
3: ¿Cómo? Ni yo le entendí con quién estaba hablando. Es que, ¿con quién está hablando? Está hablando de don María. Aquí. ¿Cómo así?
2: ¿Qué pereza con usted? ¿De une la uña y el mugre o qué? Bueno, silencio que voy a volver a llamar.
3: Pero dígale que María.
0: Hablando con don María. Uy, ¿qué me está remeando?
3: Me salió un gemelo.
4: ¿Aló?
2: ¿Aló?
4: Sí, ¿quién habla?
2: ¿Qué más? ¿Cómo estás? Hablas con María, ¿cómo estás?
4: ¿Quién es María?
2: Una amiga tuya.
4: ¿Cuál amiga mía?
2: Hablo con Fabián, ¿cierto?
4: Sí, ¿quién habla?
2: Fabián, habla con María, mira, nos conocimos hace unos días. Tú me diste el número de teléfono en Popayán.
4: ¿Yo?
2: Sí.
4: ¿Y qué necesita?
2: No, lo necesito a usted. Quería saludarlo.
4: ¿A mí?
2: Sí. ¿No se acuerda de mí?
4: ¿Cómo?
2: No se acuerda de mí.
4: No, yo no me acuerdo de usted. ¿Cuándo leí mi número? ¿De dónde me llama o qué?
2: Yo te estoy llamando de Medellín. Yo estuve en Popayán hace unos días y quería llamarlo.
4: ¿En Popayán hace unos días haciendo qué?
2: Por allá, por uno de los parques.
4: No, está equivocada, hermano. Yo no conozco a ninguna María y de Medellín menos.
2: ¿Pero por qué equivocada? ¿Por qué me respondí así?
3: Ese está peor de borracho. muy bien, Cari, muy bien, esa es.
0: Yo no conozco a ninguna María. No, no.
6: Vamos a hacer algo. Vamos a hacer algo. Llámalo otra vez. Voy a entrar yo, que entre Freddy. Ah, ¿tú qué estás hablando ahí, loco? Ven acá, ¿tú por qué estás hablando con la mujer mía? ¿Qué? ¿Quieres muñeca? Una vaina así como para que se despierte y el manco da rabia porque se ve como que como bravo.
3: Como bravo, ¿cierto?
6: Sí.
3: Llámalo
6: sí.
3: Otra vez a ver, bueno, nos metemos. Otra vez. Se mete caballo, se mete.
6: Dale.
2: Pero calma.
0: No, solo.
6: Le voy a hablar despacito porque de pronto no me entiende. Amigo, conteste.
4: ¿Aló?
6: ¿Aló?
4: ¿Aló?
6: ¿Aló? Buenas, ¿con quién hablo?
4: Román, ¿aló? ¿Quién habla?
6: Hey, brother, ¿qué haces hablando con la mujer mía?
4: ¿Qué mujer mía de mierda, hombre? Yo no hablando con ninguna mujer de
6: sí,
4: mierda.
6: Sí, estabas hablando con la mujer mía, ¿por qué no me das la cara, brother? Ahora sí te escondes en el teléfono. ¿Qué quieres con la mujer mía? Habla, ¿qué quieres con la mujer mía, brother? Ahora sí te crees que es muy machito. Hable, brother, hable. Sea hombre. ¿Qué es lo que usted quiere, compadre?
3: ¡Mierda!
2: Venga, él está, pero está como con alguien y esa persona
3: sí,
2: le va a ver.
3: Sí.
6: ¿Ah? Ey, ¿qué será? ¿Estará con alguien por
3: todos
6: eso?
3: Todos esperando que hablara Karina. Entonces,
6: ¿verdad, Karina?
3: Nosotros estamos esperando que hablara Karina.
2: No, porque usted me
6: Karina,
2: dijo...
6: qué borrachera tan hijo de madre. Tú tenías que hablar y esperaba yo.
2: Pero no, porque usted fue el que dijo.
6: No. Por eso, mi reina hermosa, hablabas tú y después hablaba
3: claro,
6: yo.
3: Claro,
6: tú
3: tenías que hablarle y después entraba
2: hable
3: el caballo.
2: Claro, fuerte, hable. Usted me dijo, llame lo que voy a hablar yo.
3: Hable sí, claro, yo sé que tengo una toalla.
6: Yo sé que cuando uno se toma unos tragos le merma el
2: aire.
3: No,
7: Tropicana, la más bacana, bacanísima. Habla con John F.
5: Freddy, caballito, yo no sé si ahí estaba hablando Juancha o Hincha.
6: Esa, Karina, oiga, qué barbaridad.
2: Qué pereza. Ay. Los oyentes les siguen a ustedes la corriente. ¿Ah?
3: No. Pero es que usted ha caído en todas. Habla enredado, se le cruzan las palabras. ¿Qué hacemos?
2: No.
3: Venga, hay más. ¿Hay más soldado caído?
2: A ver, ¿qué dicen por acá?
6: Quiero que me dé.
7: ¡Esa es la meta gallina! ¡Puse
2: ¡Qué don Eduardo oyente!
8: A ver. Karina, buenas noches. Qué bueno que volvió porque anoche esos manes se estaban cacorreando ya.
2: ¡Ay!
6: ¿En qué momento?
2: Oiga,
6: ¿en qué momento?
2: Que alguien me cuente qué estaban haciendo anoche. Uy, horrible.
3: Ese video de Karina que lo va a mandar al grupo del trío.
0: Mándelo, yo lo pongo en vivo.
3: Sí. Quiero que ponga esto en vivo, de verdad.
9: Por favor.
2: No van a poner videos míos y yo.
3: Ay, espere, que es que tengo que enviarlo por acá. Espere. Ya lo va a buscar. ¿Cómo
0: ¿Qué dicen los oyentes? ¿Lo ponemos o no?
2: Primero me tienen que decir a mí.
3: No, hasta que lo vea ahí. Hasta que
6: y las oyentas hasta ahora.
0: Uy, ¿cómo?
6: Que saludos para las oyentes y las oyentas.
0: Me gusta.
2: A ver,
0: me
2: escuchen, escuchen.
10: Que le traigan un bonfies, un limón y un eletroliacarina, que tiene la lengua pegada y despertala. Karina, despierten a Karina.
2: Bueno. Él es un amigo de Freddy, un primo de Freddy, ¿o qué?
3: ¿Ah? Ahí lo mandé, Ronald, ahí lo mandé. Está en el grupo.
6: Karina, pero está bien, una vez al año está bien. Hoy está borracha, está bien, nosotros te aceptamos así. Es más, te hacemos la segunda.
3: Sí, no hay ningún problema, Cari, no hay ningún problema para Karina.
6: Es más, lastimosamente yo no puedo tomarme una fría porque ya estamos terminando, pero si tú me hubieses dicho, yo también me hubiese tomado
3: para
6: una
3: Karina
6: cerveza,
3: son las 8:30 de la noche.
2: No van a publicar ese video, eso fue desde hace como 7, 8 años.
3: No. Lo mandó un oyente.
2: No van a publicar el video. Ese video hace por ahí 8 años. Ay, no, terrible.

0: ese video.
1: Póngalo.
0: No, ese pero, video.
1: Pero yo no.
0: Ese video necesitamos, ya de por ahí 8 años.
2: Necesitamos
1: que, ese video.
2: Que nos ayuden a compartir el like de TikTok, por favor. Llegamos a 800 personas más o menos. 800 personas y lo publicamos.
0: Lo vemos. Publicamos, gana él.
2: Sí, pero vaya de una Tropicana. Vamos a poner nos llegó un video de Karina.
0: Ese video hace por ahí 8 años. Ay, God, horrible.
2: Un video de Karina en traje de baño.
0: No, pero horrible.
2: Karina en traje de baño.
1: No. Pero mírale la carita del estornudo. ¿Sí la ve? La tiene igualita ahora. Estaba borracha.
2: Lo envió un oyente. Dijo, es que dan a Karina borracha.
1: Mírale la carita. Mira la carita.
2: Pero necesitamos que se conecte mucha gente a través de Tropicana
0: video,
2: Colombia para poner.
0: Ese video por ahí de hace 8 años.
2: Sí, esa es la cara.
0: Ay, no.
1: Karina, ¿cuántas frías tenías ahí?
2: Nosotros lo ponemos, pero si se conectan en Tropicana ahí, Colombia en TikTok.
0: No vayan a poner eso, no.
2: Sí, y por favor, todo el mundo también a través de YouTube.
1: Pero barro con la pelada.
0: No.
1: O sea, si llegamos a 1000, sí, no, barro.
0: Sí. No, ese video no lo van a poner.
2: Pero es muy bueno, es que es muy bueno el video.
3: Oh, yes, Corina. Uy, solo tomamos buen trago. Oh, te pasaste, pero tranquila. Yo estoy bien. Estaba escuchando, es que no le paro el trabajo. Tú tranquila. Tómate un buen pies y relax.
0: No le digo que los oyentes. Y les muestro el regalo que me dieron. Puedo.
2: Una botella de guaro. Una botella de guaro.
0: No puedo.
2: ¿Qué va a mostrar? ¿Qué va a mostrar?
0: El regalo que me dieron, pero sí puedo.
2: Muéstrelo.
1: Ah, ya sé lo que le voy a dar a Karina para que se le despierte de esa borrachera.
2: Muestra ese regalazo que tiene ahí. Por favor, todo el mundo conéctese a través de Tropicana Colombia. Tropicana Colombia a través de TikTok en nuestro live. Y dele mucho cariñito, dele tactaxito ahí, por favor, y a través de YouTube también. Ahí nos pueden ver, no solo escuchar, sino también nos pueden ver. Y en YouTube, Tropicana Colombia. En
1: imagínate TikTok, que hoy Tropicana vino Colombia. Una amiga de Perú.
2: Sí,
1: y me trajo un regalo.
2: ¿Qué le digo?
1: Pillen esa película. ¿Logran ver o no logran ver?
0: A ver.
2: ¿Eso qué es?
4: Coca Candy.
0: Es un confitico.
2: Coca Candy. ¿Qué es Coca Candy?
0: De coca. Son de los que uno se come cuando va a subir a uno de los cerros.
1: Es correcto.
0: Para que no le vaya a dar el babiao.
2: ¿El
1: qué? ¿Qué babiao?
2: ¿Qué es eso?
1: Lo llenan uno de saliva.
0: El babiao, o sea que mareé por allá.
1: El babiao, eso no. Una cosa es el mareo, el babiao es el llenado uno de saliva.
0: No.
4: El soroche.
0: El babiado se
1: Karina,
0: soroche.
1: Karina, mi amor, pero en ese video estás más buena para hacerte el saludo de la llama peruana.
2: ¿Hacerte el qué?
1: El saludo de la llama peruana.
0: Bueno, si quieren ver qué me dieron o no.
5: Claro.
0: Bueno, vea, primero.
1: ¿Tú no sabes cuál es el saludo de la llama peruana,
2: no,
1: Freddy? Sí.
2: No.
1: Ay, hombre.
0: Miren, pues, vea, primero me dieron este bolsito. Cierto. Una pelotita. Esta cosita. Me dieron
2: la cosita que nadie quiere tener en la casa. Qué mamera una bucela.
5: ¿Dónde te lo dieron?
0: Miren. La primera.
5: No deja ver la marco.
0: No, la voy a mostrar.
1: Ahí está, eso es lo que te estaba tomando. Ahí está, ahí.
5: Está vacía.
2: Yo sabía, no, claro. Ahí le echó polvito de mi emprendimiento.
5: Hijo de Julia.
2: Le dieron. Lleva dos botellas
0: ¿Dos
2: ahí.
0: ¿Dos botellas? Tres.
2: ¿Dos botellas?
0: ¿Tres?
2: Tres botellas de a esa borrachera.
0: ¿Que alguien vea una gorrita?
5: Una gorrita.
2: La cara a caballo.
1: O a Karina con razón.
2: Uy, claro, Karina.
1: Es más, hay que darle gracias a Dios que estás hablando.
2: Ay, le dieron esa camisa y que todo. Ah, bonito. No, pero eso se lo pondrá para trapear uno. No, pero...
1: pero esa te la regaló la licorera.
0: Sí, vea.
2: Antes que Karina volvió.
1: Muchachos.
2: Bueno, pongamos el video de Karina a través de Tropicana Colombia.
1: Sí, póngalo. Está bueno.
0: No me van a poner ningún video.
2: ¿Ya lo tiene ahí, Malumita?
5: Lo tengo yo.
2: Ah, lo tiene...
0: No, Ronald. No me van a poner.
5: Miren la carita en arroba...

0: Tropicana.
1: Muestre.
2: Ese video es desde por ahí 9 años. Ay, God.
0: Mire la carita nomás.
1: Ponga la carita.
0: A ver, ponga la carita. ¿Qué pasó?
3: La carina y las carinas.
1: Ponga las carinas. A ver, ¿qué pasó?
4: Está cargando.
1: No, es que es como el internet de ese video, es como el internet de Karina. Eso se demora. Uy, es demorado, ¿cierto, caballito?
3: Oh, va más demorada que mejor dicho.
1: Está demorada la vaina, pero mucha gente conectándose para ver el video a través de Tropicana Colombia.
3: Y eso parece a través de TikTok. De mierda.
1: Vea cómo suben esos seguidores. Uy, todo el mundo quiere ver a Karina. Todo el mundo le quiere ver las carinas a Karina.
3: Eso parece una destroza de Mildabeja.
2: Hace como 9 años.
1: Pero se ve muy chistoso ese video. Está horrible. Muy bueno para ponerlo. Tienen dale, que dale, verlo. Dale, sí. Dale, se dale, lo debemos dale. A todos los oyentes de A Que No Me Duermo. Se lo debemos. Y este video es la gratitud. Darle gracias a ustedes que están 4 horas con nosotros todas las noches.
2: La gratitud siempre, Karina, la gratitud.
3: Pero por supuesto,
1: claro,
3: mi amor.
1: Claro, obvio.
4: Bueno.
1: Todo el mundo dijo, queremos ver la cara de Karina borracha.
4: Tengo la cara de
1: Karina. Ponga la cara.
2: No.
1: A ver.
4: Pero estamos en 550.
1: Yo miro.
4: ¿Qué hacemos?
1: Ya vamos a llegar a 600 ahí rapidito. Ahí vamos subiendo, por favor. Subiendo todo el mundo.
3: Ponla.
1: Ponga solo la carita.
3: Quiero ver.
1: Ponga el inicio de la carita nomás.
3: Yo no he visto ese video. Bueno. Yo no he visto ese video.
2: No, ¿cuál que no ha visto? Ay,
4: 3. Momento histórico.
2: Ah, no.
1: A ver, ponga solo la carita. Solo vaya la carita, todo el mundo Tropicana carita. Colombia y lo puede ver.
2: No.
1: Sea en YouTube o sea en TikTok.
3: Karina, pero esa es la misma camisa que tienes ahora.
2: No es la misma.
4: Yo también pensé lo mismo.
1: ¿Cierto? Yo también la vi y dije lo mismo.
3: Y ese no, bigotón de rotico.
1: Yo dije, ese video es como de hoy.
4: Sí.
1: Ese video viene siendo de hoy. Sí. Ahí están cuadrando todo para que vean. Es muy chistoso. Es bueno. Y no muestra nada malo. Es buen video.
4: Parece que fuera a estornudar.
2: Yo creo que ese fue uno de mis primeritos videitos que hice como en TikTok.
1: No, sí se nota.
3: Y yo te voy a decir una vaina. Yo ni siquiera vi el color del traje de baño. Yo me fijé fue en los benditos lunares que tú tienes ahí.
2: Yo lo primero que vi fue el estornudo.
1: Yo dije, ¿cómo puedo hacer eso del estornudo? Venga, pero no puso la cara al comienzo del video, Malumita.
4: Dale.
1: Sin reproducirlo,
4: cinco,
1: solo la cara.
4: 5 segundos, Karina. La carita.
2: No, solo horrible,
1: solo la cara.
2: Horrible.
1: Solo Karina, la cara horrible. Del principio.
3: Yo te voy a hacer una pregunta.
2: ¿Qué quieres escuchar?
3: ¿Qué levanta más de ti? ¿Tu carita, tu sonrisa o tus lunares?
1: Las carinas.
3: Yo creo que sí.
1: Por seguro, sí.
4: Bueno,
3: Karina, le vi esas carinas. Esta muchacha tiene gripa, ¿qué es la vaina?
4: Va la carita, pues.
1: A ver, solo la cara.
4: 2.
0: Va.
2: No, horrible, no.
1: Mucho, yo no lo he visto.
0: ¡Qué miedo!
2: Los detesto, me les voy a buscar también así.
1: Póngala otra vez.
2: ¡Maluma! No.
1: Póngala otra vez.
3: La carita de Karina, ¿como qué?
2: Como trabada.
3: Karina, ¿cuántas bolitas de coca te metiste? Karina, está más amanecida que Foco Residencia.
0: Y mire qué pasa si la ponemos.
2: Mira qué pasa si la ponemos. Se va a morir.
3: Ey, no. Pero suéltalo, pues, que es lo que es. Suéltalo.
2: Ay, no. Me van a hacer morir aquí, ¿eh?
3: Karina llegó a la luna más rápido que Artemis.
1: Me voy a orinar.
3: Ey, que Karina llegó más rápido a la luna que Artemis 2. Verdad, qué vaina.
1: Ay, no puedo más, me duele el estómago.
2: Freddy, coja oficio.
1: Ay, me hicieron llorar.
3: De ahora en adelante, ¡ey, un sticker de WhatsApp! Eso va, esa.
1: Ay, no, me hicieron llorar. Ay, no.
2: Déjeme ser fastidioso, sticker de WhatsApp.
3: Esa.
1: Y
3: esa,
1: todo
3: esa.
1: Porque un oyente fue el que escribió acá. Vea, sí, yo tengo el video de Karina borracha.
2: Caballo.
3: ¿Qué pasó, mi amor?
2: Cuidadito.
3: Karina Proja. Y entonces eso es un sticker. No te preocupes que esa es la que va.
1: Ay, no, ya no podemos más con esto. ¿Podemos mostrar el video completo, por favor?
2: Freddy, no.
3: Muéstralo. Sí, ya está bueno.
1: Igual,
3: ya está bueno.
1: Si lo tenía un oyente, pues ya todo el mundo lo tiene.
3: Y que tenía 20 mil barras en la cabeza de cerveza.
2: No.
1: Claro, que tutiplén con eso.
2: Este video, no.
3: Karina, te diste por la cabeza a tutiplén, ¿verdad?
1: No. Que tutiplén con eso.
2: No.
3: Karina se dio por la cabeza a tutiplén.
1: A tutiplén con eso. Mostremos el video completico, Malu.
2: Freddy, usted le encanta, ¿cierto? Sufrir.
1: O Ronald, creo que es el que lo tiene, Ronald.
5: Yo lo reproduzco, pero convénceme, Cari, de no ponerlo. Háblame bonito así, paisita, rico así. Amor, por favor, no.
3: Sí, Karina, dale.
1: Ese estornudo de Karina.
5: A ver, pero mira la cámara y dime así sensual. Por favor, no.
2: Don Ronald, por favor, no. Así.
1: ¡Ay!
2: Ronald, hermos.
5: Sí, mi amor, dime.
2: No lo ponga.
5: Uy. Te lo voy a poner igual.
2: ¿Por qué
5: no?
2: ¿Por qué?
5: Porque es muy delicioso ver ese video.
1: Sí, es que el final es bueno, se le ven las carinas.
2: No. Ah, ¿sabes qué? Que ponga eso y ya, prefiero eso.
3: Karina, yo te quiero hacer una pregunta.
2: Malumita, siga usted por allá, siga.
3: Karina, yo te quiero hacer una pregunta.
2: ¿Qué?
3: ¿Ese trajecito de baño todavía te queda?
2: Ay, no.
1: ¿En serio no le queda ese traje de baño?
2: O sea, sí me queda, pero ya lo boté. Ahí
1: está, qué molesto. Ay,
3: pongan el bendito video.
0: Osquitar manda un litro de agua.
1: Un litro de amarillo.
0: No me joda.
1: ¿Quién manda?
0: Por una pacha lo pongo.
1: Para poner a Karina en traje de baño en este momento a través de Tropicana Colombia.
2: Pero ese traje de baño, no.
3: Karina, para la próxima te compras un traje de baño. Ajá, ya tú sabes que vas a hacer video, tienes que comprarte un traje de baño.
2: ¿Sabes yo de cuánto hice ese video? No,
3: ¿cuánto?
2: Por ahí 9 años.
3: O sea, todavía no era famoso y era famosa.
2: Pues yo no he sido famoso.
1: Es que lo más chévere de ese video es el comienzo. El comienzo paga la boleta.
5: ¿Qué?
1: De todo.
5: Final. Después del estornudo, lo bueno.
1: Pero es que tiene de todo.
3: ¿Cómo es que Karina hace la carita? ¿Cómo es que Karina hace la carita en el estornudo?
5: Mire, ahí la podemos ver.
2: No, Ronald.
5: Solo miremos la cara de estornudo nomás.
1: Por favor, mírenle
3: la cara, Karina. Mire.
1: Cara de estornudo.
4: Oye, que la repita, que ponga la misma cara.
3: Karina, ¿cuántas botellas de guaro tenías ahí?
5: Tres.
2: Una.
1: ¿Cuántas veces ensayó el estornudo? Para decidir qué se iba. Imaginen cómo harían los otros. Para uno decir que se va a redes sociales, ¿cómo serían los dos?
5: No me gustó, pongan otro. Espera, estornudo con la boca más abierta.
1: Ay, no.
5: ¿Tú qué dijiste, Cari? O sea, dijiste, pues puta, con este video la rompo.
3: Y la rompió.
1: Sí,
2: bueno,
1: sí,
3: Karina quería ser disruptiva y fue,
2: ya,
3: no me aguanto más.
6: Karina, mi amor, que Dios bendiga al carpintero que elaboró la cama donde tu papá y tu mamá inspiraron tanta belleza, mi vida.
3: Con esa carita.
6: Karina, mi amor, que Dios bendiga al carpintero que elaboró la cama donde tu papá
2: lindo,
6: y tu mamá inspiraron
2: carajo.
6: Tanta belleza, mi vida. Vamos, a Medellín.
3: Mírale esa carita.
1: Mírale esos ojos.
7: Le están haciendo bullying a la pelada, ¿qué es lo que pasa? Porque no le hacen bullying a la risa de Freddy, que es culo de risa jopo ahí. Ey, me le están haciendo bullying a la pelada, ¿qué es lo que pasa? Porque no le hacen bullying a la risa de Freddy, que es culo de risa jopo ahí.
3: Salieron los carinos de la defensa.
2: Por favor, se busca oyentes que defiendan la causa.
8: Hey, muchachos, Karina en ese video estaba llamando a Hugo, a Paco o a Luis, no sé. En otra de las borracheras, en otro.
1: Claro.
2: Listo.
1: Sal la cara de cuando uno le roban el celular.
7: Borracha que mi abuelita recién no hacía.
2: Ay, o sea, en vez de defenderme, están estirándome. Ay, no.
5: Qué rico tirarte, Karina.
3: Presidente, por favor.
1: Vamos a controlarnos, por favor. Bueno,
3: mire,
1: vamos a poner.
3: Que eso del acoso
2: no
3: está
2: soy capaz de
3: al rollo.
1: ¿Vamos a poner el video completo?
2: No.
5: Sí, claro.
2: No, lo van a poner y listo.
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3: con carita de suelo.
2: Ya le dije a comer de parche. Ustedes me hacen el favor. Cójanse ustedes de parche, Liz.
0: Le cojo el parche.
2: No voy a hablar, no voy a hablar absolutamente nada hasta que caiga.
1: Todos mirándole.
3: Karina, pero eso no tiene nada, mi amor.
1: No, pero te ves muy bien, sí.
3: Sí.
1: Yo sí, todavía sí, sigo con la duda. ¿Qué estaba pensando Karina al montar ese video? ¿Qué eso? Me voy a volver viral.
3: No, y se viralizó.
1: No,
0: ¿fue viral, Karim?
1: Y me gustaría preguntarle a Karina, ¿a quién le vio ese video como para ya motivarse a hacer ese video?
3: Karina, ¿dónde fue ese video? ¿En qué playa?
1: ¿En qué momento?
2: En República Dominicana.
1: Uno. ¿Qué momento dijo? Uy, voy a estornudar y aparezco en traje de baño.
3: Eso es la República Dominicana, esa ahí aparece por de Colombia.
2: ¿En qué momento? Y tengo yo creo que la foto.
0: La foto.
3: Karina, eso no es ninguna República Dominicana, eso es... No, sí, eso, no sé, eso parece Puerto Colombia.
1: Dime la verdad, Karina.
2: Se lo juro, es República Dominicana.
3: Parece Mayapo en La Guajina.
1: Dime la verdad, Karina, ¿cuántas veces estornudaste para hacer eso?
2: Una sola.
1: Sí, cómo no, ay, sí. Ella dijo, uy, estornudo perfecto, voy con esta de cabeza. 1000 likes de una con
3: Karina, pero tú qué estabas pensando cuando estornudaste así.
0: Es que mire, mire despacito, mire.
2: No, es que ya muéstrenlo completo, ya. Yo les voy a quitar la jodita.
3: Vamos a hacer una canción con esa vaina. Achu, achu, achu, achu, achu, achu, achu, achu, achu. Y que cante James Rodríguez.
0: Dice que uno de los estornudos fue a...
2: Es que Karina, aquí, les voy a quitar la jodita. Aquí se las va a quitar.
0: ¿Cómo?
2: Ya le digo cómo les voy a quitar.
1: Ahora, Karina, ¿qué va a hacer, hombre?
0: Estornudo moquial. Tiene el ojo de, como Diomedes.
1: No, ya no más, yo estoy que lloro de verdad. Pero no han dejado ver el video completo.
3: Y que muestren las carinas que ya tengo sueño. Usted no se va de aquí de esta vaina.
0: No, pero nos falta suave. Nos faltan 150 conectados y se fue.
1: Sí, por favor.
3: Sí. Ey, por favor, yo el video no lo he visto. El video lo tienen allá en el máster. Yo sí quiero ver el video para irme a acostar y tener un motivo para reírme o un motivo para soñar.
1: Sí,
3: así que por favor, métanse esa vaina.
1: No es malo, o sea, la vaina parte, la parte chistosa del video.
2: Me alvaro y me enfoca, no, un momentico.
1: ¿Qué le va a enfocar? ¿Listo? ¿Qué?
0: Sí, a ver.
2: Me alvaro y me enfoca.
4: Enfocada.
0: Ahí está.
1: No, la jodió.
2: Me alvaro y me enfoca.
1: La jodió.
2: Ya.
1: ¿Qué?
4: Sí.
2: Vea.
3: Dale, mi amor, dale.
0: Maluma, eres un capo.
2: Se los voy a poner. Les voy a poner el video en mis historias de Instagram ya.
3: A ver, amor.
2: Se los voy a poner en mis historias de Instagram ya.
4: Mástralo,
3: mástralo. Ponga para ver qué es lo que es.
1: Es que, ¿por qué me
4: mástralo, mástralo?
1: Vea.
2: Ya.
1: Yo creo
2: que... Iban a dejar de joder la vida, listo. Si ustedes no tienen de quién más reírse, pues ustedes miran cómo se buscan a quién más burlarse.
1: Mañana a las 8 de la mañana está llamando Noxpina, Karina. Te necesito en un video así.
0: Karina,
3: tú eres...
2: Se los dejé.
3: ¿Dónde te mandamos el
2: contacto? Ya se los dejé en las historias mías de Instagram, vayan viendo. Y lo voy a dejar solamente 3 minutos. Vaya.
3: No, pero tenemos que hacer algo.
1: Sí.
2: O hacer
1: sí,
2: algo.
1: Sí.
2: Vayan al baño más bien. Vayan a limpiarse.
0: No. Ya fui precisamente. Vengo de allá.
1: ¿Qué hacemos con el video? No, la gente tiene que conectarse. Tropicana Colombia para votar.
2: No, para votar el video.
3: ¿Cuánto falta? No, ya llegamos. Ya llegamos.
1: Eso.
3: En esto es de eso. Bien, gracias. Ya llegamos. Suéltalo. Carepalo.
0: Pónchame Maluma.
4: Ahí va. Uno, dos.
2: Pare un momento eso. Se fue.
3: No.
2: Va a parar un momento eso.
3: Suéltalo, Pollo Guirra. Suéltalo.
0: Ahora se lo va a poner en cámara lenta.
3: Suéltalo y lo repite.
0: Y mira eso, tan...
4: Pero espera que Karina quería decir algo antes del video.
1: Ah, el video tiene palabras y todo.
0: No, Karina, ¿qué es esa vaina?
1: Ya lo pusieron, a mí no me apareció.
4: No, yo no lo he puesto, no lo he puesto todavía.
3: Karina, no te veo.
0: El Maluma, ponchalo.
4: Que ella quería decir algo.
1: ¿Qué pasó con el video?
0: Yo lo estoy viendo solo.
1: Sí, usted lo está. Yo no estoy viendo nada aquí.
0: Me subo el cierre.
4: Yo no lo he visto todavía, que Karina iba a decir algo antes.
0: Ay, Karina. O sea, ¿la gente no lo ha visto?
4: No.
1: No lo hemos visto.
3: Karina, estoy viendo tu Instagram y no tienes nada ahí.
1: Nada, sí, es que lo vamos a botar acá.
0: Lo bloqueó.
3: Sí, mi amor, mira.
1: Lo bloqueó, dice.
3: Aquí estoy viendo.
1: Ay, Dios mío, vea usted. Dios
3: mira,
1: mío.
3: Aquí estoy viéndote, amor mío.
2: Puede ser que vean el grupo ya antes de que se arrepientan.
0: A ver, Maluma no me va a punchar. Voy a mirar el grupo. Dice.
3: A ver.
0: No, yo no soy capaz de leer con esta borrachera que tengo.
1: ¿Qué pasó? ¿Qué dijo? ¿Qué dijo?
3: Que ella quiere el video también verlo.
0: Sí, y que va a mandar una carta a Caracol.
3: Pero Karina, dale.
1: ¿Qué pasó con el video?
3: Dale.
1: ¿Qué pasó con el video? ¿Qué pasó?
0: No te pongas brava, Karina.
1: ¿Qué pasó?
2: Ya les dije y no me van a seguir jodiendo.
3: Pero Karina, pero si tú no tienes ahí
1: en redes sociales. Yo quiero el video. Yo quiero ver el video.
3: Yo también.
1: Eso lo mandó un oyente. No.
3: La voz del pueblo es la voz de Dios. Sí, alce la mano al que quiere ver el video.
0: Por decreto, autorizo que se reproduzca el video.
1: No, votó el chupo, Karina, votó el chupo.
2: Sí.
1: No, toca traerla de Cali. No, eso está diciendo un oyente. Eso está diciendo un oyente aquí.
3: ¿Que nos vamos para dónde, Freddy?
1: Que vamos para Cali. Que nos están invitando a los moteles de Cali. Nos están invitando.
2: Okay. Vamos, sí, rico, sí. Por allá sí. En esos días les traigo también una personita para que vayan afinando.
1: Bueno, Karina, ay, no dejó poner el video.
2: Ya.
1: No dejó poner el video.
2: No,
1: chimbo, chimbísimo.
2: No, ya.
3: No, definitivamente.
2: Sigan jugando con otro video.
1: Ahorita lo voy a subir a mis historias de Instagram. Sí, sí, @ soy Freddy Tropical.
3: Sigan. No.
1: Vamos a dar a Karina 8 minutos que hable.
2: No hay necesidad.
3: Qué aburrido de verdad.
2: No, pues sigue aburrido. Cosas mejores pasadas.
1: No. Le habíamos dejado en la fiesta más bien.
3: Freddy, ¿qué hacemos entonces?
1: No, ya Karina se fue.
2: No.
0: Se puso brava, ¿cierto?
1: Sí, ya no se puso brava, ¿qué hacemos?
3: Sí.
1: No quiso. Y todo el mundo se conectó. Ya llevamos para 700 conectados.
2: Sí. Pueden estar muy conectados.
1: Sí, no quiso.
0: Pero si ella no autoriza y nosotros lo ponemos, ¿tenemos problemas jurídicos?
1: No, porque.
3: Si ella ya lo tiene ahí.
1: Lo envió. Eso es público porque ella lo puso en Instagram.
3: Y que correcto.
1: Y no lo envió un oyente.
2: No, eso no está en Instagram. Instagram.
1: ¿Quiere que se volvió?
3: En ya. TikTok.
1: Claro. Si un oyente lo tiene es porque es público. Ya, sí. Claro, no hay más.
2: Ya.
3: Y entonces.
2: Se tenían que calmar, ¿cierto?
3: Levanten la mano los que quieren ver el video.
2: ¡Fue madre, mano!
1: Vea, llegamos a 1000 seguidores. En 2 minutos, 1000 ahí conectados a través de Tropicana Colombia. Y yo me hago cargo de esto. Y mostramos el video ya.
3: Yo también. Mira, ve. Todo el mundo, manito arriba. El que lo quiere ver, manito arriba, la voz del pueblo, la voz de Dios. Y ustedes son los que legitiman todo.
2: Es que la voz de Dios, ¿cuál voz de Dios?
1: Sí, y lo mandamos. Me hago
3: porque estamos aquí por los oyentes.
1: Sí, nosotros queremos a nuestros seguidores y le prometimos que hoy lo hacemos.
3: Mano arriba.
1: Sí, señor, vea.
3: Mano arriba.
1: Eso.
3: Nosotros nos debemos al público y el público nos exige.
1: Sí.
3: Mano arriba.
0: Que se mueren por verlo.
1: Están que mueren por ver ese video. Sí, vea. Ahí está, manito arriba. Señor, tiene toda la razón.
0: Todos manito arriba.
1: La voz del pueblo es la voz de Dios.
0: No, ya no hay nada que hacer, Karina.
1: Nada que hacer, Karina. Sí, nada que hacer.
3: Suéltenlo.
1: Suelta el video. No. Ya quieren ver el video.
3: Suelta el video.
2: No.
3: Sí.
0: Karina, por favor.
3: Ya.
2: No.
0: Karina.
3: Daniel, Pablo y Mauricio acaban de decir que también.
2: Sí, ¿de dónde son ellos?
1: Claro, oyentes de A Que No Me Duermo.
3: Sí,
1: claro,
2: qué maravilla.
0: Bueno, y si llamamos al señor Pablo Muñoz que nos autorice poner el video.
3: Ya, ya, claro, ya me escribió, dámelo, que ya, suéltalo.
1: Ay, sí, Pablo escribió, vea, Pablo me escribió acá. ¿Qué hágale, dice? ¿Y hasta qué hora es el video? Se acabó el programa y no lo pusieron. Uy.
2: Muéstrame, ahí que me está él escribiendo. Le mandó eso.
1: Ahí me está escribiendo. Lo que pasa es que tengo el WhatsApp aquí foto, en el computador.
2: Mande foto.
1: Es que Freddy, ¿para cuándo el video?
2: No, no, sí, no, tiene no toda le la creo, razón. No le creo.
1: Ahí me está escribiendo. No le va a mostrar nada, Karina, está diciendo acá.
2: Es que no le vaya a mostrar nada. ¡Ay, sí!
1: ¡Aquí me está escribiendo!
2: Ay, no, sí, sí, claro.
1: Si prometen algo, cúmplanlo o pierden los seguidores.
3: Sí, porque los oyentes se van a molestar.
1: Sí, sí, sí, ahí me está diciendo.
3: Sí.
0: Bueno.
3: Sí, sí, sí, sí.
1: Bueno, tocó porque las directivas lo dijeron.
0: Sí.
3: Total.
1: Y como el video lo envió, yo no lo descargué, lo envió
3: Karina,
1: un seguidor.
3: Karina, pero ríete que te vas a arrugar muy temprano, Karina.
1: Sí, sí, no, lo envió un no, seguidor. No. Nada que hacer.
3: Suelta, suelta, suelta esa vaina.
2: Ese video
3: qué,
2: lo hice hace como 10 años, por Dios.
1: Eso está en redes bueno, sociales y es dominio público, nada
2: estaba,
1: que hacer.
2: Estaba.
3: Suelten esa vaina, que Karina está en Medellín, nosotros estamos en otro lado.
1: Claro.
3: No nos va a perseguir. El taconazo no nos va a llegar. Hágane, suéltalo.
1: Conéctense, conéctense, Tropical a Colombia, porque vamos a soltar el video. Ya nos vamos a despedir y nos vamos a despedir sí, con sí, el video.
3: Sí. No, papi, hay que cerrar con broche de oro.
1: Sí, yo, Santiago dice aquí, vea.
2: Es que por eso yo digo, porque no vale la pena ver ese video, muchachos. Vale, es más la curiosidad. La pena.
3: Bueno, pero manda uno entonces que sí valga la pena.
1: No, vale no, la pena. Vamos a mostrar el video. Vamos a mostrar a la gente el domingo. Hermano, yo me debo a los seguidores de esto. Yo me debo a esto. Pero
3: yo también me debo a
1: este programa, lo de nosotros.
3: Me dicen caballo pansexual. Súbelo, súbelo.
1: Sí, la gente levantó la mano. Rubén Zapata dice: hay más de 750 personas ahí conectadas. Nada que hacer, todo el mundo está pendiente del video. Karina, muchachos, tocó sacrificarle.
2: Les voy a decir sinceramente: el video no paga ni verlo.
1: No, el video está bueno. El video está bueno. Video está bueno.
2: No, el video sí, es una bobada. Chévere. Es una bobada. Es
1: no,
2: una bobada
1: está
2: como 10 años.
1: No es. Uy, vean, YouTube, yo no me he dado cuenta y qué cantidad de gente levantando la mano también. Jorge,
2: eso,
1: Luis.
2: Sí,
3: no, me parece.
1: Edgar. Uy, sí, bien, gracias a toda la gente de YouTube también que está ahí conectada. Dizque a que no me duermo.
2: Más de 70 personas en YouTube. No, muchachos, vea, de verdad, les voy a decir sinceramente, el video no paga, lo grabé hace como 10 años, tiene mala calidad, malos ángulos, o sea, no cuadra.
3: Y
2: el estornudo
3: es que,
2: no va.
0: Pero bueno,
3: es que el pay-per-view es el estornudo.
1: Claro, es que el estornudo paga la boleta de todos. Uno sí, hay más que hablar. Sí.
3: Espérate, todavía no vayan a poner esa vaina porque estoy entrando aquí a YouTube.
2: ¿Qué?
1: Entra a YouTube que sí, se sí, ve HD.
3: No, y yo lo voy a grabar. Dice espérate.
2: ¿Cómo así que se ve HD?
1: Yo lo voy a grabar. Claro, tenemos otro editado con inteligencia artificial.
2: Sí. Oiga lo que dice, dice que no me interesan los ángulos. ¿Ah?
0: ¿Quién dice eso? No, señor. Si ustedes vieran lo que yo vi, no estarían diciendo eso.
1: Claro, uy.
2: Es que soy
0: dos melones.
2: Oye, es que soy transportador y me paré solo para ver el video. Ay, no.
1: Amigo, quédese ahí que nos faltan dos minuticos de programa, pero el video va porque
3: ¿y
1: va?
3: ¿Qué dice Alexa y Jamie del video?
2: Yo lo único que digo es que Karina pasa para un video de esos de gripa.
1: Claro, el estornudo paga toda la boleta. Es que sí, es muy bueno. Bueno, nosotros vamos despidiendo. Gracias por reconectarse a Que No Me Duermo. Ya lo saben, de lunes
2: póngalo
1: a jueves,
2: pues,
1: de 8 a 12 oye, de la medianoche. Ya es que lo vamos a poner, con eso nos vamos a despedir. Pero por favor, todo el mundo conéctese a través de TikTok o a través de YouTube para que lo vea. Cuénteme, Cari.
3: Ya estoy grabando.
2: ¿Lo va a poner solo una vez? Cambio y fuera.
1: Sí, es que lo vamos a poner una vez para que lo aproveche. Por eso quiero que todo el mundo se conecte.
2: No más.
1: Porque ya nos vamos despidiendo.
3: Karina, sonríe, mi amor. Sonríe a la cámara. A ver. Karina, te ves hermosa.
1: Me iba a dormir y se me pasó el sueño. Karina, te amo, dice Diego. Vea, pues. Es que la vamos a volver tendencia, Karina, en todo lado. ¿Sabes?
3: Sí, sí.
1: Ya la Karina consenté a este programa y lo sabemos.
2: Bueno, ya.
1: Gracias a la gente que se suscribe a YouTube.
2: Solo
1: suscríbase,
2: se va a poner
1: a YouTube
2: el video una vez y listo.
1: Síganos, por favor, a través de Tropicana Colombia, porque si usted nos sigue, se hace más viral, se hace más, lo vemos mejor, ¿vale? Se va a hacer ahí más visible para que lo podamos ver. Y cuando usted le da tac-tac también, ahí a Tropicana Colombia, nosotros lo podemos ver mucho más.
2: Dice
1: comentario.
2: Por acá, rápido,
1: se hace
2: que me
1: más
2: duermo
1: visible. Ya, es que nos vamos. 11:49. Chao, caballito, juicio.
2: Póngalo, pues.
3: Espérate. Karina, mira cómo te ves. Hijo de madre, qué bollo, Dios mío. Estoy grabando. Suelten esa vaina. Suéltenla.
4: Listo. Ahí va el video.
1: Bueno, nos fuimos. ¿Cómo es el video, pues?
4: Una sola vez.
1: Hágale. Dele play.
0: Bueno, 3, 2, 1. Ahí está.
1: ¡Vuelvan!
0: ¡Ay! ¡Uy!
1: Uy, sí, señor. Sí, uy.
2: Era una
3: vez. Gracias. Esas carinas, Dios mío. Bien, bien.
2: Horrible. No, ese video es horrible.
1: Te amamos, Cari. Te amamos y te queremos. Eres la
3: qué
1: mejor carinas, del mundo.
3: Carinas, Dios mío.
2: Besito, pues. Es horrible.
1: Ya nos desconectamos. Cuídate mucho.
3: Karina.
1: Gracias, Cari.
3: Qué axila espectacular.
1: Chao, chao, chao, chao, chao. A que no me duermo de tropicana. Chao, chao, chao.
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1: Las 5 de la mañana en punto. Buenos días, buenos días, buenos días, buenos días para todos nuestros amables oyentes. Que Dios los bendiga en este nuevo día, en este nuevo amanecer, en este nuevo despertar. Hoy ya es jueves 14, 14 de mayo del año 2026. Bendiciones para todos. Dirige Jair de las Casas. Yo soy el montañero Reinaldo Parra, que estoy en los 98.9 con ustedes. De verdad que qué alegría compartir con estos maravillosos oyentes. Que mi Dios me los bendiga. Primero que todo, hay que darle gracias a Papito Dios por un nuevo día, por un nuevo amanecer, por un nuevo despertar. A Él Todopoderoso, y que nos siga ayudando, favoreciendo de todo mal y peligro, y que nos dé mucha vida y salud, que es lo más importante, y empleo para todos nuestros amables oyentes. Un abrazo fuerte. Esta es Tropicana 98.9 con los buenos días. Buenos días, buenos días.

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1: La mañana, 3 minutos, con los buenos días para todos nuestros amables oyentes. Recuerde el pico y placa para hoy, carros particulares, placas que finalizan con los números 5 y 9, motos de 2 y 4 tiempos, placas que inician con los números 5 y 9, 5 y 9. 6 de la mañana, nuestros amigos de la mancha amarilla, número 5. Buenos días, doña Sonia, ¿cómo amaneció usted? ¿Bien o no?
2: Don Reinaldo, buenos días, ¿cómo amaneció Tropicana? Está levando aquí doña Sonia para que me haga favor y me complazca el banano con Camino al Cielo. Desde las 4 de la mañana aquí arreglando el desayuno, almuerzo, para despacharlo a trabajar. Chao, don Reinaldo, yo siempre lo escucho a diario. Que pase un feliz día, don Reinaldo. Chao.
1: A usted también, doña Sonia, que mi Dios me la bendiga y la proteja, ¿oyó? Vamos a saludar también a Winnie Pooh, buenos días, madrugó.
3: Hey, parrita, buen día, ¿cómo amanece? Aquí el viejo Winnie Pooh reportando sintonía desde la Tropibuseta 049 Transporte Aranjuez Santa Cruz. Parrita, hágame un favor, un saludito muy especial para Estefanía Lopera, Camila García en España, para mi hijo Steven Hernández en los Estados Unidos, para Sebastián Rodríguez, Julián Loaiza, para Muñeco, para Alfredito, para Pañales, para el Vallenato Willis, para el viejo Trofeo, de parte del viejo Winnie Pooh. Parrita, hágame un favor, para que me ponga un disquito Confundido de Luis Mateus. Que Dios lo bendiga. Oh, buen día.
1: Buen día. Las 5:05. Este es Tropicana 98.9. Buenos días.

0: las 5:07, ñato, ñato, un abrazo fuerte, hermano, y a Manrique, que Dios lo bendiga a usted, su señora madre, doña Ofelia, y a su linda hija, Luisa Fernanda. Salud para John Freddy también. John Freddy, allá en Manrique, para Martica, para Tina, lo mismo que para Luz Rodríguez en Robledo. Saludo también para Martica en Envigado. Oyentes maravillosos que están escuchando Tropicana 98.9. Ya tenemos las 5 de la mañana, 8 minutos. Loterías y sorteos que jugaron el día de ayer. Ayer jugó la Lotería del Valle, 50-85, 50-85 a la serie 273. Meta, 0360, 0360 de la serie 026. Manizales, 10-29, 10-29 de la serie 274.
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0: Paisita 1, 03, 19, 03, 19. Paisita 2, 37-52, 37-52. Antioqueñita 1, 73-46, 73-46. Antioqueñita 2, 06-29, 06-29. Cafeterito tarde, 71-11, 71-11. Cafeterito noche, 92-46, 92-46. Chontico día, 47-56, 47-56. Chontico noche, 11-17, 11-17. Dorado día, 43-93, 43-93. Dorado tarde, 77-23, 77-23. Pic 3 día, 9-89, 9-89. Pic 3 noche, 0-16, 0-16. Pic 4 día, 0-5-12, 0-5-12. Pic 4 noche, 18-81, 18-81. Astro Sol del signo Virgo, 66-50. 66-50, Astro Luna del signo Capricornio, 47-79, 47-79, Pijao, 23-52, 23-52.
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0: 5 de la mañana, ya tenemos las 5 de la mañana, 14 minutos. Pico y placa para hoy. Carros particulares, placas que finalizan con los números 5 y 9, 5 y 9. Motos de 2 y 4 tiempos, placas que inician con los números 5 y 9, 5 y 9. 6 de la mañana, amigos de la Mancha Amarilla, número 5. Buenos días, buenos días, buenos días, buenos días.
1: Lindo amanecer en Colombia. Desde aquí, desde España, de Vigo, saludando aquí a mi amigo Carecondón, que está concentrado trabajando. ¿Carecondón? Un saludo.
0: Un abrazo.
1: Me complaces con una cancioncita.
0: ¿Cuál?
1: Camino al cielo.
0: Listo. Un abrazo fuerte, oyó. Y vamos a saludar también a Elenita Flores. Buenos días.
2: Buenos días, Tropicana. Bendiciones para todos en la mesa, Parrita. Elena Flores de Caicedo. Quisiera escuchar, por favor, No me toquen ese bal de Julio Jaramillo.
0: Listo.
2: Tropicana, la más bacana, la más popular. Muchas gracias.
0: Un abrazo fuerte. Y saludamos a todo el personal de la salud, los médicos, las enfermeras, en los diferentes hospitales de Medellín, Antioquia, Colombia y el mundo. Y saludamos la linda enfermera Mariluz. Mari, buenos días.
3: Parrita, buenos días. ¿Cómo amaneció?
0: Bien, gracias a
3: Dios. 14 de mayo.
0: Sí.
3: Nació una linda y hermosa enfermera como yo.
0: ¡Ay, Dios te bendiga!
3: Parrita, hoy es mi cumpleaños. Y uno debe iniciar el día agradeciendo, dándole gracias a Dios por todo lo que le ha dado, por las enseñanzas, por los caminos, por las personas que ha puesto en mi camino, por la maravillosa familia que me dio. Que Dios me acompañe siempre, me ilumine, me dé todo ese conocimiento, toda esa paz que mi corazón necesita, todo ese discernimiento, toda esa empatía que necesito para seguir dando. Y que me dé esa sabiduría para seguir siendo lo que soy. Y agradezco a Dios por este hermoso día. Es maravilloso, Señor, tener mis brazos abiertos cuando hay tantos mutilados. Y mis ojos ven cuando hay tantos sin luz. Y mi voz que canta cuando hay tantos que enmudecen. Y mis manos que trabajan cuando hay tantos que mendigan. Es maravilloso, Señor, volver a casa cuando hay tantos que no tienen a dónde ir. Yo amo, vivo, sonrío y sueño. Otros lloran, odian y se revuelven en pesadillas. Tener un Dios en quien creer cuando hay tantos que no sienten consuelo ni tienen fe. Por todo, gracias, Señor. Que el Señor los acompañe a todos en este día. No los desampare, les dé salud, dinero, amor y mucha felicidad.
0: Mariluz, que Dios te bendiga, que te dé mucha vida, lo mismo que mucha salud. A ti y a toda tu familia, un feliz cumpleaños. Que Dios te bendiga de parte de Tropicana 98.9.

que nacieron 14 de mayo, que Dios los bendiga y los proteja y que sigan sintonizados con Tropicana 98.9. Buenos días, buenos días, buenos días.

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1: Bonita canción con Vicente Fernández, Camino al Cielo. Buenos días, ¿ustedes cómo amanecieron, conductores? Bien. Ah, bueno, les recuerdo el pico y placa pues para hoy. Va a los carros particulares, placas que finalizan con los números 5 y 9. Motos de 2 y 4 tiempos, placas que inician con los números 5 y 9. Tropi amarillitos. A partir, ojo, a partir de las 6 de la mañana, número 8 para nuestros amigos de la Mancha Amarilla. Buenos días, 5:20.

0: Las 5 de la mañana, 24 minutos en Tropicana 98.9. Pico y placa para hoy, pues. Ave María, carros particulares, placas que finalizan con los números 5 y 9. 5 y 9, motos de 2 y 4 tiempos, placas que inician con los números 5 y 9. 5 y 9, amigos de la Mancha Amarilla, a partir de las 6 de la mañana, número 8. Peluca, ¿bien o no? Peluca.
1: Montañero, Montañero, Reinaldo, buen día, ¿cómo amanece Calioso y todos sus compañeros de labores? Por aquí con el famosísimo Peluca de Magal, ciclista. Reinaldo, para un disco, por favor. La indomable Darío Gómez. Y saludos a todas bellas amistades de todas partes, todos los deportistas. Y la vida más bacana escuchando a Tropicana, ya una más popular. Dios lo bendiga. Tenga un buen día. Los quiero mucho a todos en general.
0: Las 5 de la mañana ya tenemos Peluca, las 5 de la mañana 25. Lorena, la enfermera, también un abrazo fuerte para usted, mi amor. Que Dios te bendiga también y te proteja, oyentes maravillosos.

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1: Buenos días, ya tenemos la cita mañana 28. Un abrazo fuerte para todos nuestros oyentes.

0: 5:35, Luz Dari Gil en Roble, un abrazo fuerte. Lucecita Restrepo también. Estamos saludando a Javier Caicedo en Venezuela. Y por aquí un oyente que se llama Leandro. ¿Qué más, Leandro? ¿Bien o no? ¿Usted qué puede?
1: De cara, gracias. Ahorita, ¿qué más digo? ¿Oyeron, mijo? Ahora esta mañana, pues que ya casi es viernes, ya casi es fin de semana, póngame cumbia de mis velas.
0: Listo.
1: Estoy viendo la mechuda, parrita.
0: Listo. Abrazo.
1: Me quedan la más bacana, era muy popular, mi hijo, la buena parrita.
0: Un abrazo fuerte, mi hijo me lo indica. Estefanía Lopera. Ella dice, quiero enviarles un saludo a Carlos y Camila García. Ave María. En España, un abrazo fuerte. Para nuestra oyente Estefanía Lopera, que saluda también sus amigos allá en España. Un abrazo fuerte para todos nuestros amables oyentes. Que otro saludo me cae por aquí. Don Héctor Gil, ¿vieron o no? Un abrazo fuerte. Y también por aquí está don Jonathan Muñoz. Jonathan, abrazo, hermano. Dios lo bendiga, hermano. Un abrazo fuerte.

0: Las 5:39, pico y placa para hoy, pues. Ojo, pues, para hoy jueves, carros particulares, placas que finalizan con los números 5 y 9. Motos de 2 y 4 tiempos, placas que inician con los números 5 y 9. Tropi amarillitos, número 8, Vallenato Willis. Buenos días, buenos días, buenos días.
1: Barrita, el Vallenato Willis, para todos, un feliz día. Especial allá a Chiqui, a Uriel, allá en la esquina del Buñuelo, en Santa Cruz. Willy Poo, a Trofeo, a todos los de Aranjuez, Santa Cruz. Un gran saludo de parte del Vallenato Willis.
0: Eso, Vallenato, que Dios lo bendiga, hermano, a usted y a todos nuestros amables oyentes y a todos sus amigos que nos están escuchando. 5:40.
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1: Las 5 de la mañana, 49 minutos de este jueves ya 14 de mayo del año 2026. Tengo el gusto de presentarles a don Yair de las Casas con los buenos días. Don Yair, buenos días, buenos días, buenos días.
2: Buenos días, parrita, buenos días. Feliz mañana, 10 jueves, el primer día del fin de semana. Señor, ¿cómo me le va?
1: Muy bien, señor. Contento, animado, que es lo más importante. Tenemos así vida es. Y salud.
2: Es correcto, parrita, como usted bien lo dijo también. Hoy es 14 ya de mayo de este 2026. Escuchas el cómo amaneció Medellín de Tropicana. Good morning por la mañana. Buenos días, buenos días. Good morning. Buenos días, buenos días, buenos días, buenos días, buenos días. ¿Cómo les amaneció, ah? ¿Qué tomaron de traguitos el día de hoy? ¿Tomaron cafecito? ¿Qué tomó parrita? A ver, ¿qué tomó?
1: Cafecito.
2: Cafecito, bien, rico.
1: Bien chévere.
2: No le falta el cafecito en la mañana, ¿ah?
1: Sí, señor.
2: Unos toman por ahí agüita, otros toman aromática. Otros se toman por ahí su jugo verde, agua panelita con leche, qué rico, ¿sí o no?
1: O chocolatico.
2: También el chocolatico, parrita, así es, 5:50, buenos días. Es el cómo amaneció Medellín de Tropicana. Saludo para Mauro, Mauricio Gómez, arriba en Río Negro ya. Parce, ya el hombre dice por acá, vea, feliz mañana, amigos de Tropicana, saludos a todos en cabina. Habla Mauricio, full sintonía, lindo amanecer desde Abejorral, vereda El Guaico. Wow. Que le pongan la canción ahora que puedo de Fernando Urbano, claro que sí. Y manda fotografía, una postal de esta mañana de jueves. Está bien bonita, ¿para qué le voy a decir mentiras? Saludo por acá a Amandita Sánchez. Mauro, buenos días, Mauro Peláez, buenos días, buenos días, buenos días. Good morning, good morning.
3: Amistades, good morning por la mañana.
2: Buenos días.
3: Good morning por la mañana.
2: ¿Dónde va?
3: Por allá arribita los veo.
2: Ah, ya.
3: Ya me la bendiga, buen día.
2: Un abrazo, chao, Mauro. Chao. Está despejada la avenida Las Palmas a esta hora. Vemos que Mauro nos manda videito también en el cómo amaneció Medellín de Tropicana 98.9. Saludo para... ¿Por aquí? ¿Quién está por acá, hombre? Ah, es que no nos deja el nombre por acá. ¿Quién será, hombre? ¿De Mendoza? Algo así, Mendoza, ¿sí o no? ¡Fonso! ¡Buenos días! Está feliz, Fonso, porque ayer el Junior ganó. Bueno, ganó no, terminó empatado, pero el global quedó 3-2. Votó gol Dairo, votó penalti Dairo Moreno. No le alcanzó al Once Caldas y entonces ya están listas las semifinales del fútbol colombiano. Este fin de semana Nacional frente al Deportes Tolima, que también ganó el día de ayer. De visita al Pasto le ganó 2-0. El global quedó 3-0. Ayer el Junior de Barranquilla, partido bueno, movidito. Comenzó ganando el Once Caldas, empató el Junior, se fue arriba el Junior. Después empató el Once Caldas y Dairo Moreno votó penalti el día de ayer. Votó no, se lo tapó Silveira.
1: Sí, señor.
2: La figura del Junior de Barranquilla el día de ayer. Y con esto pues están listas las llaves. Santa Fe Junior, Nacional frente al Deportes Tolima. Duro el partido, ¿no?
1: Está bueno, está bueno.
2: Está bueno, parrita, así es. 5:52, buenos días. El jueves en el cómo amaneció Medellín de Tropicana.

0: ¿Cuál fue el que nos pidieron? Ahora que puedo, ¿cierto?
1: Sí, señor, de Fernando Urbano, nuestro oyente, ahí sintonizado con Tropicana 98.9.
0: Por favor, parrita, el pico y placa para el día de hoy, por favor.
1: Sí, señor, carros particulares, placas que finalizan con los números 5 y 9. 5 sí. y 9, motos de 2 y 4 tiempos, placas que inician con los números 5 y 9. 5 y 9. 6 de la mañana, nuestros amigos de La Mancha Amarilla, número 8.
0: Las 5 de la mañana, 53. Buenos días. Saludo para Marjorie. Marjorie, ¿para dónde vamos? ¿Va a viajar? Qué rico, Yair, buenos días, toda la mesa de trabajo hoy desde el aeropuerto José María Córdoba, en compañía de ustedes para comenzar mi jornada laboral. ¿Va a trabajar?
1: Qué bueno, qué muy chévere.
0: Marjorie, Dios te bendiga a ti, bendiga tu empleo. Gracias a Dios tenemos algo para hacer, ¿cierto? Cuídate mucho, ¿qué te querés escuchar, Marjorie? Buenos días. Están en el aeropuerto José María Córdoba, a esta hora escuchando...
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0: El señor Fernando Urbano en Cómo Amaneció Medellín de Tropicana.
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0: Ve, parrita, ve, saludemos. Andrés Rentería está ahora escuchando el Cómo Amaneció Medellín de Tropicana. Firme como siempre, dice que ya está cayendo agüita a esta hora, dice llovizna. Sector de la Iguana, dice el hombre, que cae agüita a esta hora. Lo mismo dice el Bimbo Rodríguez. Bimbo, Bimbo, buenos días, qué pacho, Bimbo.
2: Jair, buenos días. Tropicana La Voz Bacana comienza a llovinar en la regional norte-sur. Aquí en familia, estamos aquí parqueados, vea, disfrutando este bello amanecer.
0: ¿Será que va a caer agüita parrita o qué? Porque estos días han estado muy,
3: muy bonitos,
0: muy soleados, ¿cierto?
3: Sí, sí, muy bonitos. Un abrazo fuerte. El Ñato, Ñato, también para el Ñatico, hombre, allá en Manrique, que se mantiene sintonizado con su mamá, doña Ofelia, con su señora madre y también con su hija Luisa Fernanda, está reportando sintonía. ¿Será que por aquí, por Las Palmas, que nos diga nuestro oyente?
0: Vamos a ver, pero por Bello sí está cayendo agüita también a esta hora, manda a decir Jorge T. Jorgito, buenos días. Que hay agüita. Mira lo que me pidió por aquí, Maricel. Ve, Mari, aquí va lo tuyo, amor. Ve.

0: Vallenatos para calmar tusa, ¿sí o no? Ave María, ¿a cuántas y a cuántos les tocaría vivir esta canción, ah? ¿Eh? ¿Usted imagina? Que uno la escucha y dice, uy, hijo de madre, yo como fui tan boba, ¿cierto? Yo como fui tan bobo, hombre.
1: Creí que había encontrado.
0: ¿Pasa, sí o no? Vallenatos para cantar a grito herido en Tropicana, 6:02 a.m. Buenos días.
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0: Amaneció pasadito por agua. Yo de cerca a la terminal del norte, dice Johan Vélez también. Dice Mauro que cae agüita. ¿Por dónde, Mauro? ¿Cae agüita? ¿Dónde cae agüita, Mauro? Buenos días.
3: Tropia Amistades.
0: ¿De cae agüita?
3: Día,
0: a ver, buenos días.
3: Lluviabilidad.
0: Lluviabilidad. ¿Dónde?
3: Por de la glorieta de San Diego, exposiciones.
0: ¿Sí? Cayendo agüita.
3: Avenida 33, por acá. Uy. Por la 30 y la 65. Uy. Está lloviendo moderadamente, muchachos, para que conduzcamos con precaución, muchachos.
0: Gracias, Mauro.
3: Llovizna moderada. Gracias. Conducir con precaución.
0: Gracias.
3: Dios me lo bendiga y buen día.
0: Amén.
3: Chao, chao.
0: Chao, chao.
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4: En Colombia tenemos ya las 6 de la mañana, 6 minutos en el cómo amaneció Medellín de Tropicana.
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4: Que cae agüita en algunos sectores de Medellín, nos dicen por acá los muchachos. Ya venimos con el reporte de la lluviabilidad. Como dijo Mauro ahorita, hombre. 6-6, buenos días, good morning por la mañana, buenos días.
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6: Se sienta y queda pensando que si está siendo amado, si está amando, y cree que ha encontrado todo lo que la vida puede ofrecer. Encima de esto, la gente construye sus sueños, sus hermosos castillos, y crean un mundo de encanto donde todo es bello.

Willy Colón con su Medaz Motivo, 6:11 a.m. Buenos días, good morning por la mañana, feliz mañana de jueves, el primer día del fin de semana por la emisora más bacana que se llama

0: buenos días. Es el cómo amaneció Medellín de Tropicana en este jueves. Oye, jueves, Charlie.
1: Sí. Es jueves y el cuerpo y Tropicana ya casi lo saben. ¡Ay, qué belleza! ¡Me encanta! Parce, no importa que esté haciendo frío, no importa que esté cayendo una brisita, no importa que esté lloviendo aquí, Tropicana 98.9. Le calienta el día, amor.
2: ¿Le calienta qué?
1: Le calienta el día, cuidado. Se lo calentamos.
2: Cuidado, se presta para malos entendidos, cuidado.
1: No importa, piense mal.
2: En la manera que usted lo dice uno de estas.
1: No importa. Piense mal si quiere.
2: Cuidado.
3: Le calientan el día, aunque dicen que va a haber lluvias por el norte, aunque de manera aislada se espera que por el sur no tanto y que esté más bien el día calurosito.
2: Ok, no, por norte.
4: Se les corrió el norte.
2: Por el norte está lloviendo, ¿no? Pero es que nosotros seríamos el norte de los del sur, ¿sí o no?
3: Ajá.
2: Pues, por decirlo así, nosotros somos el norte de los de Envigado, de los de Sabaneta.
1: Ay, qué rico.
2: De los de Caldas, nosotros venimos siendo el norte.
3: Hasta la Patagonia en Argentina es el norte del Polo Sur. Imagínese. Siempre somos un norte de algo.
2: Así es, somos el norte de algo, de alguien. ¿Sí o no?
4: Qué hartaría, ¿no, yo?
2: Nada. Buenos días, Donato, ¿cómo amaneció?
4: Buenas. ¿Cómo le amaneció, muchachos? Arrugados, templado, bien templado y fue puerca. Sí, señor. Día raro, después de tantos calores, después de días de mucho sol, de verano y fue puerca, volvió y se remojó el pueblo. Poquito, pero se remojó, ¿no es cierto? Entonces, las vías un poquito mojadas, espérese un poquitico y verá que van a empezar a aparecer los caqueros.
2: Sí.
4: Entonces, con fundamento y paciencia, muchachos, todo mundo necesita llegar. Cálmese usted, ahórrese una hipueperra piedra, ahórrese una hipueperra rabia. Denle la razón al otro que está ahí. Bueno, listo, Espíritu Santo, amén, pues ven. Bueno, disculpe, pues.
2: ¿Sabes qué pasa o no? A nosotros se nos ha olvidado que los grandes errores y los errores a veces se pagan con plata o con la vida.
4: Sí, señor.
2: Eso a veces se nos olvida, ¿no?
4: Y hoy en día sí que es cierto que sale ese adagio y fue puerca, ¿no es cierto?
2: ¿Cuál adagio?
4: Ese que usted está mencionando, los errores pagan con la vida y con plata. O con las dos, muchas veces, y fue puerca. Sí, es una cosa muy berrión de mano. Hoy en día, hombre, dejemos el orgullo de un lado. Si el otro tiene más carrera que pues, hágale pues, mi hijo bendito, va, llegue pues usted, llegue pues, dele permiso, dele vía, tiene afán, sígase usted, va, quiebrese triste, jundillo usted solo, a mí no me friegue, usted se sigue tranquilo y el otro ya miraremos si se escagala o no, ¿no es cierto? Pues, aquí nos está importando, es usted el que nos está escuchando, mérmele un poquito, bájele un poquito a las furias, hay mucha cosa por qué preocuparnos ahora para estar peleando con un huevón que ni siquiera conocemos, ¿no es cierto? Entonces, vamos a bajarle un poquito y recuérdese, hoy está...
2: Recuérdese. Lloviendo,
4: exactamente. Está lloviendo un poquito, o sea, que hay que hacerle con más calma, ¿no es cierto?
2: Sí, señor.
4: Le dije yo al tipo, pues, no sé, pero ¿qué voy yo a saber? Entonces, ustedes sabrán.
2: Sí, bueno, no sabe, si lo está saludando, lo está regañando, está dando una recomendación.
1: Lo regañó.
2: Uno aquí ya no sabe, va.
1: Lo regañó.
2: Recomendación va como con la correa en la mano, ¿cierto?
4: No, yo no estoy regañando a nadie.
1: Es que como habla
2: y
1: así,
2: entonces, como habla así como duro, no sé.
4: Es que yo hablo así.
2: Ah, hostia, no, qué pena, ¿o no?
1: Como
2: qué,
1: gritando. Qué
5: ¿cómo yo no estoy gritando. Medellín, ¿cómo amaneció?
2: Saludo para John Jairo Jotica. Un abrazo, parcero. Ay. Julián desde Supía. Un abrazo, papá. El Verbilla, que estuvo por aquí en Cartagena, dice el hombre.
1: Ay, qué cuca.
2: Estuve en Cartagena bronceándose las.
1: Esas tostaditas que entra.
2: ¿Y es que usted se las conoce o qué?
1: Claro.
2: ¿Ah?
1: Se parecen a las tuyas.
2: Saludos para Michael, Patricio, buenos días. Johnny Vélez, Walter, buenos días. Mónica, buenos días. Francho, Don Diego desde Orlando, Florida. Oiga, qué sintonía en Orlando, Florida. Recuerde que nos pueden escuchar a través de tropicanafm.com en cualquier parte del mundo. 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
1: Gratis.
2: ¿Sí o no, Charlie? Gratis, como nos gusta a nosotros, ¿cierto?
1: Me encanta.
2: Por otro lado, denle en su buscador ahí en Google, denle Tropicana Medellín, la que le aparezca a usted ahí, la espicha.
1: Ay, qué dicha.
2: No, más bien no. La hunde. La hunde.
1: Me encanta.
2: No, denle más bien clic. Y le va a salir Tropicana Medellín. Y a esta hora estamos en el TikTok. Charlie, ponte bella. Uy,
1: ay,
2: Mateo que no avisa y yo me vine hoy más caremachete que nunca, ¿ve?
1: Ay, no, hágale tranquilito.
2: ¿Cómo me veo, Charlie? ¿Cómo me veo?
1: Algo más de lindo, ay, me gusta, sí.
4: Vea, pues.
2: No respetan a uno, ¿no?
4: Respeten, no, hombre.
2: ¿Sí o no? Tienes razón. Bueno, abrazo para nuestro amigo Juan Camilo, que maneja la 432 de Trasvía. Para nuestro amigo Manigueto, que siempre está ahí con Tropicana 98.9. Para don Humberto Correa, guarda de seguridad. Carmencita Pineda, buenos días. Hugo Mestra. Muy buenos días, don Hugo Mestra. Johan Vázquez, feliz mañana, Johan. Juancho, buenos días. Yair, sector de la Oriental con la playa, ya comienza a caer gotas de lluvia. O como dicen por ahí, llueve, llueve.
1: En mi alma llueve, llueve.
2: Por ti. Bueno, vamos con el devocional a esta hora, lo más importante en la mañana.
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2: Es sacar ese ratico para agradecerle a Papito Dios, ¿cierto? Y aquí lo hacemos de una manera muy especial diariamente. No nos cansamos de repetirlo, hay tan poco que pedir y tanto, tanto que agradecer. Siempre, lo primero en la mañana, dele gracias a Dios por todas las bendiciones que derrama sobre ustedes, sobre su familia, sobre sus seres queridos. Gracias, Padre Celestial, porque hay tan poco que pedirte y tanto que agradecerte. Un devocional dedicado a eso, al agradecimiento. Quiero agradecerle a cada uno de nuestros oyentes de Tropicana que nos buscan, que nos eligen, nuestro amigo Harrison Marín, el otro Harrison también que nos escucha, Johan también, cada uno de los oyentes que se toma la molestia a veces de escribirnos y aquellos que no nos escriben, pero que están ahí atentos a escucharnos, a Marjorie que está arriba ya haciendo su trabajo arriba en el aeropuerto José María Córdoba y escuchando Tropicana 98.9, Dios les pague por dejarnos ingresar a su espacio, a su entorno, ya sea laboral o familiar, aquellos que están con el radiecito ahí puestos encima de la nevera o en el murito ahí donde nos pueden escuchar, en el lugar de trabajo que van en el taxi, en el bus, en el colectivo, gracias a ustedes, Dios les pague, gracias por elegirnos, gracias por escucharnos, seguimos creciendo, la verdad. Tropicana 98.9 sigue creciendo fuertemente, no solamente en la radio, sino también en lo digital. Y eso es gracias a ustedes que nos eligen día tras día, que van allá al TikTok y nos escriben por el TikTok. Gracias también, nos dejan un mensaje. Dios les pague. Lo invitamos a que comparta esta transmisión. Si la puede compartir, se lo vamos a agradecer. Devocional hoy, dedicado a aquellas personas que se sienten muy solas, que pasan un momento de depresión muy difícil, muy berraco. Aquellos que a veces como que sienten que le pierden como el sabor a los días, a la vida y que termina siendo igual lunes que martes, que miércoles y todo se le vuelve así, una rutina. Para ellos va este mensaje a nombre de Tropicana 98.9 y de Yair de las Casas. No están solos, no están solos, no están solos. Invitarlos a salir de esta situación, de esta oscuridad en la que se encuentran, no es fácil. No podemos salir a juzgar, porque eso nos pasa muchas veces. Somos muy dados a juzgar a aquel que se encuentra como triste, como melancólico, y entonces, pero este, ¿por qué están malagradecidos si todo lo tiene? Mire, vea, mire que todo lo tiene, vea.
4: Bendito.
2: Tiene una casa, tiene un carro, vea, tiene una esposa, tiene unos hijos, tiene un buen empleo, ¿qué pasa? Muy malagradecido, me parece. De eso ya hemos hablado muchas veces en Tropicana 98.9 con el doctor Mejía. Eso va más allá inclusive del tener, ¿cierto?
3: Total, Yair. Y decirle a un depresivo, pone de tu parte ya, hacele, que mira que hay gente que está peor que vos. Es como decirle a un asmático, vos porque te estás asfixiando y mira todo el aire que hay. No, entonces hay que saberlos apoyar, Yair.
2: Bendito, sí, señor. Dios. Así es. Hoy más que salir a juzgar a aquellas personas que tienen por ahí alguna depresión, algo que no los deja estar en paz en este presente, porque perdieron un familiar, porque perdieron un trabajo, porque el amor de toda la vida les dijo que no, porque el hogar que construyó con tanto sacrificio y esfuerzo hoy lo ve que se va derrumbando por situaciones ajenas, aquel que tiene problemas con las drogas y busca dejarlas a un lado pero no se le facilita, ¿cierto? Hoy oramos por ustedes, amigos oyentes de Tropicana. Hoy oramos por aquellas madres que han perdido sus hijos y que a veces no encuentran el consuelo. Aquellas que se sienten tristes, afligidas. Un abrazo para todas ellas, pero más sin embargo, continúan su labor. ¿Usted se ha puesto a escuchar y ha hecho la tarea de escuchar a mamá en algunas ocasiones? ¿Ha sacado el ratico para escuchar a mamá? Que usted a veces la ve trabajando fuertemente, lidiando con las cosas de la casa, del hogar, luchando con los hijos, con el uno, con el otro. ¿Ha hecho la pausa para escuchar realmente a su mamá? ¿Ha sacado ese rato para decir, mamá, vení, conversemos un ratico? Hay historias que tiene mamá para contarles a cada uno de nosotros. Los sacrificios que ha tenido que hacer para que usted esté donde esté. Para que ese hogar donde usted se crió pudiera funcionar. Esa casa en la que usted habita pueda llevar el círculo normal de la convivencia. ¿Ha escuchado alguna vez a mamá contarle que se ha sentido cansada, con ganas de dejar todo y salir corriendo? ¿Ha hecho ese ejercicio? Si no lo ha hecho, lo invito a que lo haga. Devocional hoy en el Cómo Amaneció Medellín de Tropicana. De verdad, mil gracias. Saquemos el ratico para escuchar más a las personas. Saquemos el ratico para platicar y conversar con aquella persona que vos sentís que ha cambiado de un momento a otro y que se comportaba de X manera y que de un tiempo para acá lo viene haciendo diferente. Porque siente que ya no es igual y que esa persona ha cambiado. Ha sacado el ratico para escucharla sin juzgar, sin juzgarlos. Lo invito a que lo haga. Se los dejo de tarea para estos días. Escuchar a aquellas personas que hemos sentido que han cambiado de un tiempo para acá. Sacar el rato para disfrutar de mamá y escuchar conversaciones de mamá. Lo invito a que lo haga. Así es el devocional en el Cómo Amaneció Medellín de Tropicana.

0: te pones a decir jabón ahí.
1: Ah, imagínese. Imagínese uno llegar, de entrar al baño, abrir la cortina y encontrar al caballo estregándole la espalda.
0: No.
2: Culpa del caballo. ¿Cómo me pone a decir?
1: Barra sacándole la espinilla de la espalda al caballo.
0: Bueno, no. Ya hay complemento para el devoción.

0: Qué lindo, ¿no? Qué bonito. Así es nuestro devocional en el cómo amaneció Medellín de Tropical. Queda uno como oliendo rico. Oliendo rico, ¿cierto? Como recién bañadito, recién emperfumado.
1: Enjabonada del alma.
0: ¿Cómo, caballo?
1: Una enjabonada del alma, imagínate.
0: Sí, señor, bien.
2: Ya lo metieron al baño.
0: No, yo no.
2: Ya lo metieron
0: al baño. No, yo no. A mí sáqueme de ahí.
2: Pensé que
0: yo
2: habíamos superado ese vicio tan maluco, estar metiendo el devocional al baño, hermano.
0: Después de
2: compartir un mensaje bonito, un mensaje que le llegue a la gente al alma, que
0: este caballo bacán. Sí, eso.
1: Pero porque yo

0: es el mensaje bonito para ir rematando semanas. ¿Sí o no?
1: Sí, señor, sí, señor. 6 de la mañana, 30 minutos. 6:30 es el Cómo Amaneció Medellín de Tropicana.
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1: Recuerden el pico y placa para el día de hoy. Los carros particulares, placas terminadas en 5 y en 9. Las motos de 2 y 4 tiempos, placas iniciadas en 5 y 9. Y los taxis, las placas terminadas en número 8. Es el Cómo Amaneció Medellín de Tropicana.
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1: Vamos con los titulares en Tropicana 98.9. Personería alerta riesgo por las emergencias asociadas a las lluvias en la ciudad de Medellín.
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1: La Procuraduría suspendió embajadora de Colombia en Haití por presunta participación en política.
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1: El supuesto escolta falso detectado por la campaña de Abelardo de la Asprilla y por su esquema de seguridad. Ayer estuvo el Tigre aquí.
4: Sí, señor.
1: Y después descubrieron por ahí que había un escolta falso, Donot.
4: Qué susto, hermano.
1: Tenía placa de escolta, estaba armado, tenía hasta un gas pimienta. Y aún le siguen preguntando qué hacía ahí él. No, dice que es escolta.
4: Ah, no freguéis.
1: Sí, señor.
4: Y entonces, capaz que lo sueltan y todo.
5: No está detenido.
1: No, es que no está detenido porque no ha cometido alguna falta grave.
4: O sea, si usted me está diciendo que uno puede salir con una placa de policía y con elementos como si fuera un policía, hacerse pasar por un escolta.
1: No policía, por un tiene escolta, una placa de escolta.
4: De escolta, bueno. Sí. Y placa de escolta y una cosa y que la otra, haciéndose pasar por quien no es, y eso no representa ningún riesgo para nadie.
1: Pues según la justicia de este país, ¿cómo que no?
4: Ah, bueno.
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1: En Medellín incautaron gigantesco cargamento de material explosivo. ¡Qué susto!
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1: Presidente Petro autorizó que integrantes del grupos armados ilegales lleguen a 5 zonas de ubicación temporal.
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1: Medellín aclaró que no cambiará la velocidad de los radares de fotodetección.
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1: Una mujer fue asesinada en la ciudad de Medellín. El presunto agresor, al parecer, se salvó de ser linchado.
4: Ay, ay, ay.
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1: Colpensiones abrió puerta express para quienes quieran dejar los fondos privados.
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1: Cabecilla de la banda delincuencial El Salado, alias Jarlinson, enviado a prisión.
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1: La policía captura en el municipio de Sabaneta a un hombre por demanda de explotación sexual de menores de edad.
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1: Ya fue capturado Donoto, por fin lo agarraron, Donoto.
4: ¿A quién?
1: Agarraron al hombre que presuntamente asesinó a su esposa e hirió a sus dos hijos en Yalí, Antioquia.
4: Muy bueno, que le
1: hirió llamado. También, intentó matarlos también.
4: No puedes.
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1: Procuraduría formuló pliego de cargos contra una médica del hospital de Angosturas en el municipio de Antioquia.
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1: El metro tendrá cambios en su horario de operación hoy jueves. Así funcionará el servicio. ¿Por qué va a tener cambios? Porque hoy hay concierto de Maluma en la Plaza Botero de la ciudad de Medellín. Y va a estar como hasta tardecito. El concierto es gratis, pero debe llevar una acreditación.
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1: Vuelve y juega, Donoto, vuelve y juega. 3 extranjeros fueron inadmitidos por alerta de explotación sexual en la ciudad de Medellín.
4: Chiste para afuera, aquí no entra ni fue puerca. Carajear aquí no. Se va a acabar esa huevonada de mano.
1: Migración Colombia inadmitió a otros 3 extranjeros en el aeropuerto internacional José María Córdoba en Río Negro por alerta de intenciones de turismo con fines de explotación sexual en la ciudad.
4: Mucho lo bueno.
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1: Investigan presuntas amenazas contra un rector de Briceño que se desplazó del municipio.
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1: 114.309 jurados de votación fueron designados en el departamento de Antioquia para las elecciones presidenciales del 31 de mayo.
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1: Shakira, vuelve a hacer Shakira. Noticias, Shakira. Shakira va a ser la encargada de hacer el show de medio tiempo en la final del Mundial de este 2026 que se disputará en Estados Unidos, Canadá y México.
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1: Y en deportes, ayer continuaron los playoffs, se conocieron los partidos entre Junior de Barranquilla y el Once Caldas. El partido quedó 2-2. El global quedó 3-2 porque el Junior había ganado 1-0 en la ciudad de Manizales. Ayer Dairo Moreno lastimosamente botó penalti. Ah. Se lo taparon el día de ayer. Qué no lástima es. Por Dairo Moreno. También jugó el Deportes Tolima de visitante el Pasto y le ganó 2-0. Así pues, la semifinal que será este fin de semana, el primer partido será entre Atlético Nacional y el Deportes Tolima. Y entre Junior de Barranquilla, el equipo del señor Char, ¿cierto, Charlie?
5: Ay, papi, ¿sí no? Char.
1: Sí. Del señor Char. No, papi,
4: bueno,
1: Char.
4: Bueno, ya, hombre.
1: Y Independiente Santa Fe, ¿ok? Ahí tiene, pues, ¿será que ahora sí se quita la espinita que tiene Nacional con Tolima? Porque le ha caminado el Tolima al Nacional en tiempo atrás con Gamero y todo.
4: Más de uno.
1: El desarrollo de estas y otras noticias en instantes en el Cómo Amaneció Medellín de Tropicana.
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1: Recuerden el Simpi Placa para el día de hoy, hombre. Carros particulares, placas terminadas en 5 y en 9. Las motos de 2 y 4 tiempos, placas iniciadas en 5 y 9. Y los taxis, las placas terminadas en número 8. Si hay reporte de movilidad, lo quiere compartir, bienvenido. Este es el Cómo Amaneció Medellín de Tropicana. Buenos días.
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0: Juan Carlos Hurtado, el andariego, la foto de los dos en...
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0: Bueno, todavía seguirá lloviendo o ya escamparía, hombre. Bueno, yo para el sur veo muy, muy oscuro todavía.
2: Está muy escapotado, man.
0: Para el sur, pues, pero ya sí, sí para el centro de la ciudad de Medellín,
2: parece
0: pues...
2: Que no.
0: Lo veo como despejadito, igual los oyentes nos van contando.
2: Sí, señor, de eso se trata, que nos vaya compartiendo dónde hay temas de movilidad, dónde está lloviendo, dónde está bueno para andar, dónde está complicado, si es verdad que está lloviendo en el norte. Mejor dicho, nos puede compartir todo lo que se encuentre por ahí a través del TropiWhatsApp 301-74-22-989.
0: 641, vienen las noticias.
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0: La personería distrital de la ciudad de Medellín alerta por riesgos de emergencias asociados a la lluvia, la agüita que cae por estos días. Para que vea, pues, don Otto, la personería hace un llamado urgente a fortalecer las acciones de prevención, monitoreo y respuesta de las aguas y las fuertes lluvias en la ciudad de Medellín y el área metropolitana. La Personería Distrital de Medellín lanzó una alerta preventiva e hizo un llamado urgente a fortalecer las acciones de prevención, monitoreo y respuesta ante las emergencias generadas por la temporada de lluvias que han provocado inundaciones, deslizamientos, crecientes súbitas y múltiples afectaciones en distintos sectores de la ciudad. Y es que no es solamente la ciudad de Medellín. Por esos días ha ocurrido un fenómeno bastante extraño. Hacia el sur del área metropolitana ha caído mucha agua.
2: Y mucha. Hombre, sí. Qué cosa tan berrionda, tan raro, y estar tan cerquita y de pronto haber tenido climas aquí más calmaditos.
4: Sí, y es raro. Muy sectorizado, o sea, digamos Sabaneta, Envigado, Itagüí, y cae muy fuerte en una parte, usted avanza una cuadra y está seco.
0: Y está
4: ya
0: seco,
4: las dos cuadras mojadísimo, o sea, es muy extraño ese fenómeno en el sur del área metropolitana.
0: Así es, las lluvias intensas han ocasionado movimientos en masa, caída de árboles, inundaciones urbanas y emergencias en zonas de laderas y áreas cercanas a quebradas, afectando tanto a comunidades como a la infraestructura urbana. Según la personería, factores como la acumulación de residuos sólidos y sedimentos en drenajes y también de los cauces es la ocupación de las zonas de alto riesgo y las afectaciones recurrentes en puntos críticos de movilidad ponen en situación vulnerable a la ciudad de Medellín. Y como siempre lo hemos hecho desde Tropicana, el llamado a darle un mejor manejo al tema de las basuras. No nos cansamos de repetirlo, pero se ha vuelto un dolor de cabeza el no saber manejar las basuras en nuestra ciudad.
2: Sí, señor, muy triste que sigamos sacando a la calle escombros, que sigamos sacando todo lo que nos está sobrando en la calle, en la casa. No, porque es que no es, no es eso, no está tres bolsaditas de escombro. ¿Qué problema va a ser eso? Si
0: todavía
2: si,
0: sacan el colchón, lo dejan para tirar, ¿no?
2: Ah, no, señor. ¿Sí, no? Ya hay muchas opciones, muchachos, no seamos gamines.
0: Pero ¿sabe qué sigue pasando mucho, don Otto?
2: Señor.
0: El sacar la basura el día que no pasa el carro.
2: O tarde, después de haber pasado el carro y que capaz de dejar una bolsa ahí, hombre.
0: ¿Sacan la basura? ¿Es así?
2: No, hermano.
0: Pasa eso, es muy triste porque pasa mucho en la ciudad de Medellín. Algunos sacan la basura, pasa el carro el martes, la sacan el domingo.
2: Sí.
0: En toda la esquina del barrio. ¿Sí?
2: Exacto,
0: o no?
2: Exacto, sí, señor.
0: Algunos, como dice usted, pasó el carro y sacan la basura.
2: Sienten la campanita y fue perra. Van, se ponen las chanclas, se empacan toda la basura. Hombre, el día que pasa la basura, mantenga la basura lista para acá, la hermano, si le gusta acá, la están en punto. Pero sienten que pasó la campanita. Ah, yo bajo esa bolsa ahí.
0: Y la dejan ahí, ¿o no?
2: La dejan ahí.
0: Ese es de los principales riesgos que causan tanta inundación en la ciudad, que a veces no tenemos un buen manejo de las basuras.
2: Sí, señor. Muy cochino.
0: 6:44.
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0: La Procuraduría suspendió a embajadora de Colombia en Haití por presunta participación en política. Para que vea, pues.
2: ¿Cómo va a ser la cosa, hombre? ¿Cómo así?
0: Vilma Velázquez es suspendida por participar en Colombia, que es la embajadora de Colombia en Haití. Es suspendida por participar en política aquí en Colombia. Esta decisión se conoce después de conocerse una serie de denuncias que señalan que Vázquez estaría beneficiando al candidato presidencial Iván Cepeda, según reveló Caracol Radio tras una entrevista al reconocido medio haitiano. Metrópoli Radio y Televisión terminó impulsando la candidatura del candidato del pacto histórico. Esta conversación de la diplomática inicialmente habló acerca de la relación entre Colombia y Haití. Sin embargo, en ese mismo segmento expresó su apoyo a Iván Cepeda de cara a las elecciones del próximo 31 de mayo. La diplomática expresó: Colombia ha cambiado. La Constitución no permite que se reelija el presidente, pero tenemos un candidato magnífico que es Iván Cepeda.
2: Bendito.
0: Pero eso lo vienen haciendo por estos días muchos.
2: Sí, señor, y después salen así. No, yo no, eso no es así.
4: O después de las elecciones, me suspendieron tantos días y ya, pero ya lo dije. Exacto. O sea, ya hacen lo que no se debe, que es participación en política directamente por el gobierno. ¿Pero qué?
2: Y lo dicho, dicho está. Pues puerca, ya lo dice y ya eso cala en las personas que bien o mal son seguidoras de ella y su carrera, y no está bien visto y no se debe hacer. Ya eso es conocido aquí, pues puerca. No sé si es que hay que cambiar el castigo o qué, porque ya ha pasado con otros tantos funcionarios, para no hacer aquí la lista, pero ay, María.
0: Bueno, en respuesta a las declaraciones de Vilma Velázquez, el candidato Iván Cepeda se pronunció a través de sus redes sociales para pedir a las autoridades competentes investigar disciplinariamente si se ha incurrido en participación en política. Pero si hay un video,
2: pero que ¿qué más van a investigar? Venga, yo no le no, mande eso para acá y nosotros le decimos, hermanos, ocupar un juez para pa esas carajadas, y voltee un trámite bien berrión.
0: Además, Cepeda rechazó este suceso señalando lo siguiente: manifiesto de nuevo mi posición de que ningún servidor público debe intervenir en proselitismo político en general y en las actividades de mi campaña electoral en particular.
2: Yo, ella apoyándole y el otro soltó la bolsa.
0: Pero aquí hay uno que siempre es hablando de él y haciendo política a favor de él.
2: Y cada rato, y fue puerca. Y es más, le avientan la bolsa y le dicen que va a hacer y que va a hacer. Y las cosas no paren nada, hermano. No, que
0: así es. 6:48.
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0: En las últimas horas, en la campaña en el municipio de Envigado, el esquema de seguridad del candidato a la presidencia, Belardo de la Esprilla,
2: sí,
0: notaron a una persona sospechosa,
2: como rarita,
0: que no tenía nada que ver con el esquema de seguridad del candidato Donoto.
2: No fregues.
0: De acuerdo con la información entregada, integrantes de su esquema de seguridad detectaron a un hombre que supuestamente se hacía pasar por escolta oficial mientras realizaba aparentes labores de inteligencia en el lugar donde desarrolló el evento político en el municipio de Envigado. La situación encendió las alarmas debido a que, según la denuncia, el individuo portaba varios elementos que ahora son materia de investigación por parte de las autoridades. Entre los elementos hallados le encontraron un arma traumática, binoculares, gas pimienta, dispositivos electrónicos y registros audiovisuales detallados de la tarima, accesos y movimientos logísticos del sitio donde estaría el candidato presidencial.
4: Y eso no es ningún delito.
2: Ay, hermano, a mí me disculpan, hermano.
0: Pero
2: No, pero es que estamos en un país en el que por menos o con menos hacen un daño gigantesco. Con una alma traumática matan a una persona también. Ya eso se ha descubierto que en casos, en un golpe certero, se lo pueden llevar a uno con un arma traumática, primero. Segundo, estamos en un país que ya esta campaña presidencial que viene en curso costó la vida de un candidato por personas que de pronto pudieron haberle levantado sospecha y que entraron armados y se llevaron este muchacho por delante. Esto para mí fue puerca. Listo, el hombre puede que no tenga razón para chupar cana mucho rato, pero ahí debe haber una detención preventiva mientras investiga usted quién es, usted por qué tiene esta arma, sí, usted por qué estaba rondando Puay, usted por qué tiene esta información que no debería uno tenerla de simple mortal. A mí me disculpan, pero ese tipo de cosas, si es que hay que apretar tornillos, porque es que si no, nunca vamos a resolver la seguridad en este pueblo, hermano.
0: 6:50.
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0: En instantes más noticias, más información en el Cómo Amaneció Medellín de Tropicana.
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0: 55, hay reporte de movilidad hasta ahora o una tropidenuncia. ¿Qué dice mi amigo Luchito Gómez? ¡Lucho! Buenos días, Lucho. ¿Qué pasó, Lucho? ¿Qué pasó?
1: Señores de Tropicana, muy buenos días.
0: Buenos días, Luchito. A mí un abrazo, Lucho.
1: Me gustaría, pues, hacer como esta denuncia o un llamado a atención también a las autoridades. La personería es sector Acevedo.
2: Ingeniero. ¿Sí?
1: Norte-Sur. Todos los días es lo mismo. Todos los días son los motociclistas por el andén peatonal echándole las motos a los peatones encima y el tránsito brilla por su ausencia.
2: Ay, María.
0: Qué vaina, ¿no?
2: ¿Cuándo iremos a acabar con esto?
0: Es el pan nuestro de cada día, don Otto, por los andenes.
2: Entender que el vehículo vaya en la calle, mano.
0: Ay, mamá.
2: Pero es que cuando nos dio por ahí, empezando a trepar en las ceras, hermano.
0: No, pero ¿sabe qué es lo que más preocupado, no, Tom? Más allá de que la vida del peatón, el espacio del peatón. Ahora el peatón no tiene vías para transportarse.
2: Para circular. Y lo más berriendo de todo esto es que son tras de gordos lombricientos. Todavía vienen por la acera.
0: Oh, lo bravean a uno.
2: Le pitan a uno, como quien dice, quite.
0: Le dicen a uno, metido, maricón. Así le dice. Así le dice.
3: Si la saca barata.
0: Si la saca barata, así
2: ¿y
0: es?
2: Usted por qué viene por aquí? Porque yo estoy cogido del día. Yo tengo derecho. Yo necesito llegar.
3: Además, para que no anda más rápido.
0: 6:57.
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0: 6:57.
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0: 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En Tropicana son las 6:58.
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2: 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En Tropicana son las 7 de la mañana, un minuto.
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22: 7 de la mañana, 7 minutos, 7:07, buenos días, es el cómo amaneció Medellín de Tropicana en este jueves, el primer día del fin de semana por la más bacana.

0: Los inquietos del vallenato, la voz de Nelson Velázquez con Volver, 7 de la mañana, 12 minutos.
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0: ¿Cómo amaneció Medellín de Tropicana con varios problemas de movilidad a esta hora? Nuestro amigo Luisca. Luis Carlos Posada. Lucho, buenos días, Luchito. ¿Qué pasó, Luis Carlos? Hombre, buenos días. ¿Cómo está la movilidad, Carlitos? Cuéntame.
2: Tropicana, buenos días.
0: Buenos días.
2: Jair, buenos días.
0: Buenos días, Carlitos. Papi, ¿cómo va?
2: Al caballo, favor, no te la charla.
0: Sí.
2: Que tengan un feliz día. Jair, el taco bajando de San Cristóbal por la vía nueva. Viene casi en Vallejuelos.
0: Sí, Vallejuelos. Oiga eso. Más que bendito. Eso, se ha vuelto un dolor de cabeza esa bajada del occidente hacia la 80, es muy difícil. El sector de la 80,
3: sí, señor.
0: Es un dolor de cabeza ahí a la altura del éxito de la 80, es muy difícil el
3: y
0: tema de la movilidad.
3: Y lo que se va a demorar
0: es
3: ahí en mano.
0: Sí, señor, se va a demorar bastante. Entonces, el tema de la movilidad, tanto por el sector del viaducto del occidente, los que bajan del túnel de occidente, y los que salen del barrio de Robledo por la antigua vía al mar,
3: sí, señor.
0: Por Doña María y todo eso, es un dolor de cabeza.
3: Qué cosa también.
0: Ese sector del Colegio Ferrini.
3: Sí, señor.
0: Ay, ay, ay, ay, parcero.
3: Eso de por sí que siempre ha tenido su problema para pa circular, pues ahí. Ahora, para ajustar de acabar.
4: Para acabar de ajustar.
3: Sí. Con los arreglos que están haciendo el puente, se encaja más.
0: Está muy difícil la movilidad ahora en ese sector. En el Cómo Amaneció Medellín de Tropicana. Son las 7 de la mañana, 14 minutos.
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0: Vamos con las noticias en el Cómo Amaneció Medellín de Tropicana.
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0: Entonces, recuerda la polémica esta semana por el policía que sacó su arma de dotación y le quitó la vida al perro en Río Negro.
4: Sí, señor.
0: Ya el policía fue apartado del cargo.
3: No fregues.
0: Sí, señor. Así lo ratificó el coronel Luis Fernando Muñoz Guzmán, en calidad de comandante de policía de Antioquia, ratificó que el uniformado involucrado fue apartado de su cargo mientras avanzan las investigaciones disciplinarias y penales para esclarecer si hubo uso desproporcionado de la fuerza o no.
3: O sea, no es definitivo, es solo mientras se desarrolla la investigación. ¿Estamos de acuerdo?
0: Es correcto, don Otto. Las autoridades locales y diversos colectivos civiles han intensificado la presión para que se aplique una ejemplar sanción contra el responsable. Desde la Administración Municipal de Río Negro se emitió un comunicado oficial donde se exige que el proceso judicial se gestione de forma transparente e imparcial, proceso que está siendo llevado a cabo por la personería del municipio de Río Negro, rechazando de tajo cualquier acto violento que atente contra la vida de los seres sintientes. Esta postura institucional busca calmar el malestar social de las organizaciones defensoras de derechos animales, quienes demandan justicia tras el peritaje legal realizado al canino.
3: Bendito por Dios, hombre. Pero digamos que es el mejor camino apartar el muchacho del cargo mientras
4: se investiga todo.
3: Se investiga,
4: ¿no?
3: Es que el deber ser, ahí es donde uno nos explica cómo mientras se hace una investigación Por ejemplo, no se retiene a una persona, como venía contando ahora Jair Andrés, el tema de ese muchacho andando por ahí para arriba y para abajo en una ronda política de un político.
0: Sí, señor.
3: Es que por precaución se tienen que tomar medidas, así como se está mencionando en este tema, por precaución, coger y decir, vamos a apartar del cargo al muchacho mientras se desarrollan las investigaciones. ¿Sí? Y las investigaciones resuelven, ¿fue culpable o no fue culpable? Pero mientras tanto, no puede estar ahí.
0: Así es, don Otto. Más noticias en el ¿Cómo amaneció Medellín de Tropicana?
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0: Aquí en la ciudad de Medellín, oiga esta, don Otto.
3: A ver.
0: Incautaron gigantesco cargamento de material explosivo.
3: ¡Ay, qué susto!
0: La policía y la fiscalía propinaron un duro golpe al tráfico de material explosivo utilizado presuntamente para la minería y ataques contra la fuerza pública en el departamento de Antioquia. El material fue hallado en el barrio Tejelo de la ciudad de Medellín en un inmueble que era utilizado como almacenamiento clandestino. Una persona fue capturada.
3: Bendito.
0: El general Washington Waldron, jefe nacional del servicio de policía, explicó que este material compuesto por explosivos y elementos de activación, entre ellos nitrato de amonio, ANFO, detonadores y cordón detonante, registró un peso superior a las 5 toneladas con un valor de 400 millones de pesos.
3: ¡Wow! Bendito por Dios.
0: Con esta operación evitamos acciones contra la fuerza pública, la infraestructura crítica y la comunidad, al tiempo que golpeamos las finanzas criminales de una organización que obedece ganancias superiores al 200% mediante el tráfico ilícito de explosivos.
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0: El presidente Petro autoriza que integrantes de grupos armados lleguen a cinco zonas ubicadas temporales. Sigue la negociación y la conversación para la paz total, don Otto.
3: Sí, señor. Ay, Jesús bendito.
0: Luego de que la fiscalía no suspendiera las 29 órdenes de captura para integrantes del Clan del Golfo que pretendían llegar a las zonas ubicadas temporales, espacios donde se hará un tránsito a la vida civil, el presidente Gustavo Petro se reunió en las últimas horas con el consejero comisionado de paz, Oti Patiño, y los jefes de los equipos negociadores del gobierno en las diferentes mesas de diálogos de la paz: Armando Novoa, Carlos Erazo, Gloria Quiseno, Mauricio Silva, Álvaro Jiménez, Isabel Azuleta, Fabio Cardoso, Alexander Castillo y Camilo Pineda, para recibir informes sobre los avances, logros y dificultades en las negociaciones y para dar instrucciones del tema de la paz total.
3: Bendito por Dios.
0: En la reunión, el presidente autorizó avanzar de manera rápida con el traslado de los integrantes de los grupos armados ilegales a 5 zonas de ubicación temporal definidas en el marco de los procesos de paz en el territorio priorizados.
3: Y esas zonas son para qué, mano, y es, no sé. Movimientos, no sé si sospechosos o son normales.
4: Como parte de las negociaciones que estén como en un solo punto.
0: Pero aquí el tema es que ¿qué se ha logrado con esas negociaciones de paz? El Valle del Cauca sigue con muchos problemas de orden público, de violencia.
3: Sí, señor.
0: Atentados contra la policía, contra el ejército.
4: ¿Y hasta dónde hay control de levantamiento de las órdenes de captura? Si es temporal, si es permanente, ¿qué implicaciones legales puede tener?
3: No, y ya hemos visto en otros casos que personas que vienen en proceso de negociación terminan implicadas en hechos delictivos. Entonces, dice uno, ¿a qué estamos jugando? Si esta gente está teniendo beneficios por una negociación, listo. Si así es el juego, listo, así va a ser. Pero si los agarran, en algunos casos, como ya lo hemos evidenciado en otra noticia aquí en este mismo espacio, si los cogen por ahí haciendo de las suyas, ¿a qué estamos jugando? Entonces, no sabe uno las negociaciones que avances en realidad han venido teniendo y qué beneficios nos están dando cuando la inseguridad sigue grave, cuando la violencia sigue recrudecida, cuando los grupos delincuenciales, de verlos unos desaparecer antes, los ven más robustos. Yo no sé, mano. Bendito Dios.
0: 7:22 son las noticias en Tropicana.
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1: 7 de la mañana, 25 en el Cómo Amaneció Medellín de Tropicana. Tengo reporte de movilidad a esta hora.
2: ¿Qué pasará? ¿Qué accidente habrá? ¿Será que hay un choque?
1: Precisamente estábamos hablando del sector de la 80, Charlie, ahí en el éxito de la 80. ¿Qué reporta Fernando? Fer, buenos días. ¿Qué pasó, Nando?
3: Muy buen día, amigos de Tropicana, reportando este accidente de una femenina en la carrera 80 a la altura del éxito de Robledo. El tema vial está un poco complicado por esta situación.
1: ¿Qué pasó ahí?
3: Nos informa la señorita agente de tránsito ubicada ahí en el percance que ya se está dirigiendo una ambulancia para prestar ayuda médica a la persona que se encuentra allí siniestrada en este momento.
1: Bueno, esperemos que alcance a llegar porque con esos trancones para pasar para allá.
4: Pero no le eche sal.
1: Noto, pero si ya ni hombre. Ya ni respeta ni le dan vía a la ambulancia, es que también pasa. Va la ambulancia y es la ambulancia detrás. Y va.
4: Oíste, es que pasa.
1: Y ellos ahí no se mueven.
4: Vos que sabés de cosas, yo no sé nada. ¿Qué voy yo a saber?
5: Ay, no.
4: Vos te recordás que yo creo que ni hace mucho que es de la vida de esos muchachos que eran unos APH que andaban en moto.
1: No, todavía funcionan, Donoto, y todas están en moto, claro.
4: Pues yo sé que ya ahora más también, poquito, ¿qué?
1: Okay. Es que ahora el taco también es para las motos.
4: No, sí, está bien, pero seguramente pues llegarán con mayor facilidad, al menos a estabilizar al paciente mientras llega en que a recoger a uno, ¿no es cierto?
5: Sí.
4: Hubieron unas épocas en las que en que uno los veía muy seguido y veía mucho bastante.
5: Muy bien, Donoto.
4: No, pues ya ahora
5: de APH, para que de pronto la gente no entienda las siglas, es atención prehospitalaria. Son los que llegan a los accidentes a estabilizar al herido. Sí, pero Donoto está invadido de razón.
4: Pues cierto, se veían hartos, pues ahí veía uno que pasaban por los lados de uno y vea, quién sabía quién van a atender. Ya se ven muy poquitos, porque esa era...
1: No, pero yo sí los he visto.
4: Sí, yo...
1: Pronto usted hace días no sale, ¿no?
4: Debe ser, estoy muy encerrado, bendito mi Dios.
1: Puede pasar, pero yo los he visto, solo que a veces el que llega en moto pues presta unos auxilios especiales y ya va a llegar la ambulancia para organizar el tema de traslado y demás.
4: Sí.
1: Porque imagínate montando el herido en la moto. No,
4: ni más faltaba, hombre. No, con esa idea es que están los muchachos pues programados en la moto y no.
5: Sí, señor.
4: Hubo unas épocas en que uno veía muy bastante y se ve muy poquito.
5: Bueno. Sí, el de APH en la moto llega, estabiliza, que si hay un cuello ortopédico, si hay que inmovilizar o reducir una fractura mientras llega, porque la gente... Todavía esto no lo puedo entender. Cuando hay un herido o algo, muchas veces la gente por querer hacer bien, hace mal y van y lo mueven. Y si, por ejemplo, tiene una herida en el cuello que le puede comprometer la médula. Por eso la gente le dice, no lo mueva. Es porque precisamente los profesionales son los que deben saber cómo se mueve para que el daño no sea peor el remedio que la enfermedad.
1: Así es. Por eso es que a veces cuando pasan esos accidentes, no lo va a tocar, no lo mueva.
5: Ah, es por eso.
1: Ay, pero entonces lo dejo ahí. Sí, déjelo ahí.
5: Es por eso.
1: Y si viene un familiar y lo mueve, ¿qué?
5: No deben ni siquiera al familiar. Incluso la gente dice, pero ¿cómo le van a dejar el cuchillo ahí enterrado? Que se ha visto le dejan el cuchillo ahí enterrado. Sí. Y la gente dice, pero ¿por qué no le quitan el cuchillo ya? Muchas veces ese cuchillo enterrado es el que está previniendo que no se suelte una hemorragia porque le cogió algún vaso sanguíneo grande. Entonces, si quitan el cuchillo, la hemorragia empieza a salir. Entonces, solo lo pueden quitar cuando ya está en urgencia. La gente dice, pero eso es como muy raro, y no, inmovilizan con el cuchillo ahí puesto.
1: Ah, ok.
5: Ay, eso es un saludo a todos los de APH, que la verdad les toca muy, muy, muy complicado.
1: Ok, 7:29, escucha.
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1: Reporta por acá, hay movilidad también nuestro amigo Daniel. Muchachos, a esta hora hay mucho taco, mucho trancón en la avenida Las Vegas, a la altura de Punto Clave. No hay por dónde pasar. ¿Qué pasará? ¿Qué pasará, hombre?
4: Ay, qué
1: pesar. No sé qué pasa. ¿Sí o no?
4: Ay, ya no, en algún momento nos informarán también algunos de los otros oyentes que estén más cerca.

0: quita a la situación, nos pueden ir reportando con seguridad, así como pasa constantemente, por fortuna, porque tenemos harto oyentes que circulan por ahí las calles, man. Veremos a ver qué es lo que está armando ahí el caquero. En todo caso, a la paciencia, el llamado otra vez a la paciencia para que
1: sí,
0: no
1: sea
0: todo enzorrado, pues hay que pues, se va echando.
1: ¿Qué dicen los oyentes, Don Otto? Buenos días, Omar, buenos días.
2: Tropicana, la más bacana.
1: Buenos días, Omar.
2: Un cordial saludo a todos de la mesa directiva.
1: Un abrazo, hombre.
2: Mi hermano, ¿qué pasa? Que viene una ambulancia y usted le abre espacio. Ahora usted coge y se pasa el semáforo para darle espacio a esa ambulancia que pase. ¿Y qué? Le llega el parte a su casa porque tránsito le cobra el parte como sea. Entonces es el problema de muchos. Mucha gente de Medellín no le abre en campo porque ¿cómo? Si usted le abre en campo y si usted arrima, no hay cómo arrimarse. Y si usted está adelante, pasa el semáforo. Y le cobran el parte a uno.
1: Es que ese otro dolor de cabeza.
0: Como fuera de fácil, hermano.
1: Sí, es otro tema ahí, es difícil.
0: Debía ser bien fácil. Para eso no es que supuestamente en la revisión de las multas siempre hay. Eso se hace, por lo que entiendo, de manera automática. Revisó la placa y o se pasó el sensor de la fotomulta o del semáforo y que entonces también llega su foto y su comparendo. Pero
1: qué pues, vaina me anotó.
0: Nos habían explicado en algún momento que eso, la revisión de todos esos comparendos, la hacía un agente de tránsito, ¿no es cierto? Caso
1: sí,
0: por caso.
1: Pero viene la pregunta, ¿o no?
0: Si ese es el caso, debía caerse eso ahí mismo.
1: Pero ¿y quién la va a ir a tumbar? Lo tiene que ir a tumbarla usted.
0: Exacto.
1: O algo así. O sea,
0: ponen a voltear a uno.
1: A lo que yo voy es que no deberíamos de estar tocando ese tema porque prevalecer la vida de alguien.
0: Sí, señor.
1: Por encima de otra cosa que pueda pasar, en cosa material en este caso.
0: Sí, señor. Por,
1: en el tema de una fotodetección. ¿Sí o no?
0: Exactamente. No debía estar ni siquiera dentro de la discusión. Y más cuando se supone que tenemos la tecnología de la de nosotros. Hombre, hay una puerca cámara que es la que le está multando. Entonces, revise la cámara, para eso esa huevonada está grabando a toda hora, hermano. ¿Y qué pasó antes aquí? ¿Por qué pasó ese mao? Es que venía una ambulancia. No, tumbe eso, que el señor no tiene la culpa.
1: Y se no acabó. Tendría que ir hasta por allá.
0: Acabó, ¿o qué? Exacto.
3: Okay.
0: Esa gana de cogerle plata a uno, sí, porque sí, después dicen, no, es que no es por
3: allá. No, pero ¿sabes qué? Aquí en Medellín no pasa tanto eso, pero en Bogotá han cogido muchas ambulancias que por evitar los trancones ponen la sirena y arrancan. Y las paran y no llevan nada.
0: Pero es que en Bogotá también tienen un dolor de cabeza con el tema de la ambulancia del macho y man. Entre eso, entre
1: la competencia.
0: La competencia que quieren llegar el uno y el otro a atender, o así sea uno las patadas. Sí. Eso no debía ser un privado, hermano. Eso debía ser un manejo de la administración municipal o alguna cosa así.
1: 7:33, ¿qué dicen los oyentes? Buenos días.
4: Buenos días. Para complementar el que dice este pelado que le cobran el parte a uno.
0: Hey.
4: Entonces puede pasar el semáforo y si le llega comparendo, el comparendo lo tumban porque había una emergencia.
1: Porque había una emergencia, dice Kevin.
0: Sí, sí, ¿no? Seguramente sí.
4: Por el parte a uno. Entonces puede pasar el semáforo y si le llega comparendo, el comparendo lo tumban porque había una emergencia.
1: Es que está mucho el audio.
0: Está mucho el audio ahí. Sí, seguramente el oyente tiene la razón, sí, señor, es verdad. Pero entonces a lo que vamos nosotros es que tomo, le toca que ir a voltear a uno, ir a hacer su fila en el tránsito, vea, señora gente, que no hay qué, no hay cuántas. No, eso lo debían de tomar automáticamente, man.
3: ¡Ave María!
0: ¿Pero qué? Así se era ahí.
3: No, pero... No. ¡Ave María!

7:35, ya regresamos. Vamos a tener más noticias, más información, más del tema del día. Mucho oyente opinando con este tema del por qué algunos no se pasan el semáforo en rojo cuando va a la ambulancia. Sí.

0: 7:39 en el Cómo Amaneció Medellín de Tropicana.
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0: Bueno, sigamos hablando de este tema de las ambulancias, porque no se ve tan fácil el hecho de que usted se pase el semáforo en rojo.
2: Sí, señor.
0: Cierto. Tenga una cámara ahí, le tomen la foto y después usted vaya a ir a hacer tumbar eso y no se lo tumben. ¿Qué dicen los oyentes de ese tema? Buenos días, Bimbo, buenos días.
3: Jair, muy buenos días.
0: Buenos días.
3: A mí me pasó una vez que le di a una ambulancia.
0: ¿Sí?
3: Me llegó la fotomulta. Mandé un derecho de petición, me dijeron, demuéstreme en el momento que usted dio vía que iba pasando la ambulancia. Y como en la fotomulta no se veía la ambulancia, me tocó pagar.
2: Oiga, no le digo.
0: No es fácil el tema.
2: No, hermano.
0: No, y uno no debería estar pensando en esto y me paso o no me paso el semáforo en rojo porque viene la emergencia con la ambulancia y demás. Uno debería de dar prelación al tema de la ambulancia. No deberíamos de estar hablando de este tema.
2: No, es que no.
0: Y pensando en si me parten o no, porque la prioridad debe ser la vida.
2: Sí, ¿sí señor. No? Y es que,
0: pero también uno piensa que las administraciones no deberían de ser tan complicadas con estos temas. Es que es demasiado delicado.
2: Y es un trámite, además, innecesario ocupar a un funcionario que está atendiendo al público en una entidad de servicios del Estado, en este caso un tránsito, hacer fila, ocupar un funcionario, no uno, varios, porque uno es el que lo atiende, otro el que tiene que ir a buscar la grabación, otro es el que tiene que revisar si sí o no es verdad lo que uno está diciendo. Eso debía ser automático. Si la cosa es como nos la explicó en su momento nuestro amigo Jimmy, que nos colaboraba con tanto gusto y cariño, él nos explicaba que al ser un comparendo, uno podía ir a comparecer. Si uno no estaba de acuerdo o no aplicaba la sanción, pues entonces la revisaban y la tumbaban. Y que de hecho, todas las fotomultas, hay un agente de tránsito revisando eso.
0: Sí,
2: si
0: señor.
2: La gente lo revisa, ¿por qué lo sancionan a uno?
0: Más oyente, Don Otto. Buenos días, Tropicana. Buenos días. Buenos días,
4: Tropicana. Buenos días.
0: Buenos días.
4: El tema con las ambulancias es que uno deja pasar la ambulancia.
0: ¿Sí?
4: Y abre campo y trata de orillarse. Y enseguida son por ahí 200 maricas en moto.
2: Bendito.
4: Detrás de la ambulancia, pitando y bregando a llegar rápido al punto de destino. Entonces, ¿cómo hace uno ahí, pues?
0: Ese es otro tema también. Ese es otro dolorcito de cabeza que se genera cuando van detrás de la ambulancia.
2: Ingeniero.
0: Bueno, más oyente, buenos días, Elefant Rush, buenos días.
5: Buenos días, muchachos, Jair, días. Buen día, Charlie, buen día, viejo homosexual.
2: El amigo homosexual también.
5: Y el caballito, ¿verdad, muchachos? A mí me pasó eso con un comparendo por una fotomulta. Yo iba con una emergencia y me pasé dos cámaras. Y yo estaba esperando que me llegara la fotomulta por velocidad y me llegó fue por semáforo. La vaina fue que yo pedí la carta en la clínica Las Vegas informando para que me notificaran la emergencia porque el usuario que yo llevaba llegó muerto. Y enseguida me volví para la glorieta porque en la glorieta de la 10 con la avenida Las Vegas un guarda me dio vía y yo vi que el semáforo estaba en rojo. Me llegó la fotomulta. A lo que me llegó, notifiqué, pedí audiencia. ¿Y sabe qué me dijo el inspector en punto clave? Que no podía tener amigos en los hospitales que le dieran la carta a que a toda hora dijera que uno en emergencia. Entonces automáticamente le dije al inspector que ya mandara a llamar el guarda que estaba ahí en la vía, que me dio la vía, y fue la única forma que ese hijo de 3000 creyó para lo que llegó el guarda. Imagínense. Entonces, la vaina es que a veces en esas emergencias, cuando uno da vía en los semáforos, en la fotomulta, no queda sino el carro de uno, porque la ambulancia pasa. Eso es muy berraco.
0: Difícil el tema,
2: muy maluco. Entonces, el antes y el después en la bendita cámara, ¿qué? No, hermano, muy bien.
0: Pero es que la cámara solamente va a marcar el momento de la infracción. Es por eso, pues lo veo yo así.
2: No, yo creo que eso graba todo el tiempo, porque para eso, por ejemplo, está calibrada también para el tema de...
0: ¿De velocidad o qué?
2: De velocidad de, y de documentación, de pico y placa, uh-huh. De pico y placa, SOAT, técnico-mecánica. Yo creería que, además también nos dijeron que el tema de esas cámaras también era un apoyo para la seguridad. Entonces tiene que tener algún registro,
0: bueno, el tipo. ¿Qué dicen los oyentes? Buenos días.
6: ¡Propia amistad! ¡Buenos días, Mauro! ¡Dale, dale!
7: ¡Ay, mamacito, bueno!
6: ¡Carajo! Ya, ¡muchachada! En el tema de esto de los semáforos en rojo con las ambulancias.
2: A ver.
6: Toda fotomulta debe ir firmada por un agente de tránsito que está avalando la sanción. Él está viendo en el video, porque eso es un video, él ve que se hace una infracción de tránsito. Es sí. Él toma el video, pausa cuando el semáforo está en rojo, pausa cuando el vehículo lo cruza, imprime y manda la fotomulta. El agente tendría que tener el manejo o el sentido común de visualizar 30 segunditos más el ciclo del semáforo, a ver si es que el personaje está dando vía para que una ambulancia cruce. Y son descarados. Uno tiene que demostrarles a ellos que uno dio paso a una ambulancia, viendo que la herramienta la tienen ellos, que es el video, de donde sí, sacan las fotomultas. Ellos no van sino por el dinero. Lo único que les interesa es cobrar la multa y recibir dinero, sin vergüenzas.
2: Bueno, hombre.
0: Ve ya.
2: ¿Le va a dar algo a usted?
8: ¿Qué hablo, señorito?
0: Tampoco, no.
2: Y se emberraca con uno.
0: Pero el sistema debería de mejorar, de verdad, porque es un... Es un dolor de cabeza y es un problema difícil de organizar, y también uno buscando tener la empatía con la persona que va en la ambulancia,
2: claro,
0: porque necesita ser atendido rápidamente y demás, y después le queda a usted el dolor de cabeza.
2: Sí, señor. Además, y este para mí es el punto más importante.
0: ¿Cuál, Don Otto? Sin enojarse, pues, como
2: no,
0: el otro.
2: No, porque yo no estoy berraco, hombre. ¿Pero quién le dijo a usted que yo estoy berraco?
8: No, nadie.
0: Entonces,
8: no,
0: ¿por qué
8: nadie
0: habla así?
2: Porque yo hablo así.
0: Bueno,
2: no grite, yo no estoy gritando.
8: Pero no estoy diciendo secretos.
0: Hágale pues, Don Otto.
2: ¿Ves? Que dice uno que es que ahí le da guayabo a uno que la autoridad intente coger ventajas de la situación de uno. Eso no debe ser así, y eso deja mal parada a la autoridad también, y bien desacreditada está como para que dé papayas con estas carajadas. Estos son pendejadas. El llamado a la autoridad. Se exige respeto para la autoridad, pero la autoridad debe respetar también la posición del usuario y de la persona de a pie, le dije yo al tipo. Así se va ganando el respeto también, le dije al tipo también.
0: Es correcto, Don Otto. Otra opinión más, y vamos con el yo-yo del caballo. Buenos días. El caleñito, mira, ve. Mira, ve, caleño.
9: Tropicana, muy buenos días. Buenos días para la Charlie, caballito, Don Otto, Don Bollo.
2: ¿Qué?
9: Y no, no. Yair.
0: Qué bollo.
9: Bueno, referente a lo que están hablando, vea, por lo menos uno tiene que solicitar audiencia, primero. Segundo, pedir el video, porque foto solamente no sirve, tiene que pedir el video. Pero entonces, ¿cuál es el problema? El tiempo que uno debe de invertir. Pagar parqueadero del carro, sacar 2-3 horas del tiempo de uno para poder ir a tumbar esa fotomulta. Entonces, por eso es que muchas personas prefieren quedarse ahí, esperar que el semáforo cambie y no pasarse y no tener ese problemita en el tránsito. Yo escucho Tropicana, la más bacana, ahorita la más popular.
0: Chémosle el yo, caballo.

0: 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Uno va y paga, pide la audiencia, pero también debe de tener conciencia que debe de ser muy cuidadoso y pasarse un semáforo, eso es muy peligroso. Y con audiencia o la gente que haya llegado, usted después le mete incluso un abogado, pero sabemos que si el tránsito quiere, no importa si son hombres, no importa si son mujeres, cuando llega la audiencia y son sensatos, si se pasó la cámara, ya lo robaron hace rato.
1: ¿Sabe qué dice Sebastián por acá?
2: Sí, Sebastián por
1: allá. Va a tocar andar con cámara en la moto, en el carro o en la moto grabando también.
2: Vamos para allá que nos la abogamos, hermano, porque así la cosa está muy maluca, hermano. ¡Ey!
3: ¡Propina!

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0: Ah, es que aquí hablamos de todo, mijo, que las noticias, que la información, que el tema de Shakira, que ya anunciaron que va a cantar en el partido final en el medio tiempo. Eso va a estar bueno, ¿sí o no?
2: Ay, me encanta.
0: 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Le voy a preguntar a Charlie,
2: señor.
0: Aquí en Tropicana,
2: sí,
0: que nos hable sí o no, Charlie.
2: Señor.
0: Bacano ver a Shakira en...
2: Vos,
0: en el Mundial.
2: Imaginas, qué cuca.
0: Los colombianos siguen brillando, Charlie.
2: Ay,
0: Charlie,
2: me encanta, gracias.
0: En el mundo.
2: Por hacernos quedar tan
0: porque
2: bien
0: vea,
2: a nivel mundial.
0: J Balvin va a ser parte del concierto inaugural.
2: Sí, señor.
0: Que va a ser en México.
2: Órale.
0: Cierto. Y Shakira va a ser parte del partido de cierre.
2: Qué
0: de
2: bacano,
0: la final parce. De la Copa Mundial, que será en Estados Unidos.
2: Entre tantos países, entre tantos artistas a nivel mundial... Y tocan los dos colombianos en el Mundial. ¡Qué cuca!
0: No, es que va a estar buenísimo.
2: Estamos.
0: O sea,
2: J
0: Balvin abriendo. El partido inaugural del Mundial va a estar en el concierto.
2: Sí.
0: Y
2: Shakira.
0: Va a cerrar.
2: Cerrando.
3: Colombia llega a la final del Mundial, sí o sí.
2: Me encanta.
0: ¿Será? ¿Será? ¿Vos crees que Colombia llega a la final?
3: Ah, con Shakira.
0: Sí. Ah. ¡Qué ave María!
3: ¡Ave María! Clasificado de una vez.
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4: Hoy se pregunta Weimar que si sentimos el temblor. ¿Tembló? ¿Mateo lo sintió?
5: Sí.
4: Yo no sentí. ¿Que tembló?
5: Ay, me lo perdí.
4: Que tembló a las 7:56, o sea, hace un minuto, tembló. Parce, ¿pero en dónde? ¿En qué mundo? ¿Qué tembló? Vamos a mirar qué información nos dan más adelante.
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2: 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Son las
3: 7 de la mañana, 59 minutos.
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1: Son las 8 de la mañana, 12 minutos. Buenos días, mi gente, en este jueves 14 de mayo, mi Charlie.
2: ¿Cómo amaneciste, Angelita?
1: Muy bien, gracias a Dios. Hermosura. ¿Ustedes cómo están, mis amores?
2: Lo más de bien, esto no era lo mismo sin ti, pero ya se compuso.
1: Ay, qué cosa más linda.
2: Ay, tan linda.
3: Se compuso de manera angelical.
1: Gracias, mi caballito, ¿cómo amaneciste?
3: Muy bien, Angelita, aquí. Con todas las ganas ya del juernes rematando. Mira la cara que hace Charlie, no dice juernes y mira.
2: Ay, qué
1: rico, cierto.
4: ¿Cómo le amaneció, Angelita?
1: Don Otto, buenos días, ¿cómo estás?
4: No, que no hay gente buena en Colombia y llega Ángela y uno dice, Ave María, hombre, por Dios.
1: Ay, tan hermoso, Don Otto, muchas gracias, un feliz día para todos. Recuerden que es puente festivo, vamos a tener festivo el próximo lunes que es 18, ¿cierto? Va a ser 18 de mayo, ¿sí, señor? Para que aprovechen y se tomen un descansito bien agradable,
3: pasen
1: para
3: bien
1: que puedan
3: rico.
1: Disfrutar, para que pasen bien rico, así que aprovechen que va a ser un fin de semana larguito para los que tienen la posibilidad de irse a descansar, a visitar un pueblito bien agradable.
3: Eso.
1: Por ejemplo, caballito, cuando es festivo, aparte de trabajar, ¿qué otras cosas le gusta hacer?
3: No, me gusta ir a conocer pueblitos, cierto, o sea, rico. Tomarme un buen café en un pueblo, me encanta, me fascina. No soy de licor, no soy mucho de tumultos, solo me gustan los tumultos cuando yo soy el artista. De resto no me gustan, pero este fin de semana, el sábado, vamos a estar en el hermoso municipio de Jardín, Antioquia, en el Festival de la Trova de las Fiestas de la Rosa.
1: Allá tenemos muchos oyentes, así que nuestros oyentes que siempre están pendientes de Tropicana para que lleguen allá entonces a disfrutar de la trova de caballito. Muy bacano. A Mateo, ¿qué le gusta hacer en los festivos?
5: Ay, no trabajar.
1: Me encanta tu honestidad.
3: Levantarse tarde.
1: Ay, sí, pero sí, qué rico. Ese descansito que uno tiene. Pues hagámosle una trova a los festivos.
3: ¡Claro!
1: Tropicana, la más bacana, 98.9. Yair, ¿qué le gusta hacer los festivos?
6: Jugar.
1: ¿Con quién? ¿Con el niño? Jugar. ¿Y los perros? Ah, qué bacano. Bueno, eso está muy chévere, así que aprovechen este festivo que se viene.

0: dice, no descansé nada. Vea el retorno y el taco. No falta el que se quede. Sí, no falta.
1: Qué pereza. Ya venimos a contarles temas de movilidad porque nos están reportando varios accidentes, dicen, hacia la vía del aeropuerto. 8:15. 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

0: encargo.
1: ¿Qué pasará? ¿Qué accidente habrá? ¿Será que hay un choque?
2: Viene el reporte de la movilidad. ¿A cómo amaneció Medellín?
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2: 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Dice hacia ASEP, hasta Niquía, no se mueve. No hay por donde, no se mueve. Reporta don Luis Fernando, dice que no se mueve desde ASEP hasta Niquía. Hay varios accidentes en la avenida Las Palmas también a esta hora. Variante hacia el aeropuerto José María Córdoba. Involucrados motociclistas también en el momento. Accidente de Las Palmas, varios accidentes hacia la vía del aeropuerto José María Córdoba. ¿Y qué más pasa por acá? ¿Qué más reportan los oyentes en el cómo amaneció Medellín de Tropicana? ¿Lo pueden enviar, Donoto, el reporte de la movilidad?
4: Sí, señor.
2: ¿Notica de voz, sí o no?
4: Nota de voz, si se encuentra la forma de un video también, si hay una novedad en el tránsito, nos la quiere compartir para nosotros replicarla en las mallas sociales. Todo eso nos lo puede mandar a través del Tropic WhatsApp de mano, que es el 301-74-22-989. Se lo retiño, 301-74-22-989.
2: Otro accidente hecho ahí. Sí. Ahoritica habían dos accidentes, un accidente con dos motos de EPM involucrados sobre la autopista. Era lo que reportaban los oyentes en el cómo amaneció Medellín de Tropicana. Si pasa en Medellín, se oye en Tropicana. 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
2: 8 de la mañana, 21 minutos en el cómo amaneció Medellín de Tropicana, 8:21.
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2: 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Dice autopista Medellín-Bogotá antes del Alto de la Virgen. Accidente de tránsito en el MO, lo que van reportando los oyentes a esta hora en la Medellín-Bogotá, Donoto, en el Alto de la Virgen. Problemas de movilidad, accidente como bastante maluquito.
4: ¿Verdad? No, sí, fregues, hombre, no me meta sustos que venimos hace días como bien, hombre.
2: No te quiero meter susto, pero el accidente es como maluquito, no, ahí en la Medellín-Bogotá, no está tan chévere, la verdad.
4: Bendito Dios, hombre. Muchachos, uh-huh. Con fundamento, con calma. Todo mundo necesita llegar, ¿no es cierto? Todo mundo carga el afán, pero pues suéltelo usted. Si usted suelta el afán, pues entonces el riesgo es menos.
2: Claro, es una persona fallecida o no en la autopista Medellín-Bogotá, Alto de la Virgen.
4: No me asustara, sí me asustara.
2: Lo que reportan en el momento los oyentes de Tropicana 98.9.
4: No puede ser. Otra vuelta, otra vida que pierden las vías, una imprudencia, un error, un despiste, costándole a uno la vida. El que pierde la vida ahí necesitaba llegar tanto. Como nosotros hemos necesitado llegar al lugar de trabajo, a donde vivimos, a donde estudiamos, donde se sea. Y perder la vida en las vías siempre va a ser doloroso, tormentoso. Sobre todo para las familias, que finalmente, con la crudeza que suena, el que ya no está, pues ya no está. Pero aquí queda una mamá, un papá, una esposa, unos hijos, llorando por un ser querido que pierde la vida por una imprudencia, muchachos.
2: Así es, Donoto. 8 de la mañana, 23.
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2: En la cabina bacana de Tropicana, en este como amaneció Medellín de Tropicana, invitados, Donoto.
4: Sí, señor, invitados especiales, porque estamos en unas épocas, muchachos, y nosotros lo insistimos mucho, desde el cariño y desde el patriotismo, ¿no es cierto? Estamos en épocas presidenciales, estamos en épocas de campaña, estamos en épocas de escuchar propuestas, de ser muy críticos de nuestros futuros gobernantes, y entonces nos gusta tener el espacio para que usted escuche propuestas, escuche planes de gobierno, escuche lo que tienen programado venir a hacer con nosotros en este pueblo, para que tome decisiones, porque hay que salir a votar. Metas eso en la cabeza, muchachos. Ah, es que esta gobernada va a seguir igual y que no sé qué. No, ningún igual. Igual venimos o venimos enriedados precisamente por gente que no sale a votar y no se compromete con su pueblo. Y por eso nos gusta abrir el espacio en Tropicana para que la gente escuche, se tome la tarea de escuchar un momentico. Hombre, me gusta lo que dice este señor. Hombre, me gusta lo que dice esta muchacha. Hombre, me gusta este plan de gobierno. Eso es lo que necesitamos hacer y esa es la obligación de nosotros como colombianos, y logrando un derecho que tenemos, que no lo tiene todo el mundo, no lo tienen en todos los países, y es la democracia, la posibilidad de votar. Por eso está aquí, hombre, un señor que ya ha venido aquí varias veces, hombre, nombre de la casa, Mauricio Cárdenas. ¿Cómo le amaneció, muchacho bendito?
0: ¿Qué hay de usted? Gracias, don Otto. Sí, ya me siento aquí como en mi casa, hemos venido, hombre, bastante. Ahora vengo... pues con otra camiseta, fíjese.
4: A ver, ¿cómo es
0: la camiseta? La camiseta de Paloma de Oviedo.
4: Ah, sí, señor.
0: Y lo hago, sabe, con convicción. Hasta hace poco yo venía aquí a impulsar

0: propia candidatura.
1: Sí, señor.
0: Pero dijimos una cosa seria. Vea, el que gane recibe el apoyo de todos. Aquí todas esas coaliciones, consultas, todo en el pasado, acababan en garrotera.
1: Sí, señor.
0: Esta es la primera que todo el mundo dijo, oiga, ¿sabe qué?
2: Qué bueno.
0: Vamos a seguir unidos.
1: Listo.
0: Vamos a seguir unidos y vamos a ayudar al ganador. En este caso, la ganadora, Paloma. Yo al principio lo hacía, pues, el compromiso, ¿no? Honrar la palabra. Hoy, después de conocerla mucho,

0: hoy, después de conocerla mucho mejor a ella.
1: Sí, señor.
0: Lo está haciendo con convicción, que es distinto. Con convicción, estoy segurísimo.
1: Sí, señor.
0: Que es la mejor opción para Colombia. O sea, aquí hay tres opciones. O Abelardo de la Espriella,
1: sí.
0: O Iván Cepeda, o Paloma Valencia. De aquí no vamos a salir. La mejor, pero de lejos, sin duda alguna, la que a Colombia le sirve es Paloma Valencia. Entonces estoy convencido, lo hago con ganas, lo hago porque siento que, pues, para Colombia sería una muy buena opción, mientras que las otras nos ponen en líos. Entonces, sí, estamos acá en eso.
1: Hombre, pues eso habla bien, eso habla muy bien del compromiso que usted, como nos cuenta, tuvieron desde un principio. Porque sí, en otras canchas, en otros momentos, dicen, ah, no, las Bagüe, yo no voy a ayudar más. Ay, que no, pero así.
2: Que se defiendan como puedan.
1: Que se defiendan como puedan, ya no votaron por mí, entonces que miren cómo salen del. Entonces, muy bueno.
0: Porque, chévere. La otra vez que estuve aquí, la última, me encontré con Sergio Fajardo, a quien admiro y aprecio, es un buen amigo, lo conozco bien desde hace muchos años. Y Sergio Fajardo, cuando lo invitamos a meterse en esta consulta, dijo, no, ustedes ahí, eso ustedes, no creyó en esto, no creyó, dijo, ustedes al final se van a hacer trampa, van a salir a pelear unos con otros, a mí me fue muy mal en la consulta del 2022, decía Sergio.
1: Sí, señor.
0: No.
1: Esto no es lo mismo.
0: Esto no es lo mismo, aquí hay una gente seria, aquí estamos todos tratando de que este país no se descarrile, va por mal camino, venga, únase acá, no quiso, y mire lo que le pasó.
1: Bueno, pero entonces, bueno, vamos a hablar de lo que Mauricio Cárdenas llegó y encontró en esta propuesta de campaña, que por un momento lo tomó como a respetar la palabra. Entonces, sí, yo me junto por respetar la palabra, pero como bien lo dice usted, ahora lo hace por convicción. ¿Qué te encontrates con Paloma, en este caso con la campaña?
0: Era una mujer seria,
1: sí.
0: Conocedora. Una persona que se ha dedicado a trabajar en lo público, el servicio, 15, pues, 3 periodos en el Senado, 12 años. Pero usted sabe que la política y las relaciones humanas, tal es al final más la emoción.
1: Sí.
0: El día después de la consulta, que fue el 8 de marzo, el 9 nos invitó a almorzar a su casa.
1: Sí, señor.
0: Y yo entré a la casa de ella y vi una mujer que es una madre, que es cuidadora, vi que estaba pendiente de su hija, que estaba todo el tiempo consciente de que la hija estaba ahí, como tratando de que la hija, pues, se enterara, se informara, supiera. O sea, una buena madre. 2, un apartamento sencillo. Bueno, cómodo, pero sin lujo, sin extravagancias.
1: Señor.
0: Sin ostentación. Yo quiero una mujer así en la presidencia. No quiero alguien que llegue allá al derroche y a mostrarnos que es hipermillonario. No. Una persona que se ha dedicado a lo público, pues, si lo ha hecho bien y honestamente, como Paloma, vive austeramente. Y eso son imágenes. Y yo vi eso y dije, esta mujer me gusta. Y después he visto algo.
1: A ver.
0: Dije, esta mujer entendió que tiene que estar rodeada de los de la gran consulta porque somos distintos.
1: Sí, señor.
0: Porque no somos iguales a ella. No venimos del uribismo, hay que decirlo. Ninguno viene del uribismo. Ella es la única. Pero yo los necesito al lado porque yo quiero que mi proyecto político sea más incluyente. Y lo primero que quiero hacer, nos dijo ese día, es elegir como candidato, como fórmula a la vicepresidencia, Juan Daniel Oviedo. Y todos dijimos, excelente. Ustedes son distintos, representan dos segmentos diferentes del electorado. Esto suma. Y yo creo que esa es la gran virtud. Y es precisamente por eso que vamos a poder tener los votos que se requieren para poder derrotar a esa maquinaria del petrismo que hoy está favorita en las encuestas. Porque el petrismo tiene la plata del gobierno detrás. No nos queda la más mínima duda. Por eso están haciendo lo que están haciendo en el sector de la salud. Con esos interventores que lo que hacen es coger la plata de la salud. En vez de dársela a la gente en medicamentos, la están usando para financiar la política.
2: ¿Usted qué ha visto de cerca entonces esa fórmula entre Paloma y Oviedo? Que pues no es un secreto para nadie que lamentablemente por algunas declaraciones que no han estado como muy de acuerdo, mucha gente dice, no, pues imagínense cómo se van a entender
1: las
2: y cómo
1: garroteras.
2: Ir a ser allá como presidenta y vicepresidente. ¿Cómo ve usted esa relación ya fuera de cámaras, ese día en el almuerzo y en esa decisión de haberlo tomado a él como fórmula vicepresidencial?
0: Yo soy de los más defensores de esa fórmula. Yo sé que hay gente en la derecha que no le gusta. Ah, no, es que el problema es que está bien. No. Yo soy un gran defensor. ¿Por qué? Porque este país es diverso. O sea, en nuestras casas, en nuestras familias, hay gente que estuvo a favor y gente que estuvo en contra del acuerdo de paz. Eso pasa en una familia. No puede pasar en un gobierno. Hay gente que está de acuerdo con la adopción entre parejas del mismo sexo y hay gente que está en desacuerdo. Eso pasa en una familia. Entonces, ¿qué es lo que pasa? ¿Qué une a la familia? Lo fundamental. Lo que une a una familia es, mire, nos vamos a apoyar todos. ¿Qué une a una familia? Tenemos un activo que cuidar, que es esta casa. ¿Qué une a una familia? Oiga, entre todos, aquí vamos a sumar.
1: Sí, señor.
0: Eso es el gobierno. Así debe ser un gobierno. Entonces, no todo el mundo tiene que pensar igual. Usted tiene que estar de acuerdo.

0: cosas muy fundamentales. Y Paloma y Juan Daniel y todos los demás estamos de acuerdo en: se acaban las negociaciones de la paz total, se recupera la seguridad en Colombia, se acaba la Petrosalud, se recupera la salud en Colombia, se acaba este problema que tenemos ahora, que es que el manejo de la economía colombiana, el gobierno lo quiere hacer contra el sector privado. No, vamos a apoyar al sector privado. Bueno, estamos de acuerdo en eso, fundamental. No queremos una nueva constitución, súper importante, estamos de acuerdo. Listo. Usted puede pensar una cosa sobre adopción de parejas del mismo sexo y usted pensar otra. Y no pasa nada porque en lo fundamental estamos de acuerdo. Eso es Paloma y Juan Daniel.
1: Muy bien. Oíste, Mauricio, vos qué crees, vos que has pertenecido a la vida pública, ¿no es cierto? Pues qué crees en este pueblo machista, ¿qué es lo que le ha faltado para sentirse preparado para pa una mujer presidente? Porque tuvimos en otrora Noemí Sanín, que tenía buenas propuestas, se escuchaba bien, pero no le caló, nunca le caló varias elecciones y no le alcanzó nunca. Y tal vez fue por machismos y egoísmos. ¿Qué es lo que nos ha faltado en este pueblo para entender que tal vez el camino es una mujer presidenta?
0: Pues yo digo dejar de ser machistas. Porque es que el país no es machista, el país sabe que las mujeres son las que manejan los hogares. O sea, más de la mitad de los hogares de Colombia los manejan mujeres solas, sin pareja, solas. Y ya se echan encima la responsabilidad de los hijos y de sus propios padres. Oiga, esa mujer maneja su hogar sin la ayuda de nadie, no es capaz de manejar un país. Las mujeres manejan muchas empresas, ya manejan el sector privado, no pueden manejar un país. Dejémonos ese cuento, Colombia está más que preparada para tener una mujer presidente. Yo hago la siguiente pregunta.
1: Señor.
0: Angela Merkel en Alemania,
1: sí.
0: La Meloni en Italia,
1: sí.
0: Mujeres que duraron mucho como las gobernantes, por ser mujeres no, por ser unas berracas, por ser las mejores. Eso pasa con Paloma, ella hay que elegirla no por ser mujer, sino porque es la mejor, la que está más preparada, la que tiene más apoyo, la que puede sacar este país adelante. Que es mujer, para mí, es un extra,
1: claro,
0: es un extra, pero es que es la que sabe más, la que conoce más. Usted le pregunta... Iván Cepeda no sabe uno qué piensa porque lo único que hace es leer unos discursos y decir sí, sí a todo lo de Petro. Petro es realmente el verdadero candidato. Y al Abelardo no conoce a Colombia. Si usted le pregunta a Abelardo dónde queda Génova o dónde queda Salento, Abelardo le va a decir en Italia. ¿Y Paloma qué le va a decir? Son municipios del Quindío.
1: Sí, señor.
0: Esa es la diferencia entre Paloma y Abelardo.
1: Bueno, ya en los conversos, en las sentadas conversa con ustedes... a tintear, ya bueno, listo, entonces, ¿por dónde vamos a coger este toro? ¿Cuál es el arranque? Cuando se diga, vamos a hacer el supositorio de, listo, Paloma Valencia...
2: Suposición, Valencia, noto.
1: Llegamos al Palacio de Nariño, ¿por dónde vamos a empezar a arreglar esto?
0: Yo creo, mire, aquí hay tres cosas rápidas, así.
1: A ver.
0: Levantar las mesas de negociación de la paz total.
1: Se acaba eso.
0: Es que acaban de soltar a 21...
1: Sí.
0: Del clan del Golfo, incluyendo uno que se llama o que le dicen alias Chiquito Malo. O sea, tipos que estaban dedicados a la delincuencia, narcotraficantes. ¿Qué llama el clan del Golfo? ¿Qué tiene de político? Nada, es un negocio. Acaban de soltar, suspenderle las órdenes de captura a 21 que andan ahí por las calles. Para mí, usted piensa mal y acertarás. Están ahí en la calle para hacer política, apoyar a Iván Cepeda. Entonces, lo primero, no más paz total y todos estos personajes de vuelta a sus cárceles. Dos, todos los interventores que están hoy manejando las EPS, pues que están hoy haciendo, como dijo el propio Petro, business. Petro lo dijo en Consejo de Ministros, que quién había metido esos interventores dedicados a hacer negocios allá en las EPS, a esos hay que sacarlos el primer día.
1: Sí, señor.
0: Y tres, no podemos seguir con 190,000 personas en el gobierno que no tienen cargos, no son de la planta, son supernumerarios. Eso se llama OPS, órdenes de prestación de servicios. Gente que han llevado, no hay espacio donde meterlos, no hay oficinas, mucho menos computadores, los tienen ahí, cobran su sueldo para hacer política. Eso lo llamo yo el empleo militante. Eso hay que acabarlo de un día para otro, porque eso es una vagabundería. Uno no puede pensar que va a sacar los votos a punta de unos contratistas que entran a las entidades sin otra obligación distinta a apoyar al gobierno electoralmente. Entonces, se acabó todo eso. Ahí, por ahí empezamos a enderezar este país.
1: Por ahí empezamos, listo. Y bueno, hay muchas cosas que han suscitado en este periodo de gobierno, pero no todos los males de Colombia vienen en un solo periodo de gobierno. Hay dolores de cabeza más grandes y de más años y que se han venido madurando con muchos años. cosas que se han venido goteando y madurando con tantos años se alcanzan a resolver en cuatro, entre los problemas que ya se presentaron a raíz del gobierno que tenemos y los otros problemáticas a nivel de seguridad, a nivel de salud, que la salud viene mal, pero pues flotando no estaba, ¿no es cierto? Hay un poco de problemáticas que vienen incluso de periodos presidenciales pasados. ¿Hay forma de resolver todos esos caqueros en cuatro años?
0: No. Entonces, lo que sabemos es que vamos camino al precipicio. Vamos camino al principio y si seguimos por ese camino vamos rápido a caer en picada. No, aquí hay que volver a coger la carretera. No es que vaya a ser una autopista.
1: Sí.
0: No es que sea línea recta, seguramente habrá curvas, pero tenemos que emprender el camino correcto. Y esto es trabajando, hermano. Toca trabajar y sacar adelante este país poco a poco, pero evitar que se tire por el precipicio. Yo creo que vamos muy mal porque la Petrosalud, porque las finanzas del gobierno completamente quebradas, tenemos un serio problema de seguridad y ahora le quieren meter una nueva constitución a Colombia. Eso va a salir mal si seguimos por ese camino. Entonces, no, hay que emprender el camino hacia el país que queremos y como todos los antioqueños sabemos caminar por carreteras destapadas, sabemos que eso tiene curvas, sabemos que toca sudar. Pero bueno, eso es lo que sabemos hacer. Nos toca empezar a recorrer. No vamos a prometer que es que desde el primer día quedó todo resuelto, ¿no?
3: Muy bien. Trabajo arduo.
1: Sí, arduo. Hay mucho, mucho por hacer por este pueblo. ¿Cómo hacemos para estas personas que nos están escuchando, que de pronto están escuchando a Mauricio y dice, yo coincido con Mauricio, me gusta esto que está diciendo Mauricio, me gusta la propuesta que trae Paloma Valencia con su combo? ¿Dónde nos damos de cuenta, además de las propuestas, además del programa de gobierno, además de todo esto que ustedes traen planeado para intentar resolver este pueblo?
0: Gracias, don Otto. Bueno, se nos acabó el tiempo. O sea, es que las elecciones ya están a, ¿qué? 18 días, sí, dos semanas escasamente. 31 de mayo. Salga a votar. Vote, vote. Mi primer llamado es vote, vote. Esto que hay mucho en juego en Colombia. Vote. Dos, vote por Paloma. Por un argumento. Porque es la capaz de derrotar a este modelo en el que estamos ahora, que ha sido muy malo para Colombia y que se va a poner peor. Y tres, es una mujer con carácter. No se deje llevar por las imágenes, no se deje llevar por el que tiene el mejor escenario, el que pone el más música, no se deje llevar porque es que hay un candidato que es Abelardo de la Espriella que es el que mejor habla, el más cuentero, en fin, no necesitamos eso, necesitamos una gente que sepa, que conozca, que haya recorrido a Colombia, que tenga probado que en su hoja de vida lo que ha hecho es esforzarse por Colombia. No nos pongamos ahora a experimentar con personas que no les conocemos bien su pasado, que no sabemos mucho de su historia, que sabemos que en muchos casos no han estado del lado correcto, que han estado defendiendo a personas que no son las personas que uno quisiera que un abogado defienda. Entonces, vámonos por lo seguro. La mujer que nos va a cuidar. Paloma, con un buen equipo.
1: Qué bueno, hombre. Muchas propuestas, mucho que analizar, mucho que escuchar acerca de las propuestas que traen nuestros candidatos a la presidencia. Hombre.
4: Don Otto, y vamos a hacerlo de una manera más incluyente, trovando como cuando.
1: Así que...
4: Obviamente esto es cierto, esto no es ninguna broma. Me presento, soy Oviedo y nos vamos con Paloma. Y que esto quede muy claro, pa' que lo entienda la gente.
1: A ver.
4: Paloma, una gran opción y yo, vicepresidente. Sabemos que hay diferencias, pero no es ninguna broma. Que la mejor perfilada, obviamente, es Paloma. Mauricio hoy nos lo dijo, mejor hagámosle caso. Y si no quiere entender, entonces periódicos.
1: Se lo va a ganar a usted se va a ganar.
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0: Premio de Oro de América con Cómo Te Olvido.
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0: Con muchos problemas de movilidad a esta hora la autopista Medellín-Bogotá y hasta en el Alto de la Virgen. Sentido Medellín, Río Negro, accidente de tránsito, motociclista fallecido.
2: Ay, no.
0: Otro reporte de movilidad, variante de Las Palmas. ¿Qué pasa en Las Palmas?
3: Otra vuelta.
0: Nos dice por acá los oyentes.
4: Bajando del aeropuerto también, antes de llegar al... Después del rompoy de Indiana, bajando hacia Palmas, hay un accidente, la movilidad reducida y mucha congestión. Y yendo hacia el aeropuerto... Antes del antiguo peaje, en todas las curvas, también otro accidente.
0: Bueno, y también hay reporte ahí cerca a la glorieta de Sancho Paisa.
2: Señor.
0: Variante de Las Palmas. Hay un cierre total en Las Palmas por otro accidente de tránsito ahí en la glorieta de Sancho Paisa.
2: No puede ser.
0: A la movilidad, al orden del día, don Otto. Muy difícil el tema de la movilidad a esta hora en Medellín.
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0: 8:47 en Tropicana. Vamos con humor. Vamos a cerrar esta hora con humor, sí.
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0: Hay humor en Tropicana.
7: Sí. Humor. 8:47 de la mañana en Tropicana. Es hora. Vamos a reírnos.
8: Alfred Charlie G.
7: Ay, qué hicha. ¿Cómo le paré, pues? Que estábamos en el hospital, ¿no es cierto? Entonces, estaba ahí el paciente acostadito y estaba el doctor. Y entonces coge el paciente y se fue despertando. Empezó a despertar. Cuando ve a un doctor ahí camellando con él y se dio cuenta que lo está como operando. Y viene, ay, doctor, ¿de qué me está operando? Y le dice el doctor, no, era una autopsia, pero ya como que no.
8: ¡Ay, Charlie! No, es como el gordito que operaron del nutricionista.
7: El gordito, Oli.
8: Un poquito pasadito de
7: bueno, como yo, Oli.
8: Entonces... Va llegando y el nutricionista le va diciendo, bueno, entonces para bajar ese sobrepeso tan peligroso, vamos a comer lechuguita.
7: ¡Ah, caray!
8: Vamos a comer frutica, ojalá deshidratada.
7: ¡Caray!
8: Vamos, en vez de arroz va a tener quinoa y bastante ensalada. Y le hacen del gordito, bueno, ¿y eso es antes o después de almorzar?
7: ¡No! Pues sí, le cae uno la uva.
0: Es el humor en el Cómo Amaneció Medellín de Tropicana en este jueves.
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0: 8:49, en instantes más noticias, más información a través de Tropicana 98.9.

0: 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Son las
1: 8:53 en Tropicana.
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1: 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En Tropicana son las 8 de la mañana, 54 minutos.
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1: 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En Tropicana son las 8:56.
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1: 8 de la mañana, 58 minutos en Tropicana. 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

0: Los Inquietos del Vallenato con Cuánto Te Amo, 9 de la mañana, 9:99.
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0: Hora de ir con noticias en el ¿Cómo amaneció Medellín de Tropicana con Angelita?
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2: Llevaban varios días buscando a Mireida y a su pequeño hijo y finalmente los encontraron enterrados en el patio de su casa. Lo que comenzó como una búsqueda desesperada por todo el departamento terminó en una escena de horror. Ayer miércoles 14 de mayo, luego de casi un mes de incertidumbre, las autoridades confirmaron el hallazgo de los cuerpos sin vida de Mireida, de 35 años, y su hijo Camilo, de 11 años, sepultados en el patio de su casa. La madre y el menor habían sido vistos por última vez el 19 de abril en el corregimiento de San Antonio de los Caballeros. Durante las últimas semanas, la comunidad de Florida realizó marchas esperando encontrarlos con vida, mientras el CTI de la Fiscalía y la Policía del Valle adelantaban labores de búsqueda con drones y ofrecían recompensas. Según las primeras hipótesis, el principal sospechoso sería la expareja sentimental de la mujer y padrastro del menor. El sujeto se habría quitado la vida en territorio caucano poco después de estos hechos.
3: Bendito, qué historia tan maluca.
2: Horrible.
3: O sea, tan escabrosa. Qué tragedia para esa familia, hombre, por amor a mi Dios.
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2: En Caucasia roban 50 millones de pesos a un hombre luego de salir de un banco. El hombre fue abordado por sujetos armados minutos después de salir de un banco en el municipio de Caucasia. El hecho se registró hacia las 2:40 de la tarde de ayer miércoles, cuando un hombre oriundo de Nechí fue víctima de un atraco luego de salir de una entidad financiera ubicada en un centro comercial de Caucasia. Según el reporte, la víctima fue seguida desde el momento en que realizó el retiro. Minutos después, al llegar a las inmediaciones de la parroquia de Aso Vivienda, fue interceptado por varios sujetos armados, quienes lo intimidaron y lo obligaron a entregar el dinero que llevaba en un bolso. ¿Quién les dijo de la presencia de ese dinero? Muy triste me encuentro porque uno trabaja para sus cosas y viene otro y le roba la plata, fue lo que expresó el afectado. Durante el asalto, los delincuentes también le quitaron las llaves de la motocicleta y el bolso con el efectivo. Antes de huir, dañaron el vehículo de la víctima para evitar que pudiera perseguirlos y escaparon con rumbo desconocido. Este nuevo caso se suma a la creciente ola de robos en el municipio de Caucasia.
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2: Gobernación de Antioquia solicita a la ANLA que autorice a Hidroituango elevar la capacidad útil de embalse. La solicitud del mandatario antioqueño la hizo en la asamblea de la ANDI ante el riesgo de apagón que tiene el país por el fenómeno del Niño. Esperan entonces esta autorización o qué dice la ANDI frente a esta solicitud del gobernador de Antioquia, que lo que busca entonces es aumentar la capacidad útil del embalse para evitar entonces un apagón.
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2: ¿Qué está pasando en los cruceros? Momentos de preocupación se viven a bordo de un crucero que permanece atracado en Burdeos. Esto es en Francia, luego de que más de 1.700 personas quedaran confinadas tras la muerte de un pasajero y la sospecha de una posible epidemia de gastroenteritis. Esto es algo totalmente diferente a lo que veníamos hablando del antivirus. Y ahora entonces, según informaron las autoridades sanitarias francesas, el buque transporta a 1.233 pasajeros y su mayoría británicos e irlandeses, además de 514 miembros de la tripulación. ¿Qué es esto? ¿Por qué se da? ¿Es contagioso esta epidemia de gastroenteritis, doctor Mejía?
4: A ver, ahí tenemos claro que precisamente se dan estas condiciones porque van en un barco. Digamos que es un espacio cerrado donde confluyen muchas personas en un espacio que, así sea un crucero grande, es un espacio reducido para tanta gente. ¿Cuál es el punto? No tiene nada que ver con el antivirus. Este brote que pasa en este nuevo crucero es de una familia que se conocen como los norovirus. Esto se conoce como la famosa gripa intestinal. Este virus es mucho más rápido para mostrar los síntomas que el antivirus y lo que sí produce es una gastroenteritis. Pero ¿por qué se da la transmisión de este virus? Por compartir fluidos de personas que puedan estar infectadas o por contaminación en alimentos, en agua o en un inadecuado lavado de manos. Se puede transmitir fácilmente, digamos, en los espacios que son cerrados, pero tiene que haber un contacto estrecho entre las personas para que haya transmisibilidad. O sea, está muy confinado en este barco y como puede producir una gastroenteritis muy fuerte, produciendo una deshidratación intestinal, no es tan peligroso como para que se vuelva a nivel de epidemia o de pandemia, porque la transmisión es muy de persona a persona por contacto directo con fluidos o por mala manipulación de los alimentos, Angelita.
2: ¿Cuáles son los síntomas?
4: Usted lo voy a decir así como en paisa. Usted le hace una diarrea muy fuerte. O sea, entre uno o dos días que usted empieza a incubar el virus, usted siente una diarrea muy fuerte, una deshidratación altísima que requiere, eso sí, el manejo de los síntomas. ¿Por qué? Tanto el antivirus como este norovirus no tienen tratamiento. Lo que se hace es controlar los síntomas, la deshidratación, las hemorragias o lo que producen, pero es que está confinado mientras lo estudian, pero no es un brote tipo pandemia como para que no nos asustemos desde este lado del océano.
2: Bueno, son las noticias entonces en cómo amaneció Medellín de Tropicana, lo que dicen entonces de esta nueva situación en un crucero. Ya va a dar sustico viajar en los cruceros. Dale, uno que se encuentra a esta hora en Burdeos, donde permanece actualmente y desde donde en principio debía continuar rumbo a España. La alerta sanitaria se activó después de que cerca de 50 pasajeros comenzaran a presentar fuertes problemas gastrointestinales, entre ellos vómito y diarrea, y dentro de los afectados se encontraba un hombre de 92 años que falleció durante el viaje. Por eso fue entonces que se extremaron las medidas y que ahorita están ahí confinados, por decirlo de alguna manera, mientras que se controlan los síntomas de las personas que están allí enfermas, para ver cuál será entonces el rumbo de este crucero, que ahora tiene a 1.700 personas confinadas tras la sospecha de esta epidemia de gastroenteritis.
4: Cabe aclarar ahí, Angelita, un pequeño paréntesis, que es un señor de 92 años. Sabemos que en los extremos de la vida el sistema inmune es un poco más débil, entonces era, digamos, el paciente perfecto para que el virus hiciera de las suyas. Pero por favor, un llamado a la calma, que no es una nueva epidemia, ni este nuevo virus, ni el antivirus, para que estemos tranquilos.
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0: Ya vamos para el TikTok, pendientes que en instante vamos a estar en TikTok con Tropicana.

0: En Colombia son las 9:19 en el Cómo Amaneció Medellín de Tropicana, en una presentación de Tiendas Quest.
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0: 9 de la mañana, 21 minutos. Vamos para el TikTok, Charlie.
2: Vamos,
0: Charlie,
2: vamos, Donoto. Vamos, vamos.
0: Ah, por ahí está Donoto también. Ya ve.
2: Sí,
0: ¿ah?
2: Señor. Que es que a veces me ah, que Donoto, ¿por qué no sale?
0: Y entonces, verdad, Donoto, no, ¿por qué no sale?
2: Porque a veces no me quiere mostrar, le digo yo, ¿no es cierto? Y entonces...
0: No, ¿quién no lo quiere mostrar? ¿Quién?
2: La Charlie me quita el puesto, me quita la cámara. Ay, ay, no, este sí es chismoso. ¿Y se la creen? Ah, claro. No es culpa mía, esto es que lo coge el antivirus. Ay, me encanta.
3: Horrorosa, ¿qué es?
4: No. Ah.
0: Bueno, ¿cómo aparecemos en TikTok, Charlie?
2: Mor, arroba Tropicana Medellín 989. Arroba Tropicana Medellín 989. Muy importante, ponga el Medellín, no deje poner Medellín. Tropicana Medellín 989. Ahí le salimos. Vamos a estar en instantes, en vivo por TikTok.
0: Ay, y viene humor, porque hay humor, ¿sí o no?
2: Ay, sí, hay humor, me encanta.
0: Ahí vamos a traer humor en Tropicana.
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0: Hoy Maluma va a estar de concierto, Charlie, Charlie.
2: Parce, me encanta. Sí.
0: Ve, ayer fue otro día más para disfrutar en exclusiva con Maluma. Ayer llevaron otros invitados más a Guarne.
2: Sí.
0: Una finca donde cuenta como toda la historia de Maluma.
2: Qué bacano, pa.
0: Muy bacano, la verdad.
2: Qué rico.
0: Paso uno chévere. Están los caballos de Maluma. Se puede montar en el caballo percherón que tiene Maluma, negro, lo más de bonito.
2: ¿Cuánto vale?
3: ¿En serio?
2: ¿Cuánto vale, sí, una montadita ahí, hombre?
0: No, no, esto es gratis. Acuérdate que es gratis.
2: ¿Verdad? Sí, muchacho. Sí, hombre, también. Ah, muchacho, en vez de dejarle plata a eso, hermano.
0: No, pero...
2: A dormir peor la montada. Oigan a este.
0: No, pero sabes que él lo hizo como parche, como de amigos.
2: Y tan,
0: o sea, la verdad, no, no era el gentío así, pero no. Era poquita gente.
2: Sí, señor.
0: Círculo de amigos de Maluma. Allá nos invitaron a nosotros. Allá estuvimos con Karina. Nosotros estuvimos el martes. Y ayer miércoles volvieron a hacer con otros invitados la parte de conocer los inicios de Maluma desde que estaba pequeñito. ¿Sí o no? De esas fincas tradicionales de nosotros, los paisas.
2: Ay, qué linda.
0: Con la gastronomía igual que nos gusta a todos nosotros, que la empanadita.
2: Sí.
0: Que la arepita de chocolo con queso, que el chocolatico.
2: Ay, qué chacilé.
0: Que el choricito. Oh.
2: Ay, quiere choricito.
0: Que la morcilla. Mm, y aparte de eso, pues nos faltaba el guarito. Guarito.
2: Salud.
0: Muy cervecita. Bien, no. Ay, y como madre, usted la quisiera. Si la quería la cerveza sola, la dan sola.
2: Sí,
0: si
2: bien
0: la quería michelada, se la dan michelada, ¿no?
2: Claro, para tanto blandito que sale, para ir con ganas de michelada.
0: Sí,
2: no,
0: también. Sí, ay, cerveza michelada y soda michelada. Jugaba un otejo, jugaba la rana, montaba caballo. La verdad, algo muy diferente,
2: sabroso, muy bueno.
0: Que inclusive él en varias entrevistas ha mencionado eso, que ha querido volver otra vez,
2: sí,
0: a esos inicios. Inclusive el álbum titula así, Loco por Volver.
2: Loco por Volver, me encanta.
0: Así es, y entonces esos orígenes, esos inicios, pues escucha uno a un Maluma más maduro, más centrado, ya sin tanta farándula ni nada de eso, un poco más tranquilo, más sobrio.
3: Acoplado.
0: Es correcto, Donato. Y contó pues que va a ser papá de nuevo y eso lo tenía feliz.
3: Es que ya siendo taita tiene que acoplar, si no y fue puerca.
0: ¿Sabes qué más dijo también?
3: ¿Qué más dijo?
0: Porque le preguntaron sobre los resultados de este trabajo discográfico Loco por Volver y él dijo que las cifras no le interesaban en este momento.
2: Era más como para él.
4: Importante.
0: Que él solamente quería era como volver a sus inicios.
2: Me encanta.
0: A encontrarse.
2: Me encanta.
0: ¿Sí o no? ¿Qué más dijo Maluma, hombre? A ver. Ah, no, hoy lo
2: saludos a Charlie.
0: Hoy va de concierto Charlie gratis.
2: Me encanta.
0: Plaza Boletero en el centro de la ciudad de Medellín. Va a tener otros invitados, no va a estar solamente Maluma.
2: ¡Ah, no fregué!
0: Ya digo que va a estar con unos amigos invitados, dando ya a conocer el álbum Loco por Volver.
2: Loco por Volver.
0: ¿Y sabe qué me tiene sorprendido?
2: ¿Qué te tiene sorprendido, contá?
0: Que desde Argentina...
2: ¡Che, boludo!
0: Vienen unos manes que son muy tesos y mandan la parada por estos días, son tendencia mundial, se llama Zulu. Programa que hacen en Argentina que es bastante fuerte y vienen a hacer el cubrimiento... del nuevo trabajo discográfico de Maluma, baby, mi amor.
2: ¡Ay, qué hincha! Ay,
0: bacano por Maluma,
2: me
0: ¿sí?
2: Me encanta, ¿no? Buenísimo. Se merece todo lo bueno que le pueda pasar. Maldito bueno.
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0: Maluma Baby, mi amor. Al lado de Jason Jiménez, la canción con el corazón. En Tropicana tenemos ya las 9 de la mañana, 9:28.
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0: Vamos para el TikTok, Charlie, ¿no? Todavía estamos en TikTok, ¿no? Todavía, saludos, saludos. Ahí está mostrando usted las ñatas ahí.
2: Oiga,
0: en TikTok
2: de Tropicana. Uno, yo no me he podido acostumbrar, se siente uno lo más raro aquí.
0: ¿Por
2: uno,
0: qué?
2: Porque uno ve aquí un aparatico, uno sabe que al otro lado hay un mundo de gente, pero aquí no ve sin un aparatico, hermano.
0: Hermano.
2: Este con el que me dice Mateo, mire aquí, hombre, mire aquí. Yo, bueno, ahí estoy mirando y fue perra. Y lo regañan a uno. Ustedes no saben, por el trato que le dan a uno aquí fue una cosa impresionante, man.
3: No, qué sensible. Wow. ¿O quiere más mimos entonces?
2: Ay, no, deje así.
3: Usted está diciendo.
2: Fue perra, hombre.
0: Eso no es tan maluco.
3: No, uy. Pero que lo tratan mal, entonces requiere que lo mimen más.
0: No, permita eso, hágase respetar.
2: La cosa es maluca, hermano, aquí entre los tratos que le dan a uno, unos, ¿no es cierto? Y las ganas que le llevan otros, no, mano. Esa carajada así es muy maluca y peligrosa además. Lleguen al Titor, muchachos. Ahí estamos. ¿Cómo es que es? ¿Me roba qué? No, arroba. Eso.
0: No.
2: Tropicana Medellín 98.9 para que nos veamos ahí en el Titor. No les voy a poner el me roba. Arroba.
3: Ay, no.
2: Arroba Tropicana Medellín 98.9.
3: No, vamos a poder.
2: Y nos vemos en TikTok. Ay, qué hicha. Me encanta. Buenísimo. Para que lleguen ahí, nos vemos en la ñata un ratico, muchachos. En esto que intitula ¿Cómo amaneció Medellín de Tropicana? Mucho lo bueno para todos ustedes, muchachos. Ancina es.
0: ¿Qué tiene usted para mostrarle a la gente en TikTok, Don Otto?
2: ¿Qué quiere que...? No, pero es que usted me recibirlo a uno como si uno fuera un trofeo. Trompón y feo.
3: ¡No!
2: A la final sí, es un trofeo. Trompón y feo. Vea esta. ¿Sí ve? Ahí ante las cámaras haciéndolo quedar a uno como un triste cuero. Y Yair Andrés no dice nada, mano. Así se ponen las cosas aquí, muchachos.
0: ¿Pero qué quiere que diga, pues? Sí,
2: pero es que, ve, ahí ya empezó a llegar un poco de gente.
0: ¿Hay gente ahí?
2: Sí, señor.
0: Bueno, cuando lleguemos a los 1,000, Don Otto se quita el bigote.
2: ¿Cuánto? Ah.

0: Ah, no, va a tocar que pedir desayuno.
1: Vas a hacer sexapil.
0: Almuerzo y comida, hijo de perra.
2: Almuerzo.
0: No. Almuerzo, sí, señora, almuerzo.
2: Almuerzo.
0: No. Alguien por acá quiere changua, hijo de perra.
1: Y desayuno.
2: Lo noto. Almuerzo.
0: Almuerzo, sí, señora, almuerzo.
2: En fin.
1: Y vino.
0: Lleguen ahí al citor, muchachos, que ahí estamos, con gusto y cariño, hijo de perra, para todos ustedes. Ya llega un poco de gente ahí, ¿no es cierto? Es que yo veo muy poquito, hombre. ¿Quién dijo que
3: o sea, llama? Cuando Jerónimo, lleguemos a los 100, Donoto se les va a mostrar.
0: Les va a mostrar, ¿qué quiere?
3: Les va a mostrar,
0: ¿y qué necesita usted que yo le ande mostrando a los muchachos?
3: Déjese llevar.
0: No,
3: pues,
0: déjese llevar, no, señor. Después me pone usted aquí a mostrar las entrañas y no, señor.
3: No, déjese llevar una carrerita y tranquilo.
0: No.
3: Cuando lleguemos a los 100, Donoto...
0: ¿Qué?
3: Se los va a mostrar.
0: ¿Qué cosa? No, hombre.
3: Usted sabe que usted es muy bueno, padre. Usted sabe.
0: ¿Qué les voy a mostrar? No, señor. A mí no.
3: No. Ustedes ya no lleguen así que ya nosotros no les va a mostrar.
0: No, voy a mostrarles ahí.
3: No les va a mostrar el talento que usted pues tiene. Muestre, usted no tiene talento, pues.
0: Muéstrele, busque alguna cosa. A mí no me va a mostrarle nada aquí porque imagínese.
3: Donoto, te estoy hablando del talento. Escucha.
0: Ah, ya.
3: Mostrar. ¿Qué le va a mostrar el talento a los que se están viendo en TikTok? Es lo que te le vas a mostrar.
0: Aquí está, dice Maybeth. No me molesten tanto a Donoto. Dios le pague, mija. Mi Dios le pague y le dé el cielo. Christopher también llegó por acá, buenos días, que Dios los bendiga. Maybe dice, Donoto, con un montón de Dios. Oh, fue perra, ¿qué hubo, mija? Oh. ¿Usted qué? Está el User 7982, que buenos días, Tropicana, la más bacana, ahora más popular.
3: Dice Patricia Blanco,
0: sí.
3: Donoto, déjese robar, relájese y disfrute.
0: Ah, pues que ya con Patricia la cosa cambia. Pero aquí un carajo diciéndole a uno que uno le muestre cosas, ¿no es cierto?
3: Sí,
0: es Patricita, ya la historia es otra, ¿no es cierto? Es en distinto cuando es una muchacha la que le está hablando a uno.
3: Uh-huh.
0: Ah, yo le digo.
3: Bueno, entonces, ¿qué le va a mostrar usted a la gente de TikTok, pues?
0: El talento, dijo usted, porque usted es el que va a ponerse a mostrar otras cosas.
3: No, nadie va a mostrar nada. Estamos hablando de eso, del talento que usted tiene.
1: Talento para hacer reír a la gente. Show.
3: Talento para pensar y demás, que usted es... un teso para eso. Entonces, esta es la invitación. Viene Donoto con mucho talento en Tropicana. Por eso traemos el humor.
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0: Sí, señores.
1: Por eso Donoto hoy es talento.
0: Sí, es tambo también,
3: dice que es talento para pensar, dice por acá.
0: Bueno,
3: cuidado, el Elephant Rose.
0: Bueno, es tambo también. Oíste. Hoy,
3: ¿sí?
0: Yo y el caballo, ¿no es cierto?
2: Caballo y yo.
0: No, mija, es yo con él. No usted con él, sino yo con él, ¿no es cierto? Yo y el caballo.
1: El equino longevo para la gente estudiada.
2: Cuando el amor llega así, de esa manera.
3: No tiene la culpa.
0: Bueno.
1: No es de la sabana, pero sí de sabaneta.
0: Como hemos estado hablando en varias ocasiones, hombre, hay un poco de gente mano. Sí. En las vías de la ciudad que uno dice, hueperra, esta gente cómo maneja y puerca. Esos que hacen cuanta barbaridad se les atraviesa, pues ahí fue puerca. Entonces, hoy nos vamos a desahogar con esa gente mal manejada en las calles, ¿no es cierto? Los que manejan maluco, ¿no es cierto? Entonces a esos les vamos a aventar un grito desde la barriga para desahogarnos con hartas ganas.
3: ¿Sí?
0: Algo que diga, a este...
1: ¡Quítele en ese carro!
0: ¡Quítele
1: en ese carro!
3: Bueno, y esa moto también.
0: Y esa moto también.
1: Bueno, lo que andan.
0: Quítele en mí.
3: No, quítenle.
0: Claro, no, quítele.
1: Déjelo
0: así, quítele. A este.
1: ¡Quítele en ese carro!
3: No, y esa moto también.
1: No.
3: No, si es que la verdad.
1: El transporte, pues.
3: No, está bien así, hágale.
1: Vea, los que manejan despacio y cuando el semáforo cambia amarillo, ahí se acelera y lo deja uno chupando semáforo. ¡A este! ¡Quítele en ese carro!
0: Y la moto también, dice Jair Andrés. Sí, señor, tiene razón. A los que... alteran la placa, la tapan con una cintica, la esconden, pasense los locos con las obligaciones. A ese,
1: ¡Quítele en ese carro!
0: Le dije, perra moto.
1: A los que primero voltean o meten el carro. Y después de atravesarse como un berraco y si prenden la direccional o sacan la mano.
0: ¡A este!
1: ¡Quítele en ese carro!
0: La moto
1: también.
0: Los que parquean al frente de los hidrantes de los bomberos o al frente de las ramplas de los discapacitados o los que parquean al frente de los garajes de la otra gente y la embalan para ellos sacar los carros de ellos y pues puerca, sí. A esos,
1: ¡quítele en ese carro!
3: Y esa moto también.
1: Sí, sí. A los que andan en esos carros todos viejos, no es por ofender a mi compañero de humor. Que por encima se ve que no tienen técnico, mecánica, ni SOA, que vea, mejor dicho, lo único que sale para ese carro son los santos óleos.
0: ¿Qué?
1: ¡A ese! ¡Quítele en ese carro!
0: Y el Pirnos. A los que pitan por todo, a los que se pasan por los charcos para mojarlo a uno, a los que andan despacio por los carriles que son para andar rápido, los que parquean y ocupan dos puestos, fue puerca, y el que dice que maneja mejor cuando se echa unos traguitos, a esos,
1: ¡quítele en ese carro!
0: Y fue perra.
3: Y esa moto también. Eso, noto, así es, así es. Ven, saludito para los oyentes a esta hora desde Bogotá. Nos escuchan, dice, muchachos, los escucho desde Bogotá. Extraño mucho la tierrita.
0: ¿Verdad?
3: Pero la verdad, amo escucharlos, dice por acá My Black. Pero no nos dice cómo se llama.
0: Dígale que se mire las uñas.
3: ¿Cómo?
0: Dígale que mire las uñas.
3: ¿Por qué?
0: Porque extraña la tierra. Yo de tierra cargo en las uñas. Como
2: ay, no
0: seas
2: cochino.
1: Ay, no. Tú eres un capo, pero no un capote.
3: 9.37. Algo de salsita rica, salsita...
0: Ay, sí, salsa motel.
3: Ablanda carnes, como que llaman salsita. Ay, para...
1: Sí. Ablanda carnes, pero no. Sonante la anita dura.
3: No, agilizar el proceso. Salsa para agilizar el proceso en Tropicana. Estamos en TikTok. Llegué a TikTok para que le vea la cara... A Don Otto. ¡Ay!

0: El señor Gali Galeano, que le pase una vaina así, que le pongan ahí la cascarita, la trampita, para que usted se resbale y caiga ahí. Le pasa y siéntate, tranquilízate.
1: Y ahí pasa y
0: aún siéntate. Estás a tiempo. ¿Vos te imaginas que pase algo así, Charlie?
1: Ah, pues usted sabrá, ¿ah? La podemos hacer.
0: No, estoy hablando de la
1: canción. Yo te cito y
0: no,
1: tú llegas y yo te digo, pasa y siéntate.
0: No, estamos hablando simplemente de una
1: canción.
0: No, estamos hablando solamente de una canción. ¿Quién me puede poner ni siquiera de ejemplo nada, la verdad? ¿Qué Pérez?
2: Usted en vez de emberracarse, mano.
0: Pero no me ves berraco, no me ves berraco.
2: Cuando le están levantando. No, pues cuidado con una berriondera que tenés. Cuando uno le están levantando falsos, una berrión de mano. Porque es que uno no está para que le estén criando chismes a uno en mano. Ahora. Diferente es que chismes no sean, ¿no es cierto? Ya eso sí es cosa de
0: ustedes. ¿Ustedes son chismes o no? No, son chismes, ya.
2: Ustedes
0: ya,
2: sabrán, cada quien hace con su jundillo un florero.
0: Le van a tumbar el TikTok.
3: Él ahí. Es un hombre berraco que toma like con hielo.
2: Ah, fue perra, porque queda muy
0: bella. Y Ángela, ¿cómo supo?
2: ¿Usted le echa hielo? A la... No.
0: Claro,
2: hielo,
0: para que quede así.
3: Hielo.
0: Y para sabroso. Que el hielo. Sabrosito.
3: Claro, bien.
0: ¿No ha tomado cervecita con juguito de maracuyá?
2: Oigan al otro, pero ¿por qué? ¿Qué necesita?
0: Con hielito.
2: De añadir la cervecita.
0: Y le pica un manguito. Mango picado, rico.
2: Lo que quería era ensalada en mano.
0: No, sabe bueno.
3: Usted, ensalada de frutas.
2: Usted pídase un salpicón. Para picarle tanta carajada y tanta fruta, pídase un salpicón en mano. Que pensaron ver los cerveceros, todo lo que se cranearon, las perras cervezas, para que este lo metan en un jugo de maracuyá.
3: No. Maracuyá.
0: Maracuyá. Maracuyá. Bueno, hay cositas para contar a esta hora. Yo voy rápidamente, Angelita.
2: A ver.
3: Adelante.
0: Ya recuerde que Nacional, que le ganó 7-1 al Inter de Bogotá, el global quedó 9-2. Vinieron de paseo. Ya ayer el Deportes Tolima le ganó 2-0 al Pasto, el global quedó 3-0. Y entonces jugará Atlético Nacional frente al Deportes Tolima. Partido de ida, sábado 16 de mayo a las 6 de la tarde. Listo. Y ayer el Junior de Barranquilla, que le ganó el global 3-2 al Once Caldas. Ayer empató 2-2 frente al Once Caldas. Dairo Moreno no pudo convertirse, lo tapó el arquero el penalti y pasó el Junior de Barranquilla. Entonces van a hacer la semifinal Nacional de visitante ante el Deportes Tolima, partido 6 de la tarde, y a las 8:30 de la noche jugará el Junior frente a Independiente Santa Fe. Listo. La información deportiva en Tropicana. Ahora sí con Angelita, 9:45.
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3: Pues la tradicional arepa, nuestra arepa, está cada vez más cerca de ser reconocida oficialmente como Patrimonio Cultural de Colombia. Luego de que un proyecto de ley avanzara en su primer debate en la Cámara de Representantes, la iniciativa propone declarar a Ramiriquí Boyacá, como la capital nacional de la arepa, destacando su tradición gastronómica y cultural alrededor de este alimento típico. También busca crear un registro único de productores de arepa para apoyar a cocineras tradicionales, agricultores y pequeños emprendedores de diferentes regiones del país. Qué bueno esto, porque lo que busca entonces es que se tenga oficialmente el Día Nacional de la Arepa y que la arepa sea reconocida como Patrimonio Cultural de Colombia.
2: ¡Ea!
5: ¿Cómo?
2: ¡Qué berriondera, mano! Mucho lo bueno, patrimonio de Colombia. Bueno, pensaba uno que la arepa fuera más de acá, ¿no es cierto? Pero bueno, no importa. Lo importante aquí es darle la importancia que tiene este alimento que nos acompaña a nosotros, que la consumimos tan enteramente seguido y fue puerca.
3: Claro.
2: Y que la vuelvan, le den la importancia que requiere una tradición de años y fue perra.
3: Y que eso también genere un apoyo a las cocineras tradicionales que crean esas arepas tan deliciosas y además a los productores de maíz.
2: Muy bueno, muy bueno. Uh-huh. Ah, eso ha cambiado mucho, ¿no es cierto?
5: ¿Por
2: Porque en otra hora y fue puerca, tocaba la arepa, el maíz pilado y fue perra. Y
3: oler que, ese maíz, qué cansancio.
2: Que, eso, la molía del maíz era una cosa seria, hermano. Eso, las mamás, las abuelas de nosotros.
3: Que muelen el maíz para la arepa.
2: Pero el primo lo hacía como que todo mundo. Pero en las casas era muy fácil encontrar la pilera. Donde
3: pilón.
2: El pilón este, sí. Este pilón donde machacaba el maíz y fue puerca. Y esas mamás, por eso es que daban esos correazos, hermano.
5: No, no,
2: esos brazos que parecían unas patas, hermano. Qué cosa tan miedosa, qué cosa tan impresionante.
5: No, y ya no vienen los famosos pollos en la cocina. Ya no traen la base para la máquina de moler.
2: Para la máquina de moler, ¿no? Porque ya compran el paquetico de arepa ya hecho.
5: Más de uno reventó la frente boleando máquina de moler y que le alía el tornillo. ¡Tenga!
2: Perra, tiempos aquellos y fue puerca. Qué bueno que esta tradición que termina en un alimento que consumimos todos con la bendición y fue puerca, le den esta importancia tan buena. Mucho lo bueno.
0: Mm. ¿Oíste, don Otto?
2: Señor.
0: ¿Y entonces de quién es la arepa?
3: De nosotros.
2: De nosotros, por no le digan.
5: ¿Pero nosotros de dónde?
3: Oiga, nosotros los colombianos, porque va a quedar como patrimonio cultural de Colombia.
2: De Colombia, no, porque hay un rifirrafe, el berriondo.
0: Porque
2: que no,
0: Venezuela que dice de que es Venezuela, de ellos.
3: Pero qué bobada, o sea, es que la arepa venezolana es muy distinta a la arepa colombiana. O sea, cada uno tiene su
0: arepa. Sí, obvio, todas las arepas no son iguales, eso está claro. Pues.
5: Eso sí es muy cierto, y sabe que a los países así nos duele un poquito, pero somos como la arepa más simple de todo... De todo Colombia.
3: O sea, es que esa es la idea, caballito.
0: No, aquí no hay arepas simples, pues. No, aquí
3: que
0: sí,
3: la arepa sea neutra para que le pueda combinar el chorizo, el chicharrón, la carne mechada, o sea, todo lo que usted le quiera agregar, ya la arepa va a ser ese producto neutro que va a permitir que cualquier otro producto que le agreguen le dé ese sabor delicioso.
1: Ay, a mí sí.
0: Me gusta. Pero a usted no le gusta la arepa.
1: No, pero esa sí, al desayuno.
2: Jesús,
3: la arepa de queso no cuenta, la arepa de maíz.
5: Bueno. Don Otto, ¿y qué tal si le hacemos unas trovas campesinas, que también es patrimonio cultural colombiano, a la arepa?
2: Bueno, a Rempújele, ya mandó y fue puerca.
5: Patrimonio cultural, la arepa.
2: Bueno, vamos a hacerle homenaje a la arepa y fue puerca, que ya considerado y fue puerca patrimonio.
3: Pero, no, apenas pasó el primer debate.
0: ¿Pero a la arepa de quién?
2: Pues ya usted sabrá a quién le agarra la arepa, ¿no es cierto?
0: No, la
2: arepa colombiana y fue perra.
3: Pues pasó el primer debate en la Comisión Sexta de la Cámara. Todavía deberá pasar por otras discusiones en el Congreso antes de convertirse en ley.
2: Mandémosle unos paqueticos de arepa para convencerlos y fue perra.
3: Sí, sí, sí. Con chicharroncito.
2: Con mantequillita y sal encima y fue perra.
3: ¡Qué rico!
5: Así recién hechecita.
2: Sí, señor, y fue perra.
5: No, y la arepa de choco, lo que usted no ha visto, que es traicionera.
2: Porque
5: se la ve ahí quietecita y medio se voltea y ya se le quemó por un lado.
2: Ah, sí, señor. Y fuera de eso le chorrea uno los codos, lo más de bueno. Como es de bueno, nos manda la lengua desde aquí hasta allá. ¿Por qué vamos a dejar perder lo que...? No, porque vamos a dejar perder las cosas, no, señor.
3: No le eche tanta mantequilla y ya.
2: O no, es que hay veces el quesito también que se empieza como a desaguar ahí.
3: Ay, chito.
2: Y entonces uno dice... ¡Oiga!
5: ¡Vamos!
2: Sí, señor. Fuímonos con esto. Homenaje a la arepa y hueperra.

0: Era molida.
1: Cuando molía la gente.
0: Ave María.
1: Tiene que ver con la suerte. Para que la gente sepa, el que gana por de buenas es porque ganó de arepa.
0: Sí, señor. Por su personalidad, mejor que uno no le crea, porque para verse bien, ella de una se voltea.
1: Ah, no, si no es quema. Como no es politiquera, gusta y no tiene problemas, y a un país así le duele cuando la arepa se quema.
0: Ave
1: no,
0: María.
1: Al menos no le lanza la política.
0: Había una arepatela con una pena muy honda, pero la reconquistaron y ahí mismo cayó redonda. Como
1: oh,
0: la
1: no, no, no, no.
0: Que cae redonda, así la cogió.
1: Oh, no, no, no.
0: Y la charla
2: está

0: 9:54 en Tropicana.
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0: Tengo por acá reporte de movilidad. Henry, ¿qué pasó, papi? ¿Qué pasó, Henry? Buenos días.
2: Muchachos, buenos días, don Caballito, Angelita. Qué gusto escucharla, don Yair, Charlie.
3: Que le alía el tornillo.
2: Don Otto,
4: a ver,
2: el homosexual preferido de la radio en Antioquia. Ahora, ¿cómo está la autopista Medellín-Bogotá hacia Río Negro?
0: Es que recuerde que hay un accidente de tránsito ahí llegando al Alto de la Virgen.
4: Sí, señor.
0: Que tiene la vía cerrada, entonces la movilidad complicada para ese sector. 9:55, escuchas.
5: ¿Cómo amaneció Medellín, Tropicana? ¿Cómo amaneció?
0: 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Tenemos el tropisueldo de Tropicana para mamá y escuche lo que hay también para las mamis emprendedoras y trabajadoras.
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0: Bueno, seguimos en este mes de mayo. Recuerde que el mes de mayo es dedicado a las mamis que escuchan Tropicana 98.9. Ya esta semana reclamaron tropisueldo de Tropicana las mamás. Esta semana seguimos entregando también más tropisueldo. Por si se quiere registrar, se quiere inscribir, es una ayuda muy bacana que solo te la da Tropicana, pensando en las mamis, claro. Aquellas mamis que trabajan durante todo el día, ya sea en casa, o organizan primero toda la casa y después se van a trabajar afuera. O sea, tienen prácticamente dos trabajos. Tropicana, pensando en esas mamis, pues les tiene el tropisueldo de Tropicana.
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0: ¡Wow! Es que es una ayuda bien bacana que tiene Tropicana 98.9 para las mamis. Recuerde dejarnos la lotica de voz que diga: yo soy una mamá bacana que quiere ganar con Tropicana, y de una vez la registramos para que tenga opción de ganar el día de hoy con la más bacana Tropicana, ese tropisueldo dentro.

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0: 10 de la mañana, 21 minutos en la más bacana, Tropicana 98.9. Escríbase, pues, los quiero escuchar ahí. Tengo por acá un servicio social. Me mandó por acá Mari. Mari, buenos días. Dice Mari que me están hablando desde Motorbikes, ¿cierto? Ahí están buscando técnico de bicicletas, o sea, arreglar bicicleta o no. Es bueno para arreglar bicicletas o no. Experto en reparación de motores de dos tiempos. Lo están buscando, vale, camello, mijo. ¿En dónde? En el 304-354-3146. 304-354-3146. Ahí están buscando un técnico de bicicleta que sea experto en reparación de motores de dos tiempos. Puede escribir o llamar al 304-354-3146. ¡Juernes! El primer día del fin de semana. Estamos escuchando la emisora más bacana en la ciudad de Medellín.
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0: Binomio de Oro de América con Los Celos, sonando en Tropicana 98.9 a las 10 de la mañana 39, 10:39. ¡Tropicana! 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
0: Voy registrando hasta ahora a las mamis que se inscriben en Tropicana 98.9 para hacer tropisueldo. Tropisueldo de Tropicana. Buenos días, Vivi. Buenos días. Buenos días.
2: Buenos días. Hola. Mi nombre es Viviana.
0: Hola, Vivi.
2: Estoy llamando desde ayer, pero no me contestan. De verdad, los quería escuchar tan y felicitarlos por esa emisora tan hermosa y tan elegante que tienen. Gracias, no lo seguí llamando porque de verdad pues me pillaron en el trabajo y me pegaron un regaño, por eso me tocó mandar hoy una
0: un audio.
2: Quería felicitarlos de verdad de corazón, muchas gracias por todo, y quiero que me registren porque yo con el tropisueldo, porque yo soy una mamá bacana que quiere ganar con Tropicana.
0: Muy bien.
2: Vivo en Manrique Lasalle y me llamo Viviana.
0: Listo, Viviana Chavarriaga a esta hora desde Manrique, aunque ella está trabajando. Dice que más bien nos escribe y nos manda notica de voz porque la regañan en el trabajo. Vivi, ahí queda registrada, mi amor, yo. Con Tropicana 98, un saludo para Nelson Melchor. ¡Nelson! Buenos días, ¿cómo va todo? Anita Betancur en Buello. Buenos días, amor. Anita, ¿cómo estás?
3: Muy buenos días, Tropicana.
0: ¿Cómo estás, Anita?
3: Para participar por el tropisueldo. Yo soy una mamá bacana y quiero ganar con Tropicana. Soy una Betancur de Bello. Escucho Tropicana, la más bacana.
0: Ahí queda registrada, pues, Anita. Bueno, ¿qué dice Aleida? Aleida, buenos días, amor, ¿cómo está?
4: Buenos días, soy una mamá bacana. Quiero ganar con Tropicana. Bien. Soy Aleida Zuluaga, de acá de Campo Valdés.
0: De Campo Valdés.
4: Tropicana, la más bacana.
0: Muy bien, ahí queda registrada, mi amor. Bueno, ve, tengo una pregunta para los oyentes de Tropicana 98.9. Una pregunta fácil, pues, vea. Pregunta para los oyentes. ¿Cuántos de ustedes les gusta la comida rápida, pues? ¿Y cuál es la comida rápida preferida para todos ustedes? ¿La hamburguesita, el perrito caliente? ¿Cuál de todas esas? ¿Ah? ¿En qué momento del día prefieren ustedes comer comida rápida? ¿A qué horas? Yo, por ejemplo, por la noche. Me un perrito, parce, en la noche, rico. Una hamburguesita. ¡Ay, doble carne! ¡Ay! En la noche. ¿Y cuáles son sus promociones o combos favoritos? Nos pueden regalar esa respuesta ahí a través del Tropi WhatsApp de Tropicana, 301-7422-989. ¿Cuál es la comida rápida favorita para todos ustedes? Las que más les gusta gozar el fin de semana, las salchipapas. Parce, por allá en Aranjuez venden una salchipapa. ¡Uf! ¡Qué rico! ¿En qué momento del día prefieren comer ustedes la comida rápida? Yo en las horas de la noche. Y por último, ¿cuáles son sus promociones o combos favoritos? Ahí, a través del Tropi WhatsApp de Tropicana, una notica de voz contándonos eso. 10:43, escuchas Tropicana 98.9. 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Aquí está Yossi, al lado de Jorgito Celebrón.

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3: En Tropicana son las 10 de la mañana 46.
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2: 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Son las
3: 10 de la mañana 51 en Tropicana.
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3: Recuerde pues que este mes de mayo hay en juego un tropisueldo de Tropicana para las mamis.
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3: No, es que es una ayuda bien bacana ese tropisueldo de Tropicana para las mamis, ¿sí o no? Qué rico, qué dicha. Ve, sigo anotando aquí los oyentes de Tropicana que me están contando por acá, la comida rápida favorita. Muchos con la hamburguesa, otros con el perrito también, otros con la salchipapa. ¿Con qué día lo acompañan y a qué hora le gusta más comer la comida rápida a ustedes? A mí me gusta, por ejemplo, los viernes, los fines de semana. Me pego el viajecito hasta Aranjuez, la 92, ahí subo tal. Le compro mis mandingas. ¡Wow! ¡Qué delicia! ¿Sí o no? Mándeme ahí su notica de voz o me lo puede escribir también a través del Tropi WhatsApp de Tropicana. ¿Cuál es su comida favorita?
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3: Están escuchando la más bacana Tropicana 98.9. ¡Oh, pues! 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
3: 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En Tropicana son las 10 de la mañana 55.
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1: 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En Tropicana son las 10:57.
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1: 10:59.
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1: 11 de la mañana en punto en Tropicana 98.9. 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
1: 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En Tropicana son las 11 en punto.
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0: En Tropicana 98.9, 11 de la mañana, 17. 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
0: Para mamá, tropisueldo de Tropicana solo para mamá. 11 de la mañana, 18 en la más bacana. Escríbase, recuerde, déjalo. Yo soy una mamá bacana que quiere ganar con Tropicana. Yo soy una mamá bacana que quiere ganar con Tropicana. Así podrá participar en Tropicana por ese tropisueldo que tenemos para las mamis en este mes. Recuerde que hoy en las horas de la tarde vamos a estar con los amigos de Terpel y Tropicana 98.9. Aquí en el encierro, aquí abajito, ahí, bomba de gasolina ahí, en el encierro, ahí. Bomba de Terpel con Tropicana 98, no es la 43A, la Avenida del Poblado, con la 24, ahí, vamos a estar. Con trova, con humor, y además que tendrá la posibilidad de ganarse Tropitanque hoy con Tropicana 98.9. Eso después de las 3 de la tarde, 4 de la tarde, vamos a estar allí. En Terpel, aquí abajo, en el encierro, con Tropicana 98.9. Aquí está Jorgito Celedón, la canción del trancón hasta ahora en Medallo. ¿Pa' dónde cojo, ah? ¿Eh?

11 de la mañana, 26, en Tropicana 98.9. 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
2: Qué rico el Tropisueldo de Tropicana. Esta semana volvemos a coger teléfonos aquí en Tropicana 98.9. Agarramos el teléfono de Tropicana. Y emberracamos a llamar, Charlie, ¿sí o no?
3: Listo. A llamar, ¿sí, no? Sí, acepto. Emberracamos a llamar para encontrar mamás ganadoras en Tropicana 98.9. Porque para eso es eso, amor, para que ganen. ¡Oh, vos te imaginas!
2: Claro.
3: Sí, cha. Para poner un poco de mamás felices en este su mes, el mes de las mamás.
2: Ve, decirle a Nubia que por favor, Nubia Monsalve del Mirador de Bello, que por favor no nos esté llamando por el WhatsApp, porque por ahí no tenemos cómo responder. Solo es para notas de voz, mensajes escritos, que nos queda para nosotros responder fácil. Pero si nos llama por ahí, no tenemos cómo contestar esa llamada.
3: Ay, sí,
2: y lo que hace es bloquear el otro teléfono. Entonces, Nubia Monsalve del Mirador de Bello no ha podido echar.
3: Ay, qué pecado.
2: No, ella no nos marque.
3: No. Mándenos mensajitos.
2: Oíste, Charly, te iba a hacer una pregunta. Señor. Usted que es tan callejera.
3: Ay, gracias.
4: Ay, qué apelado.
2: No, pero ella es callejera, ¿o no?
4: Me podría decir, pues la están prácticamente.
2: No. Usted es callejero.
4: Pues uno coge calle cuando en vez y claro.
2: No, pero en este momento usted es callejerito. Ya no es tan callejero.
4: No, yo ya no. Yo más bien casero.
2: Ok. Charly, sí sabemos que siempre es callejera.
3: ¿Para dónde vamos?
2: No, te iba a preguntar, ¿cuál querés? Es la comida. Rápida, así que a vos más te gusta.
3: La comida rápida que más me gusta.
2: Sí, cuando vas por allá así con los amigos, está en el barrio, ay, que una salchipapa de allí donde Luis, tín. No, hay una empanadita allí donde doña Liliana.
3: Parce.
2: ¿A usted qué es lo que más le gusta?
3: El choripán.
2: ¿El choripán?
3: Sí.
2: Pero eso no es argentino.
3: O esos perros que venden con choripán. Ay, mijo, pero es que aquí somos buenísimos para adaptar cosas.
2: No, pero te digo,
3: ¿no has
2: Charly,
3: encontrado pero los perros con chorizo? Parce.
2: ¿Hay perros con chorizo?
3: Sí.
2: Pues Toño tiene.
3: No, chorizo. Pero no ese chorizo, el chorizo que le echan entre pan, hombre.
2: Ah, el chorizo, no, dentro del pan.
3: Sí, claro.
2: Es, o sea, una película,
3: de,
2: no.
3: En vez de salchicha le ponen un choricito.
2: ¿Le ponen chorizo, en serio?
3: Sí, señor.
2: Ve, ¿y eso es dónde? ¿No? ¿Y eso cómo se llama? ¿Un choripán?
3: Choripán o un choriperro.
2: ¿Choriperro?
3: Sí.
2: Vea, yeah, esa no me la sabía.
3: Ay, me encanta.
2: Que le estamos preguntando a los oyentes de Tropicana 98.9, ¿cuál es la comida rápida favorita de ellos? ¿Y a qué horas te gusta a vos comer esa comida rápida, Charly?
3: Como por la nochecita.
2: ¿Y con qué la acompañás?
3: Salsitas.
2: ¿Salsitas?
3: Sí.
2: ¿Ricas?
3: Sí.
2: Bien, ¿qué salsitas?
3: Salsa rosa.
2: Sí.
3: Me gusta la mostaza.
2: Sí.
3: Mayonesa. Salsa de tomate.
4: Sí. Ah, con razón está que ruede.
3: No, señor. Así bien acompañado.
2: Okay. ¿Y no te gusta la salsita motelera?
3: Me encanta.
2: ¿Listo? ¿Está bien?
3: Listo, échele más de esa.
2: ¡Qué boa!
4: Bueno,
2: ¿esto es serio, hombre? ¿Esto es serio?
4: Pero, yo me voy a ir a tomar un tinto allí, esto en esa coquetería que están...
2: No,
4: que
2: nadie está coqueteándole a nadie, a noto nadie.
4: Ahí,
2: nadie.
4: Hombre, no. Jartes en eso de una vez.
2: Sigo esperando nota de voz de los oyentes de Tropicana que nos cuenten cuál es esa comida rápida favorita para ellos. ¿A qué horas les gusta comerse esa comida rápida? ¿Y con qué la acompañan? Con gaseosita. Te mandan una hamburguesa así, doble carne, Charly.
3: Ay,
2: con una Coca-Cola bien helada y un...
3: Ay,
2: y glu, glu, glu, glu, glu, glu.
3: Así.
2: Déjame esta canción que me gusta mucho,
3: Charly. Sí, me encanta. Hablar de la carne.
2: Salsita motelera en Tropicana.

0: 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En Tropicana son las 11:47 minutos.
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0: en Tropicana. Son las
1: 11 de la mañana, 53 minutos en Tropicana.
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1: Las 11 de la mañana, 55 minutos.
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1: Es Tropicana, la más bacana, 98.9, la emisora que te acompaña con todo el gusto mañana, tarde y noche. Ay, sí. Y que en el mediodía sacamos un espaciecito para acompañarlos mientras ustedes disfrutan un delicioso almuerzo, mientras se dan ahí un reposo, como una especie de reposo, podríamos llamar, una mini siesta, para continuar con este 14 de mayo, así,
2: 14 de mayo. Arriba los corazones. Ah, no, eso es otra fecha.
1: Buenas tardes, Charlie Charlie.
2: Ay, amor, ¿cómo estás, Angelita? Preciosura bella que hay, deja vida tuya.
1: Bien, gracias a Dios. ¿Tú cómo estás?
2: Lo más de bien, feliz. Porque es jueves. Y el cuerpo y Tropicana lo saben. Bueno, ya casi lo saben. Mañana se enteran del todo.
1: ¿Y por qué?
2: Porque es el viernes y es el cuerpo y Tropicana lo saben. Pero todavía no se ha dado cuenta. Entonces es jueves y Tropicana apenas está dando cuenta.
1: Y es jueves con puente.
2: ¿Cómo te parece? Como dijo el mueco, nos fuimos de puente.
1: Nos fuimos.
2: Me encanta, feliz mediodía para todos. Es jueves, sí, claro, es jueves. Para los que, no te ha pasado que se le corrió uno el día. Los que estaban en miércoles, no, ya es jueves.
1: Ya es jueves, don Otto, buenas tardes.
3: Buenas, ¿cómo la atardeció, Angelita?
1: Muy bien, ¿tú cómo vas?
3: Pues no tan bien como usted, pero y lejos que estamos. Pero bueno, bendito Dios.
1: Estamos vivos, que es mucho decir, don Otto, dirían por ahí algunos.
3: Sí, señora, dándole.
1: No, estamos viendo, ¿no, Otto?
3: Sí,
1: ya estamos muy bien.
2: Bien, feitos, como
1: no.
3: Bueno, pues.
1: Declare que está bien y verá que la cosa mejora.
3: Sí, nice. Feliz tarde para todos, feliz mediodía y feliz almuerzo para los que están en el plan del almuerzo.
1: Almuerzo,
3: exacto.
1: Ay, qué bueno, Otto.
3: Bueno, mija.
1: Hoy le tenemos un reto.
3: Ay,
1: sí, porque soy. Como usted todo lo critica, como los temas del día de nosotros,
3: es que
1: siempre
3: no
1: les parece. No, momentico, es que déjeme hablar, por favor, Salamandra.
2: No, deje hablar a la niña, en el favor.
1: Sí, entonces, usted siempre dice que hay la vida de quién irán a acabar, que van a dejar a la gente más
2: que
1: confundida,
2: sirve,
1: que ese tema copa. Que hoy vamos a hablar de eso, que cuata maluca. Entonces, hoy le tenemos una tarea muy bonita, y es que usted, por favor, ponga el tema del día.
3: ¿Qué?
1: Sí, señor.
2: Pero yo creo que te fue la mano, Angelita. ¿Cómo vamos a dejar la suerte del programa en manos de Donoto?
1: No, vamos a ver. Yo sé que él tiene muchas capacidades, sino que a veces la queja no le deja sacar todo ese potencial. Donoto, hoy es tu oportunidad de brillar.
3: A ver.
1: Sí.
3: Listo. Yo le cojo el reto, mija. Yo le cojo el reto a tu vez.
2: ¿Cómo es la cosa?
1: No, diga la idea más fácil, bueno, porque eso empieza a sonar así como que no me gusta ya mucho.
3: Bueno, entonces yo se la cojo, la idea, ¿no es cierto? Y le recibo entonces el reto que usted me está diciendo. De que habláramos, hombre.
2: Bien, es que él no se prepara nada.
1: Él es capaz. Confía en él.
3: Vea, es que una de las cosas es estar acabando con la vida de la gente, ¿no es cierto? No es necesario, ¿no es cierto? Vea, usted tocó un tema muy importante esta mañana.
1: ¿Qué toqué, don Otto?
3: Usted tocó el tema de la información en la que decía que la arepa iba a ser declarada patrimonio, ¿eso era qué? ¿Nacional?
1: Patrimonio nacional.
3: Patrimonio nacional. La arepa, ¿no es cierto?
1: Sí.
3: A nosotros se nos hace pues así muy cotidiano porque nosotros hartamos arepa, si no es todos los días, varias veces a la semana, ¿no es cierto?
1: No, entonces, a mí no me falta el desayuno.
3: Bendito Dios, ¿no es cierto? Entonces, la arepa. Entonces, qué bueno, hoy salvémonos de rajar de la gente y hoy hablemos
1: de la arepa.
3: De la arepa. O más bien de cosas que nos parecen bien arepas.
1: ¿Cómo así?
2: ¿Qué? ¿Cómo es la cosa?
3: Sí, claro, la arepa es tan buena, ¿no es cierto? Entonces uno dice que ciertas cosas cuando son muy buenas es porque son muy arepas.
1: Sí, yo le escuchaba mucho eso a Parrita, por ejemplo.
3: ¿Vio?
1: ¿Qué tema tan arepa?
3: Sí, o sea, que sí, muy bueno. Me compré un carro y estaba todo bonito, estaba muy arepa ese carro.
1: ¡Oh, qué arepa de carro!
3: ¡Qué arepa de parche!
1: Me gusta,
3: ¿no es cierto?
1: Me gusta esa idea.
3: Entonces hablemos de cosas que nos parezcan bien arepa, hoy en tributo
1: bien
3: a la arepa.
1: Bacanas, bien buenas.
3: Exactamente.
1: Me gusta.
2: Bueno.
1: Entonces sí, mande notica de voz. Por ejemplo, a Charlie, ¿qué le parece muy arepa?
2: Parce, muy arepa. Me parece muy arepa los fines de semana.
1: ¿Con puente?
2: Ay, más arepa todavía, ve.
1: Vea, a mí me parece muy arepa que hoy Tropicana, en representación de Charlie Jair de las Casas, va a estar en las Tres Gracias de Teleantioquia.
2: Ay, ¿cómo te parece?
1: Eso me parece muy arepa.
2: Ay, vamos a ir donde las hermanitas Vilches, Olguita, Lucerito, tan bellas.
1: Yo sé que por allá está Sandrita también.
2: Sandra Posada. I love you. Por ahora no vamos a ver con ellas, más bacano.
1: ¿A qué horas vos?
2: El programa es a las 2 de la tarde.
1: Me parece muy arepa.
2: De 2 a 3 y media de la tarde. Hoy tienen un especial de la radio y entonces nos invitaron. Gracias.
1: Qué rico.
2: Y por ahora nos vemos entonces.
1: Hágale pues a Yair Andrés, ¿qué le parece muy arepa?
2: ¿Qué te parece muy arepa, bebé?
4: Medellín es muy arepa.
2: Oh, sí. No es cierto.
4: Pero no el equipo de Medellín, no.
1: La ciudad.
4: De Medellín me parece muy arepa.
1: Qué rico.
2: La ciudad de Medellín me parece muy arepa. Sí, ¿listo? Me gusta, parce. Me gusta mucho. Está bueno el plan.
1: Está bueno. Donato. ¿Y a usted qué le parece muy arepa?
3: A mí me parece muy arepa la música de Darío Gómez.
1: ¿Quiere que le ponga nada?
3: Ah, bueno, Dios le pague y le dé el cielo. Ya, a propósito de eso, entonces sí.
1: A propósito. ¿Y como cuál le gusta a usted o qué?
3: Mija, la que suene, ese tipo no tiene tema malo.
1: ¿Qué? Ya sin respeto no hay amor.
3: Eso.
1: Oiga eso.
3: Ese tipo no tiene tema malo.
1: ¿Qué tema tan arepa?
3: ¿Qué tema tan arepa?
1: Listo.
3: Perra.
1: Entonces, invite a los oyentes a que manden notica de voz.
3: Bueno, mis muchachos, no me hagan quedar mal que hoy me pusieron a mí a poner el tema, ¿no es cierto? Entonces, en Berrión, de nota de voz a través de TropiWhatsApp, que es el 301-74-22-989. Y mientras oyes este tema...

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0: con
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1: Me encanta, hágale pues.
0: Ay, listo, los esperamos pues ahí para que pasemos un rato bien agradable. Las 12:31, Don Otto, hoy usted es el vocero del tema del día.
2: Jesús sacramentado.
0: Mi dulce amor y mi consuelo.
2: Bueno, entonces hoy, por solicitud de Angelita Mamacita Bella, que con esa cara, ¿cómo hace uno para decirle que no, no es cierto?
0: Ay, oí.
2: Entonces me puso a poner el tema a mí, ¿no es cierto?
0: Ajá.
2: Entonces hoy vamos a estar hablando de las cosas que le parezcan a uno bien arepas, ¿no es cierto?
0: Ajá, sí, señor, bueno, correcto.
2: Entonces, para que ustedes no me hagan quedar mal, muchachos, ayúdenme a opinar ahí para que después no digan acá, ah, no, sí, que hay...
0: Los temas de Don Otto no sirven.
2: Entonces, colaboren, que, por favor, tengan la bondad de que me dio les pague y les dé el cielo.
0: Vamos a ver.
2: De voz para que los podamos escuchar, muchachos.
0: Déjelo. Listo. Buenas tardes, Willy.
3: Tucana, buenas tardes. Vea, muy arepa. Cuando yo me despierto desde el balcón de mi casa y me encuentro esos amaneceres.
0: Ay, nos manda una foto de un amanecer así como con colores amarillos, naranjados, rojo intenso. ¡Qué preciosura, Willy! ¡Qué belleza!
1: ¡Willy,
0: qué
1: hello.
0: Arepa!
1: ¡Qué arepa!
0: Ay, ¡qué arepa! Buenas tardes, Tropicana, la más bacana, Berto.
4: Hola, Tropicana, buenas tardes. Desde aquí, el barrio La Gabriela. Hace 8 días. Me fui de viaje. Y me dio un microsueño en la moto y me salí a la calle retera y mi papá me caí. Ay, como dice el dicho, me salvé fue de arepa.
0: Muy arepa que se salvó.
4: Y no, todo. Excelente tema.
1: Gracias.
4: Por fin hizo algo bueno.
0: Lo están apoyando, ¿no? Tú agradezca.
2: No, pero para estrujándolo a uno.
1: No, hay que pensar. No, señor, lo está apoyando.
0: Querida.
1: Taninos.

0: señor. ¿Quién anda por aquí? Buenas tardes. Hello.
1: Buenas tardes, Tropicana.
0: Mi amor.
1: A mí me parece muy arepa que en Tropicana siempre tengan en cuenta el mes de las mamás. Ay, para darnos regalos. Me parece muy arepa.
0: Muy arepa.
1: La vida más bacana escuchando Tropicana.
0: Marina, I love you.
2: Muy bellos, muchas gracias por participar. Buenas tardes, Tropicana.
3: La vida es más bacana escuchando Tropicana. Modo. Lo más arepa que hay es Chali Chali.
0: Ay, Oli, ay, no, va el camino.
4: Ella no tiene.
0: Ay, pero deja la bulla, Chali, que la bulla es la que mata.
2: Es.
0: Pero uno que deja sabe.
2: A Camilo no. Giraldo que le está mandando.
0: Milo, al obvio, maldito bueno, juega bien hecha.
5: Ya, hombre.
2: Qué belleza. Buenas tardes, Tropicana, la más bacana, 98.9. Michael.
6: Bueno, mis muchachos, saludos de Tropicana en estas horas de la tarde. Saludos a todos los que están almorzando. Y no, por acá el mensajito que dejo yo.
0: Sí.
6: Me parece muy arepa escuchar Tropicana.
0: Sí.
6: Ya, quiere que les pasen cosas bacanas, escuche Tropicana, eso. Ya, gana cositas.
2: Eso.
6: Yo escucho Walter Madrigal.
2: Oiga, Walter.
6: Dios me lo bendiga.
2: Ay, tan lindos los oyentes.
0: Tan bello, gracias. Qué mensaje más arepa.
2: Qué mensaje. Ese mensaje está muy arepa. Sí. Gracias, Michael.
0: Gracias, hello.
2: Usted puede seguir participando. Nota de voz 301-7422-989.

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2: En Tropicana las 12:41 minutos. Feliz tarde para todos, gracias por sus participaciones, pero no te le tiene que hacer más fuerza al tema porque no es que hayan así que desbordadas las participaciones como en otros temas, no, toca hacerle más fuerza a Donoto. Toca invitar más a los oyentes a que participen, Donoto, tiene que hacer fuerza.
3: Entonces cambiemos de chico, pues.
2: No, no, mijito, ya. No, ya pa' qué, ya nos metimos
3: por esa arepa para otro lado, entonces.
2: ¿Qué hubo? Donoto, ¿sabes quién es muy arepa?
3: ¿Quién es muy arepa?
2: Felicitar a través de Tropicana a alguien que está de cumpleaños.
3: No, eso terminan aquí gozándoselos y diciéndoles carajadas. Es mejor que no.
2: Vea. ¿Por qué? No, señor, vea, un feliz cumpleaños, dice.
4: ¿A quién?
2: A mi hijo Michael Flores, que está cumpliendo sus 33 años.
4: Mi niño.
2: Bendiciones de parte de su mamá, que lo amo, y de su hijo Miguel Ángel. Te amamos, hijo. Mil bendiciones de su mamá y de Miguel Ángel Flores. Feliz cumpleaños a Michael Flores hoy, que está cumpliendo 33 años.
4: Me encanta, Michael, el niño. ¿Cómo te parece que el niño le dijo? Que los cumpla muy feliz, Michael, que sean hartos más, que te pasen siempre cosas bien bacanas, que hoy lo festejen mucho, que lo celebren mucho. Ya le tocó prácticamente en fin de semana y con puente. ¡Ay, qué dicha, rica la celebración!
2: Qué
4: Michael,
2: rico.
4: Cúmplelos muy, pero muy, pero muy feliz. Ahí está la mamá, feliz con usted y viéndolo todavía como un muchachito. Así son
2: qué
4: las mamás.
2: Nota. Mira, otro cumpleaños por aquí, Charlie, Donoto.
3: A ver.
2: Quiero que me saluden hoy, que estoy cumpliendo años. Quiero pico para Donoto de Nelson Melchor.
3: No, cuélguenle a ese huevón, hermano.
4: ¿Cómo cuélguenle?
2: ¿Y por qué? ¿Cómo le va a colgarse su mensaje?
3: No, picos para el huevón no hay.
2: ¿Cómo no?
3: No, hombre.
2: Ay, deseo un feliz cumpleaños.
3: Pues que tenga un feliz cumpleaños, sí, y que se lo festeje mucho y que ojalá los picos que esté añorando, pues los lleve otro, porque por acá no fue.
4: Grosero.
3: No, en todo caso que tenga una larga vida con salud y con cosas muy buenas y con los picos que le quieran dar, pero por otro lado, aquí yo no fui.
2: Nelson, sí, feliz cumpleaños, mándale besito, eso.
4: Nelson, I love you.
2: Se cumplan muchos, pero muchos años más, los que nacieron un 14 de mayo.
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2: Muy arepa uno cumplir años en... para celebrar un puente festivo.
4: ¡Qué dicha!
2: ¡Lucho!
5: ¡Donoto! ¡Qué tema tan arepa!
3: Yo.
5: ¡Feliz tarde! Y más arepa fuera si colocaran dos más de Darío Gómez. Con Tropicana le damos bacana.
3: Este sabe cómo es que son las cosas. No, pero aquí todas esas canciones seguían, no nos las ponen, mijo.
4: Oigan, este es bulloso. Ponga el bully, verá.
2: Buenas tardes, dice Robinson. Saludos a todos en la mesa. Escuchar Tropicana todos los días es lo más arepa que hay, porque yo escucho Tropicana la mejor.
4: ¡Me encanta!
2: Gracias. Robinson.
4: Aquí está tu
2: atichica. Aquí está tu atichica. Jonathan.
6: Muy buenos días, Tropicana, la más bacana y ahora la más popular. Soy Jonathan Muñoz Ruiz. Y arepa, Tropicana es una belleza.
4: Muy gracias.
6: Arepa es eso, Tropicana. Y ustedes, todos los que trabajan en Tropicana, un saludo para todos, un abrazo gigante.
4: Hello, humor, gracias.
2: Por ejemplo, estrenar ropa es muy arepa.
4: Es muy bueno.
2: Cierto.
4: Ay, sí, acepto, yo quiero.
2: Estrenar ropa, salir a comer con la familia.
4: Sí.
2: Con la pareja, qué dicha.
4: Ay, sí.
2: Qué dicha, eso es muy arepa.
4: Eso es muy arepa.
7: ¿Qué? Buenas, Tropicana, la más bacana. Y ahora más popular, arepa. Madrugar uno todos los días. Y ver todas esas mamazotas para el gimnasio. Eso sí es una arepa.
4: Patricio, para adentro.
7: La más bacana y ahora más popular. Feliz día para todos, pero me bendiga.
4: I love you.
2: Que es muy arepa, Charlie.
4: Es muy arepa. Acostarse con la cama recién cambiada la sábana.
2: Ay, eso es lo más arepa que existe, lo más espectacular del mundo.
4: Delicioso.
2: No, uno se siente paseando en un hotel así cinco estrellas.
4: Ahí pues por la cambiada, pero apenas era para uno estar cambiando la sábana todos los días. Lo que pasa es que hay parce, no hay cintura que aguante.
2: No, pero eso es muy arepa. O las toallas, o tener el baño recién lavado.
4: Sí.
2: Y usted meter a bañarse después de tener todo impecable. Eso es muy arepa, Charlie.
8: Hola, amigos de Tropicana, con las buenas tardes. Soy Daniel Díaz. Me reporto a esta hora de Boston, Massachusetts.
4: Ay, me encanta.
8: Una tarde con ganas de lluvia. Saludo por aquí para el amigo Raúl.
4: Raúl.
8: Y para todo el grupo de la empresa SAS. Saludo para el amigo Fernando, para Cindy, para Sandra, para Vanessa también. a esta hora conectados con la mejor emisora Tropicana. Quisiera que me complaciera con la canción Sueños de Olvido. Yo escucho Tropicana, la más bacana y ahora más popular desde Boston, Massachusetts.
4: Ah, no, este man es todo un locutor, me encanta. Ay, cotucu. Gracias, amor, y desde por ahí bien lejos. Ay, mua, vea para el camino, maldito bueno, cosa bien hecha.
2: Pueden seguir enviando sus notas de voz o nota para que participen en el tema. Gale, pues fuerza,
3: mijo. Sí, señor, para que no me hagan quedar mal, muchachos, que me pusieron a poner el tema yo, ¿no es cierto? Entonces, para que hagan el favor y se conduelan de este pobre viejo, 301-74-22-98-9. Ay, ay, ay.
2: ¿Y qué deben decir?
3: Que eso, ¿cuál es una cosa bien arepa, no es cierto? Porque hoy estamos rindiéndole tributo a la arepa, que la arepa es muy arepa.
2: ¿Pero qué le parece? Deme un ejemplo de algo muy arepa.
3: Algo muy arepa y fue puerca, que mañana es 15 y el día de la quincena es Santa Quincena y le paga más de uno y entonces todo el mundo sale muy contento. Entonces es un día muy arepa.
2: Es un día muy arepa.

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2: 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Son las...
3: 12:54.
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3: Las 12:58.
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0: para acompañarnos en el mediodía de Tropicana, la más bacana 98.9, un espacio para que ustedes opinen, para que ustedes pasen un rato bien agradable con nosotros y nosotros, por supuesto, que pasamos increíble con ustedes gracias a sus participaciones. 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
0: Tarde, 15 minutos. Con gusto les acompaña Ángela Orrego y llegó Jotica. Eso. Buenas tardes, mi Jota.
2: ¿Qué más, Angelita? ¿Cómo vas? ¿Bien o no?
0: Muy bien, gracias a Dios.
2: Calor al máximo nivel está haciendo en Medellín.
0: ¿En serio?
2: Sí, señora.
0: Ay, Jesús.
2: El transporte público, bueno, hay mucha gente andando al mediodía.
0: ¿Sí?
2: Aunque usted no lo crea, porque usted sale en Medellín al mediodía y usted dice, no, hombre, esa vaina está desocupada del metro de Medellín y también qué? El servicio público. No, estás equivocado, amigo.
0: Ay, no, pero es que a esta hora hay cambio de turnos, por ejemplo.
2: Ah, bueno, sí. Aunque para aquellos que trabajan 6 horas, ¿no? Que tienen un turno 6:12 del día.
0: Yo creo, bueno, sí, ¿sí? Yo no sé qué horario tendrán, pero el caso es que mucha gente, bueno, por ejemplo, yo se supone que salgo a la 1.
2: Ok. Bueno, lo que pasa es que uno se imagina, por ejemplo, a ver, ¿qué te digo? Guiémonos por el turno del señor del vigilante.
0: Ah, sí.
2: 6:02 de la tarde, un turno.
0: Sí.
2: 2:10, segundo turno.
0: Exacto, entonces hay mucha gente que a esta hora va para el trabajo.
2: Claro, y el que trasnocha es el tercer turno.
0: Ay, sí.
2: Pues tener una empresa es muy caro, ¿no?
0: Mucho, sí, señor.
2: Imagínate, son 3 turnos de un solo vigilante.
0: Virgen del Carmen.
2: Pero cosa. Bueno, no, aproveche.
0: Pero es muy arepa, dar trabajo, es muy arepa.
2: Sí, claro. ¿A usted le gusta la arepa o no?
0: Mucho, no me falta el desayuno.
2: Yo tengo una tradición todos los días.
0: Sí.
2: A mí póngame la mantequilla sola ahí.
0: Sí.
2: Y me pone la arepa bien tostada, pero no me toque la arepa, o sea... Hácela,
0: ¿cómo así?
2: Hace la arepa y me la pone encima del plato y ya.
0: Que usted le echa la mantequilla a su
2: sí,
0: gusto.
2: Pero mi manera de echar la mantequilla es partir la arepa en pedacitos y coger el vaso de la mantequilla,
0: ajá,
2: meterle la arepa al máximo nivel y...
0: Ay, Dios mío, Jota, por Dios.
2: Pero
0: usted
2: sabe...
0: usted no come arepa con mantequilla, sino mantequilla con arepa.
2: Esa es la vaina.
0: Ah, muy arepa.
2: Pero hay una gran ventaja que yo sé que no me hace daño. No tengo
0: barritos,
2: barro ni nada.
0: No, tienes una piel, un
2: claro,
0: cutis,
2: no.
0: Un cutis muy bello.
2: Yo tengo piel de un pelado de 13.
0: Ah, sí, cómo no. 1:18, el tema que nos dejó Don Otto, que salió a esta hora con Charlie.
2: A ver, sí, sí,
0: y,
2: sí.
0: Ah, a propósito, le recordamos que a las 2 de la tarde, por las 3 gracias de Teleantioquia, van a estar Charlie y Jair de las Casas. Esperemos a ver si Don Otto alcanza a llegar. Dijo que él se iba a ir y arrancó con Obdulio.
2: Claro, ahí están las 3 gracias, ¿no?
0: Ah, sí, sí, sí. Charlie,
2: Don Otto y Jair.
0: Entonces dejó el tema del día Don Otto y salió y se fue.
2: Sí, señora.
0: El tema del día es, ¿a vos qué te parece muy arepa?
2: Ah, qué bueno.
0: Algo para vos que es muy arepa.
2: Qué bueno, ganarme la lotería.
0: Muy arepa.
2: Sería muy arepa, ¿no?
0: Uf, Doris, para vos que es muy arepa.
3: Hola, buenas tardes,
0: buenas tardes, Doris. Hermosura.
3: ¿Qué arepa es cuando uno puede pagar su casa y que sea nueva? O sea, que se pueda uno ir a estrenar casa. Uy, qué arepa.
2: Oiga, muy arepa cuando uno va al banco y pegándome el tema de ella, que uno lleva la última cotica del carro.
0: Ay, Dios mío, ay, qué felicidad.
2: Que le dicen a usted, señorita Angelita, mire, esta es su última cuota, aquí está el total ya... El carro es suyo.
0: Ay, no, muy arepa eso.
2: Es una arepa.
0: Sí.
4: ¡Tropicana, la más bacana! ¡Ay, ay, ay! Vamos por el viejito, hombre. Vamos a apoyar al viejito. Apoyemos al viejito, hombre. Que primera vez que está haciendo algo bueno en la vida, carajo.
0: ¡Ay, qué pecado!
4: Vamos a apoyarlo, vea. Vamos a decirle al viejito sobre el tema.
0: Sí.
4: ¿Qué hay más arepa que cuando llega junio y diciembre? Y sabemos que llegan las primas,
0: sí,
4: para
0: sí,
4: que
0: señor.
4: Le llegue el sueldito extra, aunque ya las deba uno,
0: no
4: pero
0: importa.
4: Ay, qué dicha.
0: Eso es muy arepa.
4: Tropicana, la más bacana. Y besitos para lo más lindo que hay en la emisora. Chali. Para el camino.
0: Ay, sí, para el camino que a esta hora va rumbo a Teleantioquia.
4: No, por la sombrita puede echarle, a ver.
2: ¿Sabe que es muy arepa cuando muy arepa, en el día del padre a uno ya no le dan pañuelos y medias, sino que es muy arepa cuando a uno le salen, por ejemplo, los hijos con un celular, ¿no?
0: ¡Wow! Eso es muy arepa. Dice Miguel Cardona, vea, recibir esta bolsita es muy arepa. Recibió la bolsita con el domicilio del almuerzo.
2: ¡Qué belleza!
0: Vea, tiene sopita, tiene limonada o guandolo, que aquí le decimos también guandolo. Tiene el seco. Muy rico, muy rico. ¡Qué bacano! Gracias a todos por participar. ¿Quién más por acá participa? Buenas tardes, Tropicana. Patricia, buenas tardes.
5: Yo, Patricia. Algo muy arepa cuando tus hijos llegan y están todos dentro de tu casa y tú cierras la puerta y das gracias a Dios. Para mí eso es algo muy arepa.
2: Sí.
0: Eso es algo muy arepa.
2: Mire, hablando de los hijos, eso es muy arepa cuando, por ejemplo, los hijos los llaman a uno así de la nada y le dicen, papá, te amo, y le cuelgan a uno. Eso es muy arepa.
0: Uno se debe quedar como que, ¡ay! ¿Qué? Me dijo, te amo, este culicagado que no dice nada.
2: Que no dice nada.
0: Ah, eso es
2: que
0: muy
2: de
0: arepa.
2: Milagro saluda y contesta el teléfono.
0: Eso es muy arepa. Usted puede seguir participando a través del Tropi WhatsApp 301-7422-989. Eso es muy arepa. ¿Qué es muy arepa para vos?

0: Vea qué merenguito tan arepa. Me parece estar escuchando a Parrita hablando. Ya don Otto, es que eso es muy arepa.
1: Oiga, esos merenguitos para bailar así bien pegadito,
0: cierto.
1: ¿No? Como si uno fuera una arepa con un queso, ¿no?
0: Bueno.
1: Así pegadito, pegadito.
0: Cosas así arepas que van a pasar hoy en la Avenida El Poblado con la 24. Ese sector es conocido como El Encierro.
1: Sí.
0: Vamos a estar con Terpel hoy de 4 a 6 de la tarde entregando tropitanqueo para que lleguen. ¿Listo?
1: Eso es allí abajito por toda la Avenida El Poblado.
0: Sí, señor.
1: Diagonal al Centro Automotriz antes de llegar a la... Ese es 30, ¿cierto?
0: Sí, señor.
1: Antes de llegar a Premium Plaza.
0: Para que aprovechen. Es esa Terpel que hay ahí. Terpel que lo conocen como El Encierro.
1: Yo no sabía que se llamaba
0: yo
1: así.
0: Yo tampoco.
1: Yo descubrí ayer.
0: ¿El Encierro? ¿Dónde? ¿Qué es eso?
1: Hombre, vamos a estar allá ahorita, en la tardecita, entregando tropitanqueos para que lleguen allá por toneladas, ¿no?
0: Bien bacano, sí, señor. Vamos a pasarla muy rico, vamos a pasarla muy arepa. ¿Cierto, don Luis Carlos? Que, por ejemplo, él quiere que le cambien la tropicalcomanía, entonces llegue que de pronto allá me la cambian también.
2: Buenas tardes, Tropicana. ¿Qué Angelita, ¿cómo está mi amor?
0: Charlie
2: o Noto.
1: Bien o no. Jota. Bien o no.
2: Arepa, fuera buena arepa que Tropicana mandara a imprimir unos.
0: Oye.
1: ¿Qué?
2: Emblemitas de Tropicana bien bonitos y nos cambiara los que tenemos ya todos feos.
0: Eso va.
2: Que nos regalaran unos emblemas de Tropicana bien bonitos y fuera una arepa.
0: Ay, tan lindo. Pase, que allá se lo regalamos con todo el gusto.
1: Quiere la calcomanía nueva,
0: sí,
1: ¿no?
0: Sí, tan bello. Me parece muy agradable.
1: Es que imagínate eso con la lluvia, el sol, claro, se desgasta.
0: No, si
1: claro.
0: Se va dañando.
1: Llegué ahorita, ya se lo ponemos de una.
0: Con mucho gusto, Dorita.
3: ¿Qué arepa? Ir al cajero, pensar que uno no tiene ni un peso y le bota 600,000 pesos.
1: Oiga.
0: ¿Dónde es para ir, Dorita? Ay, tan hermoso.
1: ¿Cierto que sí?
0: Esto suena muy bacano. Diego, buenas tardes.
4: Señores de Tropicana, hola, muy buenas tardes. Mi nombre es Diego. Arepa, quincena, un viernes con wow. Puente.
0: Sí, señor.
4: A pasear bien rico.
0: Qué rico.
4: Y escuchando Tropicana.
1: Oiga, claro.
4: ¿Para qué más arepa? ¿Qué maravilla de arepa?
0: Qué maravilla.
4: La puede voltear por lado y lado y no se quema. Esa es la mejor.
0: Qué lindo.
4: Un saludo para el Triguey.
0: ¿Cómo?
4: Del viejo Donoto. El mejor. La buena, viejito.
0: Está lindo.
1: Chao, papá.
0: Es el amigo, como le dijo esta semana un oyente, el amigo, el homosexual, le dijo, no le hagan caso a Donoto. Juanda, buenas tardes.
1: Yo, Juanda.
5: Buenas tardes, Tropicana. Mi nombre es Juan David.
1: Chao, hilo.
5: Para participar del tema, ¿qué arepa es? Escuchar la mejor emisora de Medallo para el mundo, Tropicana, la más bacana.
0: Eso.
5: Que es el que ayuda a los peluditos y a la gente, sí, la mejor emisora, que siempre nos alegra el día, todos los días, con su humor, con la música, con los locutores, con las quejitas de Don Otto que nos falta.
0: No es cierto, no falta.
5: Porque todos los días que se queja cualquier cosita, no entiendo, se sabe que la buena Don Otto, se sabe que también eres el grande ahí de la emisora por darnos tanta alegría.
0: Qué
5: obviamente con cualquier cosita, pero bueno. Eso es con cariño. Y obviamente escuchar a la hermosa, la reina Angelita.
1: Muy Angelita.
5: La reina de la emisora. Un abrazo para ti. Y
0: besito.
5: Un abrazo para todos ustedes. Y la vida más bacana escuchando Tropicana.
1: Esa es la actitud.
0: Ese mensaje está muy arepa.
1: ¿Qué?
0: Qué lindo.
1: Porque sabes que es muy arepa cuando uno llega a coger turno y Angelita lo saluda a uno con un abrazo.
0: Ay,
1: yo ya le había dicho.
0: Sí, es muy cierto. Es con mucho cariño, mi Jota.
1: Pues ahí les tiro para que ustedes queden con toda la envidia del mundo.
0: No, los oyentes cuando vienen a reclamar sus premios también. Cuando estamos aliviados, sí. Cuando tenemos las defensas muy bajitas, no se debe.
1: Ah, bueno.
0: Para que sepan que es por eso.
1: Ah, bueno, porque yo ahorita llegué con una gripa, Angelita.
0: Usted me quiere mucho, Jota. Yo sé
1: mentira,
0: que usted me
1: no
0: quiere
1: tengo
0: mucho.
1: Gripa, no.
0: Listo,
1: pero
0: Jota,
1: gracias por el abrazo.
0: Ya la próxima, antes de darle el abrazo, lo fumigo con alcohol.

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0: 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Qué arepa tener oyentes como ustedes, tan queridos, muy queridos. Muchas gracias por ser tan lindos con nosotros. Buenas tardes, Tropicana. Seguimos a esta hora para los que apenas van llegando por allá a la sintonía, que van saliendo del trabajo, porque hay algunos Jota que no los dejan tener, es que el radio.
1: En el trabajo.
0: Sí.
1: Oíste, no entiendo por qué.
0: Yo tampoco.
1: A mí me parece que el radio antes acompaña más, no distrae. Total.
0: Entonces no les dejan tener el radio muchas veces, entonces dicen, ay muchachos, yo los escucho cuando me levanto, por ahí hasta las 7 de la mañana que entro a trabajar, los escucho otra vez al mediodía cuando salgo a almorzar o cuando termino turno. Entonces, bueno, pues para los que van llegando a la sintonía, gracias. Y aquí estamos hoy hablando de cosas que nos parecen muy arepa, Margarita.
2: Muy buenas tardes, Tropicana 98.9, la emisora más bacanísima de Medellín.
0: Qué
2: que
0: linda.
2: Ayuda a la gente y a los peluditos.
1: Qué linda.
2: Para participar con el tema muy arepa. Tropicana, puro sabor y muy arepa paisa. Aquí se come la arepa. Mira. Y se goza escuchando Tropicana. Y si quiere que le pasen cosas buenas, escucha Tropicana.
1: Eso es.
2: Porque con Tropicana la vida es más bacana.
1: Muy bacano.
0: Qué linda.
2: Se les quiere con el corazón. Abracitos y bendiciones desde la distancia.
1: Abrazo.
0: Qué linda, Margarita. Gracias, Márgara. Mónica, buenas tardes.
3: Tropicana, para participar en el tema.
0: Sí.
3: Don Otto, no hay nada más arepa que uno comer y dormir.
0: Qué rico. Ella como que está almorzando también, ¿cierto?
1: Cierto.
0: Tan linda. Por acá está escuchando Carlos Mario.
1: ¿Ah, sí?
0: Sí, ¿qué nos dirá Carlos Mario?
4: Tropicana, buenas tardes.
0: Buenas.
4: Carlos Mario, Angelita, Charlie, Don Otto, una arepa. Me quedó el carro, lo lavé, lo poliché, lo brillé.
1: Ah,
4: me quedó una arepa. Yo escucho Tropicana, porque es la más bacana y ahora es la más popular.
1: Muy bien.
0: Oiga, qué arepa cuando uno, por ejemplo, tiene antojo de algo y por fin llega a disfrutarse, no sé, de pronto un helado, de pronto una comida que hace rato estaba pensando y llegar usted a ese momento, eso es muy arepa.
1: Oíste, muy arepa cuando un tío lejano le dice a uno, hombre, mijo, vea, estoy como medio embalado y no sé qué hacer con un terreno, ¿lo quiere para usted?
0: Sí, cómo no, y eso sí existe.
1: No.
0: Eso no es arepa, sino que es un milagro, Jota.
5: Buenas tardes, Tropicana. Buenas tardes, Don Otto. Buenas tardes, Charlie.
0: Buenas tardes.
5: Angelita.
0: Hola, Richard.
5: Algo muy arepa. ¿Qué? Algo muy arepa es que uno no se vaya.
0: ¿Cómo?
5: En el bus parado.
0: Sí.
5: Algún día que uno se vaya en el bus parado,
1: ah,
5: eso,
1: bueno.
5: Eso es algo muy arepa.
1: Sí, que coja puesto.
5: El Chabrito, el venezolano. Yo escucho Tropicana, la más bacana y ahora la más popular.
1: Chao, papá, gracias.
0: Gracias, Richard.
1: Ah, bueno, sí, que uno encuentre un puesto desocupado, por ejemplo, en plena hora pico en el metro, eso y, es muy arepa.
0: Y
1: sí.
0: Que vaya, por ejemplo, de Nikia hasta, no sé.
1: Hasta la estrella.
0: Hasta la estrella. Ah.
1: Y uno sentado.
0: Uy, qué rico. Hombre. Doris.
6: Qué arepa ganarse uno el tropisueldo. Qué arepa, eso Tropicana, la más bacana.
0: Ah, oh, qué dicha ganarse el tropisueldo.
1: Oíste cómo es de arepa cuando uno lleva 8 días de gimnasio y uno ya no se ve como gordo, ¿no? ¿No has pillado eso?
0: 8 días, tan lindo, sí. Jota. Eso es ilusión óptica.
1: ¿Será que la mente le juega a uno esas cosas?
0: Claro. Pero vaya, mídase la camisa que está a punto de volar los botones y verá que sigue en la misma situación.
1: Pero eso sería muy arepa que eso fuera así, ¿no?
0: Milagroso.
1: Claro.
0: Sí, Damaris, buenas tardes.
7: Buenas tardes, Tropicana. Habla Damaris.
1: Yo, Damaris.
7: Para participar en el programa de hoy. Para mí es una arepa sentarme en el parque a charlar con mis amigas sin un celular en la mano.
0: Ay,
7: contar cuánta cosa hay.
0: Qué rico.
7: Reírnos y compartir un helado.
1: Oiga, ay,
7: qué arepa.
0: Qué delicia. Eso es un privilegio.
7: Yo escucho Tropicana, la más bacana.
0: Gracias, Damaris Bella. Un abrazo. Mauro Peláez dice, una arepa, mazamorra con pedacitos de panela y bocadillo veleño. Qué dichas. Estamos ya en ligas mayores.
1: Oíste, una arepa cuando uno va y se come la sierra gigante que uno siempre ha añorado durante toda la semana.
0: Oh, qué rico.
1: Ese pescado gigante que eso, le dicen sierra que vale como 80,000. Que eso sale del plato.
0: Sí, muy rico, muy rico. Joel, buenas tardes.
8: Don Otto. Angelita.
0: Señor.
8: Chali.
0: Jota.
8: Aquí yo el campo de Idaho. La arepa es venezolana. Venezolano 100%.
1: Ah, muy bien.
0: Está que la declaran patrimonio colombiano también. Ahí la compartimos, no hay problema.
1: Sí, claro.
0: No, eso no hay problema.
9: Si arepa que se muriera Iván Cepeda y Petro juntos.
0: Ay, silencio. No. Dejen la bulla.
1: Cito.
0: Una de la tarde, 47 minutos. 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Qué arepa esta vida. Cuando tenemos vida, cuando tenemos salud, sí, cuando tenemos nuestra familia, cuando tenemos un buen empleo. Qué arepa de vida.
1: Sí, señora.

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0: en Tropicana. Son las
1: 1:52.
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1: 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En Tropicana, 1:54.
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2: 1:55.
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2: 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En Tropicana, 1:56.
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1: Este es el legendario sonido del conjunto clásico en esta tarde con Tropicana 98.9. Pero hoy les tenemos una gran sorpresa, por supuesto, a todos los tropiyentes de Tropicana. Hombre, es un gran placer, mejor dicho, tener leyendas de la salsa en esta cabina de Tropicana. Y nosotros le damos la bienvenida a la legendaria banda del conjunto clásico. ¿Cómo vamos? Doctor Ray, bienvenido a Tropicana. ¿Cómo vamos, Fede? ¿Bien o no?
2: Bueno, yo me siento feliz porque Colombia, y especialmente la primera vez que llegamos aquí a Bello, Antioquia.
1: Antioquia, sí, señor.
2: ¿Verdad que sí?
1: Sí, señor,
2: fue
1: Antioquia.
2: La primera vez cuando estuve aquí. Ahora vamos a estar el 25 de julio. Vamos a estar gozando, tocando todos los temas que podamos, que han sido los Rodríguez, Sin Rumbo Alguno, Somos Iguales, Olgui Malgara. ¿Quieren oír Olgui Malgara?
1: Sí, claro.
2: Ah, dale. Esa va también.
1: Hablemos de la primera vez que estuvo el conjunto clásico, por supuesto, en Antioquia, ¿cierto?
2: Sí.
1: Primero que todo, llegaron a Bello.
2: Sí, a Bello.
1: Bello, Antioquia, ¿no?
2: Bello, Antioquia.
1: ¿Se acuerda más o menos por encima de ahí cuál fue la fecha exacta o no? ¿O quiere que sí le ayude?
2: Es un tiempito, ¿sabes? Si te digo el tiempo, entonces te digo mi edad, no quiero darte.
1: Ah, bueno. Año de 1982, si no estoy mal, ¿no?
2: Ah, no, está bien. Ahí lo puede decir, en el 88 fue algo así.
1: ¿88 o 82?
2: No, 82.
1: ¿82? ¿Y ve que sí?
2: Sí,
1: sí. Año de 1982, cuando el conjunto clásico estuvo por primera vez en Bello, Antioquia. Y qué bonitos recuerdos de esa época se le vienen a su mente.
2: Bueno, es que Medellín, para nosotros, de verdad, Cali es Cali, Medellín es Medellín.
1: Sí, sí, sí.
2: Cartagena es Cartagena, pero Medellín, no sé, para mí, con todo respeto, lo más bello que hay aquí en Colombia.
1: ¿Medellín?
2: Sí.
1: ¿Cómo se siente en Medellín? Como en casa, ¿no?
2: Me siento más.
1: ¿Qué es lo que le gusta más de estar en Medellín?
2: Las mujeres.
1: Las mujeres.
2: No, con respeto.
1: No, sí, claro. Claro, claro.
2: Pero es que ustedes tienen. Ustedes, los hombres aquí, deben de estar bien felices, ¿sabes?
1: Hombre, sí. No nos negamos a eso, pero sí. O sea, por donde usted voltea a ver, en Medellín hay mujeres bonitas y amantes a la salsa clásica.
2: Ah, y otra cosa, que Colombia ha sido el país que ha mantenido la salsa viva. Porque no, si no fueran por los colombianos, la salsa estuvieron.
1: Sí, claro.
2: Sí,
1: okay. Totalmente de acuerdo.
2: Ya han aprendido la salsa, tocarla, sentirla. Estoy muy orgulloso de ustedes.
1: ¿Todavía se pega a usted las bailaditas, por ejemplo, en familia de cancioncitas de salsa brava o no?
2: Sí, seguro.
1: ¿Hay reunión familiar y todo eso?
2: A mí me han invitado. La última vez que estuvimos aquí, estuvimos en una casa. ¿Cómo era, Rey? Este es el hijo mío, Rey.
1: Rey, bienvenido a Tropicana. ¿Cómo vas? ¿Bien o no?
3: Bien, muy bien, muy bien, gracias.
1: ¿Estuvieron en casa bailando los temitas,
3: sí,
1: y todo eso?
3: Fue el día de... El segundo de enero, que hicieron unos habichuelas ahí. Que
1: ah, ok.
3: Una habichuela afuera, cocinando
1: frijoles,
3: así.
1: Unos frijoles. Frijoles,
3: perdón.
1: Los frijoles.
3: Lo dijo mal, perdón.
1: Estuvieron ahí en casa, sí, reunidos y bailando las canciones, sí, y todo ese cuento.
3: Sí, sí. Todo el día, toda la noche.
2: Sí. Salimos de ahí, ya tú sabes, dando veladito.
3: Mucha agua, claro, caliente, pero
2: sabrosito.
1: Mire, hay canciones que, bueno, realmente han marcado el círculo de la salsa brava en todo el mundo y van a seguir marcando por muchos años, ¿cierto?
2: Bueno,
1: cuando ustedes escuchan, por ejemplo, canciones como Los Rodríguez, como Sin Rumbo Alguno, ¿qué es lo primero que se le viene al corazón y a la mente al escuchar una canción que ha sido un emblema, por supuesto, para la salsa y que durante muchos años va a ser un clásico?
2: Mire, yo estoy tan orgulloso, de verdad, porque de verdad hicimos algo que para mí y el conjunto clásico, hicimos un estilo que es muy difícil de imitar, es una. Y las canciones todas originales, tú sabes, y tiene el sentido que yo digo cuando me preguntan qué es el conjunto clásico. Bueno, el conjunto clásico es un conjunto con temas boricuas, pero sentimiento boricua y ritmo cubano.
1: Sí, claro. Lo que pasa es que yo les digo una cosa, la línea musical y, o sea, uno conoce el conjunto clásico con la primera canción que suena, uno inmediatamente lo identifica, uno dice, ese es el conjunto clásico.
2: Sí, sí, sí, sí, es verdad.
1: Después de tantos años, ¿cómo llegar, por supuesto, de grabar, llegar a un color musical que se puede identificar por muchas décadas en el mundo de la salsa?
2: Gracias a Dios.
1: Aparte de eso, han tenido muchos cantantes que han grabado con el conjunto clásico, ¿no?
2: No, sí, bastante. Bueno, ahí ha estado Tito Nieves, Johnny Rivera,
1: ¿sí?,
2: Rafael de Jesús,
1: Tito Daniel Allen, Santos.
2: Daniel Santos fue. Cuando a mí vinieron y me preguntaron, Rey, ¿te gustaría grabar con Daniel Santos? Eso para mí fue. Bueno, enseguida lo hicimos. Enseguida, porque para mí eso es una leyenda que yo escuchaba a Daniel cuando yo era un pebe, un pibito de
1: chiquito. Cuando era chamaquito.
2: Chamaquito,
1: sí. Sí, ok.
2: Sí, y para mí eso fue un orgullo, un feliz.
1: ¿Se acuerdan más o menos? Bueno, esta pregunta hay que hacerla. De tanta música que han grabado y tanta música que han tenido en la vida, ¿tienen una cifra exacta de cuántas canciones puede haber en el conjunto clásico o no?
2: Ay, es que son tantas. Yo sé que hay más de 150 temas.
1: ¿Más de 150 más canciones?
2: Sí, sí.
1: ¿Es complicado identificarlos,
2: bueno,
1: o no?
2: Con Tito Nieves nada más fueron 8 LP. Y cada LP tiene 10 temas, de 8 a 10 temas. Se multiplica eso. Y después con Johnny Rivera fueron 3. Con Rafael de Jesús, 2. Con Daniel Santo, 1. Sigue por ahí. Y si tú cantas, te grabamos también.
1: ¿Todavía se siente ese amor a la hora de hablar, por supuesto, de la salsa y sobre todo del conjunto clásico? ¿Se le siente la voz, maestro?
2: Gracias. No, estamos felices. Y luego voy a decir la verdad. Le doy gracias a Tropicana 98.9 por tenernos aquí. Y acuérdense que vamos a tener un show.
1: Sí, señor.
2: ¿Cuándo es? El
1: 25 de julio.
2: Esa misma, 25, que ahí estará Oscar de León, estará el Jerry Rivera, estará Oscar, el Gran Combo, la Sonora Ponceña, y ya, usted sabe, un servidor, el conjunto clásico.
1: El conjunto clásico estará ahí en tarima, ¿cierto?
0: Jota, muy buenas tardes.
1: ¿Cómo vamos, bien o no?
0: Muy bien, está sentado aquí al lado del maestro Rey Castro. Usted no sabe el orgullo.
1: Sí, señor.
0: Y el placer que nos da. Nos conocimos en Nueva York.
1: Fiel conocedor usted de la salsa, ¿no?
0: Sí, muchísimos años.
2: Okay. No diga los años.
0: No, yo estaba chiquitico.
1: Venga,
0: rumbiamos muchos
1: años. ¿Cómo
0: allá
1: lo conociste?
0: En Nueva York, allá en el ambiente, cuando yo hacía presentaciones allá con el maestro de los maestros de la salsa, que es Rafi Mercado.
1: Sí. Okay.
0: Ok. Rafi fue mi mentor en la salsa. Él me enseñó a hacer estas combinaciones y todo. Y fui su productor por muchos años, al lado de él en el escenario.
1: ¡Qué bueno!
0: Allá fuimos a su Latin Quarters y todos sus negocios. Y llegar aquí a este reencuentro con el maestro Rey Castro, con Junior, con mi amigo Fran Becerra, que nos

0: Fran Becerra, que nos conocemos también desde mucho, es un orgullo muy grande, y llegar a Medellín, aquí, es que la capital de la salsa, sí, claro, clásica es Medellín. Aquí, claro, no sé si recuerdas hace años que hicimos la última Fanny All Stars, que vino Jerry Masucci.
1: Ok.
0: Él de aquí estuvo con Rafi Mercado, de aquí se fue, y a los pocos meses fue que falleció Jerry Masucci.
1: Ok.
0: O sea que es una historia muy grande, y ahora estamos aquí el próximo 25 de julio. Otra gran combinación, otro gran reencuentro del gran combo de Puerto Rico: Oscar de León, Jerry Rivera, la Sonora Matancera. Perdón, la Sonora Ponceña, y claro, lógicamente nuestros queridos amigos, que no, tuvimos ese reencuentro hace 4 o 5 años cuando estuvieron aquí también en el estadio. Sí. Y fue un éxito total. De igual manera está caminando esta vez, y estamos aquí llevando un mensaje que ya el descuento se acaba pronto.
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0: Ya se comprometió.
1: ¿Cada orquesta cuánto tiempo va a cantar más o menos?
0: Más de una hora.
1: Más de una hora,
0: sí, por orquesta. Okay. 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Puros éxitos. 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
1: Sí, claro.
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1: ¡Viva la salsa! Sábado 25 de julio. ¿Ibas a decir algo? Sí, claro, hágale, tranquilo.
2: Jota, saludo, bien.
1: Un abrazo.
2: Aquí con Fran Becerra, el manager del Conjunto Clásico. Tú hiciste una pregunta muy especial del sonido del Conjunto Clásico,
1: ¿sí,
2: de
1: señor?
2: Lo que significa el Conjunto Clásico. Quiero compartirte una historia vivida.
1: Ay, por favor.
2: Fíjate que yo he viajado a más de 65 conciertos con el Gran Combo. El Gran Combo, el maestro Rafael Itier, que, okay, en paz descanse ese señor. Olvídate, así como Ralph Mercado, que tanto John y yo aprendimos de él. Pero te digo, nunca en mi vida, con todos esos años con el Gran Combo, con diferentes artistas, solamente he tenido la oportunidad en 3 ocasiones de ver a gente llorar en conciertos con la música del Conjunto Clásico.
1: Ah, okay.
2: No he visto con nadie más, aparte de Michael Jackson, en los videos de las peladitas llorando. En realidad,
1: sí, sí, sí.
2: Nunca más he visto, sino que solamente con el Conjunto Clásico, por el sentimiento, por eso, ese sentido de esa, de esa composición de la letra, que lo que significa para muchas personas en historias reales, historias vividas.
1: Lo que pasa es que yo pienso que el sonido del Conjunto Clásico es ese sonido muy callejero, ¿cierto?
2: Sí.
1: Muy callejero. De esos barrios de Nueva York que siguen, bueno, de igual manera mostrando como esa cultura, pero al mismo tiempo uno lo puede bailar hasta el cansancio, ¿no, maestro?
3: Bueno, yo cuando escogía los temas,
1: sí, sí,
3: fue porque Ramón Rodríguez escribió los temas, porque eso sí, lo hicimos, pero cada vez yo escogía los temas enseguida que yo oía la primer frase del tema.
1: Ok.
3: Ya yo sabía si era hit o no era hit.
1: Los primeros 15 segundos.
3: Tiene que, si el número para mí no empieza oyendo que te coge el oído en 15 segundos,
1: okay.
3: No es palo.
1: No es palo.
3: No es palo, porque si empieza así va a terminar mejor.
1: Sí, claro. Totalmente de acuerdo. ¿Dónde

0: conjunto clásico.
1: Ah, en Puerto Rico.
0: En Puerto Rico, Puerto Rico.
1: Puerto Rico, Puerto Rico. Bueno, empezó en Nueva York, de verdad.
0: Ok.
1: Y, sí, empezamos allá y yo estuve con Pacheco 9 años tocando, salí de ahí y puse una tiendita de ropa y zapatos de mujeres porque los hombres no compran. Es verdad. So, y ahí fue que empezamos y entonces yo había salido de Pacheco, que quería poner una tienda porque estuve 8 años estuve con él y llegué a $35 por baile.
0: Uy, okay. Súper.
1: Y pues en esos tiempos se pagaba muy poquito porque se cobraba poco. Las entradas eran a veces a peso. En un tiempo daban 7 orquestas por $7.
0: Ah, no jodas.
1: ¿Verdad? Sí. Sí.
2: Fue en Casa Borinque.
1: Sí. Casa Borinque.
0: Muy interesante.
1: Sí. Y entonces fui a ver los músicos, pero yo tuve una educación musicalmente con Pacheco.
0: Okay.
1: Y Picón de Rodríguez, que fueron dos de mis maestros de verdad.
0: Hablemos de la experiencia en el Madison Square Garden. Tocando allá.
1: ¿Qué? Cuando yo. Ay, Dios mío, pero si eso fue una cosa increíble.
0: Ok.
1: De llegar a una oportunidad, llegar a Madison.
0: Sí,
1: donde
0: sí.
1: Donde llegaron. Cuando es el boxeo, los mejores. Con la música. Era Madison. Este que está aquí al lado mío,
0: okay.
1: Con Rafi Mercado, hicieron muchas cosas lindas allá también.
3: El Madison es el templo del espectáculo del mundo.
0: Sí, señor.
3: Es la arena más famosa del mundo.
0: Sí, señor.
3: Y allí es donde se consagran los artistas. Y este paisita produjo más de 100 shows.
0: Oiga, sí. Hombre, muy bien.
1: Sí, sí.
0: Muy bien, muy bien. Sí. Pues mire, la salsa dura y elegante y auténtica será para este 25 de julio. ¡Viva la salsa! En Medellín, con la legendaria agrupación El Conjunto Clásico. Gracias por estar aquí. Muy bacán, hombre, que nos visiten en Tropicana. Hasta mañana es el descuento, ¿no?
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0: Facilísimo.
1: Y que no se olviden, va a estar el Gran Combo, Oscar de León, la Sonora Ponceña, Jerry Rivera y aquí el Conjunto Clásico.
0: Me quieren a gozar. ¿Me quieren cantar un pedacito de alguna canción o no? Así chiquitico. Los Rodríguez puede ser, o alguna vaina. ¿O quiere presentar usted mismo Los Rodríguez para que la escuchemos completica?
1: Bueno, aquí en Tropicana 98.9 viene Los Rodríguez, escrito y tocado por El Conjunto Clásico.
0: Un aplauso, hombre, para ustedes, muchachos. ¡Gracias!

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2: Escuchas Tropicana, son las 2 de la tarde, ya 47 minutos en la emisora más bacana de Medellín. 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

0: en Tropicana. Son las
1: 2:50 minutos.
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1: 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En Tropicana, 2:52 PM.
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1: Con mucho gusto, son las 2:54 PM en Tropicana.
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0: fue el hijuepuerca popular, hombre, te fajaste con esa, muchacho.
1: Es más Donoto, venga, yo le pongo otra de esas mismas, Donoto. Oiga, comenzamos muy bien esta hora, Donoto, ¿qué? Que la vida es más bacana escuchando Tropicana, Donoto. ¡Tropicana!
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0: ¡Qué ternura, vallenato!
1: ¿Cierto que sí, Charlie? Eso es pura ternura. Ese vallenato es ternura como Charlie, la verdad. O mentira, Charlie, no, no, no. A Charlie no le puede decir nada porque enseguida coge confianza y ¡ay, qué pereza! Oiga, Charlie, ahí estaba usted ahorita en las tres gracias de Teleantioquia con Yair de las Casas, allá todos pinchados. Allá robando cámaras, Yair y el Charlie, En momento les voy a poner ahí en el estado de WhatsApp, les voy a poner unos videitos de ellos ahí robando cámara. Oiga, ahí todos pinchaditos, todos pinchos, todos creídos. Son las 3 de la tarde, ya 20 minutos. Aquí estamos abriendo otra hora más durante parte de la tarde. ¿Ustedes qué? ¿Ya se inscribieron para el tropisueldo de Tropicana Las Mamitas en este mes o no? Facilísimo, envíeme una notica de voz. Yo soy una mamá bacana que quiere ganar con Tropicana. Anexan ahí los datos personales y en cualquier momento, estoy más que listo durante la tarde, en cualquier momento estaré en búsqueda de una posible mamá ganadora del tropisueldo de Tropicana en este mes de las madres. ¡Listo! Hágale ya mismo a través del Tropi WhatsApp. Es que la vida es más bacana escuchando Tropicana.

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1: Fin de semana, bueno, exactamente viernes y sábado. Desde las 5 de la tarde hasta las 9 de la noche, ustedes no se pueden perder la fiesta de garaje con Tropicana 98.9. Como cada 8 días la pasamos muy, pero muy bien. Y esas canciones que suenan, por supuesto, solamente en la fiesta de garaje, que suenan muy bien como para ir calentando lo que será el fin de semana. 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

Hola, buenas tardes, ¿cómo están? Habla Bertenio, yo traigo del barrio Santo Domingo Sabio. Yo soy una mamá bacana que quiere ganar con Tropicana. Dios les bendiga.

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0: Son las 3 de la tarde, 48 minutos.
1: Hombre, hay algo que está sucediendo en Sabaneta, al ingreso y a la salida de Sabaneta, por ahí por toda la avenida del Poblado, que me están diciendo que se está complicando la movilidad por ese lado. Cuenten a ver en el WhatsApp, muchachos.

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0: en Tropicana. Son las
1: 3:49 minutos.
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1: Con gusto, 3:50 minutos en Tropicana.
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0: de la tarde, ya 4 minutos. Ustedes escuchan la emisora más bacana de Medallo. ¿Saben cuál es la vaina? Hombre, los tropiconductores que están por las calles de la ciudad. Por ahí está Bombillo, hombre, en las calles de Medallo. Sí. Bombillo, ¿cómo vamos? ¿Bien o no?
1: Ave María Jota, pero con las buenas tardes, mi hermano, excelente, excelente. Aprovechando este clima sabroso en la ciudad de Medellín, un clima bien bacano. 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

0: fue el hijuepuerca popular, hombre, te bajaste con esa muchacha.
1: Claro, claro. Claro, Don Otto. Es que saben que Don Otto, no, y sabe que Don Otto, lo voy a invitar. Lo voy a invitar a que se tome alguna cosita en esta tarde con Karina. Cari, ¿cómo vas? ¿Bien o no?
2: Jotica, qué dicha saludarte a esta hora de la tarde hoy con Tropicana 98.9 con toda la gente de Tecate. ¿Sabe qué es Tecate? Una cerveza deliciosa que hoy nos está acompañando desde la estación Estadio del Metro. Ah, una cosa espectacular, o sea, si usted es amante de la música popular, de John Alex Castaño, de una cantidad de artistas, ama las fiestas montañeras, pues déjeme decirle que el día de hoy le vamos a estar regalando la boleta para que se vaya para este concierto y Manuela nos va a decir cómo pueden hacerlo. Manuela, bienvenida a Tropicana, ¿cómo estás?
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2: Listo, perfecto, ya lo escucharon entonces, para que ustedes armen el parche, vengan, se disfruten como debe ser entonces la fiesta montañera en Medellín, que ya casi está por llegar entonces, obvio, con Tropicana, la más bacana. ¡Tropicana!

0: que son muy descaradas. Saludo para Isabel, que está escuchando Tropicana 98.9. 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

0: Que está a las 4 de la tarde, ya 23 minutos. Saben que lo más bacano, si ustedes están cerca, donde está a esta hora Bombillo, van a tener premios. Escuche muy bien esto. Bombi, ¿cómo va la vaina, hermano? Cuente a ver.
1: Señor J, excelente, hermano. Muy bien, muy bien. Por acá, haciéndole la invitación a todos los oyentes a que venga, que compre todos los productos Terfel y se lleve esa boleta para la Feria de las Dos Ruedas. Bien sabroso, bien bacano, para que vaya y se soye el evento. Y usted estaba hablando de premios.
0: Sí, señor.
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0: 4 de la tarde, 32 minutos. Y quédate los chiches en esta tarde con Tropicana 98.9. Yo quiero que usted sea sincera, Karina Oribe. ¿Cuántas lleva en esta tarde, en este momentico que llevamos desde el estadio? Cuente a ver, Cari.
1: No. Yo estoy muy juiciosa. Cuidado con eso. ¿Seguro? Ni una. Pero bueno, no importa. El antojo, la verdad, bacano, chévere. Estoy viendo neveras completamente llenas, adicional con esos hielos tan espectaculares. Venga, no se me vaya, venga por acá. Es que eso está muy interesante. ¿Cuál es su nombre?
2: Tiago.
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1: 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Le llevo una, otra,
0: por favor, que sean dos, que sean

0: Tropicana de Medallo. Ustedes escuchan Tropicana 98.9. Bombillo, yo me imagino que bueno, todavía tenemos el concurso ahí activo, ¿no?
1: Tenemos el concurso activo, hermano. 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
1: Listo, don Gabriel, muchísimas gracias. Oyentes de Tropicana, aprovechen pues, véngase, a todos los motociclistas que nos están escuchando, venga para que participe por ese tropitanqueo de 50 mil pesos y se vaya para la Feria de las Ruedas.

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1: 4:46. 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

0: Eso es, Karina. Son las 4 de la tarde, 49 minutos. La vieron bailando por allá y todo, Karina, ¿no? Por allá en el estadio, ¿ah?
1: La, la, la, la, la, la, la, la, la, la. Y sí, no, pura canción para tomarse una Tecate a esta hora. Uf, qué rico. Apenas es, yo los voy a estar esperando entonces acá. Vengan, aprovechen, se llevan también esa boleta para que disfruten de la fiesta montañera en Medellín junto a John Alex Castaño, Luis Alfonso, una cantidad de artistas que ustedes no se pueden perder. O sea, arme el parche, los amigos, los más bacanos, los más juiciosos, los que más pasan bueno, no los que dicen que nos vamos a las 8 de la noche ya para la casa a dormir. 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
3: 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Son las
0: 4:50 minutos.
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0: minutos. Bienvenidos a Como Atardeció, con toda la información, el humor y mucho más durante parte de esta tarde con Tropicana, la más bacana. Bueno, y también estoy acompañado de Bombillo y Karina, que están en las calles, por supuesto, con todos los tropioyentes Tropicana. Bombillo, bienvenido, hermano, otra hora más. ¿Cómo está funcionando la vaina? Cuente, a ver, señor.
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1: Son las 5 de la tarde, 10 minutos.
2: Doctor Norbey, bienvenido a Cómo Atardeció. ¿Cómo vamos, hermano? ¿Bien o no?
3: Jota, muy bien. ¿Y vos qué tal? Buenas tardes.
2: Muy bien, muy bien, muy bien. Dedicados al trabajo, hermano. Saca a la familia adelante.
3: Trabajar para sostener el hogar.
2: Eso es, señor. Así como lo dice usted, señor.
3: Sí, señor. Y un abrazo también y un saludo muy especial a todos los oyentes que a esta hora terminan su jornada laboral y van un poquito apretujados, sí, en el,
2: señor,
3: metro.
2: Sí, señor.
3: Un poquito quedaditos en el trancón de la Avenida El Poblado, de la 33, de la 30, que no falla, no.
2: Oiga,
3: falla.
2: Esa hora pico en la, Medellín está mortal.
3: La autopista,
2: sí,
3: no,
2: claro,
3: falla.
2: Claro, claro,
3: no,
2: claro,
3: falla.
2: Claro. Señor, ¿cómo se está comportando Colombia, el mundo entero hoy? Cuente a ver.
3: No, muy bien, pero imagínate que, ¿cómo te parece que una dama fue capturada en el municipio de Venecia?
2: Ok.
3: ¿Sí? Iba en su vehículo particular y fue interceptada por el Gaula de la Policía Antioquia. Gaula, ya sabemos más o menos por dónde va el asunto. ¿Cómo le parece que la muchacha, al parecer un poco resentida porque como que no terminó muy bien la relación con su expareja sentimental?
2: No me diga.
3: Pues empezó a hacerle una especie de presiones y exigencias.
2: Okay.
3: Le dijo, o me da 500 mil pesos o publico los videos íntimos que tenemos tú y yo.
2: Ah, le estaba pidiendo platica. Sí. No me diga.
3: Para no publicar los videos íntimos.
2: No, ¿qué es esto, hombre?
3: Oiga, pero parece ser que no es solo una vez. O sea, ya como que fue por varias ocasiones que la muchacha le había solicitado dinero a su expareja sentimental. ¿Sabe quién era su expareja?
2: Sí, sí. A ver.
3: Un policía. O sea, la muchacha estaba extorsionando a un policía.
2: Ah, ya, ok, ok.
3: ¿Cómo le parece?
2: No diga eso.
3: Al hombre le pidió dinero en reiteradas ocasiones y la última fue 500 mil pesos. Le dije, bueno, amigo, ¿se baja el bus con 500 mil o publico los videos?
2: Los videos.
3: Videos que al parecer se habían grabado ellos en intimidad.
2: Sí, claro, cuando eran pareja y todo. Que eso siempre queda en pareja, ¿no? Eso cree uno.
3: Sí, sí, sí, sí. Pero a ver, aquí también hay que entrar a recomendar algo.
2: Bueno, sí, tienes toda la razón.
3: Evítese dolores de cabeza y no se grave.
2: ¿Para qué?
3: Sí, no, pues. O bueno, hay otra. Elimínelos.
2: Pero ahí entre
3: ahí mismo,
2: los dos,
3: o sea, una, o sea, vez termina, claro, la situación, los ven y se regocijan en la situación y elimínelos. Porque es que usted dice, no, mi esposa es muy seria y ella dice, mi esposo es muy serio, vaya a ver cómo termina la relación y de pronto para usted terminar ahí, hacerle daño a la persona, termina publicándolos. O en este caso, extorsionando a un policía, a su expareja sentimental, para que le pasara una rentica. De lo contrario, exponía este material íntimo.
2: ¿Ahí qué? ¿Cuánto la condena puede ser eso más o menos?
3: Eso es extorsión. Eso, pues, básicamente en 5 o 6 años, pues, no le van a, okay, dar mucho. Pero es que usted también dañarse la vida y ganarse un canazo. De los 6 años, pasa 2 en la cárcel y los otros 4... detención domiciliaria o libertad condicional. De todas maneras, 2 o 3 añitos encanado por...
2: Sí, no, además se daña uno la hoja de vida.
3: Y por 500 mil pesos.
2: Por 500 mil, no, no jodas.
3: Pues no los tenemos. No los tenemos, pero me parece que es muy poco dinero para usted meterse en un lío tan grande como es una judicialización y un canazo por 500 mil pesos, pues. Pero bueno, ahí está. Ya está a buen recaudo de las autoridades. ¿Y sabe qué?
2: Señor.
3: No le quito más tiempo, usted es una persona muy ocupada.
2: Enseguida regresa, señor.
3: Y
2: se ve muy ocupado, usted allá en su oficina y todo eso, ¿no?
3: Engordándolas.
2: Abrazo a todos. Que la vida es más bacana.

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1: Karina, déjame llorar, Karina. Son las 5 de la tarde, ya 18 minutos. Déjame llorar por ti, Karina. No, mentiras. Usted está todavía en el estadio, ¿cierto, Cari?
2: Sí, señor. Sí, señor, efectivamente. Estoy todavía por acá, por el sector estadio, al ladito de la estación del metro. 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
1: Es el humor, son las 5 de la tarde, ya 24 minutos. Bombillo, usted todavía está por esos lados de la Avenida del Poblado, ¿no, señor?
2: Llámame María, sigo por acá desde la Avenida del Poblado y vengo con humor. Hago chiste y también vengo con oyente que tiene el chistecito para ganarse ese tropital que es 50 mil pesos.
1: Oiga, eso está bueno.
2: O sea, el que reza y peca empate llega, bueno, parece que está el novio visitando a la novia. Allá en la sala, estaban los dos normal, y usted sabe que eso empieza y el piquito por aquí, y como estaban solos, pues aprovechan para el derecho, ¿cierto?
1: Sí.
2: No, Mateo, no, pues cierto. Cuando llegó la mamá, llegó la mamá y como que se asustaron, pero la mamá no los regañó, no les dijo pues nada, le dijo, ay, tan lindo, qué bueno que estás por acá, te voy a hacer unas empanaditas bien deliciosas, espérate, yo me voy para la cocina, y bueno, se fue para la cocina, se quedó la parejita ahí en el mueble, pues, y siguieron. Y siguieron, y hicieron el piquito por aquí, piquito por allá, qué manito por aquí, qué manito por allá. Usted se imagina qué es lo que pasa, ¿cierto?
1: Ajá.
2: Cuando llegó la suegra, pues ahí con las empanadas. Ay, vea cómo están las empanadas de deliciosas. Cuando llega y le dice el pelado a la señora. Dice, ay, suegra, no, ¿qué es esto? Por Dios, qué deliciosas estas empanadas de pescado. Mi hijo, ay, bobo, ¿cuál de pescado? Cambie de mano, que son de pollo, por Dios. ¿Usted qué estaba haciendo ahí? No jodas. Oiga, bueno, pero le tengo otro chiste. Oiga, primero que todo, hombre, Jimmy, venga para acá.
1: Sin pena,
2: mi hijo. Vamos con toda por ese tropitanqueo. Bienvenido a los micrófonos de Tropicana. Basta bello.
1: A ver.
2: Oiga, cuéntenos pues ese chiste. Que la va a sacar del estadio para que se gane ese tropitanqueo de 50 mil pesos.
1: Ah, 50, ¿cómo?
3: Muy buenas tardes para todos los oyentes.
4: Buenas tardes, amigo.
3: Bueno.
1: Échelo, pues.
3: Tengo dos chistecitos buenos.
1: A ver.
3: Hágale, Jimmy. Ricos, pero buenos.
4: Hágale, Jimmy.
3: ¿Qué le dijo una iguana a la hermanita?
2: ¿Qué le dijo?
3: Somos iguanitas.
1: ¡Hola!
4: No, Jimmy.
2: Espere. No, ese de 1 a 10, yo le doy un 7.
1: Okay.
2: Yo le doy un 7, pero va bien por ese tropitanqueo, ¿cierto? A ver, vamos a ver con el otro chiste cómo nos va.
4: A ver.
3: Resulta que una vez iba un bus tan lleno, que se vomitó.
4: Uy, no.
2: Ese aplauso para Jimmy, gana el tropitanqueo, se lo gana.
1: Bien, muy bien.
2: Oiga, y por ahí derecho nuevamente hago esa invitación para que todos los tropioyentes, todos los motociclistas que nos están escuchando, llegue aquí a la bomba de Terpel, el encierro en toda la Avenida del Poblado, para que se gane el tropitanqueo y se lleve la boleta para la feria de las ruedas.

0: Momento, venimos como, bueno, para contarles a todos ustedes cómo se está comportando la movilidad durante parte de esta tarde con Tropicana 98.9 en Cómo Atardeció. ¡Cari! Usted todavía sigue ahí en el estadio, ¿cierto? Tomándose ahí las cervecitas y todo ese cuento, Karina, ¿no? Rico, rico, rico, Mateo. Usted es uno de los que le gusta la cervecita también, Mateo, ¿no?
1: Uy, qué rico, parce.
2: Mateo.
1: La cervecita bien helada. Hola, mi amor.
2: ¿Qué más, pues, Mor? ¿Cómo
1: bien,
2: estás?
1: Okay. Ah, bien, amor.
2: Bien. Mor, ¿querés de pronto, no sé, ir a ver a Jonales Castaño?
1: Sí, qué rico.
2: A Luis Alfonso.
1: Uy, qué bacano. ¿A dónde voy o qué?
2: Pues, mijo, fiesta montañera. Se viene 23 de mayo. Esto va a ser en La Macarena. 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Bueno, Jota, ¿se apunta o no?
0: Yo voy a lo que sea, sí a todo, sí a todo.
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1: 5:34. Miremos a ver cómo se está comportando Medallo a esta
2: parce,
1: hora.
2: ¿Cómo va la movilidad? No, no hay movilidad.
1: Ah, no hay por ningún lado.
2: No, parce, no hay por
1: dónde.
2: No
1: hay por dónde andar.
2: No, mijo. Si usted va por la Avenida Las Palmas, subiendo, nada, mijo.
1: Jodida la vaina.
2: Jodida la vaina, mijo. En la Avenida del Poblado, los que van sentido norte-sur, que no. Eso ahí a la altura del centro automotriz, no se mueve, muchachos. Mejor dicho, quédese en la casa, salga más
1: no
2: tarde.
1: Jodas.
2: Las personas que van por la autopista sur, negativo, muchachos. Eso es a la altura de industriales. Eso es la autopista sentido norte-sur. ¿Sí?
1: También está jodida, ok.
2: Jodida. Los que van en la regional, también a la altura de industriales, que no. Parce, y en la 10, eso parece como una venta de carros, weón.
1: Ah, no,
2: no
1: jodas.
2: No, parce. No, por ahí no.
1: Hombre, los tropiamarillitos tienen inmovilidad a esta hora. 301-7422-989.
2: A ver.
1: Los tropiamarillitos, los tropiconductores que están en las calles, por supuesto, escuchando Tropicana 98.9. A ver si Bombillo está por ahí. Bombillo, usted está por ahí, no. Señor. A ver, cuente a ver.
3: Bombillo.
1: Óyelo,
3: por aquí estoy, mijo, estoy por acá.
1: Usted
3: estaba
1: todavía
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0: 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Don Gabriel, sigámosle contando a los oyentes.
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2: ¡Eso! Oiga, Bombillo, venga. Ya se fue, no.
3: Ahí está.
0: ¿Qué pasó,
3: ahí
0: señor?
2: Está.
0: ¿Qué
2: va
0: pasó?
2: ¿Va a tirar un groseroncillo ahí,
3: claro,
2: o qué?
3: No, un grosero, claro, para la mujer.
0: Ah, va a tirar
3: un
0: groseroncillo, hostia, esto, y puro jamón, señor, serrano, y esto que dice, hostia, hostia. ¿Y esto que dice?
3: ¡Ole, ole!
0: Y puro jamón serrano, y esto que dice, y vino de consagrar, y esto.
3: ¡Ole, ole!
0: Las calles de Medellín.
3: ¡Ay, ole!
0: Solo hagan si un

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1: 5 de la tarde, 41 minutos en Cómo Atardeció de Tropicana 98.9, Karina. 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
2: 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Eso sí, con la compañía de Tropicana.

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6: 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Son las
1: 5:50 minutos.
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1: Son las 6 de la tarde, 11 minutos. 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Recuerden todas las mamás Tropicana que durante este mes, pues hombre, venimos entregando el tropisueldo con Tropicana. ¿Qué es lo que hay que hacer? Es muy fácil. Una notica de voz que usted envíe. Yo soy una mamá bacana que quiere ganar con Tropicana. Allí anexa todos sus datos personales. Eso sí, tienen que estar muy atentas y muy pendientes de Tropicana 98.9. Porque en cualquier momento estaremos buscando posiblemente oyentes ganadores, tropimamás ganadoras para el tropisueldo con la emisora más bacana de Medellín, Tropicana 98.9. También recuerden que tenemos una actividad muy bacana con Julián Daza y Tropicana. Ahorita les estaré contando mucho más, o les estaremos contando mucho más de cómo se trata todo esto con Tropicana, la emisora más bacana. Son las 6 de la tarde, 12 minutos. Bienvenidos a otra hora más en esta tarde con Cómo Atardeció de Tropicana 98.9. Si usted tiene inmovilidad a esta hora, pues hombre, una notica voz cortica en el 301-74-22-989. Les vamos a estar contando a ver cómo se está comportando esta ciudad a esta hora.

0: inicio de Tropicana. Esta es la emisora más bacana de Medallo. Don Norbey, si ve que nosotros, hermano, no lo votamos a usted. Usted siempre está ahí presente, señor.
1: Al pie del cañón, ¿no?
0: Al pie del cañón,
1: claro. Como los Boy Scout, siempre listo.
0: Eso es, señor. Vea, salude a Bombillo, hombre, que ahorita no tuvo usted la posibilidad de saludar a Bombillo.
1: Es que
0: hombre.
1: Está muy ocupado el hombre hoy. ¿Cómo está, sí? Señor Bombillo?
2: Señor Norbey, muy bien, gracias. Ocupado siempre, todos los días.
1: Oiga, lo ve uno caminar. Oiga, está gastando zapato.
0: Lo ve uno caminar.
1: Pero
0: oye,
1: madre, uno dice, este man está trabajando en locución, en radio, o se está preparando para una maratón. Es la pregunta que yo me hago.
2: Bueno, uno aquí le toca hacer de todo.
1: Me parece muy bien, me parece muy bien.
0: Tipo de todo, mejor dicho, ¿no?
1: ¿Metódico o de todo?
2: Las dos.
0: Las dos.
1: Bienvenido entonces.
0: Venga, hablemos de noticias, señor.
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0: ¿Cómo se está comportando Antioquia, Colombia y el país y el planeta entero, Norbey?
1: Bueno, la ciudad de Medellín, pese pues a los trancones,
0: ajá,
1: hay una calma, ¿cierto? No hay como alteraciones ni situaciones que nos preocupen o nos pongan a informar. Lo que sí es, ¿cómo les parece que ahorita en la tarde hubo un vendaval, tremendo aguacero en el municipio de Venecia?
0: Ah, no jodas.
1: En el suroeste de Antioquia. Oiga, cayó una granizada.
0: No,
1: que no se imaginan. Sí, sí, sí. Se está evaluando en este momento si de pronto hay algún tipo de afectación grave. Se indica que posiblemente hay algunas viviendas, por lo menos cuatro, que tienen algún tipo de daños, puede ser en los techos. Todo es preliminar y está siendo evaluado por los organismos de socorro de esta población del suroeste. Oiga, ahí en algunas imágenes que están circulando se ven las mangas blancas.
0: Ah, bueno, cayó algo
1: granizo.
0: De granizo, pero mucho, me imagino, para ver la manga blanca.
1: Sí, sí, sí, sí, la manga verde blanca.
0: Ok, ok.
1: Sí, sí, sí. Entonces, en este momento, pues vamos a estar muy pendientes para actualizarles la información de este aguacero fuerte vendaval que azotó hace pocas horas esta población del suroeste, exactamente en el municipio de Venecia.
0: Venecia. ¿Cuánto queda Venecia aquí? ¿Un par de horas o qué?
1: Sí, 2:30 de pronto. 2:30 de
0: eso
1: pronto.
0: Es cerquita.
1: Sí, y además pues porque las vías ya están, se entenderá pues que estás pacífico, uno ya ahorra mucho tiempo.
0: Sí, sí, sí.
1: Entonces sí, estamos 2:30 más o menos aproximadamente.
0: Bueno,
1: ahí está.
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1: Reitero a todas las personas, a todos nuestros oyentes, mucho cuidado donde compra la carne.
0: ¿Qué pasó ya?
1: Hemos venido con este
0: cuentico, claro,
1: ¿cierto?
0: Desde hace días.
1: La idea es que las personas compren en lugares
0: autorizados.
1: Primero autorizados y segundo de confianza, verificados. Claro, que cuenten con todos los registros, con los permisos, que tengan salubridad. Pues, ¿por qué todo esto? ¿Cómo les parece pues que en las últimas horas se ha conocido sobre un operativo que hicieron las autoridades, especialmente la Secretaría de Agricultura y la Policía Antioquia en el municipio de Don Matías?
0: Ok.
1: 6 toneladas de carne.
0: Uy, ¿qué es todo eso?
2: ¿En buenas condiciones? Pues,
1: ¿Por qué cree que le incautaron, amigo?
0: No, en malas condiciones.
1: Claro, pero insalubres.
0: No jodas. Oíste, ¿qué le pueden echar a esa vaina para que no coja el olor así?
1: Pues yo creo que, pues tengo entendido que le echan cal.
0: Ah, ok. Para
1: poder, cal. Sí, sí, sí, sí. Para que no se...
0: Enseguida la lavan y todo ese cuento le hacen el proceso de lavado.
1: No, eso ya no, eso lo destruyen.
0: Ah.
1: Claro, es que por eso es que le incautan.
0: No. O sea, a la hora de echarle cal.
1: No, es para destruirla. Pues,
0: para destruirla. Ah, bueno, destruirla, ya. Yo pensé que era para el olor.
1: No, para el olor, hermano, yo creo que esa pregunta no es para mí.
0: Ok.
1: Porque yo me dedico a las noticias. Muy malo para cocinar, la verdad.
0: Enorme.
1: Sí, muy malo para cocinar, la verdad.
0: 6 toneladas de carne.
1: 6 toneladas de carne en un lugar que era utilizado como de sacrificio.
0: Ah, ok.
1: Clandestino, por supuesto.
0: No jodas.
1: Clandestino. Allí fue capturada una persona y usted se imagina donde llegue a la calle, al comercio y a la comunidad, que es el cliente final, 6 toneladas de carne en malas condiciones.
0: No alcanzaste a imaginar.
1: la situación de salud pública que puede ocasionar es bastante complicada.
0: Sí, claro.
1: Entonces, pues ahí están las autoridades. Desmantelaron pues este lugar, una persona capturada, y las fotos son un poquito complejas. Ya está pues en las redes sociales de Caracol Radio Medellín, pero es que uno también tiene que verificar qué es lo que va a comprar, ¿cierto? Porque es que el color,
0: el olor, claro.
1: Exacto. Entonces, por favor, sí, porque... a todas las personas tener pendiente siempre de
0: eso. Ah, bueno, estoy viendo la fotografía. Uy, pero sí, no se ven muy agradables no, es que las fotografías.
1: No se ve agradable para nada. Entonces, no se ve apetitoso.
0: No se ve, esa es la palabra, no se ve apetitoso.
1: No, y además porque también encontraron, y ¿sabe qué también encontraron? Animales vivos que iban a ser sacrificados.
0: Ah, no jodas.
1: Y entonces la alcaldía dice que allí identificaron que había un trato cruel
0: con los animalitos.
1: Ok.
0: Primero,
1: pues obviamente, pues este sacrificio sin todos los requerimientos de sanidad, ¿cierto? Todas las autorizaciones. Entonces, mire lo que pasó. Y bueno, siempre la recomendación a nuestros oyentes que a esta hora van para su casa y piensan llegar a comprar la librita de carne para la cena del día de hoy, el almuerzo de mañana. Mucho cuidado.
0: Hay que olerla.
1: Olerla, verla, de todo, definitivamente.
0: Norbey, mil gracias, hermano. Ah, bueno, tiene otra más, bueno.
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1: Nos han contactado algunas personas de la comunidad del corregimiento de Carrizal, ¿no? Usted sabe dónde queda. Remedios. Recuerde que Carrizal Antioquia Anteriormente era de Segovia.
0: Sí, señor.
1: Pero hubo una definición limítrofe y ya es parte de Remedios.
0: Ok.
1: Listo. Carrizal, ¿no? En esta población, en este caserío mejor, ¿cómo les parece este dato? 38 menores de edad que en lo corrido... Oiga, recuérdeme la fecha, por favor, señor Jota.
0: Hoy es 14 de mayo.
1: 14 de mayo. ¿Cómo le parece que estos 38 niños solamente han recibido 2 semanas de clase?
0: No más. Enero, febrero, marzo. Uy, no.
1: Solamente 2 semanas en enero.
0: Y no más.
1: No más. ¿Cómo les parece que les trasladaron al profesor?
0: Ah.
1: Y no lo han reemplazado.
0: Y entonces los niños de la comunidad, ¿qué? Entonces se quedan sin estudiar ni nada.
1: Están sin estudiar. Y además hay un contexto allí de grupos armados ilegales.
0: Okay.
1: Entonces los padres de familia temen que de pronto, al no hacer nada, es que los tienen corriendo para allí y para acá.
0: Sí, claro. Al no tener la mente del niño ocupada, ellos ya están pensando en otras cosas.
1: Exactamente. Entonces, le han hecho una solicitud a la gobernación de Antioquia en reiteradas ocasiones que, por favor, les colaboren con este docente, porque pues son 38 niños que de tercero de primaria que no tienen nada que hacer. Pues obviamente me los pondrán ahí a hacer en algún momento, apoyar a los papás en los quehaceres de la finquita y todo eso. Pero ¿y después? Claro. Que además un niño de tercero es que... ¿7, 8 años?
0: Sí.
1: Imagínese, ¿qué hace usted con un niño de 8 años tan inquieto?
0: Claro.
1: No, en fin, la idea es que le mandan el mensaje a la gobernación para que, por favor...
0: Ojalá capten el mensaje, ¿no?
1: Sí, les llegue, por favor, que envíen el docente que trasladaron a principio de año, lo trasladaron y no suplieron la vacante. Entonces, no. Por favor, les mandan decir que sí, por favor y gracias.
0: Norbey, mil gracias.
1: Hombre, Jotica, a vos y a todos nuestros oyentes, un abrazo muy grande y espero que las personas terminen...

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1: 6 de la tarde, 39 minutos. 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Déjeme, bombillo, yo saludo.
2: Sí, ¿a quién vas a saludar,
1: hombre? A las tropimamás que durante parte de la tarde algunas se inscribieron para el tropisueldo de Tropicana. Vea, un abrazo para Lady.
2: Sí.
1: Ella está en Florencia.
2: Florencia.
1: Luz Adriana también en Castilla, también que durante parte de la tarde se reportó. Marcelita también ahí en el Chagualo.
2: Marcela.
1: María Leticia también. ¿Sabe dónde?
2: ¿Dónde?
1: En Francisco Antonio Sea, que también.
2: Francisco Antonio Sea.
1: Durante parte de la tarde se inscribió para el tropisueldo de Tropicana.
2: Las mamás ahí siempre pendientes y.
1: Claro.
2: Al son que le toquen, bailan con Tropicana 98.9.
1: ¿Sabe cuál es la vaina que todo el mundo piensa o la mayoría de personas piensan que, hombre, el Día de la Madre, pues ya pasó hoy todo ese cuento,
2: y
1: ¿cierto?
2: Pues no, no ha pasado.
1: No, es durante todo el mes.
2: Durante todo el año, mijo.
1: Esa es la vaina. O sea, usted en ese día se comporta bien, pero el resto de año, ¿qué, amigo?
2: No, tiene que seguir comportándose bien.
1: Obvio.
2: Madre, solo hay una.
1: Entonces, mire, envían una notica de voz. Yo soy una mamá bacana que quiere ganar con Tropicana fácilmente e inmediatamente. Hombre, anexa todos los datos y ya, de una. ¿Cierto que sí?
2: Sí, señor, sí, señor.
1: ¿Tiramos eso que dobleteadita o qué?
2: Vamos a echarle dobleteadita a eso, hombre.
1: Señor, oiga, eso vale
2: María.
1: Oiga. Hágale, pues. ¡Eso!
2: Tropisueldo Jotica, entreguelo con esmero y que las mamás respondan. ¡Trobe, trobe, compañero! Ave María, eso suena muy sabroso.
1: Hágale, señor. Eso va.

0: choques, accidentes y puestos de control. ¿Cómo va la movilidad? ¿En cómo atardeció de Tropicana?
1: Son las 6 de la tarde, ya 48 minutos. 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Venga, miremos a ver cómo se está comportando esta ciudad a esta hora. Bombillo, bombillo.
2: Pues, señor Jota, en ese momento le cuento que la autopista norte, a la altura de Soya en ambos sentidos,
1: sí, señor,
2: se encuentra muy maluca.
1: Está complicada la vaina.
2: Está por ahí en el Caquero, sí, señor, el Caquero. Por la carrera 50 con calle 4, por ahí por Coltabaco. También se encuentra en el momento un Caquero impresionante.
1: Ok, ok, ok.
2: A ver, por acá donde veo más inmovilidad, no, vía Las Palmas, restaurante Asia.
1: ¿Allá arribita?
2: Sí, está, se ve que está bien, está sabroso, está bacano. Que nos confirmen los oyentes a través del Tropi WhatsApp 301-742-289.
1: Si usted es uno de los que está a esta hora, bueno, los tropiconductores están en las calles ahí con el ojo, mejor dicho, viendo a ver y viviendo el momento en cuanto a la congestión de Medellín, pues, hombre, se lo agradecemos muchísimo si usted está en las calles. A ver qué dice por aquí. Elber, ¿qué hubo? ¿Yendo o no? Elber, Elber.
3: Muchacho, buenas noches.
2: Buenas noches.
3: Envigado.
2: Envigado.
3: Centro Comercial Viva. Fluido.
1: Hasta fluido.
3: Bacano para andar. Lo pican la mamá acá.
1: Bueno, bueno, bueno, bueno, bueno. Un abrazo, papá. Gracias.
2: Gracias a Dios.
1: Oíste, ¿sabes qué? Por ahí está Bimbo que te quiere tirar un chistecito, hombre.
2: Bimbo, a ver qué va a decir Bimbo. A ver, Bimbo.
1: A ver, Bimbo, échalo a ver, hermano. A ver.
4: Parce, ¿sabe qué, Jotica? Lo va a echar un chistecito, a pues, ver. No, uno, no, dos, ahí como
2: a
4: para
2: ver,
4: que,
2: pues.
4: Mejor
2: pues.
4: Dicho, para que animemos este cierre pues, tan maravilloso esta tarde, noche en Tropicana, la
1: a
4: más
1: ver.
4: Bacana.
1: Échalo, a
4: y
1: ver.
4: Dice así. Le voy a preguntar dos cositas. Una. ¿Usted sabe qué le dijo el 3 al 30?
2: ¿El 3 al 30? Al 30.
4: ¿Qué le dijo el 3 al 30?
1: ¿Qué le dijo?
4: No sabe.
1: No.
4: Para ser como yo, tiene que ser sincero. Oiga, Bota, ¿sabe qué? Va el otro, hermano. No se me vaya pues ahí. ¿Usted sabe cómo se toma un pez una foto?
2: ¿Cómo?
1: ¿Cómo se
4: toma un pez? ¿Cómo se toma una foto un pez?
2: ¿Cómo, cómo, cómo?
4: No sabe.
1: No, no, no.
4: Con un camarón. Tropicana, la más bacana y la más popular.
1: Chao, papá. Gracias, gracias.

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8: 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Son las
0: 6:56 minutos en Tropicana.
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